0: Saludos, bendiciones. Quiero saludar a todos los niños y a los adultos mayores de Betania, Guatuso, Maquengal, Colonia Naranjeña, Catira, La Florida y Río Celeste, de parte de Enrique Retana, que les está saludando en esta noche. Por aquí tengo otro, este es un audio.
1: Dios me lo bendiga, hermano, un buen abrazo a la hermana Roxana Rocha. Es para enviar un saludo a Tibás, a nuestra hermana Virginia Jiménez Jiménez y al pastor Guillermo Barrientos, su esposa Heidi. Sí. Y también quiero saludar en Cartago a nuestra hermana Gerardina Coto. Y aquí en Tirraz es un saludo muy cordial para María Elena Baltodano, don José Obando, Isaac Calvo, que anda en la buseta. Y a todos los oyentes, Dios me lo bendiga.
0: Muy bien, bendiciones a usted también, Roxana. Saludos para Dorian Barrantes, que reporta la sintonía. Por aquí dice Tatiana Hidalgo que ella sí está cocinando. Ah, bueno, excelente, buen provecho. Tengo acá, están entrando más saluditos. Este es un audio también.
2: Buenas noches.
0: Hola.
2: Dios los bendiga a todos.
0: Igualmente.
2: Un saludo para la familia Reyes Rojas. Un saludo para todos los hermanos de la iglesia de San Jorge. Un saludo para la iglesia de Manzanillo. Un saludo para la iglesia de Moravia. Y para todos y para todas. Dios los bendiga.
0: Amén. Igualmente, bendiciones. Hay un versículo que dice, estamos en el mundo, pero no somos del mundo. ¿Usted se acuerda dónde está? Si me lo puede decir, si no aquí... Que yo lo, bueno, ya lo encontré. Eso está en 2 Corintios 10, verso 3. Dice, la verdad es que vivimos en este mundo, pero, señores, señoras, chicos y chicas, no actuamos como todo el mundo. Esa es la versión traducción actual. Estamos en este mundo, vivimos aquí, pero no actuamos como el mundo. La versión Reina Valera dice que no somos del mundo. Ni luchamos con las armas de este mundo. Al contrario, usamos el poder de Dios para destruir las fortalezas del mal y las acusaciones. Y también para destruir el orgullo de quienes quieren impedir que la gente conozca a Dios. O sea, usted puede tener las armas que Dios le ha dado para destruir el orgullo de otras personas. Vea qué interesante, ¿eh? Es que a veces no profundizamos esos tesoros que traen los versículos, la Biblia. Con ese poder, dice Pablo, con ese poder podemos hacer que los pecadores cambien su manera de pensar y obedezcan a Cristo. Qué interesante. Estamos usando ese poder de verdad para hacer que la gente cambie su actitud. Lo que pasa es que tal vez esperamos que ellos cambien porque estamos orando 3 minutitos a la semana por esa persona. Vea, yo he visto cómo Dios actúa rápido de esta manera. Mire, ponga atención, si quiere lo apunta. Cuando usted ora de madrugada, no es una regla, no vaya a decir, ay, en el Faro del Caribe dicen que hay que orar de madrugada. No, momentito, es solamente una opción. Usted quiere lo hace, si no, pues ore a las 3 de la tarde o en la noche. Pero yo he visto que lo he hecho, que orando a las 3 de la mañana, 4 de la mañana, o incluso 5 de la madrugada, las cosas ocurren más rápido. Yo lo he visto. Otra opción es cuando ayunas. Cuando ayunas por algo, pues el Señor responde también rápidamente. Puede ser que con una oración sencilla, hay gente que tiene mucha fe, y ora una vez y las cosas pasan. Muy bien, felicitaciones. Te voy a invitar a un café capuchino, porque no todos tienen ese don de fe. Recuerde que todos tenemos fe, pero hay un don que se llama el don de la fe. Puede leerlo en 1 Corintios 12. Entonces, déjenme revisar aquí una cosita. Sí, muy bien. Entonces, esta versión dice de esa manera. A mí me gusta más la versión Reina Valera. Por aquí la tengo. Qué fácil, ¿verdad? Usted le da clic. Le da clic y le aparece. Le cambia la versión automáticamente. Versión Reina Valera dice que andamos en la carne, pero no militamos según la carne, porque las armas de nuestra milicia no son carnales, sino poderosas en Dios para destrucción de fortalezas, derribando argumentos y toda altivez

0: que se levanta contra el conocimiento de Dios y llevando cautivo todo pensamiento a la obediencia a Cristo. Ahí están las dos versiones, ¿verdad? No sé cuál le gustará más, pero dice más o menos lo mismo. Reina Valera 1960 y también la versión lenguaje actual. Vamos con música, recuerde 8777-5965, 8777-5965. Me pidieron una canción de José Luis Rodríguez que se llama Se Busca, pero aquí tengo también programado Isaí Canales que se llama Se Busca. Y se me ocurrió también programar Se Busca de Paola Marino. Vamos a escuchar tres canciones. Bueno, la de Paola Marino se llama Se Busca un Corazón.
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0: Era la voz y la música de Paola Marino, Se busca un corazón. Bueno, muy bien, el corazón que Dios cambia es aquel corazón que se entrega al Señor Jesucristo. Nadie puede por sí mismo lograr la salvación, nadie puede entrar al cielo porque es buena gente, porque en realidad, por más buena gente que usted sea, algún pecado llega a cometer en algún momento, varios a la semana. De hecho, el mismo Job, que era la persona más justa sobre la tierra, no estaba totalmente blanco. Delante de Dios, una cosita pequeña, un pensamiento, ya nos hace totalmente excluidos de la eternidad. Vea usted qué tremendo, porque Dios es santo, santo, santo. Santo, santo, santo, traducido del hebreo, es como, digamos, santo, santo sería como súper santo. Y tres veces santo es como multiplicado por tres, no sé. Es como algo archi, recontra, súper, mega, hiper santo, ¿verdad? No sé si cabe la comparación, la parte cuantitativa del asunto. No hay un pelito, un lunarcito chiquitito, un átomo, algo así, una pizca de imperfección delante de su presencia. Así que ese es el asunto, nosotros ya no podíamos, ¿verdad? Desde que Adán y Eva pecaron, ya no podíamos. Entonces viene el Señor Jesucristo, muere en la cruz. Hay una historia larga que no vamos a contar ahorita, pero estuvo los 10 mandamientos, también estuvo el sacrificio de los corderos. Había varias formas en las cuales Dios trataba de que el hombre se acercara a él, pero nadie podía entrar al cielo. Digamos, lo más que podía era llegar a lo que se le llama el seno de Abraham, que realmente es el paraíso. Son varios aposentos que estaban en una parte cerca del infierno, pero suficientemente lejos, separados por un abismo. Entonces, cuando murió aquel rico que fue al infierno, al tiempo murió el mendigo que se llamaba Lázaro. Lázaro fue llevado al seno de Abraham. Y eso fue porque hay una justificación ahí que luego, ahorita no lo vamos a tomar en cuenta, pero cuando el Señor dice, bueno, es que nadie puede entrar al cielo, lo más que pueden llegar es ahí, al paraíso que está en el subsuelo. Pero viene el Señor Jesús, muere en la cruz, para poder rescatar a toda la raza humana, incluyendo a Adán y a Eva, y al último que van a ser. Él muere en la cruz, porque la sangre de Cristo es la que paga, la que limpia los pecados y paga por todas esas culpas de todas las personas, de todo el mundo, de todas las épocas. Así de poderosa es la sangre de Jesús. Aquella persona que rechaza a Jesucristo, que se burla del Evangelio, un tal Eric que tiene una página ahí de una radio, que es ateo, blasfemo, ¿verdad? Esas personas, bueno, si blasfeman contra el Espíritu Santo, ya no hay perdón ahí, no hay perdón. Pero una blasfemia contra el Padre, contra el Hijo, todavía podría, digamos, podría ser perdonado. El Señor es el que perdona, Él es el dueño de la salvación. Yo solo estoy opinando, pero sí, Él nos perdona de todos nuestros pecados cuando llegamos al Señor Jesús. Entonces, Él viene, vive 33 años, muere en la cruz, y algunas personas aceptan ese sacrificio, le reciben en su corazón, y otras personas no. Y esas personas que no reciban a Jesús, que no crean en Jesús, pueden creer en sus esfuerzos, pueden creer en una liturgia, en caminar de rodillas, pueden creer en rezarle a una estatua, pero no creen en Jesús. Dicen, no, es que el Señor, no creo que Él sea suficiente, yo tengo que ayudarle, ¿verdad? Tengo que ayudarle a Jesús a yo poder entrar al cielo. No, Jesús en su sacrificio ya murió por ti, ya pagó todos tus pecados, ¿verdad? Entonces le recibes en su corazón, y dice el Señor que el que me recibe tiene vida eterna y no vendrá a condenación, aquel infierno donde fue el rico. Porque hay ricos, pero también hay pobres en el infierno. Entonces, ahí el Señor dice, no vendrá a condenación, porque estoy en tu corazón. Y en Juan 3, el Señor le explica a un fariseo que se llamaba Nicodemo: mira, Nicodemo, para entrar al reino de los cielos tienes que nacer de nuevo. Cuando usted recibe a Jesús, usted nace de nuevo. Usted ya, su espíritu estaba muerto, ahora revive. Usted ha nacido dos veces. La primera, cuando nació físicamente. La segunda es cuando el Espíritu Santo le hace nacer de nuevo. Y ahora ya no es solo carne, ahora es espíritu también. Porque ahora ya puedes adorar al Padre en espíritu y en verdad. Ya naciste de nuevo. Y automáticamente el Espíritu Santo viene a vivir a tu corazón. Esta canción de Paola Marino dice: se busca un corazón. Tu corazón es limpio, es regenerado. Cuando yo acepté al Señor Jesús, yo estaba pequeño, era niño, recuerdo que yo sentí una felicidad. A pesar de ser niño, que los niños no conocen mucho de crisis y de depresiones y eso, pero yo sentí una felicidad y una cosa riquísimo, lindísimo. Es una presencia sobrenatural que viene a la vida de la persona. Entonces, un versículo que estuvimos hablando hace unos 15 minutos, que yo les hablaba de que estamos en el mundo, pero no somos del mundo. También el Señor Jesús en Juan 16, antes de que lo arrestaran, le dice a los discípulos: ustedes están en el mundo, pero no son del mundo. Y en la oración: Padre, aquellos que me diste, los has guardado. A mí me guardaste, guárdales a ellos también, que sean uno, como tú y yo somos uno. Están en el mundo, pero no son del mundo. Sí, porque nosotros ya pertenecemos a otro reino, ya cuando recibes a Jesús. Sí, claro, tienes que ir a trabajar, vas a ver a tus compañeros, vas a ir al colegio, a la universidad, pero ya no sos del mundo. Ya no estás destinado a la condenación. Y hay personas que no te van a entender. Entonces, no actuamos como el mundo, porque el Señor cambió nuestro corazón. Dice aquí: transferencia exitosa de parte de Jodis Eliel Ugarte. Muchas gracias, Jodis. Bendiciones, que Dios te bendiga mucho. Gracias por esa ofrenda que le has hecho llegar a la emisora, a Faro del Caribe. Recuerda, el número de WhatsApp es el mismo número del Simple Móvil: 8777-5965, para aquel que quiera ofrendar. Dice aquí también que Cari Isabela Villalobos Rosas también envía una ofrenda. Bendiciones, que Dios les bendiga mucho y les prospere abundantemente. Por aquí tengo más saludos, más audios.
1: Señor Ángel Ríguez, muy buenas noches.
0: Para servirle.
1: Siempre es y será un gusto escucharle, de verdad.
0: Eso.
1: Te lo dije una vez y te lo voy a repetir. Qué talento te dio Dios en esa voz. Cuánta tranquilidad y cuánta palabra das, de verdad.
0: Dios primero.
1: Dios te guarde.
0: Muchas gracias.
1: Te pido oración por mi señora madrecita.
0: Ajá, ¿qué pasó?
1: Estamos pasando un momento muy, muy difícil con la salud de mi abuelita. Pero bueno, el día y la hora solo Dios lo sabe. Yo sé que si yo tuviera la oportunidad en esos momentos estaría escuchando Faro del Caribe. Pero en esos momentos tan difíciles, madrecita linda, Dios es fiel definitivamente. Dios siempre ha sido fiel contigo y lo seguirá siendo por siempre.
0: Sí,
1: fuerte abrazo, don Agner. De verdad, Dios te bendiga montones. Saludos a toda la audiencia de Faro del Caribe.
0: Bendiciones, Andrés.
1: Cantemos al Creador.
0: Eso, que Dios te bendiga y te fortalezca, ¿verdad?, en ese proceso con tu abuelita. Le cuento que mi hermano murió en el 2005, mi hermano menor. En el 2010 mi papá. En el 2004 ya había fallecido mi abuela. Pero en el 2005 también mi papá tuvo una crisis. Mi papá estuvo muerto 22 minutos en el hospital de Guápiles. Y ahí el hermano el esposo de mi hermana, que se llama Daniel, él estuvo orando. También el médico que estaba tratando a mi papá también era creyente cristiano, también oró. Y no sirvieron las inyecciones ni la reanimación, ¿verdad? Y se fue, pero a los 22 minutos revivió. Y mi mamá y yo estábamos orando en la sala de espera. El Señor puede hacer milagros. Pero cuando se fue mi abuelita, bueno, se fue y está descansando. Mi abuelita está, ella era evangelista y está en la presencia del Señor. Ellos están allá esperándonos. No están muertos, es decir, están dormidos en Cristo. Están con otro cuerpo, sí, están con un cuerpo temporal. Y luego van a venir con el Señor, cuando venga el Señor por la iglesia. Y van a resucitar con los cuerpos glorificados. Y entonces todos vamos a irnos los que creemos en Cristo, vamos a irnos con el Señor. Así que ya yo tengo una hermana que vive en Canadá, la veo cada 3-4 años, cuando ella viene, cuando yo voy. Hay familiares que viven lejos, tíos que viven en otro país. Y así pasa. Mi papá está ahorita en la nación, un país que se llama El Cielo. Solo que no lo puedo ver, no tiene WhatsApp, no lo puedo escribir, pero él está allá viviendo. Igual su abuelita. Si el Señor le concede más vida, amén, disfrútenla. Y si no, pues sepa que los que parten de este mundo es para descansar y seguir viviendo. Descansar de este mundo y seguir viviendo. Si conocen al Señor, ¿verdad? Si ya tienen al Señor en el corazón. Padre, en el nombre de Jesús, fortalece a Andrés, a la mamá. Y también envía sanidad a la abuelita, si es de tu voluntad, preservarle. Entonces, en el nombre de Jesús. Por aquí tengo más saluditos. Adelante.
2: Buenas noches, sangre. Bendiciones.
0: ¿Cómo le va?
2: Para saludar al hermano Oler, a la hermana Alma, a todos los radios escuchas. Y no están complaciendo para que me complazcan con una del hermano Roberto. Si tuviera ahí el alcance. Soy Flori, escucho aquí desde Heredia, chao.
0: Muy bien, chao, bendiciones, Flori. Déjeme ver acá. Ah, bueno, Tatiana pregunta cuál es el pasaje que leí. Que vivimos en este mundo, pero no somos del mundo. Aquí se lo estoy escribiendo, Tatiana. 2 Corintios capítulo 10, verso 3. Ahí ya se lo envié. Dice aquí, buenas tardes, noches, un saludo para Jason y para Alan. También saludos a Kendi y José Madrigal en Herradura de parte de Edwin Madrigal. Muchas bendiciones.

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0: Complacíamos con este tema musical del cantante nacional Alex Rodríguez. Rodríguez, a veces no puedo pronunciar la R. La R. La canción se llama El Maestro de Galilea. Las 7 con 10 minutos. Eso es falta de café. Vamos a ver aquí. Tengo más saluditos.
1: Hola, mi estimado Abner.
0: ¿Cómo le ha ido?
1: Le saluda Fernando Guzmán desde Puriscal. Llaman de todos lugares y también de Puriscal.
0: Ah, cómo no, claro.
1: Dicen por ahí. Salúdeme, o tengo saludos para Olger Segura, Abel Vargas, Nelson Mena, Hermelinda Murillo, Pascual Díaz Navas, Roxana Rocha, Gerardina Coto, Estrella Cordero, para Mila de Ortina y Dalais Camacho, Gerardo Campos y Olias Ofeifa. Saludos y bendiciones y muy buena tarde-noche.
0: Igualmente, Fernando, buenas noches, que Dios le acompañe y le bendiga. Bendiciones al personal de Faro del Caribe, un saludo al primo Abner, eso, gracias, y a mi tía Amanda, de parte de su prima Marisela Delgado, ella es prima segunda, era prima de mi papá, es, bueno, era, sí, porque papi, bueno, está bien, y su, de parte de Marisela y su tía Reina Flores, escuchamos desde la Teresa de Guapiles, Dios les continúe bendiciendo. Igualmente, bendiciones Marisela y también a Doña Reina, que Dios les bendiga ricamente. Por aquí tengo, sí, porque Reina es prima segunda, es así, Marisela tía, prima tercera, ya me hice enredo. Tengo más saluditos y por aquí tengo el siguiente audio, vamos a escucharlo.
2: Que Dios te bendiga ahí en cabina. Amén. Y quiero que me salude a mi hermana Sarita en Villacesi, a sí, su esposo don Edgar y a todos sus hijos. Que Dios los bendiga y los guarde siempre. Y también en la Trinidad de Moravia a mi hermanita Virginia Pérez y a todos sus hijos. Y aquí, aquí en mi casa, a mis hijos y a todos los hermanos que llaman a la radio.
0: Muy bien, hermana Lilian, bendiciones. Ahí le escuchamos el saludito. Vamos a ver por acá. Este es una petición de oración. Este es un audio.
3: Hola, buenas tardes, buenas noches, buenas. Hermano Arner Reyes. Para bendiciones.
0: Servirle. Amén.
3: Que el Señor me bendiga a toda la gran familia de Faro del Caribe. Bueno, acá en Costa Rica y fuera de Costa Rica, aquí en vacaciones. Y disfrutando, dándole gracias a Dios. Bueno, un saludo a la iglesia, a los hermanos en Pavas, en Zona Segura, les bendice el pastor Rodrigo Romero, a congregarse mañana, si Dios lo permite. Bendiciones, buenas tardes.
0: Buenas tardes, Rodrigo, que Dios le bendiga ricamente. Vamos a ir con música y por mientras usted puede hacernos llegar ese saludo, ese reporte de sintonía, a nuestro WhatsApp 8777-5965, 8777-5965. Vamos a ir con música y regresamos con los últimos saludos y reportes de sintonía.

0: Así que vamos rapidito escuchando los audios y leyendo los mensajes.
1: Buenas noches, mi
0: Buenas.
1: hermanito Ainer,
0: ¿Cómo le
1: muchas
0: va?
1: bendiciones.
0: Amén.
1: Es para darle gracias a la hermana Roxana Rocha que me acaba de saludar. Que yo la bendiga, que yo la guarde. Y muchas gracias, mi hermanita Roxana, por haberme saludado.
0: Muy bien.
1: Y también a mi hermanito Fernando en Puriscal, que siempre también saca el ratito para saludarnos. Muchas bendiciones, mi hermanito Arne. Soy de aquí, de Cartago. Me llamo Flor Gerardina Coto Soto.
0: Muy bien.
1: Bendiciones.
0: Bendiciones, Flor Gerardina, que Dios le bendiga. Saludos y bendiciones, Dios les bendiga siempre. Y también a ti, dice, saludos de parte de Reina Romero de Sarapiquí, que saluda a la audiencia y gracias por ese saludo también.
2: Abner Reyes, un saludo para usted y mil
0: Para servirle.
2: bendiciones
0: Amén, igual.
2: por esta ministración en este programa de parte del Señor a través de su persona. Le saluda el pastor Manuel Molina de Turrialba. Saludo para Pascual Díaz Navas allá en la zona sur. Pastor
0: Sí.
2: evangelista, Dios te bendiga, hermano. Ahí estamos orando juntos todas las madrugadas. También un saludo para hermano Nelson. Hermano Nelson Mena allá en Rosarios Amparados, ahí en la iglesia, todos los hermanos, saludo de parte de su servidor. También un saludo para el hermano Nixon. Hermano Nixon, Dios te bendiga. Un saludo también para mi hermana Auxiliadora Ureña allá en Cajón de Pérez Celedón y a toda su familia. También un saludito para su hijo que está en Ohio, Estados Unidos. El Señor le bendice también desde aquí de Costa Rica. El Señor está en todo lugar. Para el Señor no hay fronteras.
0: Eso.
2: Ángel Reyes, Dios le bendiga, hermano. Muchas gracias por permitirme este espacio. Y sigamos en la 97.1 Faro del Caribe,
0: Así
2: la
0: es.
2: emisora de todos.
0: Que Dios le bendiga, pastor. Por aquí dice, la sangre de Cristo tiene poder, hermano, Dios te bendiga, varón. No dice de parte de quién, pero muchísimas gracias al que escribe desde 0833. Bendiciones.
3: Muy buenas tardes.
0: Buenas.
3: Noche, Arnel, que
0: ¿Cómo le
3: Dios
0: va?
3: lo guarde y lo bendiga, Arnel.
0: También
3: Dios
0: igual.
3: me lo bendiga a usted, un gran amigo. Arnel, si puedes
0: Dígame.
3: saludar ahí al pastor Díaz Nava Pérez Celedón, al hermano pastor de Turrialba, que Dios me lo bendiga, ahí lo escucho el saludo. Ahí lo vamos a ir a visitar, pastor, por ahí, allá Turrialba, que Dios lo bendiga. Allá a Valle la Estrella Limón, a la pastora Olga Ramírez Espinosa y a todos ahí ese cuadrante que están full de
0: Sí.
3: Cantemos al Creador, Ana, que Dios me lo bendiga. Muy buenas noches.
0: Igualmente, mi estimado.
3: Agradeciéndole al Señor, mañana Dios primero, a servirle al Rey de Reyes y Señor de Señores. Dios lo bendiga, Ana.
0: Así es, Dixon, bendiciones. Dice aquí, buenas noches, mi nombre es Jixi, para saludar a mi papá y a mi mamá y a mis hermanos, a mis tíos y primos. Quiero que me complazca con la música de Anoche Dios me habló. Bendiciones. Bueno, ya esta canción ya sonó, sino con muchísimo gusto. Bendiciones.
4: Hola, Ángel,
0: Hola.
4: buenas noches. Aquí
0: Amén.
4: reportando sintonía, aquí escuchando Faro. Bendiciones para ti, tu familia, su mamita y para todo el personal de Faro. Bendiciones.
0: Muchas gracias, María. Muchas bendiciones.
5: Buenas noches, mi hermanito Ángel.
0: ¿Cómo le
5: Un
0: va?
5: saludo a la hermana Clarita en San Pedro de la Tigra, aquí de parte de Rosa María Guerrero Arce, de aquí de la lucha de la Tigra, San Carlos.
0: Así es. Bendiciones, mi hermana. Nos vamos. Ya me pasé el tiempo. No, estamos apenas. Estamos apenas. Le ha acompañado su amigo, su hermano y servidor Abner Reyes. Le dejo con esta banda que se llama Raza for Christ. Una canción para vos. Un abrazo. Bendiciones.

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4: Son las 7:30 minutos.
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5: Son las 8 en punto.

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2: Le saludamos desde Faro del Caribe, tenemos las 8 con 15 minutos.
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4: Perder a un familiar nunca fue y nunca será fácil, y mucho menos no poder despedirse de ese ser querido. Es importante estar en su funeral porque eso ayuda para tener un consuelo. Y lastimosamente muchas personas alrededor del mundo perdieron a su ser querido en este tiempo por causa del coronavirus. Y por las restricciones sanitarias no pudieron agarrar las manos de aquel familiar enfermo o moribundo, y tampoco ser partícipe de su funeral porque muchos no pudieron viajar. Tal es el caso de nuestra invitada de hoy, así es que quédate con nosotros que ya venimos. Historias que cambian el corazón. Bienvenidos al encuentro de hoy, soy su amigo Heriberto Ayala y hoy tengo como invitada a la señora Marina Pinto, esposa del pastor Ernesto Pinto, y es la productora y conductora del programa Encuentro Familiar, que se produce aquí en el Ministerio Encuentro. Pero antes de saludarla, les recuerdo que pueden visitar nuestra dirección en internet www.encuentro.ca. para escuchar todos los programas del Ministerio Encuentro y entérate también de algunas novedades y recursos para tu vida espiritual. Ahora vamos a saludar a nuestra invitada, señora Marina Pinto. Tenga usted muy buenos días y bienvenida aquí en el programa.
5: Buenos días, Heriberto. Quiero agradecerle por hacerme esta entrevista. Bueno, mi nombre es Marina Pinto y vengo de un hogar con mis padres, un hogar estable, gracias al Señor. Somos, o podría decir, éramos 7 hermanos, porque ya en este momento, pues solo quedamos 5 de 7 hermanos, soy la número 4. Vamos a compartir acerca de mi familia.
4: Recientemente un hermano ha fallecido y queremos hablar precisamente sobre este tema, víctima del coronavirus. ¿Podría hablarnos brevemente cómo ha sido ese hermano que has perdido recientemente por causa del coronavirus?
5: Gracias, Heriberto. Está muy fresco, muy reciente. Uh-huh. Apenas una semana que él falleció, viviendo en la ciudad de Chicago. Mi hermano, siendo el mayor de los 7 hermanos que éramos, fue un buen ejemplo para nosotros. Fue un hermano, como todo hermano mayor, que siempre quería cuidarnos, se sentía responsable de cada uno de nosotros, sus hermanos menores, y lo vimos a él siempre con mucho respeto por ser el hermano mayor, uh-huh. Muy cariñoso. Era un hombre muy noble. Yo siempre digo, ese tipo de hombre que si alguien necesitaba una camisa, él se la quitaba y se la daba. Él ayudó a tanta gente durante su vida. Y bueno, para mí, pues es muy doloroso haberlo perdido, y más en esta situación que estamos viviendo en estos días. Es triste que él haya tenido que fallecer siendo víctima también del coronavirus.
4: Me imagino no ha sido del principio que ya fue diagnosticado por el coronavirus, sino cuando se le dijo a usted que su hermano está enfermo. ¿Cómo usted se sintió en ese momento?
5: Fue algo bien desesperante, uh-huh. ya que estábamos distanciados, él en una ciudad, yo en otra, nuestra familia en Honduras, pues ha sido una época bien difícil para toda la familia. Uh-huh. El día que a mí me avisan que mi hermano está enfermo, llegaron los paramédicos porque una hermana mía trató de estarlo llamando y él no le contestaba. Cuando nosotros siempre estábamos constantemente llamándonos por teléfono, recuerdo que 2 días antes de que él fuera llevado al hospital, yo estuve hablando con él y yo le dije, hermano, cuídate, porque él ya tenía 63 años. Y como una persona adulta, ¿verdad?, que tenía que tener cuidado por lo del coronavirus, yo le dije, hermano, cuídate, no salgas a la calle. Y recuerdo que él me dijo, hermana, no te preocupes, yo solo salgo por cortos periodos y de ahí regreso. Esa fue la última vez que yo pude hablar con mi hermano. Lo que más me duele es que la condición en que él murió, porque él murió solo, sin ninguno de nosotros a su lado, sin ninguno de nosotros poder decirle, por última vez te amo, o darle un abrazo, estar con él ahí en el hospital, ni aun sus hijos pudieron estar con él, porque a él le hicieron la prueba del coronavirus y él salió positivo. Entonces, por esa razón, nadie pudo estar cerca de él y es algo muy doloroso.
4: Él estuvo varios días internado en el hospital y bueno, en todo ese tiempo nadie podía acercarse a él. Y bueno, la familia, me imagino, no ha sido fácil en todo ese tiempo antes de la muerte de su hermano. Porque uno desea estar cerca de su pariente, uno desea visitar a un pariente estando enfermo. ¿Qué sentía usted en su corazón, lejos de un país a otro, de una ciudad?

0: de dolor en ese momento en que ellos están en una cama y el no poder ir fue bien difícil para mí, rogándole yo a Dios, ¿verdad?, de que me diera la oportunidad de poder verlo en vida nuevamente. Y yo pensaba, cuando mi hermano salga del hospital, yo voy a ir a verlo, yo voy a ir a estar con él. Pero ya no tuve la oportunidad.
1: Estas son las realidades de muchas personas en este tiempo de la pandemia, en todo el mundo viviendo tristemente por causa del coronavirus, porque se ha llevado a un familiar y no poder estar cerca, no poder darle un abrazo, un último abrazo, el último adiós a ese ser querido. Y tú que nos estás escuchando en este momento, aproveche el tiempo oportuno y acércate a esa persona tan querida, tan amada por ti, y dale un abrazo, dale una palabra de aliento, dale una palabra de te amo, te quiero, eres una persona importante para mí, porque no sabemos qué va a pasar el día de mañana. Aunque las comunicaciones hoy por hoy tenemos bien de cerca, podemos conectarnos a través de las redes sociales, podemos llamar, podemos escribir mensaje, pero en ese tiempo tampoco, hermana Marina, tampoco eso ayudaron, porque no podía comunicarse con su hermano en ese hospital. Y por supuesto, muchas personas que tal vez están pasando por esta misma situación.
0: Así es, hermano Heriberto. Yo sé que muchas familias están pasando también por este dolor que nuestra familia ha estado pasando en este periodo. Y bueno, yo soy una de las personas que expreso ese dolor. Yo sé que mucha gente lo reprime, pero yo, gracias al Señor que Él me ha ayudado a desahogarme, yo creo que es muy importante.
1: Muy saludable para lo emocional y para ese proceso de duelo que uno está viviendo. No esconderse, sino manifestar su emoción, porque eso ayuda y nos hace libre. Es así.
0: Así es, porque cuando nosotros leemos la Escritura, en estos días yo he estado meditando en esta historia que también nuestro amado Salvador, Él lloró al frente de la tumba de su mejor amigo, de su buen amigo Lázaro. Él lloró. Entonces nosotros también tenemos que hacerlo. Si necesitamos llorar, hay que llorar. Si necesitamos estar triste, podemos irnos a un lado y no reprimirnos de esos sentimientos, porque eso es lo que nos va a ayudar a sanarnos en el futuro.

0: Estamos hablando con la señora Marina Pinto. Ella es una mujer conocida también en el programa Encuentro. Es la conductora del programa Encuentro Familiar que se produce aquí en el Ministerio Encuentro. Ella es la esposa del pastor Ernesto Pinto. Y bueno, los dos vivieron un momento muy difícil porque unos días antes, tengo entendido, había fallecido el hermano del pastor Ernesto Pinto y luego su hermano. Entonces, los dos estaban con mucho dolor en la casa. ¿Y cómo pudieron sostenerse uno a otro en ese tiempo?
1: Ha sido bien difícil porque, como usted dijo, hermano, nos ha tocado duro. Porque no solo fue una muerte en la familia que enfrentamos en una misma semana, solamente con un día de diferencia. Mi cuñado muere un día miércoles, hace una semana apenas, y mi hermano murió el siguiente día. O sea, un día muere uno y el siguiente día muere el otro. Pues ha sido duro para nuestra familia. Y bueno, mi esposo... Yo no sé si porque él es hombre, pero yo noto que él también está sufriendo porque perdió a su hermano, pero...

0: Él, yo no lo veo que lo ha expresado de la misma manera que yo lo expreso. Yo lloro, yo me pongo triste, yo quiero estar sola, pero él no lo expresa de esa manera. Pero sí, yo sé que él está sufriendo, porque en su familia es el primer miembro de su familia que muere. En mi familia, bueno, ya con mi hermano que recientemente falleció, ya son cuatro. Entonces yo siento como que el Señor ya nos ha preparado un poco más. Pero sí, mi esposo y yo hemos tratado de apoyarnos el uno al otro en este momento difícil, aunque lo hacemos muy diferente.
1: Bueno, por último, ¿qué más dejamos a los oyentes a través de esta historia, de este testimonio que estamos compartiendo de una persona que ha perdido un hermano mayor por causa del coronavirus?
0: Bueno, quiero agradecer primeramente, hermano Heriberto, por la oportunidad de compartir con nuestra audiencia. Y para despedirme, solamente quiero animar a nuestros oyentes a que sigamos confiando en el Señor. Sabemos que esta crisis no termina ahorita y tenemos que seguir animados, confiando en que un día pronto podremos celebrar de que ya todo esto ha pasado.
1: Muchas gracias, señora Marina, por su tiempo, por venir a compartir con nosotros. Y a ti, amigos oyentes, muchas gracias por escucharnos. Que Dios te bendiga y hasta el próximo encuentro.
2: Gracias por haber estado en la sintonía de este tu programa Encuentro, y te voy a agradecer que me visites en el www.encuentro.ca, o también puedes dejarme una nota de voz en el WhatsApp 1-204-202-1525, 1-204-202-1525, una nota de voz o tal vez una nota escrita. La otra opción es info@encuentro.ca. Gracias por sintonizarnos a través de esta radioemisora. Yo soy tu amigo Ernesto Pinto y al despedirme quiero recordarte que Dios te ama y yo también.
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0: Isaías, capítulo 40. Jehová consuela a Sion.
2: Consolaos, consolaos, pueblo mío, dice vuestro Dios. Hablad al corazón de Jerusalén. Decidle a voces que su tiempo es ya cumplido, que su pecado es perdonado, que doble ha recibido de la mano de Jehová por todos sus pecados. Voz que clama en el desierto, preparad camino a Jehová, enderezad calzada en la soledad a nuestro Dios. Todo valle sea alzado, y bájese todo monte y collado, y lo torcido se enderece, y lo áspero se allane. Y se manifestará la gloria de Jehová, y toda carne juntamente la verá, porque la boca de Jehová ha hablado. Voz que decía, da voces, y yo respondí, ¿qué tengo que decir a voces? Que toda carne es hierba, y toda su gloria como flor del campo. La hierba se seca, y la flor se marchita, porque el viento de Jehová sopló en ella. Ciertamente como hierba es el pueblo. Sécase la hierba, marchítase la flor, mas la palabra del Dios nuestro permanece para siempre. Súbete sobre un monte alto, anunciadora de Sion, levanta fuertemente tu voz, anunciadora de Jerusalén. Levántala, no temas, di a las ciudades de Judá, ved aquí al Dios vuestro. He aquí que Jehová, el Señor, vendrá con poder, y su brazo señoreará. He aquí que su recompensa viene con él, y su paga delante de su rostro. Como pastor apacentará su rebaño, en su brazo llevará los corderos, y en su seno los llevará. Pastoreará suavemente a las recién paridas.
0: El incomparable Dios de Israel.
2: ¿Quién midió las aguas con el hueco de su mano y los cielos con su palmo? Con tres dedos juntó el polvo de la tierra y pesó los montes con balanza y con pesas los collados. ¿Quién enseñó al Espíritu de Jehová o le aconsejó enseñándole? ¿A quién pidió consejo para ser avisado? ¿Quién le enseñó el camino del juicio o le enseñó ciencia o le mostró la senda de la prudencia? He aquí que las naciones le son como la gota de agua que cae del cubo, y como menudo polvo en las balanzas le son estimadas. He aquí que hace desaparecer las islas como polvo. Ni el Líbano bastará para el fuego, ni todos sus animales para el sacrificio. Como nada son todas las naciones delante de él, y en su comparación serán estimadas en menos que nada y que lo que no es. ¿A qué, pues, haréis semejante a Dios, o qué imagen le compondréis? El artífice prepara la imagen de talla, el platero le extiende el oro y le funde cadenas de plata. El pobre escoge para ofrecerle madera que no se apolille. Se busca un maestro sabio que le haga una imagen de talla que no se mueva. ¿No sabéis? ¿No habéis oído? ¿Nunca os lo han dicho desde el principio? ¿No habéis sido enseñados desde que la tierra se fundó? Él está sentado sobre el círculo de la tierra, cuyos moradores son como langostas, Él extiende los cielos como una cortina, los despliega como una tienda para morar. Él convierte en nada a los poderosos y a los que gobiernan la tierra hace como cosa vana. Como si nunca hubieran sido plantados, como si nunca hubieran sido sembrados, como si nunca su tronco hubiera tenido raíz en la tierra. Tan pronto como sopla en ellos, se secan, y el torbellino los lleva como hojarasca. ¿A qué, pues, me haréis semejante o me compararéis? Dice el Santo. Levantad en alto vuestros ojos y mirad quién creó estas cosas. Él saca y cuenta su ejército. A todas llama por sus nombres. Ninguna faltará. Tal es la grandeza de su fuerza y el poder de su dominio. ¿Por qué dices, oh Jacob, y hablas tú, Israel? Mi camino está escondido de Jehová, y de mi Dios pasó mi juicio. ¿No has sabido, no has oído que el Dios eterno es Jehová, el cual creó los confines de la tierra? No desfallece, ni se fatiga con cansancio, y su entendimiento no hay quien lo alcance. Él da esfuerzo al cansado y multiplica las fuerzas al que no tiene ningunas. Los muchachos se fatigan y se cansan, los jóvenes flaquean y caen. Pero los que esperan a Jehová tendrán nuevas fuerzas, levantarán alas como las águilas, correrán y no se cansarán, caminarán y no se fatigarán.
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5: Son las 9 en punto.
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8: Muy, pero muy buenas noches. Reciba usted, que Dios le bendiga, que Dios bendiga a su familia de una manera muy, pero muy especial. Le saluda y le bendice un servidor, el pastor Jorge Rojas Castillo, quien en esta noche no solamente le comparte el gozo y la alegría de poder estar por medio de estos micrófonos de Faro del Caribe, sino que tengo también la bendición de estar en grata compañía, en los controles, nuestro hermano y amigo Amner Reyes y el pastor Guillermo Quiroz. Pastor Guillermo, qué bendición una vez más. El Señor nos permite estar este privilegio, ¿verdad?, de estar detrás de estos micrófonos.
9: Muchas gracias, mi amado pastor Jorge Rojas Castillo, a nuestro hermano Agne Reyes, que nos tenía ese precioso canto. Gracias, Padre, por tu amor, por tu bondad, por todas las cosas que nos da. Qué lindo. Gracias, Agne Reyes Gamero. Y a ustedes, mis hermanos, no podemos dejarlos ahí por fuera. Son de tanta bendición, mis hermanos, cuando ustedes conjuntamente con nosotros están orando, están creyéndole a ese Dios de poder, que hoy, en este momento, mis hermanos, se va a levantar por ti. Si tú lo crees, si tienes esa fe, si tienes la certeza, la convicción de que el Señor va a venir a traerte una bendición, esta es la noche precisa donde nos hemos unido a creerle, a implorar a su nombre, bendecirle, honrar el nombre de Dios y darle gracias. Gracias por su amor, gracias por su bondad. No dejemos de darle gracias a Dios, porque tarde o temprano viene tu bendición. Y yo diría, más temprano que tarde viene tu bendición, pastor Jorge.
8: Así es. Y bueno, hemos compartido con usted a lo largo de varias semanas, a lo largo de varios sábados, algunas oraciones que el apóstol Pablo pone por lo general en el capítulo 1 de nuestras Biblias, ahí algunas de las cartas, algunas de las iglesias que en ese momento él supervisaba, él pastoreaba, él amaba. Y estábamos leyendo la carta del libro de Colosenses, y en el verso 9 leíamos hace un par de semanas, donde dice: por lo cual también nosotros, desde el día que oímos, no cesamos de orar por vosotros y de pedir que seáis llenos del conocimiento de su voluntad en toda sabiduría e inteligencia, inteligencia espiritual. Ahora, ¿para qué esas cosas? ¿Para qué Pablo tiene esa oración? Y bueno, ahí uno podría pensar muchas cosas. ¿Será para que uno crezca intelectualmente? ¿Será para que pueda andar por ahí haciendo alarde de que es muy superior intelectualmente o en conocimiento? Pero bueno, ahí en el verso 10 vamos a encontrar las respuestas de por qué Pablo tiene esta oración puntual para aquellos creyentes de aquella iglesia en Colosas. Pastor Guillermo.
9: Pero qué importante, mi amado Pastor Jorge. Así como nosotros estamos orando por cada una de sus peticiones, el apóstol Pablo estuvo orando para que esas personas ahí en Colosenses tuvieran ese conocimiento, que a través de la voluntad de nuestro Dios, esa sabiduría y esa inteligencia espiritual. ¿Pero qué nos dice, pastor, el versículo 10? Lo tiene usted a mano ahí.
8: Aquí lo tengo. Okay. Y es justo donde Pablo da el para qué, el por qué de esta oración tan puntual. Y dice así: para que andéis como es digno del Señor.
9: Aleluya.
8: Agradándole en todo, llevando fruto en toda buena obra y creciendo en el conocimiento de Dios. Pastor.
9: Bueno, de este versículo, mis hermanos, usted que nos escucha ahí, sé que están orando y que van a empezar a orar con nosotros por cada una de las peticiones que vamos a estar leyendo. Este versículo es pequeño, pero mira qué lindo. Para las personas que están empezando a escudriñar la palabra, que están comenzando a llegar a los pies de Dios, uh-huh. Este versículo nos ofrece cuatro partes fundamentales. Número uno, caminar de forma digna del Señor, mis hermanos. Caminar como es digno significa que nuestras acciones, oiga qué lindo esto, que nuestras acciones, nuestras palabras y nuestras prioridades deben reflejar el alto valor y el carácter de Jesús, a quien nosotros representamos como sus hijos, pastor.
8: Qué lindo, porque esa primera parte del versículo, por lo menos hasta donde hay una coma ahí, hay como una pausa en lo que el apóstol escribe, dice: para que andéis como es digno del Señor.
9: Amén.
8: Pastor, esto me hace pensar que pues existe la posibilidad de que andemos, de que caminemos de manera no digna. Y a veces andamos por ahí y hacemos alarde de ser creyentes, de asistir a una iglesia o de leer la Biblia o de orar. Podemos hacer alarde. Mire, no, nosotros oramos ahí en Faro del Caribe y estamos todos los sábados de 9 a 10 y podríamos estar haciendo alarde y no caminar dignamente. Uh-huh. Y aquí la palabra dice que esta oración de Pablo, para que ellos tengan esa sabiduría y ese conocimiento del Señor, es con un objetivo claro: para que caminemos como es digno del Señor, para que nuestro comportamiento, amén, sea como es digno del Señor, pastor.
9: La parte número 2 de este versículo, pastor, uh-huh, ahí si me puede ayudar, agradarle en todo. Mis hermanos, qué lindo es poder agradar a Dios en todo, no solo en lo que nos parece. Nuestra meta principal cambia. Ya no buscamos complacernos a nosotros mismos ni vivir bajo la aprobación de los demás, sino que alineados nuestros deseos para complacer el corazón de Dios. ¡Qué lindo! Así como le dijo el Señor al salmista David, un corazón conforme a Dios. Eso es lo que debemos de tener para agradarle a Él, mis hermanos. Esa es la parte principal en cada área de nuestra vida. Vea lo que le voy a decir. Pública o privada, tiene que mantener ese momento agradable a Dios en todo, pastor.
8: Qué importante esto que usted recalca, pastor, porque muchas veces nosotros caemos en un desgaste con la gente, ¿verdad? Uh-huh. Con la presión del mundo, la presión, no sé, del liderazgo, de la iglesia, de la gente que nos observa, de la familia, porque uno dice: no, es que hay que agradar al jefe, hay que agradar a los compañeros de trabajo, hay que agradar a los hijos, al cónyuge, y estamos con ese peso enorme. Pero aquí la palabra nos enfoca en algo puntual: agradándole a Él. ¿Y en qué le vamos a agradar? Como usted bien lo señaló, ¿no? En algunas partes que uno dice, bueno, Señor, yo te voy a agradar en esto, pero en esto ahí sí te voy a quedar mal porque esa área yo todavía no la quiero entregar. No, no, aquí dice claramente agradándole en todo. Y continúa al tercer principio, que dice así, llevando fruto en toda buena obra. No solamente que llevemos fruto por darlo, no, uh-huh. sino un fruto bueno y un fruto en abundancia, pastor.
9: Voy a retroceder un poquito, claro. pastor, porque sí me llamó la atención que muchas veces, mis hermanos, tratamos de agradarle a Dios. Y mira qué lindo lo que dice Gálatas 1:10. Dice, pues, ¿busco el favor de los hombres o el de Dios? Uh-huh. ¿No? ¡Qué fuerte esto! Busco el favor de los hombres o el de Dios. Muchas veces nos interesa más, pastor, buscar agradar a la gente porque necesito tal cosa y entonces quiero agradarle. Pero qué lindo lo que decía el canto que nos puso aquí nuestro amado Agnes. Dar gracias a Dios por todo, por su bondad, por su misericordia. Son cosas que nadie nos lo puede dar, solo Dios. Entonces, pues bueno, ahora, pues dice, busco ahora el favor de los hombres o el de Dios. O busco agradar a los hombres, pues si todavía, oígate qué fuerte aquí, pues si todavía agradara a los hombres, no sería siervo de Cristo. Qué fuerte, ¿verdad?
8: Wow.
9: Yeah. Somos siervos de Cristo, pastor, y debemos de agradarle solamente a Él. Agradecerle, le podemos agradecer a muchas personas, tal vez los favores que nos prestan, pero agradarle a Dios solamente a Él.
8: Claro, o sea que entonces la prioridad de cada creyente no es agradar al mundo,
9: no,
8: sino agradar a Dios. No es agradar a los otros creyentes, sino agradar a Dios, porque podría ser que el mundo pues tiene pensamientos y hoy les gusta una cosa, mañana ya no les gusta, hay otro pensamiento, sale una nueva moda, un nuevo estilo y podría ser que ya no le agrades al mundo, podría ser que ya no le agrades. Originalmente hay un momento en el que la iglesia primitiva le agradaba a los del pueblo y decían, ¿cómo se aman? Nos gusta cómo se aman y les agradaba un montón, pero de un momento a otro los estaban persiguiendo y los estaban aniquilando. Entonces, por eso usted enfóquese en agradar a Dios.
9: Decía, Leo, perdón. Decía el tercer punto, pastor.
8: Ajá, llevando.
9: Lo iba a exponer usted. Llevar fruto en toda buena obra.
8: En toda buena obra.
9: O sea, cuando nosotros agradamos a Dios, nos vamos a preocupar por llevar ese fruto.
8: Pero así usted es.
9: Tiene más ahí que decirnos, pastor.
8: Ok, y no sé si paso ya al punto 4 o usted.
9: Entonces déjeme decirle aquí.
8: Claro.
9: Llevar fruto en toda buena obra. El fruto es el resultado natural de una vida conectada a Dios. Cuando nosotros agradamos a Dios, ese fruto viene sobre nosotros. No hacemos buenas obras para ser salvos, ya somos salvos. ¡Qué lindo! Uh-huh. El Señor nos hizo salvos. Entonces, esa vida en Cristo fluye a través de nosotros, impactando positivamente a quienes nos rodean. O sea, mira qué lindo, mis hermanos. Cuando nosotros damos testimonio de las buenas obras que estamos haciendo, y buenas obras, como dice ahí Santiago, que no se gana solamente por buenas obras, sino que debemos agradar a Dios con otras cosas. Pero vámonos al cuarto punto, llamado crecer en el conocimiento de Dios.
8: Wow, qué importante. Y leo ahora todo el versículo, dice, uh-huh. para que andéis como es digno del Señor, agradándole en todo, llevando fruto en toda buena obra y creciendo en el conocimiento de Dios. Oiga, creciendo en el conocimiento de Dios. Por supuesto que el crecimiento es algo normal, natural y esperable. Uh-huh. O sea, usted hoy tiene un bebé, llega un nuevo nieto ahí a la familia, o llega un hijo y usted dice, qué lindo, los bebés son hermosos, son una belleza, ¿verdad? Dan ternura y qué lindo, pero no es normal que se quede bebé. O sea, usted espera que a los 6 meses ya esté moviéndose y gateando y haciendo ahí algunas cosas. Y usted espera 5 años después, usted vuelve a ver el bebé y usted dice, no, oye, pues ya yo espero que camine, que ya esté conversando tamaño poquito más. Y eso es parte de lo natural, Y lo que la palabra espera de nosotros, aquí nos dice Pablo, es que crezcamos también. Amén, pero no que crezcamos físicamente, no. Dice que crezcamos en el conocimiento. Amén. Pero no cualquier conocimiento. Ahora que está de moda tantas tecnologías, tantas cosas, y el énfasis del apóstol Pablo aquí dice, creciendo en el conocimiento de mí mismo. Hay gente que anda por ahí leyendo libros de para autoconocerse y para autocrecimiento y todas estas situaciones que se dan, pero la palabra del Señor nos dice, no, de lo que usted se tiene que esforzar es en conocer a Dios, en crecer en su conocimiento de Dios. ¿Por qué? Porque nosotros vamos a hacer lo que conocemos, y si usted no conoce a Dios, usted no va a poder reflejar lo que él quiere que usted refleje en este mundo, pastor.
9: Y lo dice muy bien aquí Filipenses 3:10, que nos está hablando de esa semejanza con Cristo. Dice, a fin de conocerle y el poder de su resurrección y la participación de sus padecimientos, llegando a ser semejante a él en su muerte. Mis hermanos, qué precioso cuando nosotros podemos escudriñar la palabra y poder entender realmente qué es lo que la palabra nos está diciendo. Cómo caminar, cómo agradar a Dios, cómo hacer buenas obras. Todo eso lo podemos encontrar a través de la palabra de Dios, a través de vivificarnos en el Espíritu, porque dice la palabra que la letra mata. Ahora oyendo a nuestro amado pastor, que muchas veces hay mucha preocupación por leer y extender ese entendimiento, pero el entendimiento está más que todo en vivificar el Espíritu de Dios en nosotros, pastor.
8: Así es, pastor. Y bueno, pues vamos a dar lectura a las peticiones que han estado ingresando por medio del Facebook. Le recordamos que si usted nos deja su petición a través del WhatsApp, muy importante que nos deje su nombre. Ahí usted pone su petición y su nombre. Es para nosotros muy, pero muy importante presentar su nombre y su petición delante de nuestro Dios. Y bueno, de los comentarios y las peticiones de oración que han ingresado recientemente, hace unos minutos, dice, presentamos acá a Inara Avilés Avilés. Señor, abre puertas para poder pagar una deuda. Necesito que el Señor me ayude. Cinia Sandinos dice, buenas noches, Dios me los bendiga. Quiero que oren por mi familia para que se acerquen más a nuestro Dios. Nos dice nuestra hermana Cinia Sandí, y ora por la familia Sandí Madrigal. Gabriela Muñoz nos dice amén a esa petición. Oscar Valerín, lo bendecimos. Osquitar, qué bendición que estés ahí con nosotros. Jesús Vargas Ávila dice, gloria a Dios por tantas bendiciones. Pido por una sanidad total de mi cuerpo, por las familias Vargas Soto, Murillo Vargas, Vázquez Álvarez. Dice, yo sé que hoy veré la gloria de Dios. Osquitar nos dice, pastores, pastorcitos, amados, un gusto de verlos. Dios los guarde en todo tiempo a ustedes y a sus familias desde Lourdes de Montes de Oca. Qué bendición, Osquitar, tenerte, y gracias por esas palabras, y las tomamos como nuestras. Gilbert Castro nos dice, soy Gilbert Alberto, pido oración por mi salud, por paz mental, también por un temor y por sanidad para toda mi vida. Cinia Aria nos dice, buenas noches, orar por mi nieto Ian López Brenes, por protección, por cobertura, y que sea lleno del Espíritu Santo. Y gracias a Dios. Voy a dejar hasta acá el bloque de peticiones, y vamos a presentar delante de nuestro Dios cada una de esas peticiones, y haciendo mía la petición de la oración del apóstol Pablo ahí a la iglesia de Colosenses. Padre, yo en esta noche presento a cada uno de estos creyentes. Señor, yo sé que hay acciones de fe, que hay testimonio de ellos, que habla más que sus palabras. Y te pido, Señor, que tú los llenes de tu conocimiento, Señor, que tú les muestres, Señor, cuál es tu voluntad, que los llenes de sabiduría, de inteligencia espiritual, Dios, para que ellos caminen como es digno. para que ellos tengan como prioridad en su vida agradarte a ti en todo, Señor, y para que el fruto que ellos lleven, Señor, sea fruto no solo de cantidad, sino de calidad en toda buena obra, Señor, y que cada día, Señor, crezcan en el conocimiento tuyo. Hay peticiones en esta noche que estamos presentando delante de ti, Señor. Hasta para pedir, Señor, necesitamos que nos des sabiduría. Pedir como conviene, Señor. Así que hoy presentamos cada una de estas peticiones, cada una de estas vidas, Señor, cada uno de estos nombres delante de ti, Señor. Y confiamos, Señor, que tú tienes una respuesta y que la respuesta que proviene de ti es la que más nos conviene. En el nombre de Jesús, Pastor Guillermo.
9: Gloria a Dios, qué lindo eso que usted dice, Pastor, que el Señor tiene una respuesta para ti. Tal vez alguna persona se levantará en este tiempo y dirá, pastores, hay una respuesta para mi vida. Tenga la seguridad, mis hermanos, tenga la certeza de que el Señor desea bendecirte. Muchas veces nuestra duda, nuestra incredulidad hace que esa petición no llegue. Pero si tú te levantas en este tiempo, vas a orar con nosotros, vas a creerle a ese Dios de poder, así como lo está haciendo nuestra hermana Aisa Aguilar, una mujer que le cree a Dios, una mujer que camina adorando y bendiciendo el nombre de Dios. Nuestra hermana Doris, que sé que está con nosotros, hoy le bendecimos, y esa petición que ella hace por la finanza de ella y de su hijo, vamos a presentárselas al Señor. Oramos por Erika, por Roy, por William, por Carla, por mi hermana Gladys, por sanidad, por restauración en su matrimonio, en su pareja. Padre, oramos en este tiempo. Y así como lo dijo el pastor, hay muchas personas que ahora ponen su nombre en el WhatsApp. Vamos a orar, vamos a creerle a Dios. Dice Nuri Hernández Castillo, dice, quiero que oren, dice, por mí, que temprano, dice, quiero que oren por mí. Porque temprano no oí que oraron por mi temor y ansiedad y el dolor de pecho. Dios les bendiga, soy Nuri. Nuri, créale al Señor, que no importa el tiempo, pero la oración está llegando al santuario de nuestro Padre Celestial. Él va a traer esa bendición sobre tu vida. Dios les bendiga. Dice, claro que sí. Dios nos bendice y bendice su vida también, mi amada, ahí donde tú estás. Cristian Badilla dice, buenas noches. Para pedir oración, dice, por un trabajo, por protección, por la relación con Yamilet Ordóñez. Soy Cristian Badilla de Esparza. Cristian, créale al Señor que esta noche el Señor tiene su mano puesta sobre tu vida, trayendo esa protección. Por esa relación oramos para que sea el Señor trayendo lazos de amor a su vida. Créalo, Cristian, que el Señor desea bendecirte en gran manera, porque así lo hace nuestro Dios. Él nos bendice en gran manera. Gina María Espinosa, para que me ayuden, te necesito para un trámite de pensión para Wilber Mora. Estaremos orando, Dios, para que ese trámite de pensión venga sobre la vida de Wilber Mora y no solamente sobre él. Vamos a orar para que sea extensiva esta petición ante Dios y esas personas que están necesitando esa pensión venga a sus vidas. Dios lo va a hacer, mis hermanos, si le creemos a él. Dios va a traer esa bendición a tu vida, dice por acá Roger Cruz. Hola, hermanos de Faro del Caribe, mi nombre es Roger Cruz, de San Víctor de Cotobruz. Pido oración, dice, por una casita para mí, la estoy necesitando. Es mi petición al Padre Celestial, muchas gracias. Roger, créale a Dios que Él va a traer esa casita para tu vida. Y no va a ser una casita pequeña, va a ser una casa grande. Porque el Señor

0: Ah, invoca su nombre y dile, yo quiero una casa grande, Padre, y sé que vendrá, aleluya, bendito Dios. Dice, por acá tenemos más peticiones. Dice Irene, dice, trabajo en propiedad para mi esposo en Liberia. Salvación y protección a Fabio, está en la cárcel. Dios guarde y bendiga y cumpla su propósito en la vida de mi esposo, mi hija y mi vida. Dios añada nuevos clientes a nuestro emprendimiento. Dios me permita un ascenso laboral y que me dé sabiduría para poderlo realizar. Bueno, vamos a orar por cada una de estas peticiones. Dios, trae salvación y protección a Fabio, ahí donde está en la cárcel, Señor. Toca su corazón, Señor. Que él pueda salir de ese lugar, Padre, con un nuevo pensamiento, Dios. Con un nuevo sentir, Padre. Que tu corazón, Señor, salga, Dios, libre, Dios, de toda acechanza del enemigo, Dios. Todo aquel tiempo que ha pasado por su mente pensando en aquello que pasó, Dios, bórralo, Dios, bórralo. Y haz una nueva criatura en él, en el nombre de Jesús. Hoy clamamos, Dios, por cada una de estas peticiones. Y sabemos, Señor, que tú vas a traer una respuesta para tus hijos en el nombre de Cristo Jesús. Amén, pastor.
1: Claro que sí, continuamos leyendo más peticiones. Nuestra hermana Doris Bejarano nos dice, buenas noches, amados pastores, bendiciones. Dice, por favor, póngame en oración a mi hijo Fabián Villalta, que Dios se glorifique en él, que le abra puertas de trabajo, ya que tiene que hacer frente al pago de una hipoteca de su casa. Muchas gracias, Esther Castillo. Buenas noches, pastores. Que Dios los tenga con bien y sea Él el que los llene de bendiciones. Pido por sus oraciones por el retorno al país de mi yerno y de mi hija, que llegan hoy a las 12 de la noche. Que el Señor guarde ese regreso. Carla Reyes nos dice, gracias a Dios por mi salud. También pido por puertas de trabajo para mi hija Génesis y también por su estudio, por protección de todos los policías en Costa Rica, e incluyendo a Kendry, a Eitan, Jensi, Jocelyn Fernández y también a mí. También por protección de mi hijo John, Génesis Santiago, por liberación, para que nadie les haga daño y los libre de todo accidente. Esther Sandoval dice, amén, bendiciones, pastores, saludos. Lucía Crack nos dice, por favor, orar por Vera, por sanidad de sus piernas, y por Lucy, por un tratamiento y sanidad. Gracias también dice, y da gracias a Dios. Eso es lo que la palabra del Señor nos dice. Presentemos nuestra petición y demos gracias. Así que leo una más. Zenia Guzmán dice, buenas noches, pastores, muchas bendiciones. Pido por mí, por sabiduría. Bueno, gloria a Dios. Así el apóstol Pablo, justo por eso pidió por cada una de esas iglesias que usted lee cada una de las cartas, va a haber como ese común denominador. Pablo orando para que ellos reciban sabiduría. ¿Sabiduría para qué? Para que anden como es digno del Señor, para que le agraden en todo, para que lleven fruto en toda buena obra y para que crezcan en el conocimiento de Dios. Padre, en el nombre de Jesús, presentamos cada una de estas peticiones, Señor. Tenemos familia, Señor, que están pasando por momentos de angustia en la parte económica, con deudas acumuladas, sin ingresos o con muy poco ingreso, Señor. Matemáticamente no es posible salir avante, pero tú puedes hacer ese milagro, tú puedes traer esa provisión. Y también, Señor, las familias que están pasando por situaciones de quebranto en su salud, que alguno de los miembros de la familia está quebrantado en su salud y eso afecta a toda la familia, en especial si son los miembros que traen el ingreso económico a la familia. Dios, oramos para que tú traigas esa provisión en el nombre de Jesús. Pastor Guillermo, ya casi viene el canto, pero ahí nos quedan
0: Sí,
1: unos
0: nos quedan unos
1: minutitos.
0: minutos antes del canto. Dice por aquí, oración para que el Señor nos saque de este bache financiero que estamos atravesando y que el Señor se glorifique con nuestras deudas por dinero retenidos de parte de Tito Castillo en Acerví. Tito, créale al Señor que Él va a traer esa bendición. Quiero darte una palabra antes de irnos al canto. Aquella palabra que extendió el apóstol Juan a su amigo Gallo, ahí en primera de tercera de Juan 3, dice, amado, yo deseo, esas mismas palabras te digo hoy a usted,

Tito Castillo, y a muchas personas que están pasando este momento difícil, que han crecido sus deudas, sus préstamos, que esperan ahí la bendición de Dios, una provisión. Mira qué lindo dice aquí, dice: amado, yo deseo que tú seas prosperado en todas las cosas. Mira qué lindo, qué precioso, pastor, cuando esta palabra sale de nuestra boca, porque estamos repitiendo lo que el Señor inspiró en aquellos hombres. Yo deseo que seas prosperado en todas las cosas y que tengas salud, así como prospera también tu alma. Bendito Dios. El Señor quiere que también, no solamente en la parte material, sino en la parte espiritual, tú seas bendecido, tú obtengas esa bendición de Dios. Pero ¿qué necesitamos? Tal vez alguno se levanta ahí, pastor, ¿qué necesitamos para poder obtener esa bendición de Dios? Mira, el versículo que estábamos leyendo, Colosenses 1:10, dice: para que andéis, tenemos que andar como dignos del Señor, número uno, agradeciéndolo en todo, número dos, llevando fruto en toda buena obra, y termina creciendo en el conocimiento de Dios. No te quedes ahí como un niño que amamanta. No, debemos de crecer en la palabra, debemos de crecer en el espíritu para que esa bendición de Dios venga sobre nuestra vida. Así que vamos a ir un canto y estaremos regresando con más peticiones, y vamos a orar creyéndole a Dios que hoy es la noche de tu bendición.

0: Mi corazón anhela y sueña por el día en que Él me lleve a otro lugar, dice el canto.
1: Gloria a Dios.
0: Mis sueños serán realizados
1: Amén.
0: Cuando vea su rostro.
1: Amén.
0: Recuerde que a veces las prioridades que el mundo nos pone están ajenas a las prioridades que tiene Dios para ti.
1: Amén.
0: Y cosa que ojo no vio, ni oído yo, ni han subido al corazón del hombre, son las que Él ha preparado para usted y para mí.
1: Aleluya.
0: Tenemos unos audios, unas peticiones en la misma voz de nuestros hermanos presentándolo delante del Señor. Les escuchamos.
2: Buenas noches, pastores, muchas bendiciones. Habla Teresita Morales Paniagua, de Virrí, de Santa Bárbara de Heredia. Pido oración por mi hermano Luis Alberto Morales Paniagua, que está en el Hospital México, porque tiene un tumor en la cabeza.
1: Oh.
2: Para que pronto le hagan una resonancia magnética que tienen que hacerle, para que pronto se la puedan hacer en el hospital, lo tienen que llevar al hospital de Calderón, para que haga campito ya, para que pronto se lo hagan, para que todo le salga bien en nombre de Jesús. Estamos confiando en Dios que todo va a salir bien en nombre de Jesús. Muchas bendiciones.
3: Buenas noches, mi amados hermanos, mi Padre Caribe, Dios me lo bendiga. Les quiero pedirme ayuda en oración por sanidad de mi esposo, de los huesos, y por él, para que lo llamen por un trasplante de rodilla que le tienen que hacer, en el nombre de Cristo Jesús, y por sanidad total de mis hijas y de mis nietos, y para mí especialmente del alma, de que Dios sea quien los llame, quien los traiga con lazos de amor a su vida, en el nombre de Cristo Jesús, porque yo confío en Dios y el tiempo de Dios es perfecto. Bendiciones, mis amados, por favor ayúdenme.
4: Pido oración por mí, Simia, por mi sanidad de mi hígado, que está un poquitico afectado, y por una casita propia. Muchas gracias y bendiciones.
0: Y bueno, presentamos estas peticiones, nuestra hermana Teresita, nuestra hermana que no nos puso su nombre, no nos mencionó, pero por sanidad y salvación, también por Cinia, por sanidad de su hígado y esa casa propia. Las presentamos delante de nuestro Dios y también presentamos la vida de Patricia González, que nos dice: pido oración por mi hijo Will para que todo salga bien, ya que tiene una cita con el doctor para que sea lo que Dios quiera. También pido por mis otros hijos para que el Señor les provea trabajo, por su salud y también por toda mi familia. Olga Castro dice: Dios les bendiga grandemente. Pido oración por mis hijos Uriel, Daniela, Diego, Duban, Estela, Sebastián, para que el Señor traiga liberación, sanidad y también crecimiento en su vida espiritual. Patricia Carvajal, bendiciones pastores, dice: pido ayuda en oración, ya que estamos todos como familia por un momento de desesperación, como dice la palabra, por el pozo de la desesperación, ya que estamos retrasados con pagos muy importantes de servicios básicos, y aparte de eso, pues con una situación de enfermedad de mi esposo, y no vemos ninguna salida. Bueno, lo que humanamente en este momento podemos ver, pero sabemos que nuestro Dios trabaja en los imposibles. Olga Carmona, bendiciones pastores, pido oración por la familia Carmona Torres, por paz, salud, por Fernanda, por un trabajo, por Andrés, por sanidad de su vista. Cecilia Vázquez, pido oración por la familia Soto Vázquez, por su salud. Y Teresita Campos dice: por mis 7 hijos. Y muchas gracias. Padre, en el nombre de Jesús, presentamos estas peticiones delante de ti, junto con estas peticiones de Teresita, de Cinia, de nuestra hermana que pedía por sanidad y por salvación. Dios, las presentamos delante de ti y confiamos, Señor. Quizás nuestros ojos no pueden ver ninguna salida, pero confiamos plenamente en tu mano poderosa, en tu acción, Señor, esa acción milagrosa, que no sabemos de dónde, pero tú tienes el poder. Y te damos gracias por esa respuesta en el nombre de Jesús, Pastor Guillermo.
1: Gloria a Dios. Bueno, aquí nuestra hermana Norma López nos pone una serie de peticiones. Dice: por caída de pelo, por la venta de una propiedad, por la salud de Orlando y de Carlos, por un sobrino que tienen que hacerle varias operaciones en las rodillas y caderas, por mi hermano para que la presión arterial vuelva a la normalidad y pueda caminar bien y vea mejor, por un hermano que pasa las 24 horas con malestar en sus manos y un mal medicamento para ese problema, es un tormento, ya tiene varios años con este desconsuelo, para que el Señor sane a mi hermano de una tos muy fuerte y pueda dormir. También nos pone aquí que oremos por una cantidad de familias que el Señor conoce, claro que sí. Familia López, toda la familia López, la familia Soto, la familia Granja. Vamos a orar para que el Señor traiga bendición sobre cada una de esta familia y por cada una de las peticiones que nos pone esta hermana. Vamos a orar y vamos a creerle a Dios. Dice, por aquí te amo, Dios. Qué lindo poderle decir al Señor, te amo, Dios. Él es tan grande. Él es tan poderoso. Pido oración por Tati, dice, viene de los Estados Unidos, Dios la proteja y la guarde, gracias, así será, mi amada, créele al Señor. Noemi, que vendrá sana en el nombre de Jesús. José Luis Campos nos está escribiendo, esperaré su petición. Blanca dice, oración por peticiones de mi corazón, muchas gracias. Y familia, claro que sí, estaremos orando, Blanca, para que sea el Señor trayendo bendición sobre su vida. Ceilín dice, buenas noches, pastores, para que oren, dice, por una muchacha especial que se llama Roxana, ella está en el Calderón Guardia, muy malita, porque le entró una bacteria, para que oren por sanidad, bendiciones de Dios, Dios los bendiga, claro que sí, estaremos orando para que el Señor quite toda bacteria, toda enfermedad que ha venido a la vida de tu hija, Dios, hoy se va en el nombre de Jesús, dice por aquí Ligia María Montoya, Señor, dame paz. Te entrego mi ansiedad, mis miedos y entrego en tus manos la colonoscopía que me hacen el jueves 16 de julio. Bueno, vamos a orar, vamos a creerle, mi amada Ligia, para que todo salga bien en el nombre de Jesús. Señor, yo sé que tú puedes ponerme un aparato digestivo nuevo, lo creo, claro que sí, creámosle al Señor de que Él va a traer esa bendición sobre su vida. Dice por acá, Pati de Alajuela, pastores, bendiciones, me llamo Patricia de Alajuela, les pido oración por mi hija Abigail, se fue de la casa y no quiere nada con Dios, tiene 18 años, les pido oración, soy madre y sufro mucho, claro que sí, mi amada, sabemos el sufrimiento que pasa una madre, un padre, cuando sus hijos dejan su hogar. Pero vamos a orar fuertemente, mi amada, mi amado, ahí donde tú estás, tal vez estás pasando por esta misma situación, tal vez hubo un enfrentamiento, un momento difícil que no pudieron llegar a un entendimiento, su hijo, su hija se fue, pero sigamos orando, clamando al Señor, dice ahí en su palabra, dice, muchas son las aflicciones del justo, vea qué lindo. Muchas son las aflicciones del justo. ¿Quién no tiene aflicciones? ¿Quién no tiene problemas? ¿Quién no tiene adversidades? Pero mira qué dice el Señor. Pero de todas ellas, aleluya, le librará el Señor. Levántate ahí, créale al Señor. Estamos orando, estamos clamando al poderoso, al que es fiel, al que tiene misericordia de nosotros. Así que oremos, oremos y clamemos al Señor. Y Él vendrá a traer esa solución a su vida. Rigoberto Collado dice por acá, un compañero lo operan en Nicaragua, Francisco Gaitán, el lunes 13 de julio, ya pasó. Creo en el Señor, que esa operación, el Señor se hizo manifiesto. Y la hizo para glorificar su nombre, aleluya. Vamos a orar, y también Rigoberto nos pide oración por una estafa que le hicieron. Dios sabe, claro que sí. Estaremos orando para que Dios tome el control de su situación. Buenas noches, bendiciones. Mi oración dice por mi esposo Gerardo, que sea libre de la brujería y de adulterio y que regrese a la casa. Me llamo María. María, créale a Dios de que tu esposo, de que tu pareja, para otras personas, regresarán al hogar. Hubieron pleitos, contiendas, deseos de separación, pero dice el Señor, hoy yo los vuelvo a unir. Hoy vuelvo a traer una palabra sobre sus vidas y los veré juntos, dice el Señor, aleluya. Y para que Dios abra puertas de trabajo en el nombre de Jesús. Vamos a orar, pastor Jorge, vamos a orar, personas que están con nosotros en este tiempo. Vamos a creerle a ese Dios de poder, ese Dios que puede hacer todo en nuestras vidas, Padre. Oramos, Señor, al Todopoderoso Dios, que hoy se levanta, Señor, a favor de tus hijos, Dios, a traer bendición, Dios, a traer una respuesta sobre cada una de estas peticiones. Para aquellas personas, Señor, que oran y claman a ti, Señor, por puertas abiertas de trabajo, Señor. Han presentado sus currículos, su hoja de vida, Dios. Han tenido entrevistas, Padre, pero no han sido llamados, Dios. Pero yo sé que tú estarás abriendo una puerta, Señor. Una puerta especial para tus hijos, Dios. Donde tengan, Señor, todos los favores, Señor. Todas las bendiciones que necesitan, Dios, vengan a su vida, Padre. Hoy oramos y creemos, Señor, que sus hijos van a regresar a sus hogares, Dios. Hemos clamado a ti, Padre. Y sé que como el hijo pródigo, Dios, llegó en aquel momento en que el padre estaba desesperado. Dice, mi hijo no regresa, pero él día a día esperaba a su hijo. Hoy tal vez estés esperando a tu hijo, a tu hija. Dile al Señor, Padre, sigo rogando, sigo clamando, Dios, porque sé que regresará, Padre. Y como yo lo digo siempre, mis hermanos, tu hijo, tu hija no va a regresar por una necesidad. Va a regresar porque el Señor ha tocado su corazón. El Señor ha transformado su vida. Va a llegar con un espíritu nuevo, con un corazón nuevo. Dice el Señor, yo he cambiado, yo he transformado a tu hijo, a tu hija. Así que recíbelo con cariño, recíbelo con amor, para que no vuelva a tomar una mala decisión. Te lo pedimos, Padre, en el nombre de Cristo Jesús. Amén, Pastor Jorge.
0: Claro que sí, Pastor, y seguimos presentando más peticiones que han ingresado a través del Facebook. Dice Shirley Vargas Araya, buenas noches, bendiciones para todos. Pido oración por sanidad y por liberación de mi vida y también de mi matrimonio. Elí Acuña Castillo, escuche, pastores, qué lindo esto. Dice, bendiciones, pastores. Dios les bendiga siempre. Saludos, gracias a Dios. Todo salió bien en un lavado quirúrgico que me hicieron. El Señor se glorificó. Y también bendecimos a la mamá de Elí para que el Señor sane esas rodillas también. Un combo ahí de sanidad para él y para su mamita. Bendecimos la vida de Teresita Morales, que al leer esta acción de gracias, dice, gloria a Dios. Nefreteri Sevilla, bendiciones, hermanos. Pido en especial oración por mi suegro, el suegro de mi hermana. Dios es grande y milagroso. Creo que él es el único que nos puede sanar. Bueno, pues usted cree bien. Porque amén, ese es el único que puede sanar. Claro, Xiomara Cerdas dice, pido oración por mi hija Andrea para que le suban el salario en su trabajo. Arilín Martínez Rojas dice, pido oración por mi hermana en Cristo. Ella se llama Leito Montenegro, que está muy delicada de salud. No le siente sabor a la comida. Su nariz la tiene muy irritada y pasa mareada. Que el Señor la sane. Edgar Solano Abarca nos dice, agradecer a Dios por el día, entregando situaciones emocionales, espirituales, mentales, físicas, buenas y malas. Que el Señor tenga misericordia y gracia, que traiga perdón por José Solano Abarca, por liberación de adicción, de consumo de drogas. Amén. Zenia Guzmán nos dice, por Rosa Hernández, por salud total, por pensión, ya que la tiene en trámite, y también por sus hijos, para que el Señor los cubra y traiga salvación. Arilín Martínez Rojas dice, pastores, buenas noches, pido oración por mi hija Amanda, está pasando ahorita una situación económica muy dura, para que el Señor supla esta petición. La presentamos delante de nuestro Dios. María Elena Girón Rodríguez dice, Dios es bueno. Xiomara Cerdas, pido oración por mi hija Andrea para que tenga una condición de trabajo mejor, le cambien las condiciones laborales. Padre, presentamos estas peticiones delante de ti y lo hacemos, como dice tu palabra, con acción de gracias. ¿Por qué? Porque entendemos que hay una respuesta que proviene de ti. Señor, anhelamos el día, Señor, que podamos ver tu rostro, que veamos tu gloria, que veamos tu reino manifiesto. pero mientras tanto, Señor, confiamos en ti, Señor. Y mientras nos toca este proceso en esta tierra, como dice el salmista, hubiera desmayado si no hubiera creído que veré tu bondad en la tierra de los vivientes. Y hoy, Señor, estamos aquí, por tu gracia, en la tierra de los vivientes. Así que estamos anhelando, Señor, ese milagro, porque ahorita lo necesitamos. Ya cuando estemos delante de ti, pues sabemos que todo va a estar, todas nuestras lágrimas serán secas, ya no habrá más llanto, ya no habrá más tristeza, no habrá más dolor. Pero ahorita, mientras tanto, Señor, y estamos en esta etapa de nuestra vida, que tenemos que dar testimonio en esta tierra, que tenemos que caminar conforme a tu voluntad delante de ti, Señor, como es digno delante de ti, agradándote en todo, mientras estamos en este proceso, necesitamos esos milagros, necesitamos esa intervención en esos trámites, necesitamos esa sanidad, necesitamos, Señor, esa provisión económica, y todo eso te lo pedimos y te lo agradecemos en el poderoso nombre de tu amado Hijo Jesucristo. Pastor Guillermo, pastor,
1: ¿qué le parece si leo los nombres de, claro, muchas personas?
0: Sí,
1: porque
0: sí,
1: no me va a alcanzar el tiempo, o sea, no nos va a alcanzar el tiempo para oír sus peticiones, pero voy a leer su nombre y estaremos orando, mis hermanos. Créanle que estaremos orando por cada una de sus peticiones, para que sea Dios quien se glorifique en cada una de ellas. Tengo aquí peticiones de José Luis Campos Aguilar, tengo peticiones de Margarita Villega Vargas, de Daisy, de Sonia Rodríguez, de María Dos, de David Castro, de Patricia, de Ana Mendoza. Tenemos muchas peticiones aquí que no hemos podido leer. Olman Segura, Eugenia Johnson, Vicky Manzanares, Blanca Castro, gracias, Señor, dice por aquí, Roger Cruz, que sí la leímos, Ligia Barrantes, también por acá, Rocío, Lara, nos pide que oremos, Rosa Arias, Patricia Gaitán, Santiago Ugalde, Marta, Joseph Martínez, y una gran cantidad, ¿no?, de peticiones y nombres que han puesto aquí a través del WhatsApp. Padre, oramos, Dios. Padre, tú conoces cada petición, Dios, y sabes que puedes traer una respuesta, porque así lo dice tu palabra, que de tu boca sale la palabra y no regresa vacía, sino que hay un cumplimiento para cada una de estas peticiones. Si has clamado por sanidad, si has orado por sanidad, si has invocado al Señor por sanidad, créalo que en esta noche el Señor te dice: levántate de tu cama. Levántate ahí de una cama del hospital, de una clínica, dice el Señor. Hoy yo traigo sanidad sobre tu vida. Ay, qué lindo es el Señor quien trae sanidad sobre tu vida. Dice el Señor: hoy pondré provisión sobre aquellos ingresos que tenía y que no volvieron más, dice el Señor. Yo traeré provisión nueva para tu vida. Verás la alacena llena, bendito Dios. Verás tus deudas canceladas, verás tus préstamos cancelados en el nombre de Jesús. Hoy estamos creyendo en esa palabra. Hoy estamos creyendo en esa bendición que viene sobre tu vida. Nada más, mis hermanos. Quita tu incredulidad. Quita tu duda. Y pídele perdón al Señor si has pecado. El Señor quiere bendecirte y traer bendición sobre tu vida. Mis hermanos, gracias por estar con nosotros. Gracias por bendecirnos con sus oraciones, con su clamor. Gracias por sus ofrendas que hacen posible que Faro del Caribe siga extendiendo el reino de Dios. Estuvo con ustedes su pastor y amigo, Guillermo Quiroz Pérez.
0: Pastor Guillermo, fue un honor estar a su lado en esta noche. Gracias. También al lado de nuestro hermano Amner Reyes, a quien bendecimos. Y pues la invitación de siempre: permanezca conectado, amén, a esta su emisora Faro del Caribe. Un servidor, Jorge Rojas Castillo, quien le bendice a usted y a su familia.
1: Amén.

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5: Son las 10 en punto.
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Escuchamos a Sebas Velázquez. Al ritmo de la salsa arrancamos esta nueva hora de programación. Se llama Abres Caminos. Ya 10 de la noche, 5 minutos en la noche del sábado, fin de semana. Les saludamos. Somos Faro del Caribe, iluminando el sendero de la vida en la 97.1 FM, 1080 amplitud modulada. Soy Pablo Garita Pérez, con usted a partir de este momento en cabina. Y si Dios lo permite, hasta las 6 de la mañana del domingo, quédese en sintonía, quédese con nosotros. El saludo, el abrazo a lo largo y ancho de nuestra hermosa tierra Costa Rica, pero también en cualquier parte del mundo donde usted se encuentre, le saludamos, le bendecimos. Estaremos en pocos minutos con el programa Visión para Vivir. Por supuesto, seguiremos con toda la programación en esta noche y madrugada ya del domingo, para seguir exaltando y glorificando al Señor. Escuchamos música ahora de Juan Luis Guerra, se llama Las Avispas.

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1: Cada vez que Dios no responde de acuerdo como queremos, nos frustramos, ¿cierto? Llegamos a pensar si acaso Dios realmente me está escuchando. En medio de esta decepción, con frecuencia somos demasiado lentos para darnos cuenta que el problema con la oración no es Dios, somos nosotros.

0: un autor mencionó lo siguiente: la oración es una expresión de lo que somos. Somos seres vivos incompletos. Somos una brecha, un vacío que pide que se le llene. Bienvenido nuevamente a Visión para Vivir con el pastor Carlos Azazueta. Como creyentes estamos con dos armas poderosas para vencer al enemigo: la palabra de Dios y la oración. No obstante, ¿entendemos lo que significa la oración? Hoy el pastor Carlos comparte con nosotros el siguiente mensaje titulado: Fortaleciendo nuestras vidas en oración.
1: ¿Cómo se acerca usted con Dios? ¿De qué manera usted habla con Dios en oración? Realmente necesitamos nosotros tener palabras muy bien organizadas y estructuradas para asegurar que Él nos oiga. ¿Qué es la oración? ¿Qué es hablar con Dios? Hoy vamos a hablar acerca de otro valor importante que como iglesia nosotros tenemos. Como cristianos sabemos perfectamente que hay dos aspectos que nosotros debemos utilizar siempre, que son nuestras armas de defensa en contra del enemigo. Una es la lectura de la palabra del Señor, la otra es la oración. Un arma poderosa, el arma más poderosa, si quisieran ustedes decirlo de esta manera. Pero ¿saben qué? Es el arma que con más frecuencia menos utilizamos. ¿Pero por qué se debe? ¿Que nos cuesta trabajo o que tenemos problemas con la oración? Para muchos parece haber un problema con la oración. Para muchos la oración es un problema porque oran y sienten que Dios no los oye. Otros dicen que es un problema porque no saben cómo orar. Una vez una persona me dice: pastor, por favor, enséñeme a orar, usted ora muy bonito. Hasta ahorita es la primera vez que alguien me dice eso. Dice: no, yo no oro porque siento que Dios no me escucha. Es como si mis oraciones llegaran al techo y de ahí no pasan. O si pasan el techo, se quedan en la órbita celeste, a ver si alguna de ellas llama la atención del Creador. O realmente otros no oran diciendo: bueno, ¿para qué ora? A final de cuentas, Dios va a hacer lo que Él quiere. Todo esto nos ayuda a darnos cuenta de una cosa muy importante: que realmente el concepto que tenemos nosotros de la oración no es específicamente la oración verdadera que Dios quiere y anhela que nosotros usemos a diario. Y es que cuando estamos siendo aplastados entre la espada y la pared de los problemas en la vida y vemos que las cosas no salen como nosotros pensamos o las oraciones no fueron contestadas como nosotros queremos, creemos que hay un problema con la oración y ese problema es Dios. Pero cada vez que Dios no responde de acuerdo como queremos, nos frustramos, ¿cierto? Llegamos a pensar, aún el más piadoso de los que me están escuchando en este momento, llegamos a pensar si acaso Dios realmente me está escuchando. En medio de esta decepción, con frecuencia somos demasiado lentos para darnos cuenta que el problema con la oración no es Dios, somos nosotros. Somos nosotros el problema con la oración. Miren, yo solía pensar que si tan solo Dios respondiera un par de oraciones aquí y allá a la semana, que si hacía un par de sanidades por aquí y por allá con algunos de los hermanos de la iglesia, la fe de los hermanos, la fe de la iglesia aumentaría, la vida espiritual se avivaría. Pensaba yo que en la medida que Dios respondiera oraciones así, nosotros como iglesia creceríamos más, profundizáramos nuestra relación con Él. Pero como es en el caso del pueblo de Israel, cuando vemos de qué manera Dios se manifestaba espectacularmente, de qué manera Dios hizo el milagro de partir las aguas del Mar Rojo para que unos cuantos meses más tarde estuvieran renegando y rebelándose en contra de Dios. ¿Será entonces que cuando Dios dice sí a todas nuestras oraciones, nuestra fe aumenta? Ya no estoy tan convencido. Yo siempre pensé que las respuestas a la oración fortalecían la fe, despertaban la gratitud. Y en muchos de los casos puede ser, pero no necesariamente. ¿Se da cuenta por qué digo que el problema de la oración no es con Dios, sino con nosotros? En este mensaje quiero

hacia la oración. Veamos el primer punto. Y para eso quiero que vaya conmigo a la carta de Pablo a Filipenses capítulo 4, versículos 1 al 9. Filipenses capítulo 4, versículos 1 al 9. Voy a leer de la Nueva Traducción Viviente para que sepan de qué versión estoy leyendo. Filipenses 4, versículos 1 al 9. Y aunque voy a leer este pasaje, déjeme de alguna u otra manera encapsularlo de forma que usted nunca se olvide de este punto en particular. ¿Sabe? Si a mí me hubieran preguntado hace algunos 20 años o más si consideraba la oración como una de las cosas más esenciales para este mundo que parece que va a la deriva, con certeza le hubiera dicho que no. Al menos no la clase de oración a la que yo me acostumbré, al menos no la clase de oración que me enseñaron a decir desde que yo era pequeño. Ahora, no me lo tome a mal, no estoy diciendo que la oración no es buena o no vale. Al contrario, ocupa un papel muy importante aquí en las Escrituras. Se le da un valor súper importante de parte de Dios. Lo vemos representada tanto en el Antiguo como en el Nuevo Testamento. Pero el concepto distorsionado que muchos de nosotros tenemos de la oración hoy en día no es el concepto que Dios quiere mostrar aquí en su palabra de lo que significa orar, de lo que significa hablar con Él. Pablo, aquí en Filipenses 4, señala un problema específico del conflicto que había en la iglesia, en Filipos. Había un problema en dos mujeres. El problema con estas mujeres se presentó y estaba de alguna u otra manera dañando la unidad de la iglesia. Además de señalar la manera de cómo solucionar el problema del conflicto que había en estas damas, el apóstol Pablo menciona cuáles son las cualidades cristianas que todos quisiéramos tener en nuestra vida, pero que muy pocos poseemos, y la razón de ella. Déjenme comenzar con estas cualidades y déjenme explicarles por qué digo que aunque muchos las queremos, pocos las poseemos. Primero, estabilidad. En el versículo 1 de la carta de Pablo a Filipenses, capítulo 4, leemos lo siguiente, dice: por lo tanto, mis amados hermanos, manténganse fieles al Señor. El apóstol Pablo está mandando esta carta a cristianos, no la está mandando a inconversos. Imagínense que se la está mandando a una iglesia como la nuestra. Le dice a los cristianos que están escuchándolo: manténganse fieles, manténganse firmes, manténganse estables en el Señor. Esa es una de las cualidades que vemos aquí. La segunda cualidad es armonía. Armonía. En el versículo 2 leemos: ahora les ruego a Evodia y a Sintique, dado que pertenecen al Señor, que arreglen su desacuerdo. Y te pido a ti, mi fiel colaborador, que ayudes a estas dos mujeres, porque trabajaron mucho a mi lado para dar a conocer a otros la buena noticia. No sabemos mucho acerca de estas dos mujeres, Evodia y Sintique. En otra ocasión les mencionaba a qué se parecen esos nombres, ¿verdad? A Evade y Sintoque, sin tacto. Y yo pienso que muchas veces los problemas que se dan en una relación persisten porque a la hora de afrontar los problemas, uno evade la confrontación u otro a lo mejor no tiene el tacto para tratar con esa confrontación y siguen los problemas. Bueno, el caso es que estas dos mujeres eran líderes de la iglesia, eran personas cristianas. Personas que estaban sirviendo ahí en la obra de Dios en este lugar. Y es curioso porque la iglesia en Filipos no era como otras de las iglesias que estaban en Asia. En este lugar la mujer tenía un poco más de libertad para ejercer una función muy particular en la iglesia. Sin embargo, aquí ellas estaban teniendo problemas. Por eso Pablo le pide a su fiel compañero, y la palabra compañero ahí o colaborador es una palabra en griego que significa sísige. Sí sigue, que literalmente significa compañero de yugo. De ahí viene la palabra cónyuge. O sea, se ha sugerido que a lo mejor este compañero de Pablo o se llamaba literalmente sí sigue o realmente era el cónyuge de una de estas dos mujeres y encargado de la iglesia del cual estaba diciendo: hey, no la mueles, calma a tu mujer un ratito, ¿no? Había sido llamado para mediar la situación y que el problema y la diferencia que había entre estas damas en la congregación se calmara. No solamente menciona a ella, sino que menciona a Clemente y a otros líderes de la iglesia, mencionando que los recursos que sean necesarios hacer, tenemos que utilizarlos de acuerdo a lo que dice Pablo, para poder acabar con las rencillas en la iglesia.

0: Entonces vemos aquí una cualidad muy importante. Pablo dice que todos los cristianos, aparte de que debemos nosotros estar firmes en la fe, estar estables, debemos tener armonía. Y ahorita voy a explicar un poquito más por qué es importante la armonía. Porque realmente una iglesia donde hay peleas realmente no es una iglesia de cristiana. Porque le ha cerrado las puertas a Cristo. No puede usted estar en paz con Dios si no está en paz con sus semejantes. Así es que con toda la humildad, yo le hablo a las Evodias y a las Sintiques que me están escuchando. Párenle, por favor. Tengan el valor de acercarse con la persona con la cual tienen una diferencia y arreglen esas cosas. De esta manera, como ustedes van a escuchar ahorita, de nada nos vale orar porque Dios no está escuchando a esta iglesia. Y lamentablemente usted es responsable de eso. Ni siquiera sus oraciones y puede ser que hasta las oraciones del resto de nosotros. Dios quiere que haya unidad. Pablo lo está estableciendo aquí. Debe haber estabilidad, deben caminar con Dios, pero también debe haber armonía. No digamos que vamos a pasar las 24 horas del día juntos, pero cuando menos debemos estar en paz unos con otros. Esto es lo que fomenta la unidad. Entonces, le hablo a las Síntiques y a Evodias, arréglenlas. Y le hablo a sus cónyuges, metan la cuchara a ustedes también. El tercer punto es gozo, versículo 4. Estén siempre llenos de alegría en el Señor. Lo repito, alégrense. Debe existir gozo. Debe haber gozo en el creyente y gozo es dado por Dios, no es la alegría que depende de las circunstancias externas, porque podemos estar por fuera tristes, pero por dentro gozosos. Este es el gozo que Pablo dice y promete en otra parte, en otra carta, en Gálatas capítulo 5, que Él nos los da cuando conocemos de las cosas de Dios por medio de Cristo. Número 4, paciencia. Paciencia, ve el versículo 5, que todo el mundo vea que son considerados en todo lo que hacen. Recuerden que el Señor vuelve pronto, que la gente del mundo vea que son consistentes y que con paciencia se toleran unos a otros y con paciencia esperan la venida gloriosa del Señor Jesucristo. En quinto lugar, otra de las cualidades que debe reflejar todo cristiano es de tener nobles pensamientos. Ve el versículo 8, dice: concéntrense en todo lo que es verdadero, todo lo honorable, todo lo justo, todo lo puro, todo lo bello y todo lo admirable. Piensen en cosas excelentes y dignas de alabanza. Pensar positivamente de acuerdo a la Biblia, en lugar de siempre pensar lo negativo. Se nos da natural pensar negativo de todas las cosas. Si alguien viene y me saluda, digo yo, ¿qué quedará esta persona? ¿Verdad? ¿No nos pasa? En lugar de eso, debemos pensar todo lo que es agradable, todo lo que es bueno, todo lo que es de buen nombre. Todas estas cosas tenemos que meterlas acá. Los malos hábitos de nuestra vida van a salir cuando los buenos hábitos se metan en ella. No, usted saca malos hábitos y se queda en blanco. No, un hábito bueno empuja a un hábito malo. Si pensamos más positivamente, vamos a pensar menos negativamente, ¿cierto? Pablo está diciendo aquí nobles pensamientos. El último de ellos dice que haya consistencia, que tú sí sea sí, que tú no sea no. Vea cómo lo dice en el versículo 9. No dejen de poner en práctica todo lo que aprendieron y recibieron de mí, todo lo que oyeron de mis labios y vieron que hice. En otras palabras, si me ven a mí actuar, yo les pongo el ejemplo porque yo soy imitador de Cristo. Así es que yo les digo lo que yo hago, no como muchos de nosotros los predicadores que les decimos lo que nosotros no hacemos, ¿verdad? Y me incluyo. Perdón, Señor. Entonces, dice aquí, el Dios de paz estará con ustedes, que haya consistencia. Entonces, estas cualidades cristianas, estabilidad, armonía, gozo, paciencia, nobles pensamientos, consistencia, ¿quién no quiere estas cosas en su vida? Esto es todo lo que los cristianos queremos, ¿cierto? Pero cuando estas cosas no las tenemos, entonces nos volvemos ansiosos y preocupados. Y sentimos que de alguna u otra manera algo estamos haciendo mal, o no estamos orando bien, o, no, o nos falta leer más, y nos preocupa, nos llena de ansiedad. ¿Sabe usted una cosa? Lo primero y lo único que dará resultado es lo último que probamos, y Pablo nos lo dice aquí en el versículo 6 y 7, es la oración. Note lo que dice el apóstol Pablo en capítulo 4, aquí en el versículo 6. No se preocupen por nada. Ay, esas palabritas, ¿verdad? Las quisiéramos creer. No se preocupen por nada. En cambio, ¿qué dice? Oren por todo. Díganle a Dios lo que necesitan y denle gracias por todo lo que Él ha hecho. Así experimentarán la paz de Dios que supera todo lo que podemos entender. La paz de Dios cuidará su corazón y su mente mientras vivan en Cristo Jesús. Pablo está diciendo, ¿quieren vivir como Dios espera que vivan? ¿Quieren hacer todas estas cosas que son cualidades de un hijo, una hija de Dios? Entonces oren para que el Señor pueda hacerlas real en su vida. Pablo exhorta a los filipenses a orar en lugar de dar rienda suelta a la preocupación y a la ansiedad. Orar con acción de gracias puede ser la actitud más liberadora. Puede darnos tranquilidad y paz interior. Ahora, para no avanzar mucho, si entiendo bien, la ansiedad que aumenta dentro de mí, la creciente irritación, los malos entendidos que tenga con otra persona aquí, o que fulano o mangano no me caiga bien, o que yo no le caiga bien a alguien, las luchas internas que no me dejan dormir a veces, se van a desvanecer por medio de la oración. Eso es lo que acabo de leer, ¿cierto? La oración es la cosa más importante para transformar lo que es la agitación en paz. Eso es lo que acabo de leer, ¿cierto? No quiero ser irrespetuoso, pero la oración, como yo la había practicado, como muchos de ustedes conocen, no produce necesariamente esto. Es más, ni siquiera los grandes ejemplos de creyentes, hombres del siglo pasado, que se consideraron hombres consagrados de la historia de la iglesia, confesaron haber tenido una vida de oración suficiente y placentera. Tenemos el caso de Dietrich Bonhoeffer. Él era un alemán que era también pastor, pero era un teólogo. Él reconoció en cierta ocasión que su vida de oración era vergonzosa, no oraba lo suficiente. ¿Y qué me dicen de Martín Lutero? Que no pasaba menos de 3 horas todos los días, las mejores horas de la mañana, en oración, pero con angustia, y todavía sentía que no era suficiente. Hombres como Carlos Spurgeon, Alexander McLaren, Hudson Taylor, E.M. Bounds, F.B. Meyer, A.W. Tozer, H.A. Ironside, C.A. Sazueta, ¿por qué no? No me gustó porque tienes puras iniciales. No, quita el último, por favor. Todos estos hombres, de alguna u otra manera, casi ninguno podía afirmar en su vida que estaba satisfecho con su vida devocional, su vida de oración. ¿Por qué? ¿Qué es lo que ha sucedido? ¿Por qué ese sentimiento de culpa? ¿Por qué muchos de nosotros sentimos que no estamos orando lo suficiente? ¿Qué es lo que está pasando? Déjenme darles algunas instrucciones que el Señor Jesucristo dejó de cómo debíamos orar, y ese es el segundo punto. Vaya ahora de ahí, de Filipenses, al Evangelio de Mateo, capítulo 6. Mateo, capítulo 6, un pasaje clásico donde encontramos aquella hermosa oración que el Señor nos enseñó, ¿se acuerdan? Que enseñó a sus discípulos y por ese medio también a nosotros. Mateo capítulo 6, comenzando en el versículo 5. Miren, orar, algo tan sencillo como hablar con Dios, se ha convertido en algo tan complicado. ¿Pero desde cuándo ha sido así? Miren, la historia nos dice que nosotros los cristianos tenemos la tendencia a tomar las cosas sencillas y de Dios y luego empaquetarlas de una manera un tanto más complicada y más ritualista. ¿Por qué hacemos eso? No es porque no creamos en la oración, en este caso en particular, sino precisamente porque creemos de la oración, no queremos que nadie la eche a perder. Y actuamos como los judíos en el tiempo de Jesucristo, de la manera como ellos oraban. ¿Sabían ustedes, hablando de los judíos, no había ninguna otra nación que considerara a la oración como el aspecto más importante de su fundamento, de su fe? El comentarista William Barclay nos dice que los rabinos judíos de esa época solían decir lo siguiente, dice, grande es la oración, más grande que todas las buenas obras. Y luego dice, el que practica la oración dentro de su casa la rodea en un muro protector que es más fuerte que el hierro. Lo único que sentían estos rabinos, de acuerdo a lo que dice Barclay, era que no podían pasar todo el día, las 24 horas en oración, pero ganas no le faltaban a los pobres. Para algunos la seriedad en cuanto a orar, a elevar esas oraciones al Señor, se convirtió en una práctica intensa y poco saludable, generando altas expectativas que resultaban después en culpa, en ansiedad por no haber logrado orar como creían ellos que Dios mandaba. Pero déjame ver entonces estos dos aspectos. Primero, ¿en qué se había convertido la oración hasta este punto, hasta este momento? Para el tiempo en que Jesús entró en escena, cuando Él llegó, ahí lo vemos registrado en el Evangelio de Mateo, cuando Él entró en la escena religiosa de los judíos de ese tiempo, la oración ya se había degenerado, al menos en cuatro maneras. La primera de ellas, se había vuelto un ejercicio formal, o sea, mecánico y ritualista. Había dejado de ser una expresión libre y espontánea. Se había vuelto algo litúrgico, uniforme. Todos tenían que orar las mismas oraciones, se escribían, se memorizaban. Era carente de originalidad. Los judíos tenían oraciones específicas y credos para casi cada ocasión. Barclay dice, había en la liturgia judía oraciones para todas las cosas. Dice, se oraba antes y después de la comida, de cada comida. En relación a la luz se oraba, cuando se veía el fuego se oraba. Había una oración para el rayo, para ver la luna nueva, los cometas, la lluvia, la tempestad, el mar, los lagos, los ríos, el recibir las buenas noticias, al estrenar nuevos muebles, al entrar o salir de la ciudad o de su casa, todo tenía su oración particular. Me hace recordar lo que el eslogan que sacó Apple cuando sacó el iPhone, ¿verdad? Hay una app para todo. Pues los judíos tenían una oración para todo. Era más o menos lo que vemos aquí. Por ejemplo, dos de las oraciones más conocidas de ellos, una de ellas llamada el Shema, que significa escucha, porque es la primera palabra que aparece en Deuteronomio capítulo 6, versículo 4. Y es una oración compuesta de tres breves citas bíblicas, Deuteronomio 6, Deuteronomio 11 y Números 15. Las juntaron ahí, las memorizaron y las repetían todos ellos diariamente, dos veces al día, antes de las 9 de la mañana y por la tarde antes de las 9 de la noche. Era religioso. Otra de las oraciones conocidas para ellos era Shemoné Yesre, que significa las 18, porque costaban ellas de 18 oraciones cortas, fácil de recordar. Pero era interesante porque no solamente repetían y repetían estas oraciones, pero también las consideraban de una manera únicas, auténticas, genuinas. Las grababan, las ponían en sus filactelias, que eran las cajitas, las ponían en la entrada y salida de sus casas, en los mezuzas que se ponían en la puerta. De alguna otra manera las consideraban sagradas. Algo había con la oración. Había hasta una forma específica para orar. Tenían que estar de pie, bien paraditos, tenían que extender las manos y las palmas hacia arriba e inclinar la cabeza. Y todo mundo tenía que hacer lo mismo. Se parecía mucho a las oraciones que hacen los musulmanes, ¿verdad? ¿Usted se ha fijado cómo ellos oran? ¿Verdad? Ellos no oran tres veces al día, ellos oran hasta cinco veces al día. En casos como eso, y aún el de los judíos que oraban tres veces, y aún los más devotos que oraban hasta más veces al día. Había quienes oraban a las 9 de la mañana, a las 12 y a las 3 de la tarde. Religiosamente, es bueno recordar a Dios, es bueno acordarse de orar a Él. ¿Saben cuál es el problema? Que se convierta en una rutina, que se convierta en tan solamente una práctica mecánica y que ore por orar, como en el caso de muchos de estas personas, tanto judíos como musulmanes, que consideran que la oración, la orar, la acción de orar es lo importante, pero muchas veces su mente ya no está conectada con Dios.
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0: Buenas noches, 11:05 minutos. 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Gracias por acompañarnos. En pocos minutos vamos a escuchar la lectura bíblica. Corresponde el día de hoy al capítulo número 40 del profeta y libro de Isaías. También estaremos unidos en momentos de oración, cuando sean las 11:40 minutos. Su petición puede hacerla llegar en este momento o a partir de este momento vía WhatsApp al 8777-5965. Estaremos en oración, estaremos orando y presentando delante del Señor cada una de las peticiones, cada una de las necesidades. Sabe, el Señor sigue hablando, así que deje que Él siga operando y obrando en cada vida, en cada hogar y en cada familia. 11:06 minutos.
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1: Isaías, capítulo 40. Jehová consuela a Sion.
2: Consolaos, consolaos, pueblo mío, dice vuestro Dios. Hablad al corazón de Jerusalén. Decidle a voces que su tiempo es ya cumplido, que su pecado es perdonado, que doble ha recibido de la mano de Jehová por todos sus pecados. Voz que clama en el desierto, preparad camino a Jehová, enderezad calzada en la soledad a nuestro Dios. Todo valle sea alzado, y bájese todo monte y collado, y lo torcido se enderece, y lo áspero se allane. Y se manifestará la gloria de Jehová, y toda carne juntamente la verá, porque la boca de Jehová ha hablado. Voz que decía, da voces, y yo respondí, ¿qué tengo que decir a voces? Que toda carne es hierba, y toda su gloria como flor del campo. La hierba se seca, y la flor se marchita, porque el viento de Jehová sopló en ella. Ciertamente como hierba es el pueblo. Sécase la hierba, marchítase la flor, mas la palabra del Dios nuestro permanece para siempre. Súbete sobre un monte alto, anunciadora de Sion, levanta fuertemente tu voz, anunciadora de Jerusalén. Levántala, no temas, di a las ciudades de Judá, ved aquí al Dios vuestro. He aquí que Jehová, el Señor, vendrá con poder y su brazo señoreará. He aquí que su recompensa viene con él y su paga delante de su rostro. Como pastor apacentará su rebaño, en su brazo llevará los corderos y en su seno los llevará. Pastoreará suavemente a las recién paridas.
1: El incomparable Dios de Israel.
2: ¿Quién midió las aguas con el hueco de su mano y los cielos con su palmo? Con tres dedos juntó el polvo de la tierra y pesó los montes con balanza y con pesas los collados. ¿Quién enseñó al Espíritu de Jehová o le aconsejó enseñándole? ¿A quién pidió consejo para ser avisado? ¿Quién le enseñó el camino del juicio o le enseñó ciencia o le mostró la senda de la prudencia? He aquí que las naciones le son como la gota de agua que cae del cubo, y como menudo polvo en las balanzas le son estimadas. He aquí que hace desaparecer las islas como polvo. Ni el Líbano bastará para el fuego, ni todos sus animales para el sacrificio. Como nada son todas las naciones delante de él, y en su comparación serán estimadas en menos que nada y que lo que no es. ¿A qué, pues, haréis semejante a Dios, o qué imagen le compondréis? El artífice prepara la imagen de talla, el platero le extiende el oro y le funde cadenas de plata. El pobre escoge para ofrecerle madera que no se apolille. Se busca un maestro sabio que le haga una imagen de talla que no se mueva. ¿No sabéis? ¿No habéis oído? ¿Nunca os lo han dicho desde el principio? ¿No habéis sido enseñados desde que la tierra se fundó? Él está sentado sobre el círculo de la tierra, cuyos moradores son como langostas. Él extiende los cielos como una cortina, los despliega como una tienda para morar. Él convierte en nada a los poderosos y a los que gobiernan la tierra hace como cosa vana. Como si nunca hubieran sido plantados, como si nunca hubieran sido sembrados, como si nunca su tronco hubiera tenido raíz en la tierra. Tan pronto como sopla en ellos, se secan, y el torbellino los lleva como hojarasca. ¿A qué, pues, me haréis semejante o me compararéis? Dice el Santo. Levantad en alto vuestros ojos y mirad quién creó estas cosas. Él saca y cuenta su ejército. A todas llama por sus nombres. Ninguna faltará. Tal es la grandeza de su fuerza y el poder de su dominio. ¿Por qué dices, oh Jacob, y hablas tú, Israel, mi camino está escondido de Jehová, y de mi Dios pasó mi juicio? ¿No has sabido, no has oído que el Dios eterno es Jehová, el cual creó los confines de la tierra? No desfallece, ni se fatiga con cansancio, y su entendimiento no hay quien lo alcance. Él da esfuerzo al cansado y multiplica las fuerzas al que no tiene ningunas. Los muchachos se fatigan y se cansan, los jóvenes flaquean y caen. Pero los que esperan a Jehová tendrán nuevas fuerzas, levantarán alas como las águilas, correrán y no se cansarán, caminarán y no se fatigarán.
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Señor, desde el día en que te conocí, realmente he sido el hombre más feliz. Por eso viajo por el mundo diciéndole a la gente que tú eres un Dios maravilloso.

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0: Porque la palabra del Señor nos dice en Mateo 7:7: Pedid y se os dará, buscad y hallaréis, llamad y se os abrirá.

0: Amén. Lo vamos a declarar ahora. Señor, ven y llena. Dios, ven a este lugar. Que ahí donde estés, mujer, que ahí donde estés, varón, declara hoy. Sí, Señor, ven. Dios, llena, inunda este lugar, Dios, con tu presencia. Ven, Señor Jesús. Padre, que cada hogar, que cada familia, que cada vida, Dios, sea llena. Sea llena ahora, Dios. Pide solo a Él. Sí, Señor, inúndanos, llénanos hoy, Dios. Oh, ven, Señor. Ven, Dios. Padre, que cada vida hoy sea ministrada, sea tocada ahora, Señor. Toca, Señor, cada vida. Llénanos, Señor. Díselo a Él, vamos, ven, Señor. Decláralo hoy, ven ahora. Ven, Señor. Tu gloria y tu poder, Señor, se derraman. Oh, dile a Él, Señor, ven. Aleluya, ven, Señor. Toca, Señor, ministra cada vida, Padre. Oh, ven y llénanos. Te necesitamos, Dios. Ven, Señor. Oh, dulce presencia de Dios. Poder de Dios ahora. Llenando vidas, ministrando vidas, tocando vidas, sabes, hoy sedienta, sediento, dile, Señor, aquí estoy, vengo delante de ti, te necesito, Dios. Llena mi vida, Señor. Oh, lléname, Señor. Lléname, Dios, hoy. Aleluya. Sí, Señor.
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0: Sí, Dios, aquí estamos y venimos delante de ti en este tiempo. Delante, Señor, de tu presencia. Aleluya. Cuánto, Señor, te necesito. Hoy venimos, Señor, delante de ti ahora. Oh, alma mía, bendice. Bendice al Señor. Bendice, alma mía, al Señor. Y no olvide. Y bendiga todo mi ser, su santo nombre. Declara el salmista, bendice, alma mía, al Señor. Y no olvides ninguno de sus beneficios. No olvides el favor, la bendición de Dios, el beneficio de Dios. No puedes olvidarlo, no puedo olvidarlo. Si tú eres el Señor. Por eso hoy venimos. Sí, Señor. Oh, ven, Señor. Oh, alma mía. Sí, alma mía. Alma mía,
1: Señor, invítalo.
0: Ven a ser. Bendice al Señor. Padre, gracias. Porque en esta hora, Dios, en este tiempo, en este programa, momentos de oración por medio de Faro del Caribe, iluminando el sendero de la vida, la 97.1 FM. Los 1080 amplitud modulada, Dios, estás derramando tu gloria, tu poder, Señor. Aleluya. Le bendecimos en el nombre de Jesús. Soy Pablo Garita Pérez, le acompaño hasta ahora. Le invito para que por medio de nuestro WhatsApp, el 8777-5965, pueda hacernos llegar, por favor, esa petición por la que usted dice, necesito que oren, necesito me puedan apoyar a esta hora, en oración. Vamos a orar por María Eugenia. Traemos, Señor, delante de ti la vida de David, de Janina, Señor, de Marcos. También, Señor, Dorian Barrante dice, me uno a orar. Carmen Cotto dice, estoy declarando, Señor, ven. Ven, Señor. Soy Irma y me uno en oración a esta hora. También, Señor, vamos a orar por la petición que nos deja Joana, declarando una palabra de salud. Amén, Oscar Rolando. Oramos y presentamos delante del Señor la petición que hace llegar para el próximo martes, declarando victoria, declarando bendición. Por favor, orar por mis hijos María, José, Javier. También presento la vida de Jimena, Alejandro y Miranda. También traigo delante del Señor la vida de Sarita. Pablo, por favor, pido oración por mi papá, Celestino Morales. Vamos a orar por él, declarando sanidad. También por Olger. Señor, glorifícate. Hoy traemos esa petición, Señor, delante de ti. Vamos a interceder por Raymond, Robert. Oramos a favor de la petición que nos deja Ana Esquivel. También, Señor, por la petición de Teresita. Por la petición de Vicky Vargas, Señor. También, Señor, vamos a orar por la familia Guerrero Brenes, Soto Guerrero. Díselo al Señor hoy. Señor, ven. Ahí donde estás, desde tu casa, desde el trabajo, en ese hospital, en esa clínica, dile, Señor. Ahí donde estás, en el centro penal, dile, Señor, ven. Allí en tu ciudad, en tu país, declara, Señor, ven. Sí, Señor, ven. Ven a este lugar, Señor. Tu presencia, Dios, aleluya. Tu presencia, Señor, llenando hoy cada vida, cada hogar, cada familia. Ven, Señor, ven hoy. Toca, Señor, cada vida. Dios toca cada corazón. Oh, Dios, toca hogares, toca familias, toca la vida de aquellos que hoy vienen delante de tu presencia. Esa mujer sedienta, Dios, sea llena ahora, mujer, se llena ahora. Levanta manos y dile, Señor, ven, se llena ahora, varón. ¿Sabes por qué? La gloria de Dios, su poder y su presencia se están manifestando. Señor, llena cada vida. Ven hoy, Señor. Oh, ven a

0: Sí, Señor, llena cada vida, Dios. Presentamos la vida de Paula, Señor. Bendecimos la vida de ella, agradecida por la bendición del trabajo y también por un trabajo para Fabián. Lo pedimos en el nombre de Jesús. Traemos, Señor, delante de ti la vida de Mayra Jiménez, de la familia Villalobos Jiménez. Pablo, por favor, orar por mi hermana Toñita, por su salud. Amén. Padre, que puedas restablecer esa salud. También, Señor, por Alexander Chávez. Por Raúl Bonilla, Dios. Sí, Señor. Por Marilú Smith. Soy Rosa. Me uno en oración ahora. Amén, Rosa, te bendecimos.
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0: Presentamos en la vida de Gerardo Núñez, de María Esther. La familia Molina Chacón. También la vida de Gina, Señor. Presentamos además, Señor, la petición que nos deja Rosalba, Evelia Canales, Rigoberto Collado. Presentamos la vida de Kevin, de Mari, Señor. Más peticiones que siguen ingresando en estos minutos. Presentamos a la familia Godínez, a la familia Villegas Díaz también, Señor. A la familia Ordóñez Rodríguez. La vida de Élida, Señor. Pablo, soy Marlen y me uno a orar. Francisco Morales. Su familia, Teresita Jara, Paulina, la vida de Ana, Señor, también de Miriam, me uno a orar, soy Isabel Atencio, presentamos la vida de Michael, de Vicky Vargas, Señor, de Rafa Rojas.
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0: También, Señor, traemos la vida de Andrés. Presentamos también, Señor, a esta hora a la familia Jiménez Gutiérrez. Amén. Lo traemos delante del Señor. Presentamos la vida de Luciano, también Fiorella, también la vida de Patricia. Amén. El Señor se glorifique. Presentamos la vida de Olger. Pablo, me uno en oración. Soy Luz Castro. Doy gracias a Dios, dice este mensaje, por la sanidad que ha hecho en mi vida. Dice, estuve estos días atrás dejando una ofrenda en la radio, en estos días de celebración. Y he pedido que oren por mí. Y el Señor trajo sanidad. Gloria a Dios. Gracias, Damaris, por compartir del testimonio. También, Señor, traemos la vida de Juan Carlos. Amén, Cinia dice, estoy declarando sanidad. Señor, llena cada vida. Por favor, orar por Faustino, por Magali, Señor. Vamos a interceder por la vida de Blanca. Blanca, que estamos apoyándote. También, oh Dios, traemos delante de ti la petición que nos deja Patricia, Señor. Dice, orar por mi hija Abigail. Presentamos la vida de Elías, de Alejandro Pacheco. Dios, cada vida, cada petición, Señor, que está ingresando en estos minutos, Dios, de aquellas que están en el corazón, declara el salmista. Bendice, alma mía, al Señor y no olvide ninguno de sus beneficios. Es el Salmo 103, dice el versículo 3, el que perdona todas tus iniquidades y el que sana todas tus dolencias. Hoy declaramos esta palabra, el Señor viene a curar, viene a sanar. Todo dolor, toda carga que a lo largo del tiempo llevaste y cargaste hasta hoy, Señor, glorifícate. Señor, toca esas vidas. Señor, toca esos corazones heridos. Que hoy, Señor, traigas sanidad sobre esos corazones. Traigas libertad, Señor, que las cadenas sean rotas ahora. Que toda opresión se vaya. Sabes, el amor de Dios echa fuera todo temor. Decláralo hoy, se va el temor. Se va el miedo, se va la ansiedad. En el nombre de Jesús de Nazaret. Oh Dios, todo espíritu de enfermedad se ha cancelado ahora, Señor. Él es quien dice la palabra, quien sana todas las dolencias. Hoy cree y recibe. El Señor viene a curar tu corazón, tus heridas, el dolor del pasado. A curarte, a sanarte. Hoy levántate, mujer, en el nombre de Jesús de Nazaret. Hoy levántate, varón, en el nombre de Jesús. Recibe vida. Él es quien sana todas tus dolencias. Por eso hoy, Señor, declaramos sanidad sobre el enfermo. Señor, lo pedimos. Padre, glorifícate. Padre, glorifícate hoy. Hoy oramos a favor de los que están enfermos y vas a interceder y a traer delante del Señor esa familia, ese hogar, ese matrimonio, la vida de ese hombre, de esa mujer que conoces. Hoy preséntalo delante del Señor en este tiempo. Hoy tráelo delante del Señor en esta hora. Padre, glorifícate en la vida y di el nombre de esa persona. En el nombre de Jesús de Nazaret. Hoy traemos delante de ti esa necesidad, Señor. Opera hoy un milagro. Oramos a favor del enfermo. Declaramos una palabra de sanidad allá en los hospitales, en las clínicas, en casa donde hay enfermos. Señor, glorifícate. Glorifícate hoy, Señor, en este tiempo y en esta madrugada ya de domingo, Señor, 12 de julio del 2026. Dios está obrando. Dios está operando. Es que acaso si no hay nada imposible para Dios. Él está obrando, toca vidas. Trae sanidad, Señor, en esta madrugada. Opera, Señor, milagros. Y empieza a recibir lo que el Señor tiene para ti ahora. Glorifícate ahora, Señor. Opera, Señor, milagros. Opera, Señor, trae sanidad. Eres bueno, Señor. Padre, toca cada área enferma. Glorifícate ahora, Señor. Hoy cree y recibe salud en el nombre de Jesús de Nazaret. Hoy cree por un milagro para ese pariente y ese familiar. Que el milagro llega, que la sanidad viene ahora. Que Él está operando hoy. Aleluya, está obrando y operando. Restaura vida, Señor. Señor, ven a ministrar y a llenar, Dios. Ven a tocar cada hogar, cada familia y cada vida, Señor. Llénanos con tu poder en este tiempo, en esta hora. Ven, Señor, llenando vidas. Ven, Señor, obrando y operando. Hoy serás llena, serás lleno ahora. Levanta manos, hay una presencia hermosa. La gloria de Dios, Él trae sanidad al que está enfermo. Hoy cree por un milagro. Hoy cree por esa sanidad ahí donde escuchas. Hoy cree por un milagro por ese familiar y pariente por el que estás orando. Hoy cree, porque el Señor está ministrando y operando milagros. Aleluya. Por su llaga hemos sido curados y hoy creemos, Señor, que en esta madrugada Dios te mueves. Dile, Señor, lléname, Dios, anhelo. Dios, yo quiero más de ti hoy, Padre. Estás aquí, Señor. Estás aquí operando. Estás aquí, Señor, obrando. Padre, ministra esos hogares, esas vidas. Aleluya, en sanidad. Padre, glorifícate. Así lo creemos, Señor, que estás obrando. Sabe, hay gente quebrantada y tocada, el poder de Dios ministrando, llenando vidas, haciendo cosas nuevas, abriendo puertas, rompiéndose cadenas, muros de opresión se caen, ataduras, se va el dolor, se va la enfermedad. Aleluya. Hoy cree y recibe, porque hay un milagro. Hay algo de parte de Dios contigo, mujer. Hay algo de parte de Dios contigo, varón. Oh, Señor, llénanos, aleluya. Con manos levantadas le digo a Él, Señor, llena.
2: Oh, lléname. Estás aquí, Señor, operando. Oh, estás aquí, Dios, obrando. Llena, Dios. Llena, Señor. Llena, Padre. Toca ahora, Señor. Toca ahora, Dios. Aleluya. Recibe en el nombre de Jesús. Sí, Señor, llénanos. Oh, toca cada vida, Padre. Ven, Señor, y toca. Llena, Señor. Levanta, quebranta, liberta, trae sanidad. Aleluya, Padre, gracias. Oh, lléname, Señor. Aleluya.

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1: Hola, ¿qué tal? Le habla su buen amigo Bruce Del Monte. Me acuerdo muy bien durante una cruzada con el equipo Impacto Internacional en la ciudad de San Cristóbal, Venezuela. Aprendí este cántico que para mí es algo muy precioso. Me encanta. Tiene la letra fabulosa y la melodía también, y quiero entonarlo para usted ahora, amable oyente. Se trata de las bellas palabras de vida.

0: Ahora con nosotros el señor Daniel Altare, evangelista argentino del equipo Impacto, enfocando en Santiago.
1: Hola Bruce, ¿cómo estás?
0: Bien.
1: ¿Cómo estamos hoy? ¿Cómo está, estimado oyente? Estamos nuevamente juntos con la palabra de Dios abierta delante de nuestros ojos y no queremos otra cosa que no sea compartir la Biblia en estos minutos de meditación. Y queremos leer textualmente lo que dice la palabra de Dios en el capítulo 3 de la epístola de Santiago. Vamos a leer solamente 4 versículos y vamos a ver aquí dos figuras que el apóstol usa con respecto al autocontrol de nuestra forma de expresarnos. Y usa la figura del timón y la figura del freno. Dice así en el versículo 1 del capítulo 3, y repito otra vez reiteradamente esta expresión, hermanos míos, no os hagáis maestros muchos de vosotros, sabiendo que recibiremos mayor condenación, porque todos ofendemos muchas veces. Si alguno no ofende en palabra, este es varón perfecto, capaz también de refrenar todo el cuerpo. He aquí nosotros ponemos freno en la boca de los caballos para que nos obedezcan, y dirigimos así todo su cuerpo. Mirad también las naves, aunque tan grandes y llevadas de impetuosos vientos, son gobernadas con un muy pequeño timón por donde el que las gobierna quiere. Aquí tenemos una realidad al leer la palabra del Señor. La realidad es que todos somos capaces de ofender muchas veces a otros con palabras. En realidad, casi todos nosotros hemos cometido

forma de expresarse del cristiano y dijo que toda palabra debía ser sazonada con sal y debía ser una palabra que tenga gracia. Pero aquí Santiago está tratando con más crudeza la realidad de ofender, de herir, de incrustar puñaladas con nuestras propias palabras. Una solución: si alguno no ofende en palabras, es varón perfecto, capaz de dominar todo su cuerpo. Y aquí Santiago está colocando una premisa que muchos quizás no entienden, pero que el apóstol Pablo aprueba cuando dice que la salvación o la condenación está en nuestra boca. Si alguno controla sus labios, controla su lengua, es capaz también de dominar todo su cuerpo. Y una forma de demostrar que controla su vocabulario es no ofender en palabras. Dice más: es varón perfecto el que no ofende en palabras. En nuestra vida diaria, en nuestra vida de relación comunitaria, en nuestra vida de relación laboral, en nuestra vida de relación congregacional, en nuestra vida de relación familiar o sentimental, debemos evitar el herir con palabras, el ofender. Debemos tener un vocabulario moderado, un vocabulario que se ajusta a la voluntad del Señor y que sabe poner freno y equilibrio. Tenemos en primer lugar la ilustración del freno. Y aquí se nos muestra, y podemos imaginar un carruaje, donde el caballo va adelante, pero tiene un freno puesto en la boca. También podemos imaginar al jinete, que conduce a su caballo y que lo guía por las riendas, pero las riendas tienen todo su poder en el freno que está colocado en la boca. El freno del caballo tiene un solo objetivo: que el caballo nos obedezca. Al freno lo ponemos en su boca y desde la boca controlamos todo su cuerpo. De manera que así podemos gobernarle por medio del freno. Dice también: poned freno en vuestra boca y gobernaréis todo vuestro cuerpo. La segunda ilustración es la de un timón. Pensemos en barcos grandes. Dice: naves grandes que se mueven en los mares, quizás barcos que tienen grandes bodegas, grandes cubiertas, varios pisos, que afrontan impetuosos vientos y tempestades en el mar, pero tienen un pequeño timón para gobernarlos. Y el que gobierna el timón, con esa pequeña rueda, gobierna todo el gigantesco barco. Así también nuestra lengua es un pequeño timón, y si somos capaces de controlar con nuestra mente nuestros labios y con el Espíritu de Dios nuestra mente, gobernaremos todo nuestro ser. Porque con nuestra boca podemos hablar palabras de salvación o podemos hablar palabras de maldición y de perdición. Tomemos el ejemplo de lo que Santiago nos enseña aquí, y en este día admitamos la realidad de que muchas veces podemos deslizarnos y herir, ofender en palabras. Pero no olvidemos las dos ilustraciones que nos da: la del freno en la boca de los caballos y la del timón que maneja grandes barcos. Con una pequeña rueda desde el puente, donde el timonel puede guiar toda la embarcación. Así también, controla tus labios con tu mente, pero deja que tu mente sea guiada por el Espíritu Santo de Dios. Que el Señor esté contigo en este día y no solamente controle tu pensar, sino también tu hablar, porque de la abundancia del corazón habla la boca.

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1: Lo más criminal que he escuchado esta semana es que quieren legalizar la pedofilia, o sea que los adultos pueden abusar de los niños sexualmente. Imagínese usted a dónde hemos llegado. Creo que Sodoma y Gomorra se ha quedado pequeño. Por ahí dijo un predicador que Dios tendrá que meter su mano en este mundo porque nos hemos vuelto locos. Realmente no nos bastan los millones y millones de abortos que tenemos todos los años en nuestros países. Ya no nos basta la prostitución por todos lados. Ya no nos basta la promoción de la homosexualidad, sino que ahora queremos abusar a los niños. Dios tenga misericordia de nosotros. Historias que cambian el corazón. Bienvenido al encuentro de hoy. Yo soy tu amigo Ernesto Pinto y siempre me alegra escuchar acerca de ti. ¿Dónde me escuchas? ¿Por qué radioemisora? En fin, puedes ir a nuestra página www.encuentro.ca y desde ahí puedes informarme cómo escuchas este programa, cuáles son los temas que te han servido y cuáles son los temas que podrías sugerir para nosotros. En esta oportunidad tengo conmigo a Susy, quien es una cantautora y ella sufrió en carne propia la pedofilia. Normalmente los niños que han sido abusados y lastimados en nuestro mundo es por un pariente cercano. Vamos a escuchar el corazón de nuestra invitada de hoy, cómo ella experimenta toda esta situación en su niñez.
2: Sí, por lo mismo que yo era la más chica, lamentablemente nací con un problema que se llama polio. Yo no podía caminar. Bien, yo no podía, bueno, en esos años era chiquita, yo realmente yo solo estaba en el piso, pero en ese tiempo yo me empecé a sentir así indefensa y todo eso. Mi mamá tenía tantos hijos, tenía tantas preocupaciones, que yo no sé qué pasó, pero recuerdo que tenía como 5 años, sí. 6 años por ahí, cuando yo empecé a sentir que mi papá empezaba a manosearme. Entonces, en ese punto yo no sabía si era algo bueno o malo, pero después de analizar con mi padre era violento, un día le quemó la casa a mi mamá, a veces teníamos que dormir en la calle porque mi papá llegaba y corría a mi mamá y se metía con la manta en la casa, o sea, fue una situación muy, muy dura. Entonces yo le llegué a tener mucho horror.
1: Las veces me estás que diciendo que un día tu padre les quemó la casa.
2: Sí, sí, le quemó la casa a mi mamá una ocasión.
1: ¿Para correr?
2: Bueno, hacía un desastre. Cuando él estaba en su mundo, hacía un desastre. Quebraba todo y eso lo vivimos todos nosotros durante años.
1: Terrible.
2: Me imagino que lo que más sufrieron esa situación fueron mis hermanos más grandes. Yo fui la más chica. Me jalaban de un brazo, me dice una hermana mía, y me arrastraban, porque sí, pues yo no podía correr.
1: Cuando te interrumpí me decías que tu padre empezó a llegar a tu cama, ¿y qué pasó?
2: Sí, él empezaba a tocarme, a manosearme, y yo no sabía si era algo bueno o malo en ese momento, era demasiado chiquita.
1: Y era tu padre, pues ¿quién va a desconfiar del papá, no?
2: Claro, exactamente. Es muy peligroso no tener ese cuidado como madre, ¿verdad? Pero la situación fue que se fue aumentando, y no hubo una penetración, pero sí hubo muchísimo manoseo. Bueno, no puedo decir detalles, pero fue muy, muy sucio, muy asqueroso, muy doloroso. Tanto que cuando yo fui creciendo, de verdad fue la misericordia de Dios. Yo pienso que no me haya llegado hasta un punto más, no sé, horrible, ¿no?
1: A violarte.
2: Pero yo fui creciendo y fui creciendo con muchísimo odio, muchísimo rencor. Cuando yo ya pude caminar un poco, porque mi mamá fue la que corrió conmigo para los médicos y todo, porque en ese tiempo que empecé a vivir todo eso y yo tenía un miedo horrible porque yo sabía que él iba a llegar en la noche y solo cerraba los ojos y no lo sabría, me decía, según yo, ¿verdad? Me voy a hacer de la dormida para que no se dé cuenta él que yo lo estoy viendo inocentemente o ignorantemente. Y cuando él terminaba y todo eso, entonces yo me soltaba a llorar, muy chiquita, y no sabía cómo decirle a mi mamá, que mi mamá sufría ya muchísimo estrés.

0: Gracias por continuar en la sintonía de este su encuentro de hoy. Si usted nos acaba de sintonizar, estoy conversando con Susy Solís, quien creció en una familia de 8 y nos dice que ella fue abusada por su propio padre. ¿Cuántos de nuestros niños estarán enfermos en su corazón como nuestra invitada de hoy porque han sido abusados por sus propios parientes? ¿Y cuántos parientes llevarán en su corazón esa culpa, esa mancha negra que un día van a confrontar no solo con sus parientes acá, sino también en ese juicio final tienen que confrontarse delante de Dios? Cuando hicimos la pausa, Susy, nos decías que nunca le dijiste a tu madre. ¿Por qué nunca le dijiste que estaba siendo abusada?
1: Tuve mucho miedo a decirle porque como algunas veces ella me corrigió de una manera muy violenta, yo le tenía cierto miedo también a mi mamá y pensaba que no me iba a creer. Entonces, y también decía, si hablo me va a matar mi papá, porque pues él con machete, violento, con lo que fuera, llegaba a todo. Y lo único que pasó fue que en su misericordia Dios me guardó, aunque yo no lo conocía. Y fui creciendo, entonces cuando llegué a una edad donde yo ya podía hablar mejor, defenderme, expresarme, porque pues era muy niña antes.
0: Claro.
1: Entonces ya no permití que él se acercara. Entonces yo empecé a buscar la manera de dormir cerca de mi madre. O sea, yo, no se dio cuenta nadie, pero yo siempre estaba buscando dónde quedarme, en el rincón de mis hermanos,
0: en algún momento,
1: el rincón de mi mamá.
0: En algún momento.
1: Y así fue.
0: En algún momento, entonces, Susy, tienes que confrontar a tu padre. Y le dices, ya no vas a hacer
1: eso. Llegó un momento en que, pues, yo ya crecí, tenía 9 años, yo creo, yo ya razonaba mejor y ya sabía que no era correcto. Entonces, yo empecé a hacer mal. Él quería llegar, decía, váyase viejo tal por cual, y yo así. Porque, pues, mi ambiente era un ambiente del mundo, ¿me entiendes? Yo no era una cristiana, entonces... Claro. Yo le hablaba con palabras groseras. O sea, él perdió autoridad conmigo. Eso, ahora lo entiendo, ¿verdad? Entonces yo ya pude pararlo. Ya no se me acerca, ya no me toca, ya no me... Porque a veces él estaba jugando barajas o cosas así. Me sentaba en sus piernas, me jalaba. Y él estaba tocándome a mí.
0: Wow.
1: Nadie se daba cuenta. Yo quería que alguien viera qué me estaba haciendo. Entonces, ya cuando yo crecí un poco más, dije, hasta aquí nomás. Entonces un día que se me acerca y yo hago esto, y se me acerca y es usted en esto, en el otro, y es horrible. O sea, cuando yo recuerdo todo eso, a mí me duele, porque era mi padre.
0: ¿Cómo sana el corazón, Susy?
1: No lloro de dolor, o sea, de coraje, no, porque el Señor me sanó, gracias a Dios.
0: Gracias al Señor, Él me sanó, nos dice Susy. Y la verdad, mi amigo, el único que puede traer verdadera paz y esperanza al corazón se llama Cristo Jesús. Es el único que puede borrar nuestro pecado y puede sanar nuestro pasado. Susy, como te mencioné al principio, es una cantautora. Y vamos a permitir que en esta canción Susy exprese su amor al Señor.

0: Gracias por continuar en la sintonía. Te voy a animar a que me visites al www.encuentro.ca y desde ahí puedes reportarme esta audición. También en esa página puedes escuchar los programas anteriores. Hay cientos y cientos de testimonios que te servirán para evangelizar a otros. Susi puede cantar ahora porque decidió entregar su vida a Cristo, pero me dice, una vez que yo entregué mi vida a Cristo, había una necesidad profunda en mi corazón de perdonar a mi padre. Escuchemos cómo ella lo expresa.
1: Lo primero que Dios empezó a tratar conmigo es tener que perdonar a mi padre, porque perdonar no es un sentimiento, es que no siento, es que todavía no. Y sí, era nueva en el Evangelio, necesitaba tiempo conocer más a Dios,
0: o sea,
1: es cierto.
0: Que una vez que
1: ignoraba muchas cosas de la palabra.
0: Una vez que entregas tu vida a Cristo, lo primero que Dios demanda de ti es que perdones a tu padre.
1: Exacto.
0: Y veo que es un momento muy doloroso todavía, ¿eh?
1: Sí, te marcan. Te marcan porque, ¿sabes? Algo que yo siempre quise fue, y algo que me duele, sí me duele, que el enemigo nos haya robado tantos años, que no pude disfrutar a mi padre, que no pude acercarme a él con confianza, abrazarlo, venía de la escuela.
0: Pero llega el momento en que llega el momento en que tienes que perdonarlo. ¿Qué le dices a tu padre?
1: Tuve que hablar con mi papá, pero no fui solo yo, porque cuando tuvimos que confrontar a mi papá, ya él como cristiano, resulta que no fui la única que estuvo tocando. Prácticamente, yo me imagino que fue con la que más tiempo, ¿verdad?, pasó, porque pues, yo fui la última, me quedé en casa. Mis hermanas se fueron muy temprano de casa.
0: Claro.
1: Se casaron a los 14 años. Yo me imagino que huyendo, ¿verdad?, de él. Entonces, en ese tiempo, cuando sentimos, ¿verdad?, pedirle perdón a mi papá, nos juntamos con el pastor y me recuerdo mi cuñado, que estaba ahí para apoyarnos, y todas las hijas y dos de mis hermanos. Entonces no sabíamos cómo decirle, porque mi papá llegó a través de un infarto fulminante y Dios lo sanó. Por eso mi papá, él tuvo un encuentro muy fuerte con Dios. Entonces dijimos, y si le da un paro ahí, ¿qué vamos a hacer, va? Porque va a ser un impacto.
0: Lo enfrentaron como familia entonces.
1: Exacto.
0: ¿Y qué le dijeron ese día?
1: Que queríamos decirle que lo perdonábamos por todo lo que nos había hecho. Y entonces cada una de mis hermanas empezó a hablar. Yo sentía esto cuando tú me tocabas y todo eso. No estaba mi madre ahí. Y no, hombre, se puso así todo colorado. Y dijimos como que ya se moría ahí de la vergüenza.
0: O sea que a todas las hijas las había abusado.
1: Me imagino que si nadie de ellas dio detalles, solo que las había tocado con sus dedos y todo, pero no dieron más detalle.
0: ¿Cómo te sentiste después de ese día que ustedes le dijeron estamos dispuestas a perdonarte?
1: Oh, no, yo me sentí devastada. Yo fui la única que le dije que lo perdonaba y que me perdonara.
0: Después de ese perdón, ¿qué pasó en tu corazón?
1: Oh, cuando yo dije lo perdono, fue como que solté una carga muy grande. Una carga grandísima, de verdad. La culpabilidad, la culpa, la falta de perdón, todo eso es muy dañino, te mata. Termina contigo, tarde o temprano.

0: Gracias por haber estado en la sintonía de este tu programa Encuentro, y te voy a agradecer que me visites en el www.encuentro.ca, o también puedes dejarme una nota de voz en el WhatsApp 1-204-202-1525, 1-204-202-1525, una nota de voz o tal vez una nota escrita. La otra opción es info@encuentro.ca. Gracias por sintonizarnos a través de esta radioemisora. Yo soy tu amigo Ernesto Pinto, y al despedirme quiero recordarte que Dios te ama y yo también.
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6: Isaías, capítulo 41. Seguridad de Dios para Israel.
7: Escuchadme, costas, y esfuércense los pueblos. Acérquense y entonces hablen. Estemos juntamente a juicio. ¿Quién despertó del oriente al justo, lo llamó para que le siguiese, entregó delante de él naciones y le hizo enseñorear de reyes, los entregó a su espada como polvo, como hojarasca que su arco arrebata? Los siguió, pasó en paz por camino, por donde sus pies nunca habían entrado. ¿Quién hizo y realizó esto? ¿Quién llama a las generaciones desde el principio? Yo, Jehová, el primero, y yo mismo con los postreros. Las costas vieron y tuvieron temor. Los confines de la tierra se espantaron, se congregaron y vinieron. Cada cual ayudó a su vecino y a su hermano dijo, «Esfuérzate». El carpintero animó al platero, y el que alisaba con martillo al que batía en el yunque, diciendo, «Buena está la soldadura», y lo afirmó con clavos para que no se moviese. Pero tú, Israel, siervo mío eres. Tú, Jacob, a quien yo escogí, descendencia de Abraham, mi amigo. Porque te tomé de los confines de la tierra, y de tierras lejanas te llamé, y te dije, mi siervo eres tú, te escogí y no te deseché. No temas, porque yo estoy contigo. No desmayes, porque yo soy tu Dios que te esfuerzo. Siempre te ayudaré, siempre te sustentaré con la diestra de mi justicia. He aquí que todos los que se enojan contra ti serán avergonzados y confundidos. Serán como nada y perecerán los que contienden contigo. Buscarás a los que tienen contienda contigo y no los hallarás. Serán como nada y como cosa que no es aquellos que te hacen la guerra. Porque yo, Jehová, soy tu Dios, quien te sostiene de tu mano derecha y te dice, no temas, yo te ayudo. No temas, gusano de Jacob. Oh vosotros, los pocos de Israel, yo soy tu socorro, dice Jehová, el Santo de Israel es tu Redentor. He aquí que yo te he puesto por trillo, trillo nuevo, lleno de dientes. Trillarás montes y los molerás, y collados reducirás a tamo. Los aventarás y los llevará el viento, y los esparcirá el torbellino. Pero tú te regocijarás en Jehová, te gloriarás en el Santo de Israel. Los afligidos y menesterosos buscan las aguas, y no las hay. seca está de sed su lengua. Yo, Jehová, los oiré. Yo, el Dios de Israel, no los desampararé. En las alturas abriré ríos y fuentes en medio de los valles. Abriré en el desierto estanques de aguas y manantiales de aguas en la tierra seca. Daré en el desierto cedros, acacias, arayanes y olivos. Pondré en la soledad cipreses, pinos y bojes juntamente, para que vean y conozcan, y adviertan y entiendan todos, que la mano de Jehová hace esto, y que el Santo de Israel lo creó.
6: Dios reta a los falsos dioses.
7: Alegad por vuestra causa, dice Jehová. Presentad vuestras pruebas, dice el Rey de Jacob. Traigan, anúnciennos lo que ha de venir. Díganos lo que ha pasado desde el principio y pondremos nuestro corazón en ello. Sepamos también su postrimería y hacednos entender lo que ha de venir. Ok. Dadnos nuevas de lo que ha de ser después para que sepamos que vosotros sois dioses. O al menos haced bien o mal para que tengamos qué contar y juntamente nos maravillemos. He aquí que vosotros sois nada, y vuestras obras vanidad. Abominación es el que os escogió. Del norte levanté a uno, y vendrá. Del nacimiento del sol invocará mi nombre, y pisoteará príncipes como lodo, y como pisa el barro el alfarero. ¿Quién lo anunció desde el principio para que sepamos, o de tiempo atrás y diremos, es justo? Cierto, no hay quien anuncie, sí, no hay quien enseñe, ciertamente no hay quien oiga vuestras palabras. Yo soy el primero que he enseñado estas cosas a Sion, y a Jerusalén daré un mensajero de alegres nuevas. Miré y no había ninguno, y pregunté de estas cosas y ningún consejero hubo. Les pregunté y no respondieron palabra. He aquí, todos son vanidad, y las obras de ellos nada. Viento y vanidad son sus imágenes fundidas.
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0: Complacíamos en esta madrugada a la familia González Aguilar con la Sonora Tropical. Se llama Gozando en su Santo Templo. Iremos ahora al microprograma de usted, Alberto Motesi, y cerraremos esta edición de Solo Complacencias. Con todo gusto, para complacer a doña Lorena, dices: quiero escuchar de Arte y Vida la canción Pon Aceite en Mi Vida y Me Gozaré. Y cerramos complaciendo a doña Francia, dice: en sintonía desde Cartago Centro, quiero escuchar la canción Yeshua de el Ministerio Evian. Con todo gusto, vamos a esta edición y a este microprograma de usted, Alberto Motesi, y cerramos complaciendo.
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2: El doctor Roger Bolaños estaba continuamente empujando a su asistente Carlos. Le enseñaba los métodos de laboratorio, le enseñaba cómo mantener el equipo limpio, le enseñaba cómo cuidar los animales de experimentación, lo enseñaba a pensar y resolver problemas, lo enseñaba a estudiar y sacar conclusiones lógicas, lo enseñaba a escudriñar las revistas especializadas para sacar notas de los artículos que convenían al trabajo del doctor Bolaños. Tal parecía que el doctor vivía pisándole los dedos de los pies a Carlos. Y tal vez la expresión sí tenga ese valor, pero había algo que el doctor Bolaños sabía hacer muy bien. Si le pisaba los dedos del pie, sabía cómo hacerlo sin quitarle brillo a los zapatos de Carlos. En otras palabras, un buen líder debe tener la habilidad del mando, de la dirección, de la motivación, de hablar la verdad, de poner en orden las prioridades, de dar las órdenes de marcha a sus dirigidos. Pero al mismo tiempo tiene que saber hacerlo con tal calor y entendimiento, con tal sentido del humor y sensibilidad, que nadie se sienta empujado. Al contrario, el buen líder se gana el derecho de ser seguido porque trata a sus discípulos como seres humanos dignos de aprecio y reconocimiento. Creo que el doctor Bolaños tenía esas cualidades, porque conozco a Carlos y sé lo que se produjo en él. Mi amiga, mi amigo, yo no sé si eres un líder o uno que es dirigido por otros. Cualquiera que sea tu caso, yo quiero llamar tu atención a un hombre que es el más grande de los líderes que ha producido el género humano. Este hombre no era un político, pero llegó a ser un rey. No era un abogado, pero delante de la Corte Suprema del Cielo ha ganado todos los juicios. No era un maestro, pero nadie ha enseñado como él. No era un médico, pero sus sanidades eran perfectas. No era un nutricionista, pero varias veces alimentó milagrosamente a miles de personas. No era un predicador profesional, pero su mensaje es el más bueno, necesario y efectivo que haya oído la humanidad. Ese hombre, ya lo habrás adivinado, Jesús de Nazaret, anda buscando hombres y mujeres que quieran seguirlo y trabajar con él en la formación, establecimiento y consumación de una sociedad mejor, de un mundo mejor, de un reino victorioso sobre toda fuerza del mal. ¿Quieres tú ser uno de sus seguidores? Todo lo que necesitas hacer es tener fe en Jesucristo, arrepentirte delante de Dios y poner tu vida total en las manos, la dirección, el poder, el amor y la sabiduría de Cristo. Corre ahora y ríndele a Jesús todo lo que tú eres. Él te va a pisar los dedos, pero no le quitará el brillo a tus zapatos.
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0: Aleluya. Aleluya.
1: Será ese día.
0: Aleluya.
1: Aleluya.
0: Aleluya.

fuerza ahí donde estás, con toda tu fuerza, y dile al Señor con voz alta: te pertenezco, te pertenezco, te pertenezco.

0: fragmentos, él cuenta de cómo hay varios personajes paganos que hacen oraciones muy piadosas. La pregunta es, ¿cuánto le duró? Ciro, por ejemplo, para otro caso. ¿Cuánto le duró esas oraciones? O sea, ¿y cuánto era el alcance? Él habla de vigilantes acá, por ejemplo. Pero no podemos decir, hermana, si se arrepintió completamente. No, no. Él era un pagano que en ese momento reconoce a Dios, pero pudo haber durado unos días en esa humillación, pudo haber durado hasta el final de sus días, pero no significa que se volvieron, como dije en la pregunta anterior, que se volvieron cristianos o judíos, para decirlo de una manera más precisa. Pero ellos sí reconocieron que había un poder muy grande y ese poder era Dios, el Dios del cielo.
1: Vamos con la última pregunta. Buenas tardes, pastor. ¿Usted me podría explicar esta mujer que lavó los pies de Jesús después de lavarlos? ¿Jesús la volvió a ver?
0: La Biblia no indica ningún caso de encontrarse con esta mujer. Algunos de Gregorio I en adelante, en el siglo VI, Gregorio cometió la indiscreción de identificar a la mujer pecadora con María Magdalena. Entonces, la historia de la mujer pecadora que lava a Jesús con su llanto, si fuera verdad eso, cosa que no hay evidencia para decirlo. Entonces, pues sí, esta mujer pecadora, la cual lavó los pies a Jesús, le lavó los pies a Jesús, va a ser María Magdalena, la cual salieron los espíritus, como menciona la escritura, pero no hay manera de saberlo. El otro caso, tenemos a la mujer que unge a Jesús, que es María de Betania, es otro caso diferente, pero no hay manera, ¿verdad? Si en el camino de la vida se volvieron a ver, o simplemente esto que pasó en la casa de Simón el leproso fue único y diferente a lo que pasó en Betania, que creemos que son dos episodios distintos. Pero la Biblia no cuenta nada de que se volvieran a ver. Solo en este caso, como estoy diciendo, al identificarlo Gregorio I a esta mujer pecadora que lava los pies a Jesús con sus lágrimas, con María Magdalena y al hablar el Evangelio, más adelante, María Magdalena, en Juan, ahí mismo, en Lucas capítulo 8, vea cómo la menciona por nombre. No lo leí, sí, me faltó, pero Lucas 8, vean, vamos a leer nada más y con esto terminamos, de estas mujeres que servían a Jesús con sus bienes, entre los cuales estaban esta mujer llamada María Magdalena y que, dice la Biblia, que le servía con sus bienes a Jesús. Capítulo 8, dije, ¿verdad? Casi siempre la primera impresión es correcta. Capítulo 8 del Evangelio según San Lucas. Mujeres que sirven a Jesús, correcto, dice. Y algunas mujeres que habían sido sanadas de espíritus malos y de enfermedades, María que se llamaba Magdalena, de la cual habían salido siete demonios, Juana, mujer de Chuza, intendente de Herodes, Susana y otras muchas que ayudaban con sus bienes. Así que si esta mujer que lavó los pies, en ese caso, es María Magdalena, pues sí se menciona más adelante. Pero de las que se mencionan, como no se menciona el nombre de ella, en el capítulo 7, en la casa de un fariseo llamado Simón, no sabemos qué pasó con ella después. La historia no nos cuenta nada más. Solamente Jesús le dijo, tu fe te ha salvado. Me llegó al final del espacio por el día de hoy. Como siempre, recomendamos que tenga un plan de lectura de la Biblia y lo siga. Cuando tenga alguna duda, se comunica con nosotros y podemos ayudarle con mucho cariño. De verdad, gracias por ser parte de este ministerio, por ser parte de este espacio. Cuéntele a otros más para que también puedan ser edificados. Ahí queda la grabación en el canal de YouTube de Faro Caribe, en el Facebook de Faro Caribe Emisora Radio, para que usted pueda, si desea, verlo de nuevo o mandárselo para que otra persona, si quiere, lo pueda observar. Le hemos acompañado hoy para hacer este programa desde los estudios principales de Faro Caribe, nuestro hermano Gabriel Díaz Abarca y este servidor, el pastor Juan Carlos Sánchez Saborío. Que Dios nos siga bendiciendo a todos.
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5: 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A continuación hacemos un paréntesis en nuestra programación para escuchar el Himno Nacional de Costa Rica. Su autor es Manuel María Gutiérrez y la letra fue compuesta por el poeta José María Celedón. Es un canto a la paz y al trabajo, un canto de gratitud y esperanza al mejor porvenir de la patria, juramento de amor a la libertad.

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0: así lo declaramos hoy. Señor, ven. Señor, te necesitamos. Ven, Señor, en esta madrugada, en este domingo, Señor. Y derrama tu gloria, Dios. Tu bendición, Señor, sobre la vida de todos aquellos que hoy en este día sedientos vienen delante de tu presencia, Dios. Por eso dile, Señor, ven. Oh, ven, Señor. Dios llena cada vida. Dios llena cada hogar, cada familia, Señor. Llénanos, Señor. Sedienta, Dios. Oh, Dios, sediento vengo delante de ti. Dios, que cada vida sea llena hoy, sea lleno hoy, Señor, ven. Ven a ese lugar. Aleluya, sí, Señor. Tu presencia es derramada hoy, ahora, Señor, sobre aquellos que hoy vienen delante de ti, que en este nuevo día vienen a adorarte, a reconocer, Señor, que te necesitamos, declarando que no hay nadie como tú, que eres santo, que eres un Dios poderoso, que no hay nadie, Señor, como tú. Aleluya, ven, Señor. Dios, te necesitamos. Dile, Señor, ven. Ven con poder hoy, Señor, en esta hora. Ven con poder hoy, Señor, en esta madrugada. Aleluya, llénanos. Sacia, Señor, cada vida. Sacia, Señor, cada familia. Hoy empiezas este domingo, la semana, declarando, no hay nadie, Señor, como tú. Llena mi vida, lléname, Señor.
1: Ven a mi casa.
0: Ven, Señor, aleluya. Señor, aquí estoy delante de ti. Te adoro, Señor. Te adoro, Señor.
1: Necesito.
0: Buscando tu presencia hoy, Señor. Buscándote hoy, Señor, en este domingo. Ven, Señor. Llena mi vida, Señor, te necesito. Lléname. Oh, llena, Señor, cada vida. Aleluya.
1: Toca mi vida.
0: Aleluya, llénanos.
1: Señor,
0: díselo a él, Señor, lléname.

Padre, gracias por tu presencia. Gracias, Señor, por tu presencia. Bendice, alma mía, al Señor, declara el salmista. Y bendiga todo mi ser, su santo nombre. Bendice, alma mía, al Señor. Y no olvides ninguno de sus beneficios. Lo declara el Salmo 103. Por eso hoy venimos, Señor, delante de ti, reconociendo que tú eres el Señor. Desde la 97.1 FM y los 1080 de Faro del Caribe, le saludamos, le bendecimos, iluminando el sendero de la vida. Aquí estamos desde San Francisco de Dos Ríos, declarando lo que dice el salmista. Hasta su casa, el trabajo, la carretera, el hospital, la clínica, el centro penal, allá en su ciudad, en cualquier parte del mundo, declaramos: bendice, alma mía, al Señor. Su amigo y servidor Pablo Garita Pérez le acompaña y le saluda. Delante del Señor, cada necesidad traemos y presentamos aquella que está en el corazón. Dios conoce. Y presentamos ahora a la familia H. Richmond, a Patricia, a Tracy, en el nombre de Jesús. Traemos delante del Señor la vida de Jocelyn, de Robert José, de Daniela, de Camila. Sí, Señor. La vida de Laura, Dios. Delante de ti, Señor. La vida de Carol, Señor. Por favor, dice orar por Pablo y Johnny. Montiel, te bendecimos en el nombre de Jesús. Delante de ti, Señor, la petición de Patricia. María Mora dice: me uno en oración por mi hija Sharon. También por su esposo, en el nombre de Jesús. Soy Norma y me uno a clamar, como lo hace también Mayela Aguilar. Por favor, orar por Alejandro, es otra de las peticiones. Dios conoce cada necesidad. Y Gabriela, oramos por tus hijos en el nombre de Jesús. Traemos delante del Señor la vida de don Johnny también, de la familia Chavarría, Sánchez Ortega, la vida de Wilson, la familia Maltes Cruz. Aquí estoy, soy Leili Leiva, te bendecimos en el nombre de Jesús en esta madrugada. Amén. Oramos a favor de las peticiones que nos deja doña Damaris Madrigal. Soy Marilyn Romero. El Señor trayendo mucha sabiduría. Amén. Crecimiento espiritual. Cecilia Argueda dice: aquí estoy delante del Señor.
la familia Ríos Arguedas, Señor. Ríos Jiménez, también Dios. Olger Garro, Marjorie. Denis Madrigal, Christopher Luz, Milda Muñoz, la vida de Isaac, de Sonia Álvarez, la familia Álvarez Mesa. Soy Teresita, también Cristian Badilla, dice, unido en oración. Dios, cada vida delante de ti, Señor. María Elizabeth, Señor, delante de tu presencia. La familia Manzanares y Baja, Hernández Martínez, delante de ti, Señor. Por Francisco Gaitán, Señor, delante de ti. Por la vida de Joseph. Dile, Señor, ven, Señor. Oh, ven a este lugar. Sí, Señor, te necesitamos. Ven, Señor, con poder ahora. Ven, Señor Jesús. ¿Sabes lo que declara el salmista? En ese salmo que empezamos declarando y leyendo, que es el Salmo 103. Dice el versículo 3. Él es quien perdona todas tus iniquidades. Y termina diciendo este versículo, el que sana todas tus dolencias. Él es tu sanador, mujer. Él es tu sanador, varón. Sabes que puede curar y sanar el corazón, las heridas del pasado, lo que has cargado, lo que has llevado, lo que te marcó hasta hoy. Por eso trae tu vida y tu corazón delante del Señor, que para Él no hay nada difícil. Que para el Señor no hay nada imposible. Viene a curar y a sanar dolor que has llevado por tiempo, por meses, por años. Deja que el Señor opere, intervenga en esta madrugada. Dice el versículo 4, el que rescata del hoyo tu vida, el que te corona de favores y misericordias, el que sacia de bien tu boca, de modo que te rejuvenezcas como el águila. Aleluya. Señor, aquí estamos. Reconociendo que tú eres el Dios poderoso. Que solo tú, Señor, puedes en esta madrugada. Que tú, Señor, en este nuevo día, en esta semana, puedes cambiar ese rumbo, Dios, de esta situación que paso y que enfrento. Que esa puerta puede ser abierta. Que esa bendición vendrá en el nombre de Jesús por aquello que estás orando hoy. ¿Sabe cuando venimos al Señor con un corazón contrito y humillado delante de su presencia? Dice el Señor, yo los escucharé. Cuando vienes de forma genuina delante de su presencia y le reconoces y le dices, Dios, aquí estoy. Sabes, tu clamor, tu oración será escuchada. Y hoy en este domingo, y hoy en esta madrugada, sabes, Él escucha el clamor. Vendrá recompensa de parte de Dios. Señor, ven a curar y ven a sanar toda herida, Dios, que hay en el corazón, todo dolor. Que se vaya todo miedo, toda angustia. Sabes, el amor de Dios echa fuera todo temor. Dile, temor, te vas en el nombre de Jesús. Ansiedad, te vas en el nombre de Jesús.
depresión, te vas en el nombre de Jesús de Nazaret. Todo espíritu de enfermedad ahora es cancelado en esta hora, en esta madrugada. Poder de Dios sobre ti. Oh, bendición de Dios sobre ti. Manifestándose el Señor en esta hora. Manifestándose el Señor en esta madrugada. Él viene a curar, a saciar, a llenar. Señor, toca cada vida. Dios sabe.

a sanar, aleluya. Declaramos una palabra de sanidad sobre el enfermo. En el nombre de Jesús, sabes, Él viene a curar, a llenar, a transformar vidas en esta madrugada. Hasta ese hospital, hasta esa clínica o en casa, declaramos una palabra de sanidad. Dile, Señor, lléname, Señor, tócame, Señor, límpiame. Oh, Padre, restáurame, Señor, sáname. Llena, llena, llena, llena, Dios, cada vida. Él trae sanidad, Él trae favor y bendición. Deja que Él te llene, mujer, te da nuevas fuerzas, te da aliento, te da vigor, te da vida. Yo he venido para que tengan vida, dice el Señor. Dile a Él, Señor, llena. Señor, necesito ser llena, ser lleno, Señor. Sí, sigue obrando el Señor. Estás aquí, Señor. Yo en la cabina de Faro del Caribe, Dios, puedo sentir su presencia y su poder. Ahí donde estás, recibe, porque Dios viene a llenarte. Algo grande de Dios para ti en este domingo. Declarando que Dios abre puertas en esta semana. Declarando que Dios opera. Que veremos su gloria. Diga, yo veré la gloria de Dios en la semana. La bendición vendrá. Lo inesperado vendrá de parte de Dios. La puerta que necesita ser abierta. La llamada que necesitas que entre. El milagro, la bendición, la sanidad. Hoy créelo. Oh Dios, llena mi vida. Señor, llena mi casa. Oh Señor, llena mi familia. O en este domingo, Señor, tu gloria es derramada, Señor. Vienes tocando, transformando. Oh, sucede en milagros ahora. Él es tu Señor, Él es tu Dios, quien te llena, quien te llena ahora. Oh, díselo a Él en este tiempo, aleluya. Sí, Señor, díselo a Él.

llena, Señor. Levanta manos ahora y se llena. Levanta manos y se llena ahora. Estás aquí, Señor. Estás obrando, Dios, lléname. Llena, Señor, llena ahora. Llena, Dios. Sopla, Señor. Espíritu de Dios, sopla. Él trae vida, recibe. Él trae vida, recibe más. Recibe más. Llena, llena, llena, Señor. Él te toca, mujer, Él te toca, varón. Dios está obrando. Oh, llena, Dios, en esta madrugada. Tócanos, Señor. Aleluya, recibe hoy más en el nombre de Jesús. Más en el nombre de Jesús, aleluya. Más de Dios sobre ti. Sacia, Señor, llena hoy.

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0: que el Rey de Reyes siempre cumple sus promesas.
1: Hijo del Rey.
0: Y estos son Salmocorridos, mi amigo.

0: Escuchamos la voz de Ángel Rocha. Se llama Vuelve a Renacer. 4:40 minutos mañaneros en el domingo, que es 12 de julio del 2026. Les saludamos, somos Faro del Caribe, iluminando el sendero de la vida. La 97.1 FM, 1080 amplitud modulada. Continuamos en el domingo dando gracias al Señor. Hemos venido en gratitud, también siendo llenas y llenos de su poder y su presencia. Déjenos saber en sintonía estamos por medio del WhatsApp. Déjenos su reporte vía 8777-5965 es nuestro WhatsApp. Se lo repito para que usted pueda escribirnos o dejarnos una nota de audio al 8777-5965. Bendiciones, saludos a los que se han unido con nosotros desde la madrugada o están con nosotros en la madrugada. Por supuesto, a los que están en su trabajo, a quienes están en carretera, Dios guarde su salida, su entrada. Muchas bendiciones. Saludos, bendiciones en cualquier parte del territorio nacional, cualquier parte del mundo donde se encuentre. Buenos días, bendiciones, saludos.
1: Porque grande misericordia es un gran distintivo.
0: Amén. Él nos llena. Hoy también estamos estrenando misericordia. Vamos a escuchar en los próximos minutos. Déjenos saber aquí en sintonía. Ya ingresan reportes, saludos, mensajes. Ellos van a cantarnos, son inspiración cristiana. Se llama Tu Bandera, tema 2026. Un cover que disfrutamos, que escuchamos algún tiempo atrás ya, algunos años atrás, en la voz de Jesús Adrián Romero, versión balada, que hoy disfrutamos. Versión banda en esta mañana, Tu Bandera, buenos días.

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1: Escuchamos a Adolfo Paredes, se llama Padre Nuestro. Mañaneros, 4:52 minutos. Su reporte vía WhatsApp al 8777-5965. Bendiciones, buenos días, les saludamos.
2: Buenos días, hermanos. Les hablo desde Golfito, mi nombre es Karina. Un saludo muy cordial a doña Jenny en el kilómetro 5 de Golfito. Gracias por cada mensaje. Doña Jenny, siempre los escucho y preparándome para ir a trabajar al hospital hoy. Un saludo a todos los hermanos unidos en oración y esperando que cada uno se congreguen hoy en sus iglesias, dando gracias a Dios por todo. Gracias, doña Jenny, en el kilómetro 5 de Golfito. Bendiciones.
1: Bueno, Karina, que Dios te bendiga. Muchas gracias. Y que sea un día de mucha bendición. Que todo te salga bien en el trabajo hoy. Bendiciones para Michael Castro, para su familia en sintonía en esta mañana. Buenos días.
3: Buenos días, hermanito Paulito.
1: Buenos días.
3: Control, Faro Caribe, bendiciones. Un saludo para el Padre, el Hijo y el Espíritu Santo. Y un saludo para todos los oyentes de Faro del Caribe, a todos y a todas las que escuchan Faro del Caribe en esta madrugada. A los que andan en carretera, a los que andan de vacaciones, que se cuiden, que no corran. Que busquen más de Dios, que la venida de Cristo está muy cerca. Y un saludo para Luz Coronado, que es fiel oyente Faro por ir. Una hermana que viene el encanto y las personas que viven con ella. La nieta, que sea bendecida ella. Y a todos los costarricenses y no costarricenses, que son el pueblo de Dios. Y a los que están integrantes, ¿no? Saludos a Elizabeth Monge allá en Coronado, que ella escucha Faro Caribe, la Priscilita. Un saludo para todos y todas. Me complacen con Ebenezer. Muchas gracias, Sonia Lobo, fiel oyente.
1: Bueno, Faro Caribe. Sonia, que Dios me la bendiga. Gracias por ese reporte. Hola, Pablo. Amén. Muchas gracias, doña Leilis Leiva. Saludos también para usted en esta madrugada, más de los reportes que siguen llegando. El saludo para Jason, para Alan, para Kendry y Josué allá en Herradura, de parte de Edwin. Bendiciones, buenos días. Desde Santa Marta de Buenos Aires le bendecimos, oramos y le creemos a Dios. Doña Doris, de que el Señor tiene control y que Él se glorifica. Muy buenos días.
4: Buenos días, Palito Garita. Que Dios te bendiga.
1: Igualmente.
4: Y te guarde siempre. Muchas gracias por esa oración tan linda, tan hermosa. Y que es de tanta bendición para mi vida. Gracias, Pablito. Que Dios te lleve con bien a tu casita. Que Dios te bendiga a ti y a toda tu familia.
1: Amén.
4: Quiero que me saluden a Katherine y a todos mis hijos aquí en mi casa y a todos los camioneros de Jesucristo, que Dios los guarde en carretera, y a Otto Najarro en Guatemala y a todo ese personal de Faro tan lindo, que Dios los bendiga siempre y los guarde a todos en el nombre de Jesús. Soy Lilian Vargas, de aquí de Condominio Contadores. Muchas bendiciones, Pablito.
1: Igualmente, igualmente.
4: Amén y amén.
1: Todas las bendiciones del Señor para usted, doña Lilian. Que tenga un excelente domingo. Que Dios bendiga la vida de sus hijos en esta mañana. La vida de todos los que estamos en sintonía. Los que nos dejan su reporte vía WhatsApp acá a Faro del Caribe al 8777-5965. Vamos a escuchar música de Alex Campos, junto con la colaboración de Jason Jiménez, Corro a tus brazos. También vamos a escuchar a Agustín Amador con el tema Incontables Maravillas. ¡Feliz domingo, mañaneros!

0: 10 minutos, Alfredo Figuera, maestri. Escuchamos este mosaico, vamos a alabar a Dios. Nosotros somos Faro del Caribe, iluminando el sendero de la vida. ¡Feliz domingo! Gracias por estar con nosotros, los que amanecen laborando en sus trabajos y labores desde la madrugada, desde el sábado por la noche, amanecer hoy domingo. Un abrazo, muchas bendiciones a quienes están en carretera, también en sus trabajos, a nuestros amigos taxistas, a nuestros amigos también de plataformas. Saludos, bendiciones a los autobuseros, a los camioneros, a los pasajeros del transporte público. Saludos, bendiciones en esta madrugada de domingo. Esperando disfrutamos el día, la bendición que el Señor nos da y nos regala, y también invitándole para que usted continúe con nosotros en esta mañana. Durante este domingo, según la información que recibimos, el Instituto Meteorológico Nacional dice que va a persistir un ambiente húmedo e inestabilidad al sur de Centroamérica, lo cual estará favoreciendo la ocurrencia de lluvia a lo largo del día. Aunado a esto, se estima el tránsito de la onda tropical número 22 durante este domingo. Así es, en la madrugada, en las primeras horas de la mañana, la mayor inestabilidad se concentrará en las regiones marítimas, tanto en el Caribe como en el Pacífico, por lo que se prevé lluvias de variable intensidad en los sectores cercanos a la costa, incluso en la zona norte. Estas podrían alcanzar sectores montañosos del norte y del Valle Central, en las montañas, además del Pacífico Norte, de forma ocasional. ¿Qué podemos esperar por la tarde? Bueno, se esperan aguaceros, además en las regiones del Pacífico Sur y Central, alrededor del Golfo de Nicoya, oeste del Valle Central, zona norte y las montañas del Caribe. Para la noche se espera que predomine el cielo parcial a totalmente nublado, con lluvias dispersas en la vertiente del Caribe, principalmente en el norte y en las regiones costeras del Pacífico Sur y Central. Bien, estamos hoy ante el paso de la onda tropical número 22 durante este día. Es por eso que, bueno, está bien nublado, como antes leíamos, y además nosotros lo vemos. En algunos sectores ya hay un poquito de lluvia y podría a lo largo del día persistir la lluvia en diferentes sectores. Esto es importante si usted va a salir, para que pueda protegerse y se pueda cuidar ahora que va temprano para la iglesia o sale temprano al trabajo. Le informamos en esta mañana. Más reportes, más saludos, bendiciones. Buenos días.
1: Buenos días, Pablito. Buenos días, Dios les bendiga ahí a todos ahí en cabina.
0: Igualmente, bendiciones.
1: Y mi nombre es Freddy Macías, Pablito, aquí desde reportando sintonía desde aquí, desde Orlando, Florida, Estados Unidos.
0: Saludos, amigo.
1: Muchas, muchas bendiciones, Pablito, a toda esa gente que ya hoy domingo pues nos toca ir a la iglesia, que ya se preparan para congregarse hoy domingo. Yo soy nicaragüense, Pablito, y pues quisiera enviar un saludo a mi señor padre hasta Caño Azul. Eso ya queda cerca de Bluefield, Caño Azul. Él se llama Andrés Pérez Flores. Un saludo para mi señor padre y mis hermanitos allá en Caño Azul. Que Dios me lo bendiga, que Dios me lo guarde, que Dios me lo proteja de todo. Y seguir adelante, ¿verdad?, en los caminos de Dios. Y un saludo para toda esa gente latina, toda esa gente hispana acá en Estados Unidos, Pablito. Hoy pues descansando aquí en casa y pues gracias a Dios, luego después de una semana muy, muy cargada de trabajo, Pablito, hoy descansando ya Pues ya mañana, pues otro inicio de semana. Y sí, Pablito, muchísimas, muchas bendiciones a ustedes ahí en cabina. Que Dios los guarde y los proteja siempre.
0: Igualmente para nuestro amigo Freddy Macís. Muchísimas bendiciones allá en los Estados Unidos, que nos deja el reporte y que disfruta la programación también con nosotros en esta mañana. Que Dios le guarde, como lo dice usted tempranito, hacia la iglesia, a ser bendecidos. Un saludo para Juan Arias, para Margarita Marín, en Palmichal de Acosta. Que pasen un lindo día. Otro de los mensajes. Muy buenos días.
2: Buenos días, mi hermano Pablo Garita. Dando gracias a Dios por un nuevo día que nos deja amanecer hoy. Hoy amaneció lluvioso, pero hey, lluvia de bendición, como decimos nosotros, ¿verdad? Todo lo que
0: Así
2: viene de
0: es.
2: Dios es bueno y trae mucha bendición. Precioso momento de oración. Que Dios me lo siga utilizando de gran manera para llevarnos día con día esas palabras de aliento y de bendición. Reportando sintonía desde la barra de Pensor. Familia Rivas Cruz. Un saludo para todos los fieles oyentes y para todos los mañaneros. Bendiciones para todos. Feliz día.
0: Un abrazo hasta Pensur, don Leo, para usted y los suyos también. Bueno, dice por acá, amaneció lloviendo, precisamente brindábamos esa información. Tendremos día lluvioso. Estamos ante el paso de la onda tropical número 22 para este domingo. Pablo, reporto sintonía desde San José, Alajuela. Soy fiel oyente. Sí, es mi emisora, Faro del Caribe, de bendición. Doña Patri, que Dios te bendiga. Gracias por acompañarnos. También para Doña María Aguirre, un abrazo, muchas bendiciones hasta Nicoya. Reporto la sintonía también para Gervitan. Aquí estamos, bendecidos, dando gracias al Señor de parte del profesor Germán Green, desde Santiago de Veraguas, Panamá. Un abrazo, mi amigo, y ahí me deja una tacita de café. Provecho entonces, mi amigo, muchas bendiciones. Buenos días.
3: Buenos días,
0: Buenos
3: Pablito.
0: días,
3: Dios
0: buenos
3: le
0: días,
3: bendiga.
0: igualmente.
3: O usted y sus colegas trabajadores de Faro del Carril.
0: Gracias.
3: Le estoy saludando en el nombre de Dios y Jesucristo y el Espíritu Santo. Que Dios lo siga dando sabiduría, Pablito, y entendimiento.
0: Así es.
3: Y también que lo siga fortaleciendo en la paz de Dios
0: Amén.
3: a todos los que estamos en la línea de Faro del Caribe, la palabra del Señor. Pablito, café, café.
0: Cafecito, hay que
3: Abrazo,
0: hacer
3: Pablito, el
0: cafecito.
3: invierno aquí, Pablito. Usted sabe quién le habla, su amigo. Su
0: Josecito.
3: amigo, Pablito. Aquí estamos escuchándole. Estamos escuchando Los Mañaneros. José Oporta, de Nicaragua, el Castillo. Dios le bendiga.
0: Un abrazo, Josecito. Ahí le escuché también que está lloviendo allá en la zona. Y es que, bueno, como antes le compartíamos de la información del Instituto Meteorológico Nacional, que, bueno, el ambiente continúa, persiste húmedo y inestable al sur también de Centroamérica, o sea, de la región. Y además le decía ante el paso y el tránsito de la onda tropical número 22 para este domingo, que es ya 12 de julio del 2026. A todos muchas bendiciones, buenos días. Bendiciones también en esta mañana. Bendiciones para Jessica, amén, delante del Señor, cada una de esas peticiones. Dios se glorifique. Sabe Dios abriendo puertas, Dios obrando, Dios tomando control de todas las cosas. Buenos días.
4: Buenos días, Pablito. Que Diosito me lo bendiga mucho. Es una bendición estar escuchando los mañaneros. Un reporte de aquí de la ciudad de Turrialba.
0: Bendiciones.
4: Que Dios me lo bendiga, que Dios me lo guarde, que Dios me lo proteja. Que esta emisora es una bendición. Me encanta escuchar los mañaneros. Aquí estoy ya de pie porque tengo una actividad de oración a las 6 de la mañana en la iglesia. que Dios les bendiga mucho y bendiga mucho a nuestra emisora amiga, nuestra esa consejera que nos enseña, nos ayuda todos los días a seguir adelante por medio de la palabra. Muchas bendiciones y gracias.
0: Igualmente, muchas bendiciones. Qué lindo, dice, ya en pie de guerra, porque a las 6 de la mañana, dice, estar en la iglesia, Dios mediante, en un tiempo de oración. ¿Sabe qué importante es y qué poderoso es cuando oramos e intercedemos? ¿Sabes? Es que hay poder en la oración. Dice la Biblia que la oración del justo puede mucho, pero además, cuando oramos con dirección, cuando vamos a clamar, cuando intercedemos, ¿sabes? Definitivamente el poder y la gloria de Dios se manifiestan. Así que, ¿sabes? Debe de ser parte fundamental en la vida de nosotros, los hijos de Dios, como cristianos, emprender el día aferrados y buscando la presencia de Dios. Es así, con su oración personal, devocional, además conectado, por supuesto, en oración con Faro del Caribe, pero nuestros momentos y tiempos de oración personales deben de ser, y son así, muy, pero muy importantes. El poder conversar con Dios, el poder tener un coloquio con Él, el poder decirle, Señor, aquí estoy delante de ti, Señor, para emprender el día, que me ayudes en este día y en la semana que empieza, entregarle absolutamente todo al Señor. Vamos a ir con Alonso Chávez, coritos tradicionales, pero antes, Alex Villa.
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0: Esto es Control Total. Aleluya.

0: Escuchamos el tema de Alonso Chávez, 5:30 minutos mañaneros. Muchísimas bendiciones a todos los que recién se están uniendo a nuestra programación. Por supuesto, a todos los que están desde muy temprano o desde la noche de ayer sábado en sus trabajos. Buenos días. Ya casi saliendo. Algunos lo han hecho a las 5 de la mañana. Otros estarán saliendo a las 6 de la mañana. Muchos a esa hora ingresando, iniciando labores. Otros muy temprano preparándose, preparando un cafecito para ir temprano a congregarse a la iglesia a las 7 de la mañana. Hay algunos servicios, otros un poco ya en el transcurso de la mañana, 8, 9, 10 de la mañana, algunos por la tarde, noche también, pero en el horario que usted vaya, la disposición en el corazón y sobre todo ir a buscar del Señor, agradarle a Él, aferrados a Él, a ser nutridos, a ser saciados, a recibir palabra y a poder presentar delante del Señor la semana que hemos arrancado, la semana que empieza, que es domingo, ya hoy 12 de julio. Le bendecimos, le saludamos. Hay más reportes que están llegando en esta mañana. Gracias por dejarnos saber acá en sintonía. Déjenos ese mensaje vía WhatsApp 8777-5965. Hola Pablo, muy buenos días. Estoy reportando desde Barba Heredia. Soy Daisy Calvo. A todos los oyentes, dice, un saludo muy especial en esta mañana. Muchas gracias, muchas bendiciones. Muy buenos días.
1: Buenos días, bendiciones, bendiciones. Igualmente. Hermano, a ti en cabina, que Dios te bendiga en esta hermosa y maravillosa mañana. Y hoy es día de congregarnos, no se queden en casita. Café, café, Ingrid Castro de Cóbano.
0: Ingridcita, que Dios te bendiga, ya está Cóbano. Buenos días.
2: Buenos días, Pablito. Cordial saludo a usted en cabina y a Gladys Casanova y todo el pueblo de Dios. Vamos a la iglesia, a alabar el nombre de Cristo.
3: Continúa.
2: Sí, aquí está lloviendo también, Pablito, aquí en Cotoruz.
3: Al sur también.
2: Sí, bendito sea Dios, pero. O sea, aquí era la iglesia, dale la gracia a mi Cristo.
3: Y además,
0: así es.
2: Bendiciones, Pablito.
0: En todo tiempo, mi amigo, igualmente para usted, Jan Cotobruz. En todo momento, en todo tiempo, glorificar y exaltar al Señor. Bueno, así es, Pablo, aquí.

0: Escriben bastante lluvia en diferentes sectores del territorio nacional. Estamos con el tránsito de la onda tropical número 22 durante este día, durante este domingo. Por eso las condiciones climáticas para el día y, bueno, sí, reportes en algunos sectores desde la madrugada, donde ha caído un poco de lluvia, que será el patrón que tendremos a lo largo del domingo en diferentes momentos, horarios y en diferentes sectores del territorio nacional. A llevarse un buen abrigo, si va a salir, va para el trabajo, sale temprano a la iglesia, no se le olvide llevar una buena capa, un paraguas, una sombrilla, protéjase. Es importante cuidarnos también la salud. En estos cambios o en estos días donde a veces tenemos lluvia, a veces no, y esos cambios con las temperaturas, bueno, se tiende mucho, si uno no se cuida, a que venga la gripe y enfermarse. Así que tenemos que cuidarnos. A cuidarse bastante. Tengo más reportes, más saludos. Buenos días. En especial para Carmen Carla, dice en San Sebastián, de parte de Lucecita, que Dios les bendiga. Amén. Dios es bueno. Buenos días. Soy Heilin Cruz. Llegando a mi trabajo en el Hospital Calderón Guardia, en la UCI de neonatos. Saludos. Greylin, que Dios te bendiga. Que Dios bendiga y cuide a todos esos pequeñitos ahí en neonatos, declarando salud para ellos, declarando bendición para todos los que están en los hospitales y a todo el personal como usted, Greylin, que Dios te bendiga. El Señor les guíe en este hermoso día también. Buenos días.
1: Pablito, gracias por esas oraciones tan lindas todos los días. Que Dios te cuide, te proteja, te bendiga a ti, tu familia también y todos los de Faro. Quiero que por favor me salude a mi pastor Dagoberto Ley, todos sus hijas, también para Karinita, Sarita Ru, doña Aurelia, doña Patricia, su esposo, Yanori Gutiérrez, mi hija, su esposo, también para Catherine Gutiérrez, mi nieta, su esposo y sus hijas, su suegro, su cuñado. Y aquí para don Alfredo Jiménez, para don Otto Najaro, Reino de Jesucristo, para mis hijos y mis nietos aquí también en kilómetro 5 y para ustedes ahí también. Dios te cuide y te proteja al regresar a tu casa. Para Lilian Chávez en San Jesús de Parito, Rocío Martínez en los Guidos. Y para todo aquel que está escuchando, para el café, café, Dios te cuide y te proteja. Amén, amén. Quiero que pues complace con este es el pueblo de Dios. Sí, por favor, feliz y bendecido día. Jenny, kilómetro 5.
0: Bueno, amén, amén. Doña Jenny, que Dios te bendiga. Saludos, 5:35 minutos. En sintonía, doña Vilma y don Felicito. Estamos disfrutando de la programación. Estamos conectados con los mañaneros desde Nicaragua. Saludos. Don Felicito y doña Vilma, conectados en esta mañana. Muchas bendiciones. Otro de los mensajes. Hola Pablo, reporto sintonía desde el Valle de la Estrella. Clementina Morales, saludos para mi amado esposo Rodrigo Mayorga y a todos los mañaneros. Estamos también pasaditos por agua acá, pasaditos por agua en el Valle de la Estrella. Así es, bastante agüita el día de hoy. Ya ustedes saben por qué, ya les informamos. Pablito, aquí en full sintonía y full lluvia. Rolito, un abrazo. Camino al trabajo junto con mi esposita para Rolito y su esposita. Que Dios les guarde. Mucha lluvia aquí en Pérez Celedón. Es el patrón que tendremos durante este domingo. Otro de los mensajes. Saludos, jefecito. Saludos para Ángel en sintonía. Yo regreso con más mensajes, con todos los audios que están por acá y siguen llegando en esta mañana. Se llama Déjalo que te abrace, este tema de Alfredo Zelaya. Así que lo disfrutamos. Buenos días.

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0: Escuchamos este tema en la voz de Dixia Barrientos. Se llama Perfecto Creador. Ya los últimos reportes, mensajes que ingresan. Buenos días.
1: Buenos días, Paulito.
0: Buenos días.
1: Buenos días, mi hermano Paulito. Quiero que me complazca, hermanito Paulito, allá en Santa Cecilia, al hermano Trino. Por allí está el hermano Trino. Complázcame también allá en la Junta de Bangare, al pastor José. Y allá en El Limón, también unos hermanos de Iglesia Viva de Jesucristo. Y allá en Coronado, a hermanitos ahí, a Rigoberto, pastorcito ahí que está llevando ese mensaje. La verdad que un saludo de parte del hermano José Daniel Jiménez, de aquí de Liberia.
0: Dios te guarde.
2: Buenos días, bendiciones para todos en esa bella emisora. Que el Señor continúe bendiciendo. Quiero saludar en la isla de Chira a Zaida Peralta, Rosario Díaz, María Cruz, Enilda Morales, a César Espinosa, que labora en ambulancia, y también a mi hijo Eugenio, que está descansandito todavía. Y también quiero saludar a todos los hermanos de la iglesia Fuente Viva de Palito, en la isla de Chira, de parte de Yesenia Fernández. Que el Señor les guarde de todo peligro, guarde la salida y la entrada de cada uno de ustedes, que nos lleve con bien a su casita. Bendiciones.
0: Gracias, buenos días.
3: Hola, Paulito, buenos días. Yo alistándome. En mi iglesia, primer culto, 7:30, y el otro, 10:30. Buenos días, Dios te bendiga, Pablo.
0: Que Dios te guarde. Otito ahí en sintonía, muchas bendiciones también, saludos. Gracias, Odri, también por estar con nosotros en esta mañana. Buenos días.
3: Hola, Paulito, buenos días.
0: Yo ya lo escuchamos, muchas gracias, muchas bendiciones, buenos días.
4: Buenos días, hermano Paulito. Le habla la hermana El Quintero desde Paso Canoas, Chiriquí, Panamá. Un saludito, estoy haciendo mi cafecito ya.
0: Aprovecho.
4: Y dándole pues las gracias a Dios por su misericordia, por su amor, por todo lo que Él nos da cada día. Porque Él es nuestro proveedor, Él es nuestro sanador.
0: Amén.
4: Bendiciones para todos los mañaneros, un abrazo lleno de amor para todos ustedes. Somos familia en Cristo. Bendiciones.
0: Que Dios
4: excelente
0: te guarde.
4: Excelente domingo, por acá está todo cerradito en agua, va a llover, gracias al Señor, tenemos agüita.
0: Así es, y para toda Centroamérica, según la información que compartíamos. Yo regreso más tarde, 10 de la noche, si Dios lo permite. Quédese en sintonía, Joel Mejía, Sammy Morales, buenos días mañaneros, feliz domingo. Sí.

0: Hasta aquí el programa de hoy. Gracias por habernos acompañado en su programa, Los Mañaneros. No se olvide de sintonizarnos todos los días a la misma hora por su emisora Faro del Caribe 97.1 FM. Bendiciones, hasta la próxima.
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1: Isaías, capítulo 41. Seguridad de Dios para Israel.
2: Escuchadme, costas, y esfuércense los pueblos. Acérquense y entonces hablen. Estemos juntamente a juicio. ¿Quién despertó del oriente al justo? ¿Lo llamó para que le siguiese? ¿Entregó delante de él naciones y le hizo enseñorear de reyes? ¿Los entregó a su espada como polvo, como hojarasca que su arco arrebata? ¿Los siguió? ¿Pasó en paz por camino por donde sus pies nunca habían entrado? ¿Quién hizo y realizó esto? ¿Quién llama a las generaciones desde el principio? Yo, Jehová, el primero, y yo mismo con los postreros. Las costas vieron y tuvieron temor. Los confines de la tierra se espantaron, se congregaron y vinieron. Cada cual ayudó a su vecino y a su hermano dijo, «Esfuérzate». El carpintero animó al platero y el que alisaba con martillo al que batía en el yunque, diciendo, «Buena está la soldadura», y lo afirmó con clavos para que no se moviese. «Pero tú, Israel, siervo mío eres. Tú, Jacob, a quien yo escogí, descendencia de Abraham, mi amigo. Porque te tomé de los confines de la tierra y de tierras lejanas te llamé, y te dije, mi siervo eres tú, te escogí y no te deseché. No temas, porque yo estoy contigo. No desmayes, porque yo soy tu Dios que te esfuerzo. Siempre te ayudaré, siempre te sustentaré con la diestra de mi justicia. He aquí que todos los que se enojan contra ti serán avergonzados y confundidos. Serán como nada y perecerán los que contienden contigo. Buscarás a los que tienen contienda contigo y no los hallarás. Serán como nada y como cosa que no es, aquellos que te hacen la guerra. Porque yo, Jehová, soy tu Dios, quien te sostiene de tu mano derecha, y te dice, no temas, yo te ayudo. No temas, gusano de Jacob. Oh vosotros, los pocos de Israel, yo soy tu socorro, dice Jehová. El Santo de Israel es tu Redentor. He aquí que yo te he puesto por trillo, trillo nuevo, lleno de dientes. Trillarás montes y los molerás, y collados reducirás a tamo. Los aventarás y los llevará el viento, y los esparcirá el torbellino. Pero tú te regocijarás en Jehová, te gloriarás en el Santo de Israel. Los afligidos y menesterosos buscan las aguas, y no las hay. Seca está de sed su lengua. Yo, Jehová, los oiré. Yo, el Dios de Israel, no los desampararé. En las alturas abriré ríos y fuentes en medio de los valles. Abriré en el desierto estanques de aguas y manantiales de aguas en la tierra seca. Daré en el desierto cedros, acacias, arayanes y olivos. Pondré en la soledad cipreses, pinos y bojes juntamente, para que vean y conozcan y adviertan y entiendan todos que la mano de Jehová hace esto y que el Santo de Israel lo creó.
1: Dios reta a los falsos dioses.
2: Alegad por vuestra causa, dice Jehová. Presentad vuestras pruebas, dice el rey de Jacob. Traigan, anúnciennos lo que ha de venir. Díganos lo que ha pasado desde el principio y pondremos nuestro corazón en ello. Sepamos también su postrimería y hacednos entender lo que ha de venir. Ok. Dadnos nuevas de lo que ha de ser después, para que sepamos que vosotros sois dioses. O al menos haced bien o mal, para que tengamos qué contar y juntamente nos maravillemos. He aquí que vosotros sois nada, y vuestras obras vanidad. Abominación es el que os escogió. Del norte levanté a uno y vendrá. Del nacimiento del sol invocará mi nombre. Y pisoteará príncipes como lodo, y como pisa el barro el alfarero. ¿Quién lo anunció desde el principio para que sepamos, o de tiempo atrás y diremos, es justo? Cierto, no hay quien anuncie, sí, no hay quien enseñe, ciertamente no hay quien oiga vuestras palabras. Yo soy el primero que he enseñado estas cosas a Sion, y a Jerusalén daré un mensajero de alegres nuevas. Miré y no había ninguno, y pregunté de estas cosas y ningún consejero hubo. Les pregunté y no respondieron palabra. He aquí, todos son vanidad, y las obras de ellos nada. Viento y vanidad son sus imágenes fundidas.
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1: El doctor Roger Bolaños estaba continuamente empujando a su asistente Carlos. Le enseñaba los métodos de laboratorio, le enseñaba cómo mantener el equipo limpio, le enseñaba cómo cuidar los animales de experimentación, lo enseñaba a pensar y resolver problemas, lo enseñaba a estudiar y sacar conclusiones lógicas, lo enseñaba a escudriñar las revistas especializadas para sacar notas de los artículos que convenían al trabajo del doctor Bolaños. Tal parecía que el doctor vivía pisándole los dedos de los pies a Carlos. Y tal vez la expresión sí tenga ese valor, pero había algo que el doctor Bolaños sabía hacer muy bien. Si le pisaba los dedos del pie, sabía cómo hacerlo sin quitarle brillo a los zapatos de Carlos. En otras palabras, un buen líder debe tener la habilidad del mando, de la dirección, de la motivación, de hablar la verdad, de poner en orden las prioridades, de dar las órdenes de marcha a sus dirigidos. Pero al mismo tiempo tiene que saber hacerlo con tal calor y entendimiento, con tal sentido del humor y sensibilidad, que nadie se sienta empujado. Al contrario, el buen líder se gana el derecho de ser seguido porque trata a sus discípulos como seres humanos dignos de aprecio y reconocimiento. Creo que el doctor Bolaños tenía esas cualidades, porque conozco a Carlos y sé lo que se produjo en él. Mi amiga, mi amigo, yo no sé si eres un líder o uno que es dirigido por otros. Cualquiera que sea tu caso, yo quiero llamar tu atención a un hombre que es el más grande de los líderes que ha producido el género humano. Este hombre no era un político, pero llegó a ser un rey. No era un abogado, pero delante de la Corte Suprema del Cielo ha ganado todos los juicios. No era un maestro, pero nadie ha enseñado como él. No era un médico, pero sus sanidades eran perfectas. No era un

0: Ya lo habrás adivinado. Jesús de Nazaret anda buscando hombres y mujeres que quieran seguirlo y trabajar con él en la formación, establecimiento y consumación de una sociedad mejor, de un mundo mejor, de un reino victorioso sobre toda fuerza del mal. ¿Quieres tú ser uno de sus seguidores? Todo lo que necesitas hacer es tener fe en Jesucristo, arrepentirte delante de Dios y poner tu vida total en las manos, la dirección, el poder, el amor y la sabiduría de Cristo. Corre ahora y ríndele a Jesús todo lo que tú eres. Él te va a pisar los dedos, pero no le quitará el brillo a tus zapatos.
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Esta es la música de Jesús Adrián Romero con esta canción que se llama Libertad. Saludos, bendiciones, buenos días, mi amado hermano, mi hermana, amigo, amiga oyente de esta su emisora Faro del Caribe. Gracias por acompañarnos en esta preciosa mañana de domingo, hoy 12 de julio de este año 2026. Le saluda un servidor, Cristian Ortiz García. Quiero invitarle, mi amado hermano, para que usted nos envíe sus saludos, sus reportes de sintonía en esta preciosa mañana de domingo, día de congregarnos, también día de darle culto a nuestro Dios. Así que, hermano, si usted tiene hoy esa bendición, ese privilegio de poder congregarse, de poder asistir a su congregación, a compartir con sus hermanos en la fe, a recibir el mensaje de Dios por medio de nuestro pastor, nuestra pastora, mi hermano, mi hermana, no pierda esa bendición, no pierda ese privilegio en este día, hoy día, para congregarnos y exaltar y glorificar el nombre que es sobre todo nombre, el nombre de nuestro Señor y Salvador Jesucristo. Son las 6 de la mañana con 37 minutos. Estamos en Regocíjate y Canta. Dice la palabra del Señor, mis amados hermanos, en Números capítulo 6, versos 24 y 26. Lo que deseamos para usted en este día: Jehová te bendiga y te guarde. Jehová haga resplandecer su rostro sobre ti y tenga de ti misericordia. Jehová alce sobre ti su rostro y ponga en ti paz. Esto dice la palabra del Señor, mi hermano, mi hermana. Que nuestro Dios te bendiga grandemente en este día, en esta semana que inicia. Que todo lo que usted emprenda, mi hermano, sea bendecido por nuestro Dios. 6 de la mañana, 38 minutos. Vamos a la música y ahorita regresamos con esos saludos, con esos reportes en esta mañana de domingo.

0: Esta es la música de Miel San Marcos con esta canción que se llama Cuando Pienso. Música de Miel San Marcos. Son las 6 de la mañana con 48 minutos. Estamos en Regocíjate y Canta. Y bueno, aquí están los hermanos ya reportando sintonía en esta preciosísima mañana de domingo. Bueno, bastante nublada, por lo menos aquí en la capital. Tenemos una mañana nublada. Parece que ha ingresado una onda tropical al país. Así que parece que vamos a tener un domingo fresquito o pasadito por agua. Bueno, tenemos mensajes, bendiciones, buenos días.
1: Hola, hola, Cristian, qué gusto escucharlo, qué bendición.
0: Amén.
1: Gloria a Dios por ti, tu familia.
0: Gloria al Señor,
1: amén. Aquí estoy, soy Manuela. Quiero que me complazca con Anciano de Días.
0: Amén.
1: Me abro un abrazo.
0: Amén. Dios me le bendiga, mi hermanita Manuela. Muchas bendiciones para usted también y para su familia. Buenos días.
2: Bendiciones, hermanito Cristian. Que Dios te cuide y te proteja, a ti, tu familia también, a todo el personal.
0: Amén, amén.
2: Les saluda, por favor. Un saludo para ustedes ahí, para Karinita y mi pastor. Amén. Jenny. Dios te cuide y te proteja, Cristian. Qué lindo estuve en la mañana, programa, todos los días, toda la noche. Feliz día. ¿Qué más decía lloviendo? Ya es campo, gracias al Señor. Jenny, kilómetro 5. Todos los vamos en Cristo que nos fortalece, porque sin Él no somos nada. Ya me estoy preparando porque ya me voy para el culto a las 8, si Dios quiere. Tengo que ir a limpiar la iglesia. Sí, feliz y bendecido día. Siempre tenemos que estar en las perspectivas de mi Padre Celestial, ¿verdad? No hay que dejarlo, ¿no?
0: Amén,
2: Dios guarde.
0: Amén.
2: Dios te cuide y te proteja, Cristian, a regresar a tu casa. Amén, amén.
0: Amén, mi hermanita Jenny, que Dios la bendiga grandemente a usted también. Que Dios bendiga su vida y gracias por ese servicio que usted hace para la obra del Señor. Que Dios le bendiga grandemente, mi hermanita Jenny. Otro mensaje, bendiciones, buenos días.
3: Buenos días, hermano Cristian, bendiciones. Les escucho de Calle de Guape, de Isabel Martínez, esta emisora de mucha bendición, de hace 40 años les escucho, muchas, muchas bendiciones.
0: Amén, muchas bendiciones para usted también, mi hermanita. Otro mensaje por acá, bendiciones, buenos días.
4: Hola, hola, mi hermano Cristian, Dios te bendiga. Saludos a mi familia, Bernuy Mora, en casa, mi esposa Dada, mi hija Yana, mi demás hijas en Buenos Aires, Heredia y Puriscal. Alberto Fallas, también a Miguel Gutiérrez Brown, él y su familia. Walter Díaz, un guerrero de Cristo en Bolas. También a la familia Bermúdez Montero, Gómez Bermúdez. Y Bermúdez Mora también ahí en Sinaí de Osa. Al pastor Oscar Margar de la iglesia acá, metodista, Tierra Prometida, y a todos los amados de la iglesia. También a la familia pastoral Tercero, Candelón de la iglesia Huerto Edén, ahí en las Brisas de Cabagra. Y todos que están en sintonía a esta hora, Cristian, un abrazo a distancia, Rafita.
0: Amén.
4: Buenos Aires.
0: Amén, Rafita, que Dios lo bendiga a usted también grandemente. Dice la palabra del Señor en Jeremías en el capítulo 17. Jeremías capítulo 17, versos del 7 al 8. Bendito el varón que confía en Jehová y cuya confianza es Jehová, porque será como el árbol plantado junto a las aguas, que junto a la corriente echará sus raíces y no verá cuando viene el calor, sino que su hoja estará verde, y en el año de sequía no se fatigará ni dejará de dar fruto. Jeremías capítulo 17, versos 7 y 8. Bendito el varón, bendito la mujer que confían en Jehová. 6 de la mañana, 52 minutos. Estamos en Regocíjate y Canta.

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0: Esta es la música de Oasis de Esperanza en la voz de Luigi Castro con esta canción que se llama Anciano de Días. Llegamos a las 7 de la mañana con 2 minutos. Estamos en Regocíjate y Canta y tenemos más saluditos, más reportes a esta hora. Bendiciones, buenos días.
1: Cristian, buenos días. Reportando sintonía, Alex Palacios, aquí Guapiles Cariari.
0: Amén.
1: De un saludo para todos los que escuchan la emisora. Y para mi hija Daniela.
0: Amén.
1: Gracias, aquí está lloviendo. Gracias.
0: Para servirle, mi hermano Alex, muchísimas bendiciones. Buenos días.
2: Buenos días, hermanito Cristian. Bendiciones. Que el Señor te proteja y te cuida y te bendiga. Soy Mari Lara, del Alto de la Trinidad de Moravia. Quería saludar a mi hermana Sandra y saber si me podría complacer con la canción. La cumbia del perdón. Bendiciones. Ya voy para el culto a las 8, si Dios quiere.
0: Bendiciones, mi hermanita. Muchas bendiciones y que el Señor le acompañe. Saludos para todos los que ya se están alistando, preparándose para ir a sus congregaciones, a los que están desayunando. Buen provecho, mi hermano, mi hermana. A los que van de camino, que el Señor los acompañe y los proteja, a los que andan ahí en carretera. Muchas bendiciones también. Otro mensaje por acá de audio. Bendiciones, buenos días.
3: Bendiciones, soy Olga Sampa, reportando sintonía. Un saludo muy especial para Cristian Cabina y para todos los fieles oyentes de este programa. Bendiciones.
0: Amén.
3: Y buen día. Gracias.
0: Amén. Para servirle, mi hermana. Hola, Farro, saludos a todo el adulto mayor de Guatuzo, Catira, La Florida, Mackenhall, Colonia Naranjeña y Río Celeste, de parte del adulto mayor de Río Celeste, Enrique Retana Gamboa. 7:04, estamos en Regocíjate y Canta, acá por su emisora Faro del Caribe, iluminando el sendero de su vida.

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Esa es la música de William Jiménez con esta canción que se llama Gloria. Llegamos a las 7 de la mañana con 17 minutos. 7 de la mañana con 17 en Faro del Caribe. Estamos en Regocíjate y Canta. Tenemos más saluditos, tenemos más reportes que nos llegan por medio de nuestro WhatsApp. Dice por acá, Dios lo bendiga, hermanito Cristian, un saludo muy especial para usted y un abrazo, también saludos para todos los que están escuchando la radio, saludos y que tengan un feliz día, gracias, dice mi hermanita Elida Mora desde la zona sur, que Dios me le bendiga grandemente, ahí está siempre en full sintonía con Faro del Caribe. Saludos y bendiciones para todos los que escuchan Faro de parte del pastor Rodrigo Calderón. Y Felicita Castillo, escuchamos en Dos Ríos de Upala, Cristo viene pronto. Saludos, pastor, muchas bendiciones para usted, para su esposita, para la congregación. Muchísimas bendiciones, hermano pastor. Otro mensaje dice por acá, buenos días, amado hermano Cristian Ortiz, qué bendición oírte, no solo en los mañaneros, en varios de otros programas, dice, amén, gloria al Señor. El Señor te continúe bendiciendo y te saluda Daisy Calvo en Barba de Heredia. Nos regocijamos y cantamos todos en un solo coro para el Señor nuestro Dios. Amén, mi hermanita Daisy Calvo, que Dios me le bendiga allá en Barba de Heredia. Otro saludo, dice, hola, saludos para Karen, dice Karen Abad Molina, en el corazón de Jesús, en Escazú, dice que está muy contenta con la emisora. Ah, qué bueno, qué bendición. Así que para Karen, un saludo muy especial. Ahí en Escazú está contentísima, dice, con la emisora. Esperamos ser siempre de mucha bendición para su vida. En todo tiempo, sigamos adelante, dice, con nuestro Señor Jesucristo. Soy Germán Naranjo de Pérez Celedón. Hermano Germán, muchísimas bendiciones. Saludo desde Sarapiquí, José Cruz, dice, aquí alistándome para ir a la iglesia con mi familia, mi esposa, dice, Lesbia y mis hijas Brittany y Mayday o Mayday. Un saludo muy especial para ellos, a esta linda familia que ahí están escuchando la emisora, se están preparando, se están alistando para ir a su congregación. Así que un saludito muy especial. Hermano y hermana, usted puede aprovechar también este espacio a esta hora para saludar a sus hermanos en la fe, para saludar a su pastor, para saludar a su pastora, para motivar a los hermanos, porque hoy es día de congregarnos, aunque esté nubladito, aunque esté lloviendo, usted se toma un buen cafecito, se alista, se prepara con mucho amor con su familia, asiste a su congregación, hermano y hermana, comparte con sus hermanos en la fe y recibe el mensaje de parte de nuestro Dios por medio de su pastor, por medio de su pastora. Hermano, Dios tiene hoy un mensaje para usted, y si usted tiene esa bendición, hermano, es que es un privilegio. Es un privilegio que tenemos acá en nuestro país, que podemos congregarnos con toda libertad, hermano y hermana, y darle culto a nuestro Dios, agradecerle por una semana que nos ha dado de mucha bendición y una semana que empieza, hermanos, poner todo en las manos de nuestro Dios. Ya son las 7 de la mañana con 20 minutos. 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

0: Bendiciones. Buenos días.
1: Muy buenos días, mi hermanito Cristian Ortiz. Un saludito para usted en cabina. Que tenga un feliz y bendecido domingo.
0: Amén.
1: Ahora que estás en este horario hoy. Así que Dios me le bendiga. Mi hermanito, quiero mandarle un saludito especial a mi tío José Montano Sevilla, que dice que no lo saludé. Por aquí lo saludamos. Espero que estés escuchando, tío, la 97.1, y para todos y todas los que siempre están conectaditos ahí, de parte de J.R. Martínez, aquí en Villahermosa de San José y Pala. Bendiciones, mi hermanito, bendiciones.
0: Amén, amén, amén, amén, mi hermano J.R. Martínez, que Dios me lo bendiga. Saludos, buenos días, hermano, bendiciones, Cristian. Aquí voy para mi congregación, saludos, mi hermano y hermana, dice Esteban, que nos reporta su sintonía. Buenos días, Cristian, muchas bendiciones y a toda la familia, dice Salvador Ruiz. Ahí está mi hermano Salvador Ruiz reportándonos también su sintonía. Buenos días, un reporte de sintonía, hermano Cristian Vera Salas. Saludos, mi hermanita Vera, que Dios se le bendiga grandemente. Buenos días, María Aguirre de Puerto Jesús de Nicoya. Bendiciones, reportando sintonía. Amén, amén. Muchas bendiciones para usted también, mi hermanita. Otro mensaje de audio. Bendiciones, buenos días.
2: Cristian Ortiz, muy buenos días para usted. Saludos, un abrazo, Cristian, con alegría en este lindo día. El día está así, pero nosotros estamos calientes en el espíritu. Bendito sea Dios. Cristian, un abrazo y un saludo para usted. Vamos a saludar al pastor Díaz Nava allá Pérez Celedón, a su esposita y todos los que le saludan, al pastor Molina allá en Turrialba, ahí centro de Turrialba, al pastor, que Dios lo guarde y lo bendiga, al pastor Orca Céspedes Murillo, está listándose, va para la congregación en Nazareno, ahí en Desamparado. Un saludo para él y su esposita. Saludos para el pastor Ale Francisco Rojas, mi pastor, y a su esposita Elenita, su familia. Y a todos los hermanos que deben de estar preparándose para venir temprano a adorar y glorificar el nombre de nuestro Rey. Saludos, Cristian, un abrazo para todos los que escuchan Faro del Caribe en este nuevo día.
0: Amén,
2: este
0: amén.
2: Es el día que el Señor ha hecho para este disfrutarlo, Cristian, con alegría.
0: Este es el día que hizo el Señor, así es, mi hermano Andrés Dixon, el día que hizo el Señor para que nos gocemos, para que nos regocijemos en él, mi hermano, mi hermana. Dice la palabra del Señor, Jeremías 29:11, porque yo sé los pensamientos que tengo acerca de vosotros, dice Jehová, pensamientos de paz y no de mal, para daros el fin que esperáis. Oiga, hermano, los pensamientos que Dios tiene para usted y para mí son pensamientos, no son pensamientos de mal, son pensamientos de paz, son pensamientos de bien, todo lo bueno, mi hermano, mi hermana. Dios, como un padre amoroso, desea lo mejor para cada uno de nosotros. 7:31 a.m, continuamos con más de la música. Aquí está Erickson Alexander con esta canción, Que no se apague.

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0: Bueno, ahí teníamos la música de Koala Zamorano y Travis Joe con esta canción que se llama Cristo. Cuando ya llegamos a las 7 de la mañana con 41 minutos, les recuerdo que a las 8 de la mañana tendremos nuestro espacio Cátedra del Aire. Continuamos con más de los saludos, con más de los mensajes que nos ingresan por medio de nuestra plataforma de el WhatsApp. Bendiciones, buenos días.
1: Muy buenos días, Cristian. Dios te bendiga mucho.
0: Amén.
1: Te hablo de Nandayure, Puerto San Pablo, Nandayure, Carolina, y quiero bendecir a todos los hermanos que están escuchando. Dios les bendiga, saludarlos, los que me conocen, saludos, en donde quiera que haya alguien que nos conoce, donde quiera que haya un conocido, alguien que nos conoce, que ha estado en nuestra casa, saludos hasta allá, y que me puedas complacer con Diego Contreras, con una canción de muy bonita, una alegre, que sea bonita, alegre, te la dejo a tu elección, pero que sea de Diego Contreras. Gracias, Cristian.
0: Para servirle, mi hermanita, muchísimas bendiciones también para usted y su familia. Saludos, bendiciones, buenos días.
2: Bendiciones, hermanito Cristian. Le habla Moisés Molina para recordar la palabra del Señor que dice en Romanos 8. Dice, el que no escatimó a su propio hijo, sino que lo entregó por todos nosotros, ¿cómo no nos dará todas las cosas? Romanos 8:32. Y sí, hermano, no dejando de congregarnos como muchos tienen por costumbre, sino que sabemos que la venida del Señor está pronta. Amén. Dios continúe bendiciendo a todos los santos. Le habla Moisés Molina, un siervo del Señor.
0: Bendiciones, mi hermanito Moisés, también muchas bendiciones para usted y su familia. Otro saludito por acá, bendiciones, buenos días.
3: Hola, hola, Cristian Ortiz, muy buenos días. Bendiciones para tu vida y para todos los de Faro, a todos los locutores, para todos los oyentes de Faro también. Quisiera saludar especialmente a la Iglesia Bíblica Nazaret, donde yo me congrego, a todos y a cada uno de ellos, y saludar a mi pastor Marvin Leandro y a su hijo Johan. Y como siempre, saludando a mi hija Ivana de Cuestón y a doña Carmen. Bueno, Cristian, Dios te guarde y te bendiga, y gracias también por todo el trabajo que haces ahí. Y de verdad que sí, bendito sea Dios. Amén. Quiero conocerte muy pronto. Bueno, de aquí Desamparados, Claudia de Cuestón. Gracias.
0: Aquí estamos, mi hermanita Claudia, para servirle. Muchísimas bendiciones. Buenos días, bendiciones para todos los de Faro, y quiero que me saluden en Puerto Viejo, de Talamanca, a Yerba y a Alberto, de parte de Ania. Claro que sí, saludos muy especiales para todos ellos allá en Talamanca. Bendiciones, muy buenos días.
4: Buenos días, Cristian, que Dios me lo bendiga. Soy Manuel Ureña, y aquí de Bustamante, Desamparados. Quiero saludar a mi familia, a la familia Ureña Ceciliano, también saludar a la iglesia de Bustamante, de Desamparados, la iglesia Osana, para que ahora podamos gozarnos en el Señor a las 10 de la mañana, que es el culto, para que todos nos podamos gozar, como dice la palabra. Mira cuál bueno y cuál delicioso es habitar los hermanos juntos en armonía. Que tenga muy buenos días, Cristian, y que Dios me lo bendiga.
0: Amén, amén, amén, mi hermano. Igualmente para usted, claro que sí. Muchísimas bendiciones para usted y su familia. Buenos días.
5: Muy buenos días para todos los radioescuchas, donde quiera que estén. Dios les bendiga. Mi hermanito Cristian, bendiciones. Un abrazo a la distancia. Y les saluda el promotor de Punta Arenas, Eduardo Castillo. Bendiciones, feliz domingo para todos.
0: Amén, mi hermano Eduardo, muchísimas bendiciones. Hola, buenos días, bendiciones, saludos para mis cuatro hijos. Dice que están escuchando Faro del Caribe. Saludos para todos y para todas que están escuchando. Dice, preciosa emisora, soy Otoniel de Quetzal de Chirripó. Gracias, que tengan muchas bendiciones. Amén, mi hermano, muchas bendiciones para usted, para su familia también. Saludos a la hermana Celia María también, que nos envía por aquí una imagen de reporte de sintonía. Hermano Cristian, Dios te bendiga. Saludos, es para poner a mi hijo Isaac en las manos del Señor. Dice que salió hoy para San José de aquí, de La Palma de Puerto Jiménez. Que el Señor Todopoderoso me lo guarde en el camino. Amén, claro que sí. Saludos, hermano Nelson, que nos envía este mensaje. Dice por aquí también otro mensajito de Odiri. Vamos a escuchar este mensaje. Bendiciones, buenos días.
6: Buenos días, hermano Cristian. Allá y aquí, que no puedo ir a la iglesia.
0: Ajá.
6: Tengo algo ahí. Me hice una quemadita ahí en mi hermano. Sí, estuve bien y pronto se me irritó la pierna. Entonces, tengo orando por mí para que yo pueda estar bien. Y aquí estoy escuchando.
0: Amén.
6: Hermanito, sí. Hermanito también, que ahí le voy a mandar la ofrendita muy pronto, no sé cuándo, cuando esté muy un poquito mejor, ahí les mando la ofrenda.
0: Claro que sí, mi hermanita Odili, muchísimas gracias, que Dios me le bendiga grandemente, y vamos a estar orando también por su salud, mi hermana. Otro mensajito por acá, bendiciones, buenos días.
7: Hola, bendiciones, hermano Cristian, que me lo bendiga. Un saludo cordial para la familia González Álvarez, doña Fresio, Manolo. Un saludo para Francisco Ceciliano y toda la familia Ceciliano Hernández. De parte de Katia Monge, aquí de Cartago, bendiciones. A ver si me puede complacer con la cancioncita de Jehová mi pastor. Bendiciones, Cristian, gracias.
0: Para servirle, mi hermana, muchísimas bendiciones. Bendiciones a todos, les saluda Oscar de Jesús García desde Nicaragua. Ahí está mi hermano en full sintonía con Faro del Caribe. 7:47 PM. Estamos en Regocíjate y Canta.

Esa es la música de Diego Contreras, como David danzaba. Ya son las 7 de la mañana con 52 minutos. Los últimos saluditos por acá que nos llegan. Dice: buenos días, hermanos, Dios los bendiga. Quisiera reportar sintonía desde la Luchita de Potrero Grande en la zona sur. Saludar a Carol Vargas y familia en Cristo. Y nos piden por aquí una canción. Este mensaje lo envía a la hermana Daisy. Otro mensajito por acá nos dice: buenos días, soy Yanixa. También nos está reportando la sintonía y nos pide una canción. Otro mensajito: buenos días, don Cristian Ortiz. Soy Paco de Guásimo de Limón. Hoy estoy cumpliendo años. Que Dios me lo bendiga, mi hermano. Que Dios lo bendiga grandemente. Hoy está celebrando su cumpleaños. Muchísimas felicidades, muchísimas bendiciones. Que hoy tenga un día bien lindo, bien especial al lado de sus seres queridos, mi hermano. Saludos hasta Dolores Carazo. María Cristina García reporta. Oscar de Jesús García, bendiciones. En Regocíjate y Canta hasta Dolores Carazo, allá la hermana María. Muchas bendiciones a todos nuestros hermanos allá en Nicaragua. También tenemos una buena cantidad de hermanos que nos escuchan allá en Nicaragua. Bueno, mis amados hermanos, así estamos llegando al final de este espacio de Regocíjate y Canta. A las 8 de la mañana tendremos la Cátedra del Aire. A las 9 estamos en Momentos de Oración. A las 10:30, mi hermano y hermana, si usted por algún motivo de trabajo, de salud, no puede congregarse el día de hoy, pues nosotros acá le ofrecemos nuestro espacio de culto dominical a las 10:30 de la mañana. Así llegamos al final de este espacio, agradeciendo como siempre enormemente su sintonía e invitándole para que se quede con nosotros, que siga disfrutando de este domingo, mi hermano, mi hermana, en compañía de esta su emisora, Faro del Caribe, iluminando el sendero de su vida.

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14: Son las 8 en punto.

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2: Muchas bendiciones, mis amados amigos y hermanos. Un privilegio poder compartir con ustedes en este espacio de Cátedra del Aire, bajo la serie de Se Encontraron con Jesús, personajes del Nuevo Testamento que tuvieron un encuentro con el Señor, y por la gracia de Dios se me otorga a mí el inmerecido honor de compartir con ustedes, los oyentes de Faro del Caribe y del programa Cátedra del Aire, el encuentro de Jesús con la mujer de Samaria, conocida para siempre como la mujer samaritana. Esta historia, desarrollada en el capítulo número 4 del Evangelio según San Juan, muy conocida, por cierto, maravillosa historia, pero de todo el capítulo 4 quisiera yo rescatar como texto base el verso número 35, San Juan 4:35. Hay una pregunta de Jesús que dice: ¿No dicen ustedes, aún faltan 4 meses para que llegue la cosecha? He aquí, les digo, alcen sus ojos y miren los campos, porque ya están blancos, listos para la cosecha. Bendito sea el nombre del Señor. Así es que más adelante vamos a estar dando la razón y el porqué de la historia de la mujer samaritana. Escogí este versículo. Así es que bendito sea el Señor. Vamos a estudiar un poquito del encuentro de Jesús con la mujer en el pozo de Samaria. Desde tiempos inmemoriales, la religión ha sido uno de los principales causantes de conflictos, guerras y discriminación entre los hombres. Parece que nos pasamos la vida señalándonos y acusándonos unos a otros como si no tuviéramos nada mejor que hacer. Hemos llevado el tema al punto de tener hoy en día iglesias para diferentes colores de piel y para diferentes nacionalidades. Y se lo digo porque yo las he visto, he estado en ellas. Muchas veces lo que llamamos sana doctrina, el concepto de sana doctrina, tan mencionado por algunos, del que tanto se habla, la sana doctrina muchas veces no es otra cosa que una muletilla para sostener exclusivamente mis creencias, las cuales yo considero que son verídicas y absolutas. Y si acaso a usted se le ocurre pensar diferente a mí, entonces usted no tiene la sana doctrina. Y a partir de ahí, inmediatamente, aparece el factor separatista. Se dice que en el nombre de la religión o en el nombre de Dios, se ha matado más gente a través de la historia que por cualquier otro motivo. El punto es, si usted piensa como yo, usted está cerca de Dios y del reino de los cielos. Si usted no piensa como yo, lastimosamente, entonces usted se ha alejado de la verdad. Y les digo esto, mis amados hermanos, porque la historia del encuentro del Señor Jesús con la mujer samaritana en la ciudad de Sicar, la antigua Siquem, es una historia de prejuicios discriminatorios derribados por Jesús. De por sí el Señor era especialista en eso. Por ejemplo, Él hacía lo que nadie hacía en su época. Él tocaba a los leprosos. La gente huía de los leprosos. Él se acercaba y los tocaba. Él sanó extranjeros. Hablaba públicamente con mujeres. Algunas hasta las unió a su grupo de discípulos. Abrazó y se dejó abrazar por los niños. Ningún maestro, ningún rabí de su época consentiría eso. Él decía, dejen a los niños que vengan a mí. Se sentaba a la mesa con pecadores y era amigo de ellos. La gente murmuraba, si este fuera profeta sabría qué clase de mujer la está tocando, refiriéndose a aquella que le ungió con perfume. Trabajaba y parece que se obstinaba en hacerlo en el día de reposo. Y muchas otras paredes religiosas que el Señor derribó, dándonos ejemplo entonces para imitar. La historia de Jesús con la mujer en el pozo de Jacob y luego con la gente del pueblo de Sicar son un claro ejemplo de cómo debemos derribar prejuicios entre nosotros. Ahora veamos la historia en detalle. Corresponde nuestra historia, el encuentro de Jesús con la mujer samaritana, a uno de los siete grandes diálogos o encuentros que registra el Evangelio de Juan, además de siete grandes milagros y los siete famosos yo soy de Jesús, las grandes declaraciones del Señor que el evangelista utiliza como base para montar su evangelio. El Evangelio de Juan está montado sobre siete historias, siete diálogos, siete milagros y siete yo soy de Jesús. Para Juan, de todas las muchas cosas que Jesús hizo y dijo, estas que él escogió para escribirnos son suficientes para que creamos que Jesús es el Cristo, el Hijo de Dios, y que creyendo tengamos vida en su nombre. Además, añade que todo lo que el Señor hizo y dijo no cabría en todos los libros sobre la tierra, dándole de esa manera una magnitud enorme al ministerio público del Señor. Y Juan ha escogido esta historia. De todas las que pudo escoger para montar su evangelio, escogió la maravillosa historia del encuentro de Jesús con la mujer en el pozo de Jacob, y por supuesto hay un propósito en eso. Ahora, para entender un poquito el trasfondo de la historia que vamos a estudiar, es imprescindible conocer dónde se origina el conflicto entre judíos y samaritanos. Muy brevemente, porque no es nuestro tema hoy, podemos decir que después de la muerte del rey Salomón, el reino de Israel se dividió formando dos reinos separados, uno llamado el reino de Israel o el reino del norte, cuya capital era Samaria, y otro formado por las tribus reales de Judá y Benjamín, que formaron el reino de Judá o el reino del sur y cuya capital era Jerusalén. En el año 720 a.C. aproximadamente, Samaria fue invadida por los asirios y después de un sitio de 3 años fueron llevados cautivos. Su tierra fue entregada a habitantes extranjeros que el rey asirio hizo venir. Pero luego repobló Samaria con israelitas que se unieron a sus captores en la idolatría de sus dioses, mientras también temían al Dios de Israel, adoraban a otros dioses, lo cual los volvió viles a los hijos, a los ojos de los hijos de Judá. Esta confusión de los samaritanos al mezclarse con gente pagana los llevó a establecer el monte Gerizim como un monte sagrado y hasta edificaron un templo que luego fue destruido. Parece que tenían hasta sus propias escrituras. Y todas estas prácticas los hacían odiosos a los ojos de los judíos, que ya no los consideraban israelitas, sino un pueblo mezclado con los paganos y, por lo tanto, un pueblo de gente infiel. Y mutuamente evitaban el contacto unos con otros al punto de no tratarse entre sí. Nuestro relato en el Evangelio según San Juan capítulo 4 confirma que en los días en que el Señor Jesús caminó entre nosotros, este antagonismo entre israelitas y samaritanos persistía y de manera muy marcada. Ahora, conociendo este pequeño relato de dónde surge la enemistad entre judíos y samaritanos, veamos en detalle la historia. Y quiero comenzar, hermanos, tratando de redimir un poco a la mujer de nuestra historia. Y les voy a contar por qué. Las mujeres en el tiempo bíblico vivían en situación social muy desventajosa para ellos. Solían las mujeres no solo ser víctimas, por ejemplo, de divorcio, sino también de repudio. Podían ser repudiadas por casi cualquier cosa. El Evangelio, según San Mateo, así lo registra en el capítulo 19, en el verso número 3. Dice la palabra que vinieron a Jesús unos fariseos tentándole y diciéndole: ¿es permitido al hombre repudiar a su mujer por cualquier causa? Así es que las mujeres podían ser repudiadas por lo que fuera. Por causas inmorales, por supuesto. Pero también simplemente por alguna conducta o defecto que el marido considerara como indigna. Por ejemplo, quemar la comida. Eso era motivo para repudiarla. Una mujer muy gritona, que hablaba muy fuerte, que los vecinos escuchaban lo que se hablaba en la casa, era motivo de repudio. Llegaron los rabinos a decir que una mujer que estuviera despeinada durante el día era repudiable. Ser estéril era motivo para repudio. Y así, etcétera, etcétera, etcétera. Muchas razones que las exponían al repudio de manera muy fácil. Ahora, la Escritura no nos da detalles acerca del por qué esta mujer había tenido 5 maridos. Y aún con el que vivía actualmente no era su marido, no era su esposo. Por lo cual, como la Escritura no nos da detalles de qué pasó, no deberíamos nosotros juzgarla del todo. Y podríamos considerar que tal vez estamos ante una víctima del sistema de la época y no ante una mujer libertina o pecadora, que es la primera idea que se ha vendido de la mujer en Samaria. Pero bueno, en realidad no lo sabemos. Pero es notable que el evangelista Juan evite referirse a la mujer con el incómodo adjetivo de pecadora, con el cual solía definirse a las mujeres de dudosa reputación. Por ejemplo, en el Evangelio según San Lucas, en el capítulo número 7 y en el verso 39, vamos a ver, 7:39, dice por acá, que cuando vio esto el fariseo que le había convidado, dijo para sí: este, si fuera profeta, conocería quién y qué clase de mujer es la que le toca, que es pecadora. Y ese adjetivo de pecadora generalmente estaba utilizado para referirse a prostitutas, a mujeres de esta condición. En el relato de la mujer samaritana, Juan no usa el adjetivo de pecadora. Así es que podríamos fácilmente pensar que ella no era realmente una mala mujer, sino una mujer víctima del sistema de la época. Ahora, la forma de vida que llevaba, que a todas luces no era fácil, la había llevado a sentir una necesidad de acercarse a Dios, algo que no sabía cómo hacer, y a esperar un Mesías del cual poco o nada sabía. Ella no lo sabía hasta entonces, pero su vida difícil no era otra cosa que la preparación para su encuentro con el Salvador del mundo. Cuando la palabra dice que al Señor le era necesario pasar por Samaria, Juan 4:4, no se refiere en ese aspecto de que le era necesario pasar por Samaria a un aspecto meramente geográfico, puesto que los judíos evitaban pisar la aborrecible tierra de los infieles samaritanos. Preferían hacer un viaje mucho más largo cruzando el Jordán hacia el este y rodeando la tierra de los samaritanos y volviendo a cruzar el río para llegar a la tierra de Galilea. Más bien la palabra se refiere cuando dice que a Jesús le era necesario pasar por Samaria a un propósito divino, una tarea encomendada por el Padre que él tenía que cumplir entre ese marginado pueblo. El contexto es que Jesús evita confrontaciones y comparaciones con Juan el Bautista. Así lo dice Juan en el capítulo 3, verso 26. Estaban hablando y murmurando que quién hacía más discípulos. La tarea del Señor era grande y el tiempo muy corto como para perder el tiempo en discusiones acerca de quién hace más discípulos. Eso no era lo suyo. Y por favor, el que tiene oídos para oír, oiga, hermano. No perdamos el tiempo distrayéndonos en peleas que no tienen nada que ver con nuestro llamado. Jesús tenía una misión, tenía una encomienda del cielo, de su Padre, y está dispuesta a cumplirla. Cuando oye de la murmuración, él dice, me voy para Galilea. Pero no hace el largo viaje, sino que, para sorpresa de sus discípulos, decide atravesar la tierra de los samaritanos. El viaje era largo y tedioso. Y así, cansado del camino, Jesús se sentó junto al pozo de Jacob a esperar la visita de la mujer que era el objeto de su propósito. No sin antes haberse deshecho de sus discípulos, enviándolos a comprar comida al pueblo. Jesús se prepara entonces para derribar varios paradigmas de la época. El primero de ellos fue entrar en la tierra de los samaritanos. Eso no lo hacía nadie. Él lo hizo. El segundo fue hablar con uno de ellos, y más aún, con una mujer, y a solas. Era el mediodía, una hora no usual para que las mujeres fueran a recoger agua. En los tiempos bíblicos, las mujeres recogían el agua generalmente al atardecer, cuando el sol ha mermado su intensidad. Por ejemplo, en Génesis 24:11, el encuentro del mayordomo de Abraham con Rebeca, la que será esposa de Isaac, se da en las horas de la tarde. Así se evitaba la fatiga del mediodía. La hora sexta, pues, el mediodía, no era una hora común para sacar agua, pero seguramente la mujer de nuestra historia lo hacía para evitar el contacto masivo con los vecinos, evitando así las burlas y los comentarios acerca de su condición social, porque por la razón que sea, por la razón que fuera, haber tenido 5 maridos y ahora vivir con otro que no lo es, no es motivo de orgullo para nadie. Como siempre, amados hermanos, es el Señor el que da el primer paso hacia la humanidad perdida. Y en su encuentro con la mujer de Samaria no fue la excepción, enseñándonos de esta manera que cuando queremos arreglar algo o derribar alguna pared de separación, debemos ser nosotros los que tomemos la iniciativa. Y Jesús lo hace pidiéndole un poco de agua. La mujer responde extrañada, pues en una sola petición el Señor está derribando varios de esos prejuicios. Habla con una mujer, habla con una samaritana y rompe la barrera de la enemistad entre judíos y samaritanos. Con esa simple petición de un sorbo de agua, se inicia la conversación que cambiará la vida de la mujer y de muchos de sus paisanos para siempre. La duda de la mujer con respecto a la actitud de Jesús da pie para que el Señor haga una declaración de su misión y de su naturaleza. Jesús se describe a sí mismo como el don o el regalo de Dios para la humanidad. La mujer lo tiene al frente, no lo entiende. Pero luego Jesús se identificará a sí mismo como el Mesías prometido. Oh, parece decirle, si fueras capaz de discernir eso, le decía a la mujer, más bien tú le pedirías agua y él te daría agua viva. Esta referencia al agua viva, luego el evangelista Juan la va a ampliar como que Jesús se refiere al Espíritu Santo que habrían de recibir todos los que creyeran en él, en el capítulo 7, verso 38 y 39. Ahora, una cosa es lo que Jesús dice y otra lo que la mujer entiende cuando se refiere al agua viva. En la mente de la mujer, el agua viva, fría y fresca, es un contraste con el agua estancada de un pozo. Ella solo piensa en un río de agua que corre. El Señor está hablando de otra cosa, Él está hablando de salvación, de la vida en el Espíritu, de la vida eterna. Ella, como no sabe frente a quién está, solo piensa en agua. Y qué pena, mis amados hermanos, que aún hoy muchos creyentes no disfruten de la vida en abundancia que el Señor les ofrece, porque solo se la pasan pensando en bendiciones terrenales, materiales, que no son malas en sí mismas, por supuesto, pero que limitan de alguna forma todo lo que el Señor quiere y puede darles. Ella desea con todo su corazón del agua, de la cual quien toma no volverá a tener sed jamás, a diferencia del agua que además con fatiga tiene que buscar todos los días. Y es entonces cuando empieza el Señor a confrontarla. Está bien, le dice. Yo te doy del agua viva, con una única condición, que llames a tu marido, le dice en el verso 16. Estas palabras de Jesús no son sino una solicitud para poner a prueba la sinceridad de la mujer, la cual toda la transparencia del mundo reconoce su condición ante Jesús, quien finalmente termina aprobando su respuesta honesta. Amados hermanos, es que solo cuando somos totalmente honestos ante el Señor es que estamos preparados para recibir de Él el perdón de pecados y la salvación. Yo sé que el hubiera no existe, pero solo pensemos qué habría pasado si la mujer le hubiera dicho a Jesús, por ejemplo, ah, bueno, sí está bien, voy a ir a llamar a mi esposo, ya vengo. Seguramente se hubiera ido y no hubiera regresado jamás porque ella no tenía esposo. Entonces, esta sinceridad es la que abre la puerta. La obra del Espíritu Santo en la vida de las personas, hermano, es primeramente sincerarnos con Jesús. En el verso número 19 hay algo que debemos considerar. Jesús debe haber hablado con la mujer largo y tendido, revelándole no solo el asunto de su vida marital, sino muchas otras cosas que ella había hecho y que posiblemente nadie, absolutamente nadie, sino un profeta de Dios, como inicialmente lo conceptó la mujer, podía saber. La expresión de la mujer posteriormente será: Él me ha dicho todo cuanto he hecho, no solo lo de sus maridos, todo cuanto he hecho. Recuerden, por favor, que en los evangelios solo tenemos un resumen, un extracto de lo que Jesús hizo, un resumen de una conversación, de un encuentro. El encuentro con la mujer samaritana fue largo y tendido y Jesús le dijo todo lo que ella había hecho. Eso fue lo que tocó su corazón. La conversación entre ambos entonces no se limitó solo al tema de su vida marital, sino a todos los aspectos que ella debía arreglar con respecto a Dios y su conducta. Y es que así suele el Señor hablar al corazón del pecador, haciendo pasar su vida entera, a veces en pocos segundos, recordándole todo lo que ha hecho, no acusándole, como solemos hacer las personas con el pasado, sino recordando nuestro pasado para llamarnos al arrepentimiento. Cuando Jesús te recuerda lo que has hecho, no te está acusando, te está dando la oportunidad de arrepentirte. Las personas generalmente vivimos acusando a los demás de lo que han hecho, pero no el Señor. Su llamado es a recordarnos lo que hicimos para que nos arrepintamos. Jesús habla con la mujer, le dice todo lo que ha hecho, pero no la está acusando. La está preparando para el arrepentimiento. Visto así, debe haber sido una impresionante conversación de la cual no sabemos casi nada. Pero de la misma manera, como dijo Pablo, refiriéndose a los apóstoles, lo que hayan sido en otro tiempo, a mí no me importa, dijo Pablo en Gálatas capítulo 2, verso 6, refiriéndose a los líderes de la iglesia. Ahora, hermanos, tampoco nosotros deberíamos hurgar mucho en la vida pasada de aquellos que se han arrepentido tras su encuentro con el Señor. No importa lo que fuimos, importa lo que somos ahora. Por eso hablamos de un nuevo nacimiento, por eso hablamos de una vida nueva. Lo viejo quedó atrás. Sea como haya sido la conversación de Jesús con ella, la mujer aprovecha esta oportunidad de hallarse frente a un, entre comillas, profeta de Dios, para abrir su corazón y evacuar las dos dudas que han carcomido su alma durante mucho tiempo. La primera es, ¿dónde se debe adorar? Y la segunda, ¿cuándo y cómo ha de venir el Mesías? Yo pienso que hubo más preguntas, pero estas son las que nos registra el Evangelio. El Señor no rehúsa contestar ninguna de las dos preguntas, y a la primera de ellas responde con una magnífica enseñanza acerca de una vida de adoración. Viene la hora, dice, y ya llegó. Cuando la adoración no estará supeditada a un lugar físico, llámese monte, como en nuestra historia, o templo, si hablamos hoy. Por cierto, hermano, qué insistencia la de algunas personas en orar y adorar todavía hoy que en los lugares altos. Que hay que ir allá, a Dios se le adora en cualquier lugar. Así es que adorar a Dios no está supeditado a un lugar físico, sino, dijo Jesús, que los verdaderos adoradores adoran al Padre en espíritu y en verdad. O sea, dirigidos por el Espíritu Santo y de acuerdo a las sagradas escrituras. Porque Dios es espíritu. Lo cual, por supuesto, deja de ser una simple declaración para convertirse en una invitación para que todos aquellos que quieran acercarse a Dios lo hagan de la manera correcta,

nuestros días. Cabe aclarar, si es que es necesario, que la adoración no solo es cantar como muchos piensan y creen, sino que se refiere a nuestra forma de vida, a nuestro testimonio, que por donde pasemos, por donde vayamos, dejemos siempre el olor de su conocimiento. Como lo menciona Pablo en la segunda carta a los Corintios, capítulo 2, verso 14. Y solo quiero añadir, hermano, que esto involucra también las redes sociales. Yo leo con pesar a muchos cristianos haciendo comentarios y utilizando palabras en sus publicaciones que no reflejan una vida de adoración al Señor. Ustedes los samaritanos, le dijo Jesús, adoran lo que no saben. Y esto, hermano, mire, solo de esta expresión de Jesús podríamos hacer otra enseñanza. ¡Qué terrible estar uno adorando cosas que ignora! ¡Qué terrible estar adorando a Dios en la ignorancia! Los judíos adoramos lo que sabemos, porque la salvación viene de los judíos. Ellos tenían la revelación de Dios en su palabra, y esto los empujaba a adorar a Dios de la manera correcta. Bueno, por lo menos en aquellos en quienes sinceramente querían acercarse al Señor. Pero es que esta declaración de Jesús traspasa los tiempos y las edades y llega hasta nosotros para decirnos que aún hoy hay personas que no saben lo que adoran ni a quién adoran. Así que la respuesta a su pregunta es: adora al Señor con libertad. Donde quiera que estés, adóralo guiado por el Espíritu Santo. Adóralo con la palabra de Dios en tu mano y en tu corazón. Solo humíllate y reconócelo en todos tus caminos, y tu vida será una constante adoración para Él. Desde que despertamos por la mañana, abrimos los ojos y lo primero que sale de nuestra boca es: gracias, Señor. Esa es la mejor adoración que le puedes brindar al Señor. Pero luego aparece otra pregunta, la segunda pregunta. Me has dicho todo lo que he hecho, dice la mujer, y yo he sabido, me han contado, he oído, que cuando venga el Mesías, una de sus cualidades será que nos dirá todo cuanto hemos hecho. Un verdadero arrepentimiento, mis amados hermanos, casi siempre es el resultado de una revelación del Espíritu Santo a nuestro corazón, mostrándonos nuestro pecado, lo que hemos hecho, repito, no para acusarnos, sino para convencernos y para llamarnos al arrepentimiento. Y ante esta segunda pregunta, por primera vez el Señor admite públicamente que Él es el Mesías, tanto tiempo esperado. Como dijo Ageo 2:7, Él es el deseado de todas las gentes. Yo quisiera imaginarme, hermano, quisiera poder ver el rostro de esta mujer, los ojos que abría, hermano, ante la posibilidad de estar ya no solo frente a un profeta. Jesús ha dado el paso al siguiente nivel de conocimiento y de revelación. Yo no soy solo un profeta. Soy el Mesías, el Hijo de Dios, el ungido, el deseado, el esperado, el prometido. Posiblemente esta mujer, hermano, estaba altamente impresionada ante la declaración de Jesús. Pero ese hermoso momento, el diálogo que ella mantiene con el Señor, se ve súbitamente interrumpido por el regreso de los discípulos. Tal vez se sintió presionada, arrinconada, atemorizada, avergonzada, no sabemos. Pero ella se olvidó de su cántaro. Ella fue al pozo por agua. Agua para saciar su sed física. Pero ahora había bebido del agua que salta para vida eterna. La sed de su alma había sido saciada. Ese es lo que quiere Juan representar con el simbólico acto de dejó el cántaro ahí y corrió a la ciudad. Pero corrió a la ciudad a contarle a todos los con los cuales se encontraba que había hallado al Mesías. Él me dijo todo lo que he hecho. Debe ser el

0: Mesías, entonces, de nuevo, repito, hermano, no tenemos el registro de qué les decía, de qué le preguntaba a la gente, de cómo fue la conversación ya en la ciudad de ella con la gente, pero debemos imaginarla sobresaltada, emocionada. Ella ahora ya no tiene sed en su interior, ahora se siente perdonada, se siente libre de prejuicios, de acusaciones, se siente libre de su pasado. Su testimonio era impactante y logró que gran cantidad del pueblo se decidiera a desplazarse afuera de la ciudad, a ir a encontrar a Jesús para escucharle. Mi amado hermano, si nuestra vida como cristianos no está logrando que mucha gente quiera conocer al Jesús del que hablamos, algo está fallando en nosotros. No vamos a entrar en detalles de la conversación de Jesús con sus discípulos porque lo nuestro es Jesús y la mujer samaritana. Pero llegaron los discípulos, hermano, con comida, le ofrecieron de comer y él dijo: no voy a comer, tengo otra comida, y no voy a comer de la que ustedes trajeron. Ellos, ¿quién le habrá traído comida, verdad? Pero no estaban entendiendo nada hasta que el Señor les dice: hacer la voluntad de Dios es mi comida. No quiere decir que Jesús no comía, es que en ese momento él estaba cumpliendo el plan de Dios, el objetivo de Dios, el propósito de Dios. Él podía comer después. Ya habría tiempo para comer, pero ahora estaba en el punto álgido del propósito de Dios. Les da una enseñanza. Ustedes piensan que faltan 4 meses para la cosecha, posiblemente la cosecha del trigo. Seguro todos los apóstoles mueven su cabeza afirmando, sí, faltan 4 meses para cosechar el trigo. Ah, les dice el Señor. Yo les digo, alcen sus ojos y vean el campo, porque ya está blanco y listo para ser cosechado. Los de mente más natural seguramente volvieron a ver los campos de trigo y decían: de, pues yo no veo nada, yo no veo el trigo listo todavía. Pero alguno que otro espiritual por ahí, hermano, pudo entender lo que Jesús decía. Él no se refería a los campos sembrados, se refería a la tierra, a la gente, al mundo. No se refería al trigo, se refería a los samaritanos. No se refería a recoger la cosecha del trigo, se refería a recoger la cosecha entre los samaritanos. Alcen sus ojos y vean los campos. Ya están listos, seguramente es una alusión al grupo de samaritanos que venía hacia Jesús, producto del testimonio de la mujer. Ustedes van a participar en la cosecha, les dice. Ustedes no participaron en la siembra, no importa. Pero igual salario tiene el que siembra y el que cosecha, y ustedes van a cosechar algo en lo cual no han trabajado, porque llegaba el momento de evangelizar a ese pueblo. Y para esto Jesús ocupaba, él podía solo, pero ocupaba la ayuda de sus discípulos. Todos debían tener parte en la cosecha que ellos no sembraron, pero que ahora les tocaba recoger. Y eso, hermano, es para mí el momento más conmovedor de la historia. Ese es el propósito por el cual Jesús tenía que pasar por Samaria. Por eso leímos al principio, hermano, que ese era el verso que queríamos rescatar. Cuando Jesús le dijo a sus discípulos: no dicen ustedes, faltan 4 meses para que llegue la cosecha. He aquí les digo, alcen sus ojos y vean los campos, porque ya están blancos, listos para la cosecha. Amada iglesia, es necesario volver a ver al mundo. El mundo está listo para escuchar el mensaje del Evangelio. Nosotros seguimos encerrados en nuestros proyectos, seguimos encerrados en nuestros programas, seguimos encerrados en nuestras visiones, en nuestra organización, que todo eso está bien, pero hemos dejado de ver a la gente del mundo que está deseosa de la palabra del Señor. Ah, bendito sea su nombre. Fue conmovedor el momento en que la gente de Samaria le rogó a Jesús que se quedara con ellos, y él accedió a quedarse 2 días entre los samaritanos. Los judíos ni pasaban por ahí. Jesús se quedó 2 días con ellos. Para Jesús, 2 días, hermano, era suficiente para volver el pueblo al revés. Suficiente tiempo para que muchos creyeran por su palabra. Allí estuvo él con sus discípulos 2 días en la ciudad de Sicar, antigua Siquem, predicando el evangelio del reino, diciendo: yo soy el Mesías prometido, soy el Mesías esperado. Y todos los que creían se volvían agradecidos a la mujer, diciéndole que ya no creían solamente por su palabra, no es lo que Jesús me dijo a mí, sino por lo que yo he escuchado decir a Jesús ahora de manera personal. Jesús fue declarado en Samaria, el lugar menos pensado, como el Salvador del mundo, el Cristo. ¡Qué diferencia tan notable, por ejemplo, cuando estuvo en Nazaret, donde fue rechazado por su gente, donde estuvieron a punto de apedrearlo, de despeñarlo, donde dice la palabra, no pudo hacer muchos milagros por la incredulidad de ellos! ¡Qué diferencia en la tierra de los gadarenos, donde Jesús cruzó el lago para ir a liberar a un hombre poseído por los demonios, y esta gente, en vez de apreciar eso, le rogaron que se fuera de ahí! Jesús se montó en la barquita y se fue, y seguramente nunca más regresó. Estos samaritanos le ruegan que se quede con ellos. Jesús accede. ¿Cuál es el ruego de tu corazón, hermano? Señor, quédate conmigo. O Señor, vete de mí. Al igual que la mujer junto al pozo de Samaria, amados hermanos, todos necesitamos una conversación sincera con el Señor a través del Espíritu Santo. Una conversación que nos haga reconocer nuestras faltas y entonces podamos volvernos a Él. Muchas veces he dicho, hermano, cuando nosotros señalamos el pecado a alguien, cuando tratamos a alguien de lo que usted quiera, alcohólico, adúltero, ladrón, la gente reacciona enojada contra nosotros. Solo el Espíritu Santo tiene el poder de decirle lo mismo a la persona y que la persona baje su cabeza y con lágrimas en sus ojos diga: sí, Señor, es cierto, yo lo soy. Debemos reconocer nuestras faltas y entonces estaremos listos para beber el agua que salta para vida eterna. No podemos esconderle nada a aquel que todo lo sabe. No hay nada que yo pueda decirle al Señor que Él no conozca, pero Él quiere oírlo de mis labios. Él quiere ver en mi corazón el arrepentimiento y que yo confiese con mi boca. No puedo acordarme de todos mis pecados, es imposible, hermano, pero una simple declaración de apártate de mí porque soy un hombre pecador es suficiente para que el Señor entre a nuestra vida. La mujer señalada, que tenía sed de Dios, representa a todos aquellos que algún día nos rendimos ante Él, y entonces nuestra sed fue saciada y nuestra búsqueda llegó a su final. Jesús dijo: si alguno tiene sed, venga a mí y beba. El que cree en mí, como dice la Escritura, de su interior correrán ríos de agua viva. Esto dijo del Espíritu que habían de recibir los que creyesen en Él. San Juan 7:38. Que el Señor bendiga su palabra, que la paz de Dios, que sobrepasa todo entendimiento, guarde nuestros corazones y nuestros pensamientos en Cristo Jesús nuestro Señor. Amén y amén.
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5: Son las 9 en punto.
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11: Muy buenos días para toda nuestra amable audiencia que siempre está con nosotros. Qué bendición, mis hermanos, saber que siempre tenemos un grupo muy grande de personas que nos acompañan orando, clamando al Señor y orando por cada una de las peticiones, no solamente la suya, sino por las peticiones de los demás. Así dice la palabra del Señor, oremos unos por los otros. Así que en esta linda mañana les saluda y les bendice su emisora, la 97.1, Faro del Caribe, y su pastor amigo Guillermo Quiroz Pérez. Como lo dije, en esta linda mañana, acompañado aquí con mi amado Cristian Ortiz, que nos tenía ese hermoso y precioso canto, Tú eres mi lugar seguro. Qué lindo, mis hermanos, saber que en nuestro Señor tenemos nuestro refugio, nuestro lugar seguro, nuestra salvación está en Él. Así que en esta mañana es para que adoremos y alabemos el nombre de nuestro Señor. Y si tenemos que pedirle, pidámosle. Así dice Mateo 7:7. Pidámosle al Señor. Él nos dará bendición. Yo sé, mis hermanos. Yo sé porque se los digo. Dios nos dará la bendición que necesitamos. Bueno, ahí en la central telefónica tenemos a nuestra hermana Estercita Calero, quien estará tomando su petición y estará orando conjuntamente con nosotros por cada una de ellas. Así que también bendecimos a nuestra hermana Tercita Calero ahí en recepción. Y estamos en Facebook en vivo. Puede vernos ahí también. puedes dejar tu petición. Vamos a estar orando, vamos a estar creyéndole a Dios que en esta mañana el Señor se va a glorificar en tu vida. Si aún no lo ha hecho, hoy el Señor quiere glorificarse en tu vida por todo aquello que Él sabe y que tú necesitas. Así que pidámosle al Señor nuevamente, no nos cansemos, no nos cansemos de clamar a Él, no nos cansemos de orar, perseveremos en la oración. Y sé que muy pronto, o si ya en este momento, estás recibiendo el milagro que Dios tiene para tu vida. Así que les invitamos ahí, como les dije, estamos en Facebook, puedes localizarnos ahí y poner su petición. Yo sé que el Señor va a traer esa bendición sobre tu vida. Él lo va a hacer en el nombre de Jesús, lo creemos así. Para este mes de julio, para los primeros 15 días del mes de julio, tenemos este precioso versículo que lo encontramos en Jeremías 1:8. Y dice así, mis hermanos, mira qué lindo. Dice, no temas delante de ellos. ¿Cuáles son esos ellos, mis hermanos? No solamente las personas físicas, aquellas que nos están causando un mal, sino todas tus necesidades. No tengas temor. No tengas miedo, porque el Señor dice aquí, porque contigo estoy para librarte. Ay, qué bueno, mis hermanos, contigo estoy para librarte. Él se encargará de quitar toda necesidad, de quitar toda enfermedad que ha venido a tu vida. Y siempre me recuerdo esta palabra que el Señor le dijo al pueblo de Israel: ninguna enfermedad vendrá sobre tu vida. Qué linda declaración hizo el Señor. Él tiene el poder para poder decir: ninguna enfermedad vendrá sobre tu vida. Así que les invitamos, como lo dije, ahí estamos en el WhatsApp 8777-5965. Puedes dejar ahí tu petición y el Señor estará trayendo esa respuesta a tu vida. Nada más tenemos que creerle a Dios. Dice por acá Ricardo Maroto, siempre nos acompaña. Gracias, Ricardo, por estar con nosotros. ¡Qué bendición! Le doy muchas gracias, dice, a Dios por toda la atención que me dieron en el hospital de Heredia. Gracias a Dios, ya estoy sano en el nombre de Jesús. Pido por todas las personas del hospital de Heredia en general, adultos mayores, dice ti, adultos mayores, y también a Dios, muy sano, bendiciones, pastor, en cabina. Gracias, Ricardo, por siempre estar con nosotros, qué bendición. Y mira qué lindo, como siempre lo digo, orando unos por los otros. Él pide no solamente por la sanidad suya, sino por todos los adultos mayores. Francisca María dice: pido oración, dice, por unos informes que tengo que entregar en mi trabajo para que todo me salga bien y por la cobertura de mi familia. Estaremos orando, mi amada. Román Monge dice: buenos días, pido oración por sanidad de mi hombro. Quiero ser sano en el nombre de Jesús. Claro que sí, Román. Créale al Señor que Él va a traer esa sanidad sobre tu vida. También tenemos muchas peticiones a través del WhatsApp. Pon tu nombre ahí para que sepas que me estoy dirigiendo a ti. Katia dice aquí: amén, bendiciones, que se haga la voluntad de mi Dios. Agradecida con Dios porque me dejó abrir los ojos, respirar y levantarme. Gracias, papá Dios. Qué lindo, mis hermanos, podernos levantar y agradecer a Dios, como dice aquí Katia, por todas las bendiciones que el Señor pone, por su gran misericordia, mis hermanos, que ha tenido con nosotros. El Señor nos guarda, y como decía el canto, el Señor es nuestro refugio, el Señor es nuestra salvación, aleluya. Isabel Manuela Fonseca dice por acá, dice: bendiciones, pido oración, dice, por sanidad de mi hija Isabel. Y creo que ella va a ser sana. Oiga, qué lindo, mis hermanos, cuando nosotros usamos esta palabra. Creo, hay una fe en que el Señor va a traer esa bendición sobre tu vida por todo cuanto le has pedido, el Señor va a traer esa bendición. Así lo sé, mis hermanos. Es que nosotros damos testimonio de lo que el Señor ha hecho en nuestras vidas, para que tú también le puedas creer a Dios que hay un tiempo que viene la respuesta para tu vida. Aquí mi amada Esthercita nos pone una gran cantidad de peticiones. Dice Juan, dice, por un bono para construir su casa, tiene la propiedad y le falta la casa, y le pide fortaleza al Señor. Flor también dice, reconciliación de la familia, por perdón y paz, y por el carácter de sus hijos. Estaremos orando, mi amada, mi amado, para que tus hijos puedan entrar en una nueva relación con Dios. Tal vez por algún momento, mira qué lindo, subrayo esto, tal vez por algún momento se hayan apartado del camino del Señor, pero el Señor los retornará con lazos de amor. Pondrá en ellos un corazón nuevo, aleluya. Pondrá un espíritu nuevo sobre sus vidas. Y esos hijos los veremos regresar con un corazón contrito y humillado al Señor, el cual nunca va a despreciar. Bendito Dios. Silverio Bonilla dice, sanidad de una inflamación en los pies y mucho dolor en su columna. Por un milagro y los médicos me diagnosticaron. Vamos a pedir cobertura del Señor, mi amado. Vamos a pedir esa cobertura, Silverio, para que esa sanidad, esa inflamación en los pies se vaya en el nombre de Jesús. Que sea su mano divina corriendo desde los pies hasta tu cabeza. Esa mano divina va a traer sanidad sobre tu vida. Va a traer sanidad sobre esa columna. Va a traer sanidad sobre esa enfermedad que te ha provocado por mucho tiempo. Vamos a orar, vamos a creerle a Dios que esa enfermedad se va en el nombre de Cristo Jesús. Olga nos pide que oremos por sabiduría, por provisión de hogar para mí. Claro que sí, Olga. Vamos a orar, vamos a pedirle a Dios esa provisión, y también vamos a pedirle sabiduría a Dios para tomar buenas decisiones. Patricia, por sanidad y un trabajo. Patricia, oramos en este tiempo para que sea el Señor glorificándote en su sanidad. Y ese trabajo, el cual añoras, el Señor abrirá una nueva puerta para tu vida. Marilyn Romero, el Señor me dé sabiduría, entendimiento y un crecimiento espiritual en mi vida. Así, bendito Dios. Así lo dice Colosenses 1, 9 y 10. Que el Señor nos dará el entendimiento, la sabiduría, para entender cuál es el propósito que Él tiene para nuestras vidas. Isa Esquivel dice, pido oración, dice, por el regreso de mi hijo al Señor. Vea, Isa, acabamos de estar orando para que esos hijos que en un momento han estado fuera de los caminos del Señor puedan regresar, así como lo hizo el hijo pródigo. Tu hijo, tu hija regresará. Mis hermanos, qué lindo. Es que yo añado algo más. No solamente regresará, sino que viene cambiado, viene siendo un hijo de Dios, aleluya. Viene con una restauración total en su vida, aleluya, bendito Dios. Tomás Cruz dice que tenga una buena producción en la siembra y le den el nombramiento como propietario del terreno. Así vamos a orar, Tomás, créale al Señor. Que esa siembra va a ser de gran bendición. Mira, dice la palabra de Dios, que lo que sembramos con lágrimas, lo recogeremos con bendición. Aleluya, bendito Dios. Así que, Tomás, créale al Señor, que en esta mañana el Señor está escuchando tu petición y que vas a caer de rodillas ante el Señor. Cuando sepas que ese terreno, dice el Señor, ese terreno te lo voy a dar a ti, bendito Dios. Tomás, créale al Señor, porque toda palabra que sale de su boca tiene cumplimiento. Mi amado, mi amada, tal vez has orado, pero muy pocas veces, porque te falta un poquito de fe. ¿Sabes? El Señor Jesús le dijo a Pedro, que tu fe no falte. Mis hermanos, y lo vuelvo a repetir, puede faltar cualquier cosa en tu vida. Un domingo como este, puede ser que no haya en tu hogar todo lo necesario. Pero órale al Señor, ten fe. Y así como dijo Jesús a Pedro, que tu fe no falte, mis hermanos. Que no falte cualquier cosa, pero que la fe de nuestro Señor esté con nosotros. Que podamos entender que es el propósito de Dios. Que es la manera como agradamos a Dios, teniendo esa fe. Norma Arroyo Pereira dice, por la conversión de Norma, por la salud, por una pensión, por una ayuda de Limas, vamos a orar, Norma, para que todas estas peticiones que estás presentando al Señor, por la cual creo que has clamado por mucho tiempo, hoy el Señor va a traer una respuesta sobre tu vida. ¿Será posible, pastor, que hoy sea el día de mi bendición? Nada más créale a Dios. Nada más dile, Señor, yo estoy creyendo que veré tu gloria, Padre. Yo estoy creyendo que vendrá esa bendición sobre mi vida. He orado y he clamado, como dice tu palabra, clama a mí, yo te responderé. Hoy el Señor quiere responderte. Hoy el Señor ha inclinado su oído para oír tu petición. Así que créale al Señor, que hoy es el día de tu milagro. Que ese milagro ya está escrito en el cielo para ti. Bendito Dios. Enrique Rodríguez Villegas, por mis finanzas, una casa propia, bendiciones de Dios, conversión de mis hijos, de mi nieto, de mi familia. Cobertura de Dios en mi vida. ¿Sabes, Enrique Rodríguez? Todas estas peticiones, el Señor ya las conoce. Y el Señor quiere llegar a ti con esas bendiciones. Así que nada más créale al Dios Todopoderoso. Ten la fe puesta en Él. Ten la fe puesta en el único. En el autor y el consumador de la fe, Jesucristo. Bendito Dios. Rebeca Villegas, por un milagro de sanidad de un tumor en la cabeza. Fortaleza en la quimioterapia, radioterapia. Rebeca, vamos a orar. Vamos a orar. Pon tu mano ahí en tu cuerpo. Vamos a orar al Señor. Vamos a creerle que esa sanidad viene sobre tu vida. Que ese milagro de sanidad, de ese tumor en tu cabeza se va en el nombre de Jesús. Pon tu mano ahí cerca de tu cabeza. Dile, Señor, he recibido esta mala noticia. He recibido este dictamen médico, Padre, pero yo sé que hay una palabra que viene de parte de ti, Señor, donde me dices, hija mía, tú sos sana en el nombre de Jesús. Eladio Herrera dice, por recuperación total de la vista, prosperidad, cobertura familiar, una casa propia, para que Dios provea un lugar para su vida. Claro que sí, Eladio, creámosle al Señor que en esta mañana el Señor quiere bendecirte. El Señor quiere traer una respuesta a tu corazón, a tu mente. Dice el Señor, ya no divaga más. Ya no haga todo en tus fuerzas. Quédate quieto, dice Éxodo 14:14. Yo lucharé por ti, dice el Señor. Él se ha levantado por ti, mi amado, mi amada. Dice el Señor, amada, he visto tus lágrimas. He visto tu dolor. He visto tus rodillas, cómo te levantas enrojecidas. Pero hoy traigo un milagro para tu vida. Todo aquello que me has pedido, dice el Señor, hoy viene sobre tu vida, mi amada, mi amado. Sabes, estás ahí, privado de libertad. Donde crees que tu vida ha terminado ahí. Dice el Señor, tu vida empieza en este momento. Porque voy a tocar tu corazón. Te voy a transformar, te voy a hacer una nueva criatura en Cristo Jesús, aleluya. Gracias, Padre, porque sé que estás tocando muchos corazones, mujeres, varones ahí privados de libertad. Hoy el Señor quiere hacerlos libres de toda atadura, de todo ese pensamiento que rodea tu mente. donde estás trayendo, Señor, esos recuerdos de lo mal que hiciste, pero dice el Señor, yo borraré tu pasado, aleluya, yo borraré tu pasado, y hoy dice, haré cosas nuevas en tu vida, te voy a transformar, te voy a hacer pasar por el juego, dice el Señor, pero verás mi gloria, aleluya. Levántate en esta mañana, el Señor quiere oír tu voz, el Señor quiere oír tu clamor, el Señor quiere oírte decir, te necesito, Padre, necesito un milagro en mi vida, Dios, ya estoy cansado, Dios, con mis vicios, con mi alcoholismo, con mi drogadicción, Padre, estoy luchando con mi voluntad. Pero hoy, Señor, te pido que seas tú, Señor, el que traigas liberación sobre mi vida, Dios. He maltratado a mi familia. La he dejado por muchos momentos en muchas necesidades, Señor. Porque he puesto, Señor, mi mirada en el alcoholismo, en las drogas, en la prostitución, Dios, en los juegos de azar. Hoy, dice el Señor, hoy te hago libre. Hoy quito toda atadura, hoy yo rompo toda cadena, dice el Señor, que te ha tenido atado ahí a la brujería, a la hechicería, dice el Señor. Hoy te hago libre en el nombre de Jesús. Todo espíritu maligno se va de tu vida. Si hoy declaras esa palabra en el nombre de Jesús, yo sé que el Señor te va a hacer libre. Yo sé que el Señor va a traer sobre ti esa libertad que solamente Dios nos puede dar, Padre, gracias. Carlos Guillermo dice, por un asunto judicial, Carlos, vamos a orar para que toda sentencia, todo aquello que te están acusando, posiblemente injusto, Dios, Padre, dice tu palabra, que tus ojos, Señor, que tus ojos y tus oídos están prestos, Señor, aquel que camina en justicia, Padre. Hoy pedimos, Señor, por todas aquellas personas, juntamente con Carlos Guillermo, Dios, para que seas tú, Señor, glorificándose, Señor, en esa sentencia, que él pueda salir libre. Te lo pedimos, Señor, en el nombre de Jesús. Ana, por sanidad de la vista, por conversión de mi familia, Padre, oramos, Señor. Oramos para que la familia, Dios, pueda encontrar, Señor, pueda encontrar el camino, Señor, el camino de salvación, Padre, el camino de vida eterna que solamente Jesús nos ofrece, Padre. Gracias te damos, Señor, porque sé que en esta mañana, Señor, tú estás tocando, Señor, esas mentes endurecidas, Dios, que tal vez pusieron la mirada en otras cosas, Señor, en el mundo, Dios, y se olvidaron que tenemos un Dios de poder, un Dios que todo lo puede hacer en tu vida. Así que levántate, levántate a orar con nosotros. Mira, Esthercita está orando con nosotros, mi amado Cristian está orando con nosotros, y sé que el Señor está haciendo milagros, que el Señor está haciendo, trayendo prodigios a tu vida. Olga Guerrero, Santa María, por sanidad de demencia, vamos a orar por ti, Olga, para que toda demencia se vaya de tu vida, para que el Señor traiga sano juicio, Señor, sobre la vida de tu hija, Dios. Hoy oramos y creemos, Señor. Deyanira nos pide sanidad de una infección en las glándulas por protección de mi familia. Damaris Ramos, por salud y por la aprobación de la pensión. Ever, por sanidad completa en la vista. Vamos a orar. Gloria, Gloria Bowen. Amén, pastores. Pido oración aquí, me uno a orar, dice, por mi madre, Carmencita, Estelita. Dolores de articulación al caminar y audio, dice, pide paz. Vivir mejor con los 95 años, por su casa, las deudas, por mi hija y mis nietos, que puedan volver al Señor. Claro que sí. Gloria, estamos orando para que tus peticiones tengan una respuesta de parte de nuestro Padre Celestial. Hay un milagro para tu vida, yo lo sé. Hay una respuesta en tu vida, el Señor se encargará de traer esa respuesta. No sé por cuánto tiempo las ha esperado, mi amado, mi amada, pero dice el Señor, hoy es el tiempo del cumplimiento de mi palabra. Aleluya. Así que levántate ahí en fe. Dile, Señor, yo estoy creyendo, Dios, que este es mi día de victoria, Dios. Que saldré adelante de mis preocupaciones, Señor. Que saldré adelante de mi ansiedad, de mi afán. Dice el Señor, echa ese afán, echa esa ansiedad, dice, en el Señor, aleluya. Salmo 55, 22. Echa tus cargas en Jehová y Él te va a sustentar. Encomienda a Jehová tu camino, confía en Él y Él hará. Así lo dice su palabra, mis hermanos. Y son promesas de Dios que serán cumplidas, porque Dios no falla, Dios no cambia. Si el Señor te ha dicho en esta mañana que sos sana, vas a ser sana en el nombre de Jesús. Si el Señor te ha dicho en esta mañana que verás su gloria, déjame decirte que va a ser un día de mucha bendición para tu vida. Aleluya. Levántate ahí nuevamente. Levántate con nosotros. Queremos orar por tu vida. Queremos orar por tus necesidades. Queremos orar por tu matrimonio. Sabes, está pasando un momento difícil en tu matrimonio. Hay pleito, hay contienda, hay celos infundados. Sabe, el dardo del enemigo se infiltra en el matrimonio, en la pareja, para causar estas situaciones difíciles. Pero dice el Señor, hoy yo traigo lazos de amor nuevamente para tu pareja, para tu matrimonio, para tu relación con tus hijos, dice el Señor. Hoy yo traigo retribución, hoy yo traigo amor sobre tus hijos, dice la palabra del Señor, que Él atraerá el corazón de los padres y de los hijos en un mismo sentimiento, bendito Dios. Gracias, Padre. Gracias, Señor, porque sabemos, Señor, que tu voluntad, Señor, se está cumpliendo, Dios, en cada una de las personas que hoy han clamado a ti, que te han dicho, Señor, yo creo en tu palabra, así como lo hizo Simón Pedro. ¿A quién iremos sino a ti, Padre, que tienes palabra, palabra de vida, que tienes palabra de salvación para aquellos que aún están en las tinieblas, en la oscuridad? Dice el Señor, sal de esa oscuridad, sal de esta tiniebla, porque yo hoy te hago ver tu gloria. Aleluya, bendito Dios, gracias. Sinia Duncan dice amén, bendiciones. Edwin Madrigal levanta sus manos y dice gloria a Dios. Jorge Enrique Medrano también se levanta. Qué lindo saber que hay varones que le están creyendo a Dios. Jorge Enrique Medrano se levanta a decir amén. Yo estoy creyendo en esa palabra. Yo estoy creyendo que el Señor hoy se va a glorificar en mi vida. Aleluya. Levántate nuevamente. Levántate. Tal vez has amanecido con tristeza, con dolor. Tal vez hay alguna amargura en tu corazón. Dice el Señor, hoy yo traigo para ti una palabra nueva. Hoy yo traigo para ti algo que te va a hacer salir de ese momento difícil. Jesús lo dijo, vendrán tiempos difíciles, vendrán tiempos de aflicción. Pero si yo he vencido el mundo, también usted lo vencerá. Gracias, Dios. Gracias, Padre, que nos das este tiempo de oración, Dios. Qué bueno es empezar, Señor, orando y clamando, creyendo, Dios, que tú tienes el poder para hacer cualquier cosa en nuestra vida. Dice que tú haces, Señor, que tú haces lo que quieres en el cielo, en la tierra, en la profundidad de los mares. Ahí donde tú estás, el Señor quiere hacer algo nuevo en tu vida. Así que levántate. Levántate nuevamente. Seguimos orando, seguimos clamando al Señor, sabiendo que este domingo es el día de tu bendición, que este domingo es el domingo cuando el Señor ha puesto tu vida algo nuevo. Quiere traer sobre ti esa respuesta que has esperado por mucho tiempo. Dice el Señor, hoy es el día que quiero bendecirte, hoy es el día que quiero traer sobre ti ese regalo. El cielo. Bendito sea el Señor. Padre, te damos gracias por este tiempo de oración, Dios, donde sé, Padre, que tú has tocado muchos corazones, Dios, que has traído, Señor, que has traído una respuesta a cada una de las peticiones por las cuales han clamado, Dios. Te damos gracias y te bendecimos, Dios. Le doy gracias a las personas que han estado con nosotros orando. Eric Techer, Jorge Enrique y todas aquellas personas. Gustavo Zúñiga está con nosotros. Gracias, Pastor. Gracias, Pastor, por bendecirnos. Edwin Madrigal, Sinia Duncan, Gloria Mairena, Ofelia Omaña. Bueno, tenemos una gran cantidad de personas. Gracias, Dios. Gracias, porque es una gran bendición que haya muchas personas orando en este tiempo. Así que sigamos orando, mis hermanos, y no se nos olvide agradecer a Dios a través de Faro del Caribe y traer esas ofrendas para que Faro del Caribe siga iluminando el sendero de la vida. Mis hermanos, estuvo con ustedes su pastor y amigo Guillermo Quiroz Pérez.

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1: Isaías, capítulo 41. Seguridad de Dios para Israel.
3: Escuchadme, costas, y esfuércense los pueblos. Acérquense y entonces hablen. Estemos juntamente a juicio. ¿Quién despertó del oriente al justo? Lo llamó para que le siguiese. Entregó delante de él naciones y le hizo enseñorear de reyes. Los entregó a su espada como polvo, como hojarasca que su arco arrebata. Los siguió, pasó en paz por camino, por donde

0: donde sus pies nunca habían entrado. ¿Quién hizo y realizó esto? ¿Quién llama las generaciones desde el principio? Yo, Jehová, el primero, y yo mismo con los postreros. Las costas vieron y tuvieron temor. Los confines de la tierra se espantaron, se congregaron y vinieron. Cada cual ayudó a su vecino y a su hermano dijo, esfuérzate. El carpintero animó al platero y el que alisaba con martillo al que batía en el yunque, diciendo, buena está la soldadura, y lo afirmó con clavos para que no se moviese. Pero tú, Israel, siervo mío eres. Tú, Jacob, a quien yo escogí, descendencia de Abraham, mi amigo. Porque te tomé de los confines de la tierra, y de tierras lejanas te llamé, y te dije, mi siervo eres tú. Te escogí y no te deseché. No temas, porque yo estoy contigo. No desmayes, porque yo soy tu Dios que te esfuerzo. Siempre te ayudaré, siempre te sustentaré con la diestra de mi justicia. He aquí que todos los que se enojan contra ti serán avergonzados y confundidos. Serán como nada y perecerán los que contienden contigo. Buscarás a los que tienen contienda contigo y no los hallarás. Serán como nada y como cosa que no es aquellos que te hacen la guerra. Porque yo, Jehová, soy tu Dios, quien te sostiene de tu mano derecha y te dice, no temas, yo te ayudo. No temas, gusano de Jacob. Oh vosotros, los pocos de Israel, yo soy tu socorro, dice Jehová, el Santo de Israel es tu Redentor. He aquí que yo te he puesto por trillo, trillo nuevo, lleno de dientes. Trillarás montes y los molerás, y collados reducirás a tamo. Los aventarás y los llevará el viento, y los esparcirá el torbellino. Pero tú te regocijarás en Jehová, te gloriarás en el Santo de Israel. Los afligidos y menesterosos buscan las aguas, y no las hay. Seca está de sed su lengua. Yo, Jehová, los oiré, yo, el Dios de Israel, no los desampararé. En las alturas abriré ríos y fuentes en medio de los valles. Abriré en el desierto estanques de aguas y manantiales de aguas en la tierra seca. Daré en el desierto cedros, acacias, arayanes y olivos. Pondré en la soledad cipreses, pinos y bojes juntamente, para que vean y conozcan, y adviertan y entiendan todos, que la mano de Jehová hace esto, y que el Santo de Israel lo creó.
1: Dios reta a los falsos dioses.
0: Alegad por vuestra causa, dice Jehová. Presentad vuestras pruebas, dice el rey de Jacob. Traigan, anúnciennos lo que ha de venir. Díganos lo que ha pasado desde el principio y pondremos nuestro corazón en ello. Sepamos también su postrimería y hacednos entender lo que ha de venir. Ok. Dadnos nuevas de lo que ha de ser después, para que sepamos que vosotros sois dioses. O al menos haced bien o mal, para que tengamos qué contar y juntamente nos maravillemos. He aquí que vosotros sois nada y vuestras obras vanidad. Abominación es el que os escogió. Del norte levanté a uno y vendrá. Del nacimiento del sol invocará mi nombre. y pisoteará príncipes como lodo, y como pisa el barro el alfarero. ¿Quién lo anunció desde el principio para que sepamos, o de tiempo atrás y diremos, es justo? Cierto, no hay quien anuncie, sí, no hay quien enseñe, ciertamente no hay quien oiga vuestras palabras. Yo soy el primero que he enseñado estas cosas a Sion, y a Jerusalén daré un mensajero de alegres nuevas. Miré y no había ninguno, y pregunté de estas cosas y ningún consejero hubo. Les pregunté y no respondieron palabra. He aquí, todos son vanidad, y las obras de ellos nada. Viento y vanidad son sus imágenes fundidas.
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Esta es la música de Alex Rodríguez con la canción Merecedor de Alabanza. Son las 9:47 a.m. La hora en Costa Rica, 9:47 a.m. Usted está en sintonía de Faro del Caribe, iluminando el sendero de su vida. Quiero recordarle que usted puede enviarnos sus mensajes de texto, sus mensajes de audio, puede reportar su sintonía, o si desea hacer alguna consulta, con muchísimo gusto, hermano o hermana, estamos para servirle por medio del 87 77 59 65. Ese es nuestro número de el WhatsApp, o puede llamar a la central telefónica 2286 1511, extensión 0. 2286 1511, extensión 0. Ahí está nuestra compañera Esther Calero, que con muchísimo gusto le atenderá en esta mañana preciosa de domingo, hoy 12 de julio de este año 2026. Quiero recordarle, mi hermano, el texto bíblico que tenemos como lema durante esta primera quincena del mes de julio. Lo encontramos en Jeremías capítulo 1, verso 8, que dice: no temas delante de ellos, porque contigo estoy para librarte, dice Jehová. Oiga, hermano, Jeremías capítulo 1, verso 8, no temas, no temas, porque contigo estoy para librarte, dice Jehová. 9:48 a.m. Continuamos con más de la música. 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

Esta es la música de Sons of Thunders con esta canción que se llama ¿Quién vive? 9:58 Saludos para la hermana Mayela Méndez. Allá dice desde Talamanca, nos está reportando la sintonía. Mi hermanita Mayela, muchísimas gracias, muchas bendiciones. Les recuerdo, mi amado hermano y hermana, que a las 10:30 tendremos nuestro espacio de El Culto Dominical. Por ahora continuamos con más de la música. Aquí está la agrupación Rojo y esta canción se llama Bendito Jesús.

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5: En Mateo 18, Jesús cuenta la historia de un hombre a quien se le perdona una gran deuda. Y luego el mismo hombre envía a otro a la cárcel por una deuda mucho menor. Leo el versículo 27. El señor de aquel siervo, movido a misericordia, le soltó y le perdonó la deuda. Dos frases clave. Le perdonó la deuda y lo puso en libertad. Lo mismo hace Dios con nosotros. Perdona nuestros pecados y nos libera de las consecuencias. Él espera que hagamos lo mismo con nuestros deudores. Retener pecados a otro nos hace semejantes a ellos. Decida perdonar y será libre.
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Esa es la música de Estanislao Marino, un clásico de la música cristiana, canción que se llama Bendice a tu pueblo, Señor. Son las 10 de la mañana con 15 minutos, 10 con 15 minutos. Gracias por estar en sintonía de esta su emisora Faro del Caribe, emisora que transmite en dos frecuencias locales, 97.1 FM, 1080 amplitud modulada, y también estamos en el internet en www.farodelcaribe.org. Le saludamos, le bendecimos en el nombre de nuestro Señor Jesucristo. A usted que se encuentra quizás laborando el día de hoy, los que andan en carretera, andan de paseo, andan disfrutando del fin de semana, también les bendecimos en el nombre de nuestro Señor. A usted que está ahí en su casita escuchando la radio, reciba un abrazo, un saludo a la distancia. Mis amados hermanos, recuerden que a las 10:30 de la mañana tendremos nuestro espacio de El Culto Dominical. Pero antes vamos a continuar con más de la música, y quiero recordarle un texto bíblico para que usted lo tenga ahí presente, lo atesore en su mente, en su corazón. Salmo 46, verso 1, que dice: Dios es nuestro amparo y fortaleza, nuestro pronto auxilio en las tribulaciones. Mi hermano, en medio de la tribulación, en medio de los momentos difíciles, en medio de el desierto que podamos estar atravesando, en medio de cualquier tormenta que pueda venir a nuestra vida, tenemos la seguridad que Dios es nuestro amparo, que Él es nuestra fortaleza y nuestro pronto auxilio en las tribulaciones. 10 de la mañana, 17 minutos, Faro del Caribe, iluminando el sendero de su vida.

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2: Muy buenos días a todos nuestros hermanos, a todos nuestros oyentes de Faro del Caribe. Que Dios les bendiga a todos y que podamos tener una mañana de mucha enseñanza para la gloria de nuestro Padre Celestial. Amén. Vamos a orar al Señor para poner la palabra en su presencia. Dios, Señor, en este momento oramos a ti, clamamos para que tú seas eternamente glorificado, Señor. Te pido que nos des sabiduría, nos des inteligencia para poder exponer tu palabra, Señor. Y te damos toda la gloria a ti, toda la honra, Señor, te damos la alabanza en el nombre de tu Hijo Jesucristo, nuestro Señor. Amén. Amén. Bien, mis hermanos, el tema que voy a tocar esta mañana se refiere al alcance social de la misión de la Iglesia. Ese es el tema que vamos a tocar en este momento y para edificación de la Iglesia, para edificación de todos los que estamos en este lugar. Quisiera empezar con una frase sumamente maravillosa. Escuche la frase, dice: sopa, jabón y salvación. Esa frase. Esta es una famosa frase que resume la filosofía del Ejército de Salvación. El Ejército de Salvación fue fundado por el pastor William Booth en el año 1865. Esta frase, sopa, jabón y salvación, se popularizó hasta el día de hoy como un lema. Esta frase refleja la convicción del pastor de que es imposible evangelizar a una persona hambrienta. Es imposible evangelizar a una persona marginada sin antes cubrir las necesidades físicas. Número uno, ¿qué significa entonces sopa? Representa la ayuda humanitaria y el alimento para el cuerpo antes de hablarle de Dios. Sí, porque puede hacer que usted y yo le hablemos a alguien de Dios, pero tenga su estómago vacío. Le hablemos de Dios, pero esté con frío. Le hablemos de Dios, pero sea un extranjero que anda allí errante por nuestro país. Así que la palabra sopa aquí representa la ayuda humanitaria y el alimento para el cuerpo antes de hablarle acerca de Dios. Número dos, el jabón. Se refiere a la higiene. Y note esto que dice, se refiere a la higiene y a la dignidad, enseñando a las personas a limpiarse y restaurar su valor personal. Mire qué interesante, su valor personal. Y paso número tres, salvación. Amén. Salvación es el mensaje espiritual, presentar el amor de Jesucristo una vez que la persona ha sido atendida en su totalidad. Así que el objetivo central de este enfoque, sopa, jabón y salvación, era atender al individuo, a la persona completamente, demostrando que la fe cristiana, amados hermanos,

0: debe ir acompañada de una acción radical: espíritu, alma y cuerpo. Debe abarcar todo eso. También Jesús nos dijo que no solo de pan vivirá el hombre, sino de toda palabra que sale de la boca de Dios. Pero el hombre necesita pan, pero el hombre necesita abrigo, pero el hombre necesita todas las cosas que usted y yo hoy tuvimos, anoche tuvimos, antenoche tuvimos. Tuvimos casa, tuvimos alimento, tuvimos todas las cositas necesarias que para poder estar desarrollándonos en esta tierra. Eso lo dijo Jesús, porque nosotros, hermanos, vivimos en una sociedad ahorita mismo, en una sociedad que vive solo de pan. Jesús dijo, no solo de pan vive el hombre. Pero vivimos en una sociedad que a veces vive solo de pan. Es decir, hay gente que tiene pan sin Dios. Tiene todo. Tiene abrigo, tiene casa, tiene trabajo, tiene pancito, tiene acumulado su comida en su refrigerador para cuántos días, los días que sean. Pero no tienen al Señor. Y en este tema vamos a hacer énfasis en lo que es el alcance social de la iglesia. Porque fíjese usted, hermanos, que tenemos por eso un mundo hambriento y sediento, con dos tipos de hambre: hambre espiritual y hambre física también. Y entonces nosotros como iglesia debemos alcanzar y saciar los dos tipos de hambre y sed: el hambre física y el hambre también espiritual. Si nos quedamos solo con el hambre física y le damos de comer y vestir a la gente y no logramos un cambio en su corazón, fracasaremos. Se lo digo, hermano, estaremos fracasados. Así que una debe ir acompañando la otra. Esto es, hermanos, lo primero que nosotros debemos de tener claro. ¿Qué debemos de tener claro? Debemos de tener claro que el evangelio y la transformación de un hombre es de adentro hacia afuera. Eso toda iglesia lo debe de tener claro, pero lo de afuera también necesita que la iglesia lo atendamos también. En Juan 6:35, y le digo esto para poder ir entrando en el tema, nos dice Jesús: yo soy el pan de vida. Amén. El que a mí viene nunca tendrá hambre, y el que en mí cree nunca tendrá sed. Entonces Jesús lo que habla es de algo, hermano, de un evangelio integral, de un evangelio que abarque todas, pero todas las áreas del hombre, empezando de adentro, transformando el corazón de ese hombre, de esa mujer. De hecho, Jesús dice también en San Juan 6:48, dice: yo soy el pan de vida. Vuestros padres comieron el maná en el desierto y murieron. ¿Por qué Jesús usa estas frases y le recuerda a los judíos? Porque Jesús había multiplicado el pan. Les había dado, hermanos, pescadito y pan, y eran 4,000 personas. Y la gente decía: qué bonito tener un presidente así, ¿verdad? Que nada más habla y se multiplica todo y todos comemos. Dice la Biblia que todos se saciaron, que todos comieron, todos se llenaron. Y entonces ellos andaban detrás de Jesús solamente por el pan. Y Jesús les dice: ustedes me buscan a mí porque yo les di pan. Pero después le dice: pero yo soy el pan que descendió del cielo. Y dice: sus papás, sus padres, sus generaciones anteriores comieron maná en el desierto, y era un pancito que caía del cielo, una semilla que caía del cielo, y ustedes comieron, pero ellos murieron. Pero Jesús le dice: pero yo soy el pan que descendió del cielo. Así que hermanos, como iglesia, nosotros debemos de tener claro que podemos bañar a un hombre y juntarlo de la calle, que podemos ir donde el vecindario y traer a los niños de fulano de tal o de este o de lo otro, los podemos traer a nuestra iglesia, darle de comer, bañarlos, darle ropa y todo eso. Pero si no le presentamos al Señor Jesucristo, nuestro trabajo será, hermano, en vano. ¿Estamos de acuerdo? Sí. Esto es lo primero que nosotros debemos de ser claros cada vez que vamos a hablar acerca del alcance social de una iglesia. Ahora, cada pastor y cada iglesia está ubicada en contextos diferentes, es verdad, ¿cierto? En contextos diferentes, en épocas diferentes. Por ejemplo, yo soy pastor en San Sebastián. Entre Atillo y San Sebastián, ahí yo soy pastor hace algunos años, por lo menos unos 35 años de estar pastoreando en ese lugar. Ese lugar es un poco difícil, es un lugar sumamente difícil. Creo que el contexto es totalmente diferente a otros contextos. Así que las iglesias están ubicadas en diferentes contextos y muchas veces, escúchelo bien, muchas veces lo que se puede y se logra hacer socialmente como iglesia en un lugar quizá no funcione en otro lugar. ¿Ok? Debemos de tener eso bien claro también. Pero lo cierto es que usted esté donde esté, como iglesia debemos tener una influencia poderosa con el Evangelio en la vida de cada persona y en la comunidad donde estemos. Su radio de acción, su prédica, su evangelismo, no debe limitarse solamente a lugares, hermano, aquí estamos como iglesia y aquí somos, y no. Su radio de acción, hermano, debe tener un alcance tan tremendo que debe hacer sentir a la iglesia en lo social también, allí, en ese lugar. ¿Cuántos dicen amén? Amén. Esto va a traer crecimiento, esto va a traer bendición para toda la comunidad. Dios nos puso a nosotros para bendecir. Si usted está en una iglesia, no crea que usted está porque ay, como esa persona era tan bonita, traigámosla porque tiene dinero, porque vive en tal lugar. No, Dios a todos nos tiene en un lugar con un propósito. Y sus propósitos son grandes, son extensos y son maravillosos. Y Dios usa gente sencilla, gente que solamente, hermano, va a tener ese carácter para poder hacer la obra del Señor. Porque el Evangelio es poderoso. El Evangelio transforma vidas. El Evangelio transforma familias. El Evangelio transforma barrios. El Evangelio, hermano, transforma países enteros. ¿Y cómo los transforma el Evangelio? Los transforma, ¿o cómo los cambia? Cambia el ser del hombre. ¿A cuántos de aquí no los ha cambiado el Señor? Amén. Amén. Lo que era imposible para la policía, para qué sé yo, para el consejero o para el maestro, el orientador, el psicólogo, el psiquiatra, lo que era imposible para ellos, con todo su esfuerzo y su dedicación, quizá no lograron muchas cosas en nosotros, pero el Evangelio, como es poder de Dios, sí lo logró. Y aquí estamos. Alabado sea el nombre del Señor. Ahora, yo quiero leer en el capítulo 1 del libro de los Hechos. Hechos capítulo 1 y en el versículo 6. Es uno de los versículos bien conocidos en la obra misionera, en la obra del Señor, en el evangelismo. Dice así: entonces los que se habían reunido le preguntaron diciendo: Señor, ¿restaurarás el reino a Israel en este tiempo? Y les dijo: no os toca a vosotros saber los tiempos o las sazones que el Padre puso en su sola potestad. Pero recibiréis poder cuando haya venido sobre vosotros el Espíritu Santo y me seréis testigos en Jerusalén, en toda Judea, en Samaria y hasta lo último de la tierra. ¿Qué somos nosotros? Testigos. Somos testigos. Y un testigo es alguien que vio, que participó, que estuvo allí. Y yo no sé si usted ha tenido un encuentro con el Señor Jesucristo. Todo aquel que tenga un encuentro con el Señor Jesucristo se convierte en un testigo de Él. Yo soy testigo del poder de Dios. Ahora, en estos poderosos versículos que leemos, mis hermanos, podemos ver la gran visión. Mire usted, la gran visión y la gran misión que el Señor nos encomienda a nosotros. ¿Cómo? Claro, Él habla de cuatro lugares, pero me seréis testigos en Jerusalén, en Judea, en Samaria y hasta lo último de la tierra. Yo le he preguntado a mucha gente que dónde queda lo último de la tierra y hasta el día de hoy nadie me ha dado la respuesta, dónde queda lo último de la tierra. Porque si usted lo pregunta en África, dice que queda en Costa Rica, allá en América, por Talamanca, por esos lados. Y si le pregunta a la gente en Talamanca, en cualquier lado, en cualquier lugar donde usted pregunte dónde queda lo último en la tierra, la gente le va a decir, queda al otro lado del mar. Y los del otro lado del mar dicen que queda. ¿Qué quiso dar Jesús a entender? Que cada rincón de nuestro planeta, de nuestra nación, del barrio donde usted vive, nosotros tenemos que llevar el Evangelio. Lo tenemos que llevar. Entonces, esta visión de Jesús es una visión de largo alcance. Que, hermanos, la visión que Jesús le da a la iglesia es una visión que va a necesitar muchos recursos. Sí, pero Él dio la orden. Él se comprometía a proveer de todo y a estar pendiente de todo. Porque Él dijo, yo estaré con vosotros. Ah, cuando Jesús da la orden de que vayan, de una vez les dice, y yo voy a estar con vosotros todos los días hasta el fin de los siglos. Una versión dice, y tengan por seguro esto, que estoy con ustedes siempre hasta el fin de los tiempos. Qué bueno saber y salir a hacer la obra del Señor, sabiendo que el que llegó primero, antes que llegara un grupo, el que llegó primero fue el Señor. Ahora, estos versículos de Hechos capítulo 1 nos hablan, escúchelo bien, nos hablan de poder, de acción, nos hablan de ir, de venir, nos hablan de avanzar, nos hablan de ser inquietos, nos hablan de derribar, inclusive nos habla de violencia, hermano, violencia espiritual. Eso nos habla estos versículos. Primero dice, recibirán poder. Y después dice, y van a ir a ser testigos por todo el mundo, pero con el poder de Él. Esta orden que Jesús da en Hechos capítulo 1 es una orden de llevar dinamita al mundo. Ay, alabado sea el nombre del Señor. Dinamita. Esa palabra, recibiréis poder, se traduce por, esa palabra poder se traduce por dinamis, que es lo que nosotros conocemos como dinamita. Que me acuerdo que cuando estaban construyendo allá en el barrio de nosotros y todo, las piedras enormes no se podían quitar con otra cosa que no fuera dinamita. Huequeaban las piedras y le metían y la dinamita explotaba. Escuche bien, hermana. Escuche bien, hermano. Lo que usted tiene es dinamita. Amén. Eso es lo que tenemos, dinamita. Entonces, es donde la iglesia debe de impactar. Es donde la iglesia debe influenciar a los demás. Y esto lo debemos de tener bien clavado en nuestro corazón. Y creo, yo creo que la iglesia, en medio de todas sus imperfecciones, ha estado haciendo un trabajo maravilloso. Pero creo que todavía el mundo, con su actualidad, nos puede estar demandando todavía más cosas. Sí, cada día nos va a demandar más cosas. Ahora, si usted está anotando, anote esto. Voy a hablar dos cosas que usted y yo debemos de tener claros como hombres y mujeres de Dios. Número uno, la orden del Señor ha sido dada. Amén. Ya hay una orden dada. No le diga al Señor: Señor, tengo que visitar, estoy orando a ver si Dios quiere que yo vaya a visitar a aquel enfermo. Por eso no se ora, hermano. Ya hay una orden dada. No ore por cosas que ya hay una orden establecida. Nada más vaya, muévase. Como le digo yo a la gente, el semáforo está en verde. Circule, hágala de la sangre. Amén. Ok, hay una orden dada. No haga nada que el Señor también no haga nada que el Señor no te haya ordenado. Y no deje de hacer las cosas que ya Él te ordenó. Ahora, los discípulos, cuando Jesús les da la orden de ir al mundo, recibieron esa orden, escúchelo bien, en términos militares. Y nosotros, como costarricenses, a veces no conocemos nada de ejército, ni de comandantes, ni de órdenes. Pero en el contexto en que se da la Biblia, hermano, era muy natural los ejércitos, era muy natural comandantes, jefes, etcétera, el montón de cosas, legiones y todo eso. Así que cuando Jesús da la orden de ir a predicar, de evangelizar, de llevar el evangelio, lo da en términos militares. Los discípulos lo entendieron así, en términos militares, porque sabían lo que era un ejército. Por eso los discípulos llenaron el mundo del evangelio. ¿Sí? En medio de una guerra espiritual como nunca. Ellos, los discípulos, entraban a las ciudades, pueblos, naciones, y se sentía que un ejército había pasado por allí. Llevaban un evangelismo, hermanos, un evangelismo agresivo. Los brujos, los hechiceros, el mago, los religiosos, los endemoniados y todo el reino de las tinieblas, hermano. Todo el reino de las tinieblas temblaba y se sacudía ante la presencia de esos creyentes. Bendito sea el nombre del Señor. El dinero, el lenguaje, el medio de transporte, el cómo lo vamos a hacer, no eran obstáculos. No eran obstáculos para nuestros hermanos. Esta gente no veían barreras. La cárcel, la espada, las amenazas, los insultos, nada los detuvo. Ellos solo escuchaban a su comandante en jefe diciéndole: id por todo el mundo, id por todo el mundo, evangelicen, háblenle a la gente de mí, vayan por todo el mundo, háblenle de mí, si van a pie, hablen de mí, si van en burro o en carreta, hablen de mí, si los meten en la cárcel, hablen de mí, si los matan, mueran hablando de mí, yo estaré con vosotros todos los días hasta el fin del mundo. Así que hay una orden que está dada por el Señor. Y número dos, lo que debemos de tener bien claro es que Él y nada más que Él va a proveer de todos los recursos necesarios para acelerar la visión y cumplir así la misión. Hoy se busca mucho modernismo para hacer la obra de Dios. Muchas luces, mucha electrónica, mucho modernismo. Si no tenemos esto, si no tenemos lo otro, les voy a dar un consejo a todas las iglesias. No busque mucho. Váyase a leer una vez, una y otra vez los evangelios y el libro de los hechos. Y usted va a adaptar todo lo que sucedió allí a nuestro tiempo. Es cuestión de inspirarse en esa iglesia maravillosa. ¿Alguien puede decir amén? Ok, estos versículos que hemos leído también nos dicen que todas las iglesias deben de ser misioneras. Y escuche algunos tipos de iglesias. Por ejemplo, anote usted ahí, iglesias locales. ¿Qué son las iglesias locales? Bueno, sabemos que hay pastores que son muy locales. Ellos están solo ahí. No sé si usted se identifica, pero su grupo, sus líderes y los hermanos tienen actividades enfocadas solamente a la iglesia local. Es como un círculo social o un club que ya nadie entra y ya nadie sale. Todo gira alrededor del local y el círculo de los hermanos y nada más que asisten. Esa iglesia es muy local. Ahí están los hermanitos saludándose todos los domingos o los jueves. Ahí están, nada más, entre ellos. Por ejemplo, si hacen retiros, son solo para los miembros de la iglesia. Si hacen actividades para matrimonio, son solo para los miembros de la iglesia. Si hacen el Día de la Madre, solo para las mamás de la iglesia. Si hacen el Día del Padre, solo para los papás de la iglesia. Si hacen alguna actividad de la iglesia para niños, es solamente para los niños de la iglesia. Son iglesias así, muy, muy locales. De hecho, en la comunidad donde están, poco o nada se sabe de esa iglesia. Tremendo, ¿verdad? Poco o nada se sabe de esa iglesia. Y casi no se sabe nada ni siquiera del pastor de esa iglesia. Tienen cero influencia. Estas iglesias se caracterizan por muchos pleitos, por muchos chismes, por muchas murmuraciones. Porque como todos estamos metidos ahí en el local, ¿verdad? Además, todos tienen un título. Y se pelean por figurar. Algunos de sus miembros son legalistas y no se contaminan con la gente de la comunidad, porque como toda la comunidad son impíos y mundanos y no son dignos de reunirse conmigo. Ese es el pensamiento de muchos. Y no se han dado cuenta que están en ese jueguito. Son iglesias sumamente locales. Yo creo que toda iglesia tiene que ser misionera. Toda iglesia debe ser misionera. Y todo pastor debe tener un enfoque misionero. Después están las iglesias comunitarias. Mira qué lindo. Esta iglesia no es solo local, sino que tiene una influencia en la comunidad. Dios se mueve dentro de ella y fuera de ella. Alabado sea el nombre del Señor. La gente inconversa sabe quién es el pastor, lo conocen. A veces saben dónde vive, conocen a su esposa, conocen a sus hijos. Quizá en algunas ocasiones han hablado con el pastor, con los hermanos de la iglesia. Esta iglesia organiza trabajos sociales y también evangelismo. En todas las actividades de la iglesia se involucra a toda la comunidad. El pastor sabe que él no es pastor de esa iglesia local, sino que es pastor de una comunidad. Esa iglesia tiene influencia en las escuelas, en los colegios. Esa iglesia tiene influencias en instituciones de la comunidad. Y esta iglesia es tomada en cuenta para ayudar a resolver situaciones de la comunidad también. Esas son iglesias comunitarias. Bueno, fíjese, esa iglesia realiza matrimonios, esa iglesia realiza funerales, esa iglesia visita a los enfermos de toda la comunidad, no solo los de la iglesia, asesora los matrimonios que aunque no vayan a la iglesia, ¿verdad? Ellos están pendientes de ellos. Y le voy a decir algo, le voy a contar algunas cosas de las que nosotros hacemos para que tal vez usted pueda conversarlas con algunos hermanos de la iglesia y por la experiencia podamos ponerlos a funcionar en nuestras comunidades. Por ejemplo, nosotros hemos montado lo que le llamamos comedores vacacionales, es decir, que en vacaciones se montan los comedores. Antes en las escuelas, cuando no daban de comer las vacaciones, los niños se quedaban sin comida. Entonces nosotros lo que hacíamos era montar el comedor durante los 15 días de vacaciones. Eso le causaba un impacto también y además estábamos ganando a montones de niños para la gloria del Señor, porque no solo le estábamos dando la sopa y el jabón, le estábamos dando el evangelio de salvación. El montar, por ejemplo, escuelas de verano para los niños. Escuche bien. Una iglesia que no tiene visión con los niños, es mejor quitarla de ese lugar. Sí, porque los niños son aquellos a quien Jesús les dijo: no impidáis que los niños vengan a mí. Y si una iglesia no tiene programas y no tiene actividades para los niños, está impidiendo que los niños vengan a Jesús. Y muchos pastores no tienen programas para con los niños porque los niños no diezman y porque los niños no ofrendan. Y debemos de tener claro que ellos y solo ellos son el futuro también de la iglesia. En nuestra comunidad nosotros organizamos para los meses de enero y febrero, sacamos, hermano, uniformes escolares para todos los niños de la comunidad, no para los de la iglesia solamente, sino para todos los niños. Y es una fiesta tremenda. Entonces sacamos ahí unos 125 a 130 uniformes con cuadernos, bultos, lápices, todo eso para todos los niños de la comunidad. Y usted me va a preguntar al final, como un día me dijo un hermano, ¿usted me puede contactar con la gente que los financia a usted y con alguna fundación para? Y yo le digo, mira, no puedo contactarlo con nadie, porque todo eso sale de las ofrendas y de los diezmos de la iglesia y de todo lo que damos, y todo eso comprometemos a la iglesia. No tenemos ayuda ni de los Estados Unidos, ni de Corea, ni de ningún otro lado. Todo tiene que salir de la misma iglesia, todo está en la misma iglesia. Alaban al Señor, amén. Y después nosotros en la iglesia tenemos un grupo que todos los jueves se reúne, es un grupo maravilloso, se llama La Colmena, es solamente para personas o señoras mayores de los 60 años, jubilados y todo eso, y es una alegría tenerlos a ellos 2 horas allí. No es un culto, no se hace un culto con ellos, no, se hace un tiempo, hermanos, de cosas manuales, se les da una enseñanza también. Y se hacen paseos, retiros con ellos, de todo eso. Y se atienden las familias que no son de la iglesia. Usted los ve donde llevan a su mamita para que pase 2 horas ahí. La intención de nosotros era que hay personas que muchas veces están cuidando a un adulto mayor y lo llevan a la iglesia y tienen 2 horas libres para ir a hacer algún trabajo o ir a hacer algún mandado. Y dice, ¿qué tiempo este? Descansa ella porque se sale la rutina de la casa y está con otras señoras de su misma edad. Todo eso tenemos que proyectarlo también como parte del evangelio. Amén. Ok, aún el edificio de nuestra iglesia hemos tenido que usarlo para graduaciones de los colegios. Han tenido que llegar, nos han pedido el edificio, mire, usted nos puede para graduar los muchachos y todo eso. Entonces también todo eso es parte. Todo eso es parte del evangelio. También cuando han venido las campañas, campañas de vacunación, entonces también hemos prestado y hemos usado también la iglesia para todo eso. Mira, cuando fue el tiempo del COVID, fue algo tremendo. La iglesia tenía, y creo que muchas iglesias lo hicieron, un trabajo tremendo y maravilloso. Nosotros tuvimos, y hasta el día de hoy lo hacemos, en repartir alimentos, en suplirle la comida al que no tiene. ¿Y quién lleva todo esto? La misma iglesia. No sé, creo que la mayoría de los que estamos aquí tenemos mucho tiempo de conocer al Señor. Y en nuestras iglesias había la canasta del amor o qué sé yo, y llevábamos alimentos y todo eso. Todo eso se puede organizar y se organiza para que las iglesias también atiendan a las personas que pasan por tiempos malos y tiempos difíciles. Y también como iglesia comunitaria tenemos grupos de hermanos que construyen, son constructores, y hacemos, yo sé que al final del seminario más de uno se me va a acercar y me va a decir, no me pueden construir la casa, no me pueden hacer, no. Escuche, eso, usted sabe, en las iglesias hay albañiles, electricistas, fontaneros, de todo hay. Entonces nosotros tenemos un equipo así para ayudarle a hacer la casita a aquel que no puede, para reparar el techo a aquel, para hacer rampas de acceso a las casas, etcétera, etcétera. Ahí tenemos un montón de trabajo con todo eso. Y todo eso, escúchelo bien, se lo dije al principio, todo eso tiene que ir acompañado del pan de vida, que es el Señor Jesucristo. Pero hay que hacerlo. Es parte del amor de la iglesia. ¿Ok? ¿Estamos de acuerdo? Ok, este es el segundo tipo de iglesia comunitaria. Pero veamos el tercero. iglesias país. Vea qué tremendo eso. Es iglesias país, es influenciar el país de nosotros. Aleluya. Sí, Dios no nos llamó solamente para estar en un barrio. Dios nos llamó para atender una comunidad y luego extendernos al país. Al país de nosotros. Es mover a su iglesia a través del territorio nacional, bendiciendo comunidades, ayudando inclusive a otras iglesias, aunque no sean de su denominación. ¿Ok? Sí, el evangelismo es buscar zonas hasta lo último de nuestro país, el rincón más pequeño, y que ahí sea influenciado también por el evangelio. Es usar todas las estrategias que Dios nos ha dado para evangelizar y hacer surgir a esa comunidad, acordándonos del hambriento, acordándonos de la viuda, acordándonos del huérfano, del extranjero, y organizar proyectos para ellos también. Es llenar toda nuestra nación de toda la palabra de Dios, que se sienta que hay una iglesia en el país. Eso se sienta, que hay una iglesia, ¿verdad? Ahora, tal vez estas ideas que le voy a dar también les sirvan mucho. Nosotros, por ejemplo, tenemos un grupo que se llama Misión Hospital. ¿Qué es Misión Hospital? Es ir todos los días viernes a las 9 de la noche, a partir de las 9, 9 y media de la noche, ir a emergencias de los hospitales. Ahí vamos a estar, en emergencias, afuera. ¿Por qué? Porque hay personas que se quedan afuera del hospital, porque llevaron a su familiar, lo llevaron de emergencia. No llevaron sandalias, no llevaron suéter, no llevaron comida, no llevaron nada, están dolidos. Entonces ahí es donde operamos nosotros, llegamos a las 9 de la noche y allí le llevamos inclusive comidita, porque a veces la gente tampoco salió corriendo y no tiene nada que comer. Y además de eso, oramos por ellos, oramos por el familiar que acaba de entrar a emergencias, los acompañamos ahí afuera del hospital, porque eso es parte de la obra social y el evangelio del Señor. También tenemos lo que son proyectos en Talamanca, en Guápiles, en Bajo Palmera, en San Carlos, en Guanacaste. O sea, nos proyectamos a todos esos lados para poder... por ejemplo, anoche estaba un grupo ahí con sus carros preparado, ¿verdad? Un grupo como de 20 saliendo ya para Guanacaste a llevar un poco de ayudas a esa comunidad y también tener una campaña y evangelismo casa por casa cada uno de ellos. Porque ese debe ser el alcance de la iglesia del Señor. ¿Cuántos alaban a Dios? Pero esa iglesia... no solamente es local, es comunitaria, y también esa iglesia es de extensión país. Esa iglesia, de un pronto a otro, cuando usted se da cuenta, es aquellas iglesias que llegan hasta lo último de la tierra, es decir, llegan hasta otras naciones. Estas iglesias se vuelven internacionales. Alabado sea el nombre del Señor. ¿Sabe cuántas nacionalidades viven en Costa Rica? 70 nacionalidades hay en Costa Rica, de gente extranjera que vive en este lugar. Eso hay que atenderlo y ponerle mucha atención a eso. Es un campo, un gran campo misionero. Por ejemplo, la inmigración se tiene que atender, a la iglesia nos toca atenderla, recordando que Dios ama al extranjero. Y que extranjero fuisteis, le decía el Señor a cada rato a los israelitas, fuisteis extranjeros. Ustedes saben lo que es ser extranjero, ¿verdad? Por eso alguna gente no sabe lo que es ser extranjero y por eso no le interesa a los extranjeros, pero a Dios sí le interesan los extranjeros. Ok, nosotros, y se los vuelvo a poner, nada más es un ejemplo, no quiero, ¿cómo se llama?, jactancia ni nada de estas cosas aquí, pero en el 2010 hubo un terremoto tremendo, desastroso en Haití, que dejó cerca de 300,000 muertos en ese lugar. De esos 300,000 muertos, quedaron huérfanos un montón de niños. De esos 300,000 personas, quedaron madres abandonadas y familias en una crisis tremenda, además de la crisis que lleva Haití. Y de ahí empezó a migrar gente a todos los países, se abrió una amnistía para que todos pudieran ir a otros países y todo eso. Y nosotros los encontramos aquí, en el Parque Central y por el parque, aquí por la Caja del Seguro, ahí vendiendo papas y todo. Cuando yo empecé a ver eso, le pregunté a Dios quiénes son y todo. Y un día, estando en el autobús, sentado, miré a una de ellos, vendiendo papas, y Dios me puso en mi corazón montar un grupo, y para ir a recogerlos, ir a ver quiénes eran, de dónde venían, cómo estaban, y empezamos a buscarlos por las cuarterías. Tuvimos la barrera del idioma, pero es que Jesús, cuando dice vayan a las naciones, ni siquiera le dijo yo les voy a enseñar a hablar inglés, francés, español. No, Jesús dice ustedes vayan, yo haré lo demás. Entonces teníamos la barrera del idioma con ellos, y entonces empezamos a hacer un trabajo, los empezamos a recoger por todo lado, hermano, y por ocho años los tuvimos. Todos los domingos íbamos a recogerlos a todos los haitianos al Parque Central para llevarlos a la iglesia, darles evangelismo, darles amor, darles cariño, darles comida. Un día me dijo una, yo quiero que usted vaya a mi país. Entonces fui a Haití y me metí en Haití, y hemos estado metidos en Haití por más de 10 años, hemos estado allí, y ahí hemos levantado un comedor para niños que lo hemos sostenido durante estos 10 años en una escuela, en un lugar allí, lo hemos abierto el comedor, y además hemos estado atendiendo un orfanato también, y los últimos 4 años nos hemos dedicado a abrir pozos de agua para darle agua a las comunidades. Yo siempre digo, si Jesús dijo, el que le da agua a uno de estos mis pequeñitos va a tener una gran recompensa, ¿cierto o no? Y entonces yo le digo al Señor, y si yo le doy un pozo, si le doy un pozo de agua, ¿qué recompensa voy a tener? Eso es algo maravilloso, es algo maravilloso. Ustedes saben también que los migrantes venezolanos estuvieron, hermano, hubo una migración tremenda por el Darién, por el Estrecho, y la avenida Quinta y calle 8, eso se llenó de tienditas de campaña. No sé si usted alguno de aquí fue, nosotros íbamos los martes a las 9 de la noche, íbamos a atender a toda esa gente, pero además de eso recogíamos, llevábamos microbuses y recogíamos a los niños, a la mamá, al papá, familia, y los llevamos a la iglesia, convertimos las aulas de escuela dominical, las convertimos, hermano, en ahí metimos colchones inflados y todo, inflables, todo, ahí los tuvimos a ellos, y les dábamos el desayuno, el almuerzo, la comida, les dábamos dinero, porque ellos iban rumbo a los Estados Unidos, pero le dábamos el evangelio también, y orábamos por ellos y todo eso, porque esta es la gran misión que tiene que atender la iglesia. Alabado sea el nombre del Señor. En los últimos años, bueno, entonces hemos también montado comedores en República Dominicana, en Nicaragua, entramos a trabajar allí también, y ahora en estos tiempos hemos estado metidos también en Cuba, ayudando a nuestros hermanos también en Perú, y también hemos tenido que hacer todas estas cosas. Note usted hasta dónde usted empieza con algo y hasta dónde lo puede llevar nuestro Padre Celestial. Alaban al Señor. Bueno, Pastor William, ustedes tienen mucho dinero. Yo quiero decirles que sí, hermano, porque tenemos al dueño del oro y de la plata. Pregunta, porque la gente siempre pone el dinero por obstáculo y dice, si yo tuviera. Y inclusive van a las instituciones del gobierno a tocar. Yo no estoy de acuerdo. Yo creo que la iglesia fue establecida para ayudar al gobierno y no el gobierno ayudarnos a nosotros. Ayudar a nuestra nación. Bendecir a nuestra nación. Bendecir nuestros países. Y llevar su palabra. El enfoque de Jesús en la ayuda social. Mira lo que dice Jesús en Mateo capítulo 25, verso 34, dice: entonces el rey le dirá a los de la derecha, venid benditos de mi Padre, heredad el reino preparado para vosotros desde la fundación del mundo, porque tuve hambre, me disteis de comer, tuve sed, me disteis de beber, fui forastero y me recogisteis, estuve desnudo y me cubristeis, enfermo y me visitasteis, en la cárcel y vinisteis a mí. Entonces los justos le responderán, diciendo, Señor, ¿cuándo te vimos hambriento? ¿Cuándo te vimos hambriento? ¿Amén? ¿Cuándo? Y te sustentamos, o sediento, y te dimos de beber. ¿Y cuándo te vimos forastero y te recogimos, o desnudo y te cubrimos, o cuándo te vimos enfermo o en la cárcel y vinimos a ti? Señor, ¿cuándo fue que pasó eso? Yo, Señor, miremos el desinterés que tiene toda esta gente, todos estos hermanos. Aquí no hay exaltación del ego, no. Estos hermanos estaban llenos de amor. Es más, ni siquiera hicieron esto para ser salvos. Que quede claro que eso no le va a dar a usted la salvación, ya la salvación es Cristo. Sí, mira el desinterés del reconocimiento para lucirse, o como decimos algunos, estos hermanos no llevaban la cámara para que vieran lo que estaban haciendo. Ellos le dicen, pero ¿cuándo hicimos nosotros eso? Mira qué bien, había un desinterés por el ego, voy a hacer esto para que me vean. Y entonces, ¿qué es lo que le responde el Señor? El Señor le responde y le dirá, de cierto os digo, en cuanto lo hiciste a uno de estos mis hermanos más pequeños, a mí me lo hiciste. El segundo grupo que aparece en esto, dice, entonces dirá también a los de la izquierda, apartados de mí, malditos, al fuego eterno preparado para el diablo y sus ángeles. Porque tuve hambre y no me diste de comer, tuve sed y no me diste de beber, fui forastero y no me recogiste, estuve desnudo y no me cubriste, enfermo y en la cárcel y no me visitaste. Entonces ellos también le respondieron diciendo, Señor, pero ¿cuándo te vimos hambriento, sediento, forastero, desnudo, enfermo, en la cárcel y no te servimos? ¿Cuándo, Señor, te vimos? Entonces les responderá diciendo, de cierto os digo que en cuanto no lo hicisteis a uno de estos más pequeños, tampoco a mí me lo hicisteis. Y escuche lo que dice, esto es una sentencia muy seria. Dice, entonces irán estos al castigo eterno y los justos a la vida eterna. Mira la descripción de la obra social que nos describe el Señor. Este segundo grupo recibe una sentencia muy dura. Y según entiendo, este segundo grupo eran hasta parte de la iglesia. Eso entiendo yo. Pero eran insensibles, ciegos al dolor humano, amadores de sí mismos. Eran religiosos que quizás sabían mucha Biblia y tenían mucha teología y hasta hablaban de doctrinas raras. Ellos también le preguntan, ¿cuándo te vimos hambriento, sediento y forastero y desnudo? Le preguntan todo eso. Aquí vemos un desinterés total por el amor, por amor al prójimo. Nunca vieron la necesidad en los demás. Quizá al ver a la gente necesitada, era como un paisaje del camino, como en la parábola del buen samaritano. Era un paisaje. Allá, yo a ese señor siempre lo veo ahí tirado, a esa familia siempre le veo una desgracia, ya es parte del camino, ahí por donde paso. Siento lástima, pero no hago nada. Aquí lo que hay que sentir es compasión. Mis amados hermanos, no nos olvidemos de aquellos a quien Dios nunca olvida. Somos el cuerpo de Cristo. ¿Pueden decir amén? Amén. Somos sus manos, somos sus pies, somos sus ojos, sus oídos. Somos la iglesia de Jesucristo, el Rey de Reyes y Señor de Señores. A Él y solo a Él sea toda la gloria por siempre y por los siglos. Amén.
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1: Son las 11 y 30. 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
5: Son las 12 en punto.

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2: Muy buenas tardes, estimado hermano, estimada hermana, qué bendición volver a compartir con cada uno de ustedes momentos de oración. Dándole gracias a Dios, como siempre lo manifiesto, por su amor, por su bondad, por su misericordia, que nos permite compartir juntos nuevamente un momento de reflexión de la palabra del Señor y también el poder orar por las peticiones que cada uno de nuestros hermanos y hermanas tengan presentes delante de nuestro Padre Celestial. Invitarle muy respetuosamente para que usted marque el número de nuestra central telefónica 2286-1511. Ahí está nuestra hermana Esther Calero Vázquez, quien con todo el amor y el gusto que le caracteriza siempre va a recibir su llamada telefónica y la va a hacer llegar acá a este recinto para que estemos orando por cada uno de ustedes. También puede hacerlo por medio de nuestro WhatsApp, que es el número 87775965. Ahí también usted puede presentar su petición de oración, o por último ya por medio de nuestro Facebook completamente en vivo, usted ingresa a la aplicación de Facebook y allí con todo gusto también vamos a estar orando por esa petición que usted quiera presentar de parte del Señor. Vamos a hablar un poquito, hermanos y hermanas, obviamente en forma breve, sobre una de las cualidades o características que debe tener el cristiano y se llama valentía. Valentía. Y es, como bien le indico, una de las virtudes que deben caracterizarnos a cada uno de nosotros como hijos e hijas de Dios. Y la palabra del Señor nos enseña en la primera carta del apóstol Pablo a los Corintios, en el capítulo número 16, en el versículo número 13, una enseñanza muy, muy, muy poderosa. Dice: velad, estad firmes en la fe y portaos varonilmente y esfuércense. Y por eso es tan importante que nosotros consideremos estas cuatro cosas que el apóstol Pablo le habla a la gente allá en Corinto. Cuatro cosas importantes. La primera, velar, que siempre estén atentos, que siempre estén disponibles, que siempre estén, hermano, en oración, en clamor, en búsqueda del Señor, porque es una, como les digo, de las virtudes, de las características de un buen cristiano. También nos habla de estar firmes en la fe, de no variar, de no claudicar, como dice el apóstol Santiago, que no podemos ser como la onda o como la ola del mar que es mecida de allá para acá. Eso quiere decir que un día estamos bien, otro día estamos mal, que un día sí, que un día no, pero no. Dios quiere que seamos constantes, constantes en la fe. Y nos habla de portarnos varonilmente. Y aquí la palabra varonilmente no la vamos a considerar solo para un varón. La vamos a considerar de varonilmente, la vamos a cambiar por valentía. Pórtense valientemente, valientemente, y esfuércense. Y vamos a ir viendo algo muy importante que está en el libro de Josué, que usted ya se lo sabe, hermano y hermana, muy bien, porque yo sé que usted es conocedor y lector de la palabra del Señor. Y está en el capítulo 1, en los versículos del 6 al 9. Y el Señor nos enseña acá algo muy importante. Pero yo quiero no solamente considerar el versículo número 6 al 9, sino también considerar el versículo número 5. cuando dice el Señor, nadie te podrá hacer frente en todos los días de tu vida. Como estuve con Moisés, estaré contigo, no te dejaré ni te desampararé. Manifestando que aquí el Señor, amado hermano y hermana, una constancia divina. Una constancia de que Dios siempre va a estar con usted, de que siempre va a estar conmigo, de que el Señor no nos va a dejar ni nos va a desamparar. Pero, y esos son los famosos peros, que muchas veces nosotros dejamos de lado, los obviamos, cuando Él dice, esfuérzate y sé valiente. Porque tú repartirás a este pueblo por heredad la tierra de la cual juré a vuestros padres que le daría a ellos. Aquí el Señor le está hablando a Josué y le está diciendo que se esfuerce y sea valiente. Aquí le está dando primeramente que en base a ese esfuerzo hay una promesa. Una promesa de qué, hermano y hermana, de que Él va a encargarse del pueblo, de que Él va a trabajar en ese pueblo. ¿Para qué? Para que ese pueblo pueda ver exactamente la tierra prometida. Tres veces, para irme adelantando un poquito, Dios le repite a Josué que se esfuerce y sea valiente. Y la primera vez lo hace presentándole una promesa. La segunda vez le dice en el versículo número 7, le dice, solamente esfuérzate y sé muy valiente para cuidar de hacer conforme a toda la ley que mi siervo Moisés te mandó. Vea que hay otra vez le manda y le dice que se esfuerce y que sea valiente. Aquí ya no hay promesa, hermano. Aquí hay una orden directa de Dios. Cuando le dice que se esfuerce y que sea valiente. Aquí le está pidiendo que guarde los mandamientos. Dios hoy nos pide a cada uno de nosotros que guardemos sus mandamientos. Que tengamos ánimo, que seamos estables en el Señor. Moisés, dice, para que guardes toda la ley que mi siervo Moisés te mandó. No te apartes de ella, ni a diestra ni a siniestra, para que seas prosperado en todas las cosas que emprendas. Primero vimos una promesa. Luego vemos una orden. Y luego, hermano y hermana, en el versículo número 9, vemos cuando dice, mira que te mando, que te esfuerces y seas valiente. No temas ni desmayes, porque Jehová tu Dios estará contigo en donde quiera que vayas. ¿Qué hace aquí Dios con Josué? Una confirmación. Una confirmación de que para lograr que Dios esté con él y que le vaya bien donde quiera que vaya, debe guardar la palabra, debe guardar el camino, debe hacer lo que dice el versículo número 8, cuando le llama o le habla diciéndole, nunca. ¿Cuándo, hermano? Nunca. Se apartará de tu boca este libro de la ley. Y para los hermanos que están por medio del Facebook, pueden ver que yo tengo el libro en este momento en mis manos, que dice que no se aparte este libro. ¿De qué? De nuestra boca. O sea, que no dejemos de predicar. Que no dejemos de hablar. Que no dejemos, hermanos, de pensar. Que no dejemos de meditar lo que nos dice la palabra de Dios. Porque aquí dice, sino que de día y de noche meditarás en él, para que guardes y hagas conforme a todo lo que está escrito. Porque entonces harás prosperar tu camino y todo te saldrá bien. Vimos brevemente tres veces con tres acciones distintas de parte de Dios: el hecho de esforzarse y ser valiente. La primera, presentada como una promesa. La segunda, presentada como una orden de parte de Dios. Y la tercera, como una confirmación para lograr el objetivo que Dios tiene plasmado para nuestras vidas. ¿Y cuál es ese objetivo, hermano? Que nos va a hacer prosperar en nuestro camino y todo nos va a salir bien. Y allí, de ahí en adelante, ya es cuando Josué manda al pueblo, a los oficiales del pueblo, diciendo que pasen por medio del campamento, y mandan al pueblo que se alisten, preparen comida, que van a pasar 3 días por el Jordán y toda esta situación. Pero ya teniendo él directamente la orden de parte de Dios. Y vean que en el versículo número 13, vean qué importante, dice también, hermanos, acordaos de la palabra que Moisés, siervo de Jehová, os mandó diciendo: Jehová vuestro Dios os ha dado el reposo y os ha dado vuestra tierra. No solamente habla de estas promesas, sino de la bendición que va a venir a cada uno cuando empecemos a obedecer, que nos va a dar la tierra, en este caso que el Señor nos va a dar, conforme a su voluntad, todo lo que nosotros estemos pidiéndole a Dios. Y no solamente el Señor habla a Josué, hijo de Nun, no, también le habló a Salomón. En el primer libro de las Crónicas, en el capítulo número 28, en el versículo 20, dice la palabra del Señor así: Entonces David dijo a su hijo Salomón: Esfuérzate, sé valiente y haz la obra. No temas ni te acobardes, porque el Señor Dios, mi Dios, está contigo. Él no te abandonará, ni te fallará, ni te dejará hasta que toda la obra del servicio de la casa del Señor sea acabada. Aquí acabo de leerlo en Nueva Traducción Viviente, pero yo quiero leer este párrafo bíblico también en el primer libro de las Crónicas, en el capítulo número 28, versículo 20, pero en la traducción de Reina Valera. Dice: Dijo además David a Salomón, su hijo: Anímate y esfuérzate, y manos a la obra. No temas ni desmayes, porque Jehová tu Dios, porque Jehová Dios, mi Dios, estará contigo. Él no te dejará ni te desamparará. ¿Qué quiero yo decirle a usted en esta tarde, amado hermano y hermana? Que se esfuerce, que siga adelante, que no vuelva atrás, que siga con esa fortaleza espiritual que trae la palabra, que trae la oración, que trae la alabanza, que trae el hecho de congregarse, que trae el ser obediente a Dios. Josué, hijo de Nun, fue obediente a la palabra que Dios le dio. Salomón fue obediente a la palabra que su padre David le dijo. La tarea, hermano y hermana, de Josué, de Salomón, no era poca cosa. No era poca cosa. En el caso de Josué, llevar al pueblo de Israel a tierra firme, a la tierra prometida. En el caso de Salomón, consolidar lo que su padre David había iniciado. Cuando él, como un excelente líder político, como un excelente líder religioso y militar, No pudo terminar lo que su padre había iniciado. ¿Para qué? Para que fuera la nación más importante del mundo en aquella época. Y saber que si retrocedía, como había sucedido antes, recuerdan ustedes que conocen Biblia en el libro de los jueces, cómo sucedieron un sinnúmero de cosas. Y con todo ese peso, además de tener que edificar el templo, que lograría, hermano, reflejar la grandeza de Dios, también Salomón tenía que asumir el reinado. Y eso no era nada fácil. Tiene sentido que David le haya dicho a su hijo: esfuérzate, sé valiente y haz la obra. Usted y yo debemos comprender una cosa, hermano y hermana. El llamado de Dios a su servicio siempre, siempre va a llevar riesgos, peligros, dificultades, adversidades, retos, obstáculos, enemistades, y qué más le puedo decir, un sinnúmero más de cosas. Por ello siempre nos va a demandar valentía. Es muy fácil, hermanos, en estas situaciones, que algo requiera valentía. Pero en el caso nuestro, que no conquistamos reinos, que no estamos en guerra, que no estamos construyendo un templo grandísimo, la palabra que mejor corresponde con valentía es estar fortalecidos en el Señor. Estar fortalecidos en Dios para salir adelante y saber que la fortaleza espiritual siempre va a venir de nuestro Padre Celestial. Y termino, porque se me va el tiempo de la reflexión. En la segunda carta del apóstol Pablo a Timoteo, en el capítulo 1, versículos 6 y 7, que nos habla también de fortaleza en el Nuevo Testamento, porque no solamente habla en el Antiguo, sino también en el Nuevo. Cuando Pablo le dice a Timoteo: por lo cual te aconsejo que avives el fuego del don de Dios que está en ti por la imposición de mis manos. Eso hablaba ahora yo con mi hermana Esther, antes de iniciar el programa, de cómo, si Dios ya te dio un ministerio, si ya Dios te habló por medio de la imposición de manos de tu pastor, de un evangelista, de cualquier persona que haya venido a orar por ti, guiada por el Espíritu Santo, pueda usted salir adelante, porque dice así: porque no nos ha dado Dios espíritu de cobardía, sino de poder, de amor y de dominio propio. Timoteo muy probablemente se estaba cobardando ante la tarea que le había sido puesta. Solo Dios y él sabían si se podía, cómo podía estarse sintiendo en ese momento. Pero Pablo le escribe para fortalecerle. Hoy, el apóstol Pablo, Dios por medio de Josué y por medio de Salomón, nos escribe a nosotros y nos recuerda a nosotros que la instrucción más clara en nuestras vidas debe ser el hecho de ser valientes. Primera de Timoteo, primera carta del apóstol Pablo a Timoteo 6:11. Mas tú, oh hombre de Dios, huye de todas estas cosas y sigue la justicia, la piedad, la fe, el amor, la paciencia y la mansedumbre. 22:86-15:11, para que usted en este momento envíe su petición de oración. Puede hacerlo por medio de nuestro WhatsApp 87775965, también por medio del Facebook. Ya tenemos varias peticiones acá de nuestros hermanos, de nuestras hermanas, y vamos a empezar a orar por cada una de ellas, como siempre, sabiendo de que tenemos respuesta de nuestro Padre Celestial, que tenemos respuesta cuando somos valientes y esforzados. Hoy Dios puso en mi corazón una palabra muy conocida unas citas bíblicas muy conocidas por cada uno de nosotros, pero que siempre, siempre, aunque las hayamos oído muchas veces, siempre van a traer una enseñanza para el pueblo del Señor. Oramos por Julia López, que pide oración por su sanidad estomacal, fortaleza en sus piernas y protección. También la hermana Isabel Díaz, que pide oración por Ángel, por protección para que salga de todo vicio en el nombre de Jesús. Doña Marta Eugenia Rodríguez, pastor, presento mi vida. Sanidad, medicina desde la cabeza a los pies. Ser libre de toda depresión y por mi familia, la familia Brenes Rodríguez. Dios conoce nuestra necesidad, que necesitamos perdón, reconciliación, restauración, restitución, cobertura y protección. Definitivamente, amada hermana. También oramos por Leda Castro, que pide por fortaleza y libertad de la familia Chacón Castro, para que Dios le ayude a sus hijos con trabajos nuevos en el nombre de Jesús. María Rodríguez pide oración por su hermana, por sanidad, medicina. En su pierna tiene un tumor canceroso. Marielos Hernández pide oración por la sanidad completa y protección de la niña Abigail Vargas Chavarría, para que Dios sane sus oídos. También nuestra hermana Marielos pide oración por sanidad total, protección y prosperidad. Silenia Chávez Espinosa, pastor, buenas tardes. Pido oración por mi mamá, sanidad completa de las rodillas de Ana, y por mi hermano Heiner Aguilar, está privado de libertad. Él es fiel oyente de Faro del Caribe. Oramos por él. Y también por Ronulfo, el esposo de nuestra hermana Marta Rodríguez, y por mi Dios, para que Dios levante bandera y haga justicia de una persona cercana. El enemigo quiere hacernos daño. Oramos por ellos, Padre Santo, en el nombre de Jesús. Y también seguimos presentando, amado Señor, las peticiones que siguen ingresando, Padre Santo, por medio, Señor, de nuestra red de WhatsApp, Padre bueno. Señor, en este momento, Dios amado, por Olga, por sabiduría, protección para ella, para su hogar, por Fiorella, por un trabajo y por sanidad de su corazón. Patricia pide oración por sanidad y por un trabajo. Marilín Romero, que el Señor me dé sabiduría, entendimiento y crecimiento en el nombre de Jesús. También, Señor, oramos por Susana Porras, que pide oración por su familia. Señor, para que haya sabiduría y temor de Dios, cobertura de lo alto. Hermana Marta Rueda, también por sanidad de su papá, por un milagro, Padre. Señor, el hermano Roger Acevedo dice así en su petición: Dios bendiga a Faro del Caribe y a sus preciosos pastores. Gracias, hermano Roger. Pido oración por una ayuda del IMA. Somos adultos mayores y lo necesitamos. Dice también la hermana Mari, en el nombre de Jesús. Otra petición es de Ligia. Hermana Ligia pide oración por sanidad de ojos, por unos dineros retenidos y bendición económica. Orar porque tengo una pelotita en un seno, dice la hermana. Y también por un trabajo para Emanuel, conversión y salvación de Paula y de sus hijos. Oramos por ellos. También, Señor, mira a Stephanie Jiménez. Nuestra hermana Stephanie pide oración por su embarazo. Padre, en el nombre de Jesús, para que Dios la guarde y la cubra de todo mal, y que ese niño o esa niña, esa criaturita que ella tiene en su vientre, Señor, pueda crecer vigorosa, sana y fuerte, y dentro del tiempo establecido por Dios, oigamos el testimonio de Stephanie de que todo salió bien y que eso de alto riesgo que ella tenía simplemente fue, Señor, un temor que ella tuvo durante todo ese tiempo. Señor, oramos y presentamos cada una de estas peticiones, amado Dios, creyendo, sabiendo y confesando de que va a haber respuesta de parte de nuestro Padre Celestial. 22 86 15 11. Llame, hermana, hermano. Usted pone en su teléfono extensión 0. Allí está nuestra hermana Esther Calero Vázquez, quien le va a atender. También puede enviar su petición por medio de nuestro número de WhatsApp 8777-5965. O bien, completamente en vivo, en directo, por medio del Facebook. Allí también hemos leído y visto y orado por varias peticiones. Vamos, hermanos, a un canto que ya nuestro hermano muy querido, don Cristian Ortiz García, nos tiene programados, y de regreso seguimos orando con todos ustedes.

y presentar su petición de oración, como lo está haciendo la hermana Marta Rueda, que pide por un milagro para la vida de ella, como también lo dice nuestro hermano don José Eduardo García Molina, que dice también fortaleza, salud y sanidad para mis ojos. Oramos por los ojos de nuestro hermano, Padre, Señor, para que tú te manifiestes de una forma especial, para que Dios haga el milagro en una forma especial en la vida de nuestro hermano. Herbert, por sanidad completa de su vista, oramos por Herbert, Padre. Carmencita, por sanidad en su estómago, ella ha estado afectada de su estómago. Damián, por cobertura de Dios, oramos y presentamos esta petición de nuestro hermano Damián, Padre Santo. La familia Miranda, para que puedan buscar del Señor, oramos por ellos, Padre. También por Ana Aguilar, sanidad de sus ojos. Tiene problemas en la vista, nuestra hermana Ana Aguilar. Cristian Ramírez, por su matrimonio, sus hijos, su estabilidad económica, cancelación de deudas y por un milagro en su vida. Oramos por ello. Por Cristian, Padre, para que todo esto, Dios, sea suplido conforme a tus riquezas en gloria, Padre. Edwin, por un milagro financiero, para que él pueda renovar su licencia y por un trabajo. También Esteban y Jocelyn, para que se unan en el santo estado del matrimonio. Muy importante esta petición de nuestros hermanos Edwin y Milagro. Señor, o más bien Esteban y Jocelyn, para que se unan en el santo estado del matrimonio. Marta Carranza Jiménez, sanidad de una infección en los riñones. Oramos por Marta, Padre. Glorieta, por sanidad completa. Oramos, Señor, y presentamos a Glorieta. La familia Rieta, por conversión, unión familiar, paz, fortaleza, protección y que me ayuden a cuidar a mi mamá. Oramos por ellos, Padre, para que nazca en el corazón, Señor, de la familia, cuidar a su mamá, Señor, en el nombre de Jesús. Rodolfo tiene problemas de insomnio y para que Dios le dé paz. Marta Salazar pide oración por sanidad completa. Vamos a estar orando por ella para que Dios sane por completo su cuerpo. Carlos pide oración por sanidad de su pierna izquierda. Oramos por él, amado Dios de gloria. Yueden Quiroz, Ivón y Francini, para que se conviertan al Señor, Padre Santo. Damaris Aguilar, oramos por la hermana Damaris, por fortaleza, porque falleció su hijo, Padre. Señor, oramos para que en medio de ese luto, Dios, tú vengas, Padre Santo, a fortalecer la vida de nuestra hermana Damaris, trayendo paz, trayendo resignación, Señor, en este momento tan difícil que ella está pasando. Julie, sanidad en su estómago, Padre amado. Debilidad tiene en las piernas. También por protección oramos, Padre, por María José. Sanidad de esquizofrenia. Grace, por sanidad, Padre. Patricia Chacón y Giselle Siles, sanidad completa de ambas, Padre. También Jorge, que pide oración por la aprobación de una beca para estudiar. Señor, muy importante que a Jorge le aprueben esa beca, Señor, y él pueda surgir y salir adelante. Isayana Ruiz y Joseph Meléndez, por fortaleza y paz, por la muerte de su hijo, Padre. Otra petición, Señor. Muy dura, Señor, muy duro. Esto, Señor, que sucede cuando un ser querido, Señor, se nos va, Padre Santo. Pero también, Señor, que nos quede la fortaleza y el ánimo de que esa persona se fue con Cristo. Por eso es tan importante siempre, Señor, llevar a nuestra familia a los pies de Cristo, hablarle a nuestra casa, hablarle a los nuestros, Padre, para que ellos, Señor, también tengan, Señor, la oportunidad, Dios, de recibirte como Señor y Salvador de sus vidas, Padre Santo. Oramos, Padre, Señor, para que esta familia sea fortalecida en este momento de tribulación, en este momento de angustia, Padre. Señor, conforme está escrito en tu palabra, Señor, en el libro de los Hechos, capítulo 16, versículo número 31, que es tan importante, cuando dice, ellos dijeron, ¿quiénes? Pablo y Silas, creen en el Señor Jesucristo y serán salvos tú y tu casa.

también les habla y les dice, y le hablaron la palabra. Ajá. Y le hablaron la palabra del Señor a él y a todos los que estaban en su casa. Por eso no es solamente, hermano y hermana, es el versículo número 31. No, para que se dé lo del versículo 31, tenemos que aplicar lo que dice el 32. Y le hablaron la palabra del Señor a él y a todos los que estaban en casa. ¿Cuál es tu tarea, amado hermano y hermana, líder, pastor, hermano, evangelista, maestro? Llevar la palabra a los miembros de tu casa. Porque también la Biblia nos enseña y nos dice más atrás en el libro de los Hechos algo muy, pero muy importante, que cada uno de nosotros debe ser testigo en Jerusalén, primeramente, que es nuestra casa. En Judea, que es el lugar donde nosotros vivimos. En Samaria, nuestro pueblo, nuestro barrio. Y por último, así que hayamos conseguido lo primero, en toda la tierra. Y me seréis testigos en Jerusalén, Judea, Samaria y hasta los confines de la tierra. Ve qué importante para usted y para mí. Y seguimos orando por Humberto Romero, por sanidad de asma, cobertura en su vida y cobertura en su familia. Elena Gutiérrez pide por la vida espiritual y emocional de su hijo y para que Dios lo libre de todo mal. También Nubia, para que Dios abra puertas a su hija y pueda regresar a Costa Rica. María, para que Dios tenga misericordia de sus tres hijos y haya perdón, reconciliación, un milagro de sanidad completa en todas las áreas y un encuentro genuino con Cristo. Yo siempre, hermanos, y lo digo de una forma muy personal, cuando yo veo que una persona pone en su petición para que Dios trate, debemos saber que el trato de Dios muchas veces, hermano, es muy doloroso, muy doloroso. Y yo, aunque nuestra hermana pone acá que para que Dios trate con sus tres hijos, yo le pido a Dios que tenga misericordia de sus tres hijos. ¿Para qué? Para que por medio de la misericordia de Dios ellos puedan perdonar, reconciliarse y que haya un milagro de sanidad completa en todas las áreas de sus vidas y un encuentro genuino con nuestro Padre Celestial. Adonis Carrera, por sabiduría y para que Dios quite todo temor a la oscuridad, en el nombre de Jesús. María Mayela, por sanidad completa. También oramos por Hilda, por sanidad completa de ansiedad. Nuestra hermana Damaris Ramos, sanidad y aprobación de la pensión. Marta, por unión familiar. Alexander Chávez, por sanidad. Oramos y presentamos la vida de Paula y de sus hijos por conversión. Johnny Villalobos, por sanidad, tiene un derrame. Oramos por él, Padre. Señor, y seguimos con más peticiones por acá de nuestra hermana Cintia Vindas Morera, que pide oración por Mariana y por Emily Rodríguez. Oramos por ellos, Padre Santo. Señor, y seguimos con más peticiones que nos siguen ingresando en esta mañana por Carlos Guillermo, por un asunto judicial. También por Ana, por sanidad de su vista y por conversión de su familia. ¡Wow! Cómo hay hermanos que están padeciendo de sus ojos, de su vista. Señor, oramos para que tengan vista 20-20 completa, Señor, y tengan un amplio panorama, Dios, de lo que ven, de lo que tienen al frente. Pero también oramos por esa vista 20-20 espiritual, completa en la vida de ellos. Rocío, por sanidad total, tiene una fuerte gripe y un dolor en sus huesos. Olga Guerrero, oramos por Olga, Padre Santo, tiene demencia senil. Nuestra hermana Olga Guerrero Santa María, oramos por ella, Padre. Señor, presentamos la vida de ella. También de Yanira,
por sanidad de una infección en las glándulas, por protección de su familia. Damaris Ramos, por la provisión de su pensión. Bueno, esta ya la habíamos leído, pero no importa. Herbert, otro hermano con problemas en la vista. Padre Santo, Dios de gloria. También, Señor, presentamos a Enrique Rodríguez Villegas, que pide oración por sus finanzas, por casa propia. Bendiciones de Dios, conversión de sus hijos, de sus nietos, cobertura en toda su vida. Rebeca Villegas Delgado, por un milagro de sanidad, tiene un tumor en su cabeza, fortaleza en medio de la quimioterapia, en la radioterapia también. Eladio Erra, por recuperación total de la vista, prosperidad, cobertura de su familia, casa propia, para que Dios provea un mejor lugar donde vivir, para que el Dios le dé inteligencia y gracia delante de sus jefes. Familia Rivera Ramírez, por conversión, cobertura y salud. También, Señor, presentamos a la familia Ávila Miranda, sanidad y cobertura de parte de Dios. Rosa, sanidad de cáncer, Padre, toca, Señor, la vida de Rosa, su cuerpo, Padre Santo, y sánala, amado Dios. ¿Hay acaso algo imposible para Dios? Magdi, sanidad en sus rodillas. María José, sanidad de esquizofrenia. Otra persona con esquizofrenia, Padre. Cristel Daniela Araya y Carlos Villalobos, restauración y reconciliación en su matrimonio. Roger Cruz, por casa propia. Oramos por una casita para Roger. La hermana Teresa Badilla pide oración por todo su cuerpo y conversión de su familia. Sarbia Rebeca Soto, sanidad de ansiedad. Oramos por ella, Padre. Marcela, por sanidad y cobertura de sus hijos y de sus nietos. Elena, por su vida espiritual y por su vida emocional. Sebastián, oramos por Sebastián, por sanidad en su columna, Padre. También por Marianela, por conversión y liberación. Robert, por una esposa idónea y sanidad completa. También, Señor, oramos por Ana Ruth, por sanidad, cobertura, prosperidad en las ventas, un mejor lugar donde vivir, ayuda de Limas, y que Dios le haga justicia en su vida. Jessica Quesada, casa propia, por sus estudios y fortaleza para seguir adelante. Señor, también Dios, oramos, Señor, en esta mañana, en esta tarde ya, por un compañero, dice Francisco Rigoberto Collado, que lo operan en Nicaragua. Él se llama Francisco Gaitán y lo operan mañana lunes. Oramos por él, Padre, en el nombre de Jesús. También, Señor, mira esta otra petición, dice así: pido oración por mi hija Nubia, que ha tenido problemas para tomar un vuelo desde Qatar y no ha podido viajar a Liberia. Oramos, Padre, por esa petición de nuestra hermana. También HCS, así se denomina o se presenta, que pide orar por fortaleza para Isayana Ruiz. Ah, bueno, esta ya la habíamos visto. Gracias por sus oraciones. No importa, hermana, puede enviarla todas las veces que quiera, no se preocupe. Por aprobación de una beca para Andrés, para estudiar, dice así, para Jorge, dice Andrés más bien. Bendiciones, hermano, por cancelación de deudas de la familia, por salud y protección de toda la familia, puertas abiertas de trabajo, provisión en todo, por un milagro financiero y por sanidad de una hernia que tiene Adolfo y por dineros retenidos. Nuestro hermano Ricardo Maroto también pide oración por su hijo Richard Steven, por su familia, necesitan mucho de Dios. Evelyn Ortiz, gracias, hermana Evelyn. Pido que me ayuden a orar por mi esposo Víctor. Está en el hospital con un fuerte dolor en su cintura, en su espalda. Yo le creo a Dios, con todo gusto, hermana. Hilda Sáenz, por sanidad espiritual. Oramos por nuestra hermana Hilda, Padre Santo, Dios de gloria. También, Señor, tenemos más peticiones
que nos siguen ingresando. Ligia Arroyo, por sus hijos y por sus nietos, salud y protección. Kembly Gómez, por sanidad en un pie, oramos, Padre. Julio César Carazo, para que vuelva a los caminos del Señor. Marta Carranza, por sanidad de una infección en los riñones y que Dios le dé lucidez. Fabiola, sanidad de un tumor y sanidad en los pulmones. Jessica, oramos por esa sanidad, Padre, de Jessica. Tabita, oramos por Tabita, por sanidad y fortaleza. Luis, liberación de drogas, Padre Santo. José López Macís, sanidad. Familia Sánchez Johnson y Johnson Jiménez, por cobertura, paz, prosperidad de todos ellos, Padre Santo, de toda esa familia tan grande, Padre amado. Oramos, Señor, por todas las familias López también, Señor, que siempre nos escriben, Padre Santo, Dios de gloria. Ana Aguilar, sanidad en su vista. También Carla Reyes pide oración por sus hijos John, Génesis, Santiago, por liberación y cobertura, que nadie los toque en el nombre de Jesús. Oramos por Marta, por Ronulfo, por Catherine, por Lindsay, para que Dios los sane, les salve, les liberte y tengan un encuentro personal con el Señor. Por Génesis, por un trabajo, para que Dios se manifieste de una forma especial en la vida de Génesis, Padre. Señor, también venimos orando, Dios precioso y santo, por esta petición de nuestra hermana Marta. Dice así: bendiciones, hermano, pido oración por unión familiar de Marta allá en San Carlos. Pido oración por mi hija para que sea liberada de toda demanda y por mi nieto para que su tarjeta sea liberada. Bendiciones. Ella es inocente. Dios no ha hecho nada. Dios, dice así la hermana más bien, ella no ha hecho nada. Soy Marta desde San Carlos. Bueno, oramos para que Dios haga el milagro que tenga que hacer. Dios es justo, hermano y hermana, y Él va a hacer manifestarse en esta situación que está viviendo esta hermana. Gracias, enviamos aquí, Dios te bendiga, nos envía una palabra de bendición. También oramos por Julio, dice nuestro hermano Julio, que oremos por Noemí Vega Flores, por sanidad, por casa propia y por prosperidad en todas las áreas de su vida. Señor, y por Elizabeth también, dice nuestra hermana Elizabeth, pido que me apoye en oración para que Dios traiga toda la verdad al joven Mateo Johnson. Él está en Estados Unidos, para que Dios, para Dios no hay nada imposible, que él pueda entregarse al Señor de nuevo. Claro que sí, hermana. Oramos por esta petición muy, pero muy importante sobre la entrega al Padre Celestial. Tenemos más peticiones, hermanos, que nos ingresan por acá. Gloria a Dios. Ok, aquí mandan una petición, pero no, es un mensaje mal dirigido, pero la hermana ya se disculpó, no hay ningún problema. Bendiciones, hermanos de Faro del Caribe, dice la hermana María Duarte Busano. Por favor, pido oración por mis tres hijas, para que haya perdón y reconciliación entre ellas. No se llevan, y esto duele mucho. Por esta situación necesito un milagro de sanidad completa en todas las áreas, un encuentro genuino con Cristo. En el nombre de Jesús, soy su mamá. Usted sabe una cosa, hermana María, que todo esto que usted está pasando y está viviendo, esa sanidad completa, se logra en el momento en que estas tres muchachas se reconcilien y se perdonen. Amado Dios, también oramos por esta petición de nuestro hermano Gustavo Fallas Corella, que pide oración por la restauración de su hija Nayarit Fallas Salazar. Oramos por ella, Padre. La ponemos delante de ti, Padre Santo. Favor, orar por un trabajo para mí y bendición para mi vida. Y muchas gracias, que Dios les bendiga. Fernando
Mena Jiménez y Mayela Jiménez Arrieta, oramos por ellos. Sandra Salazar pide oración por su vista y por el joven Oscar internado en el hospital y por mamá que está enferma en casa. También pido oración para que Dios, por liberación de brujería y liberación de drogas y alcoholismo y por conversión de mis hijos. No nos dice el nombre por acá, pero Dios conoce la petición. Y una última petición es de Carmen, que pide, dice así: buenas tardes, tengan ustedes bendiciones de lo alto. Amén y amén, dice la hermana. Quiero que por favor oren por mi nieta de 8 años, está muy rebelde, para que nuestro Padre Celestial la restaure en el nombre de Jesús. Oramos, Padre, presentando cada una, Señor, de las peticiones que nos han ingresado, Señor, en esta mañana y tarde, Padre. Señor, yo siempre traigo este lindo, lindo versículo de Mateo capítulo 18, versículo número 19, que dice que si dos de nosotros, o sea, usted y yo, nos hemos puesto de acuerdo acá en la tierra acerca de cualquier cosa que pidamos, nos va a ser hecho. ¿Por quién? Por el Padre Celestial que está en los cielos. Amado Dios, Padre Celestial, Dios de amor y de toda misericordia, Señor, venimos delante de usted una vez más, reconociendo, Señor, reconociendo nuestra impotencia, nuestra absoluta dependencia de ti, Padre. Señor, y venimos humillados a esta hora ante tu presencia divina. Señor, y primeramente te pedimos perdón por nuestras ofensas. Perdón, Señor, si hemos pecado con nuestra boca, con el pensamiento, con alguna obra. Señor, tu palabra nos dice que si mi pueblo se humillare y buscare mi rostro y se convirtiere de sus malos caminos, o sea, que dejaran su mala conducta, yo los escucharé desde los cielos, perdonaré sus pecados y sanaré su tierra. Y dice, y les devolveré la prosperidad. Cuando dice sanaré su tierra, eso es lo que quiere decir. Señor, por eso delante de ti venimos en este momento. Señor, el único que puede hacer milagros, el único que puede hacer señales, el único que puede hacer prodigios. Señor, ante Él venimos presentando cada una de estas peticiones, Padre. Señor, creyendo y confesando que vamos a recibir la respuesta pronta de nuestro Padre Celestial. A Él sea honor y gloria en esta tarde, en el nombre de Cristo Jesús. Amén y amén. Amado hermano y hermana, no me queda más que agradecerle por su sintonía a este su programa Momentos de Oración. Invitarle, como siempre lo digo, para que siga en sintonía de esta su emisora Faro del Caribe. Un abrazo cordial para todos. Linda tarde. Bendiciones.

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1: La una en punto.
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8: Isaías, capítulo 41. Seguridad de Dios para Israel.
9: Escuchadme, costas, y esfuércense los pueblos. Acérquense y entonces hablen. Estemos juntamente a juicio. ¿Quién despertó del oriente al justo? Lo llamó para que le siguiese. Entregó delante de él naciones y le hizo enseñorear de reyes. Los entregó a su espada como polvo, como hojarasca que su arco arrebata. Los siguió, pasó en paz por camino por donde sus pies nunca habían entrado. ¿Quién hizo y realizó esto? ¿Quién llama a las generaciones desde el principio? Yo, Jehová, el primero, y yo mismo con los postreros. Las costas vieron y tuvieron temor. Los confines de la tierra se espantaron, se congregaron y vinieron. Cada cual ayudó a su vecino y a su hermano dijo, esfuérzate. El carpintero animó al platero y el que alisaba con martillo al que batía en el yunque, diciendo, buena está la soldadura, y lo afirmó con clavos para que no se moviese. Pero tú, Israel, siervo mío eres. Tú, Jacob, a quien yo escogí, descendencia de Abraham, mi amigo. Porque te tomé de los confines de la tierra, y de tierras lejanas te llamé, y te dije, mi siervo eres tú, te escogí y no te deseché. No temas, porque yo estoy contigo. No desmayes, porque yo soy tu Dios que te esfuerzo. Siempre te ayudaré, siempre te sustentaré con la diestra de mi justicia. He aquí que todos los que se enojan contra ti serán avergonzados y confundidos. Serán como nada y perecerán los que contienden contigo. Buscarás a los que tienen contienda contigo y no los hallarás. Serán como nada y como cosa que no es, aquellos que te hacen la guerra. Porque yo, Jehová, soy tu Dios, quien te sostiene de tu mano derecha, y te dice, no temas, yo te ayudo. No temas, gusano de Jacob. Oh vosotros, los pocos de Israel, yo soy tu socorro, dice Jehová. El Santo de Israel es tu Redentor. He aquí que yo te he puesto por trillo, trillo nuevo, lleno de dientes. Trillarás montes y los molerás, y collados reducirás a tamo. Los aventarás y los llevará el viento, y los esparcirá el torbellino. Pero tú te regocijarás en Jehová, te gloriarás en el Santo de Israel. Los afligidos y menesterosos buscan las aguas, y no las hay. Seca está de sed su lengua. Yo, Jehová, los oiré. Yo, el Dios de Israel, no los desampararé. En las alturas abriré ríos y fuentes en medio de los valles. Abriré en el desierto estanques de aguas y manantiales de aguas en la tierra seca. Daré en el desierto cedros, acacias, arayanes y olivos. Pondré en la soledad cipreses, pinos y bojes juntamente, para que vean y conozcan, y adviertan y entiendan todos, que la mano de Jehová hace esto, y que el Santo de Israel lo creó.
8: Dios reta a los falsos dioses.
9: Alegad por vuestra causa, dice Jehová. Presentad vuestras pruebas, dice el Rey de Jacob. Traigan, anúnciennos lo que ha de venir. Díganos lo que ha pasado desde el principio y pondremos nuestro corazón en ello. Sepamos también su postrimería y hacednos entender lo que ha de venir. Ok. Dadnos nuevas de lo que ha de ser después para que sepamos que vosotros sois dioses. O al menos haced bien o mal para que tengamos que contar y juntamente nos maravillemos. He aquí que vosotros sois nada, y vuestras obras vanidad. Abominación es el que os escogió. Del norte levanté a uno, y vendrá. Del nacimiento del sol invocará mi nombre, y pisoteará príncipes como lodo, y como pisa el barro el alfarero. ¿Quién lo anunció desde el principio para que sepamos, o de tiempo atrás y diremos, es justo? Cierto, no hay quien anuncie, sí, no hay quien enseñe, ciertamente no hay quien oiga vuestras palabras. Yo soy el primero que he enseñado estas cosas a Sion, y a Jerusalén daré un mensajero de alegres nuevas. Miré y no había ninguno, y pregunté de estas cosas y ningún consejero hubo. Les pregunté y no respondieron palabra. He aquí, todos son vanidad, y las obras de ellos nada. Viento y vanidad son sus imágenes fundidas.
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1: El doctor Roger Bolaños estaba continuamente empujando a su asistente Carlos. Le enseñaba los métodos de laboratorio, le enseñaba cómo mantener el equipo limpio, le enseñaba cómo cuidar los animales de experimentación, lo enseñaba a pensar y resolver problemas, lo enseñaba a estudiar y sacar conclusiones lógicas, lo enseñaba a escudriñar las revistas especializadas para sacar notas de los artículos que convenían al trabajo del doctor Bolaños. Tal parecía que el doctor vivía pisándole los dedos de los pies a Carlos. Y tal vez la expresión sí tenga ese valor, pero había algo que el doctor Bolaños sabía hacer muy bien. Si le pisaba los dedos del pie, sabía cómo hacerlo sin quitarle brillo a los zapatos de Carlos. En otras palabras, un buen líder debe tener la habilidad del mando, de la dirección, de la motivación, de hablar la verdad, de poner en orden las prioridades, de dar las órdenes de marcha a sus dirigidos. Pero al mismo tiempo tiene que saber hacerlo con tal calor y entendimiento, con tal sentido del humor y sensibilidad, que nadie se sienta empujado. Al contrario, el buen líder se gana el derecho de ser seguido porque trata a sus discípulos como seres humanos dignos de aprecio y reconocimiento. Creo que el doctor Bolaños tenía esas cualidades, porque conozco a Carlos y sé lo que se produjo en él. Mi amiga, mi amigo, yo no sé si eres un líder o uno que es dirigido por otros. Cualquiera que sea tu caso, yo quiero llamar tu atención a un hombre que es el más grande de los líderes que ha producido el género humano. Este hombre no era un político, pero llegó a ser un rey. No era un abogado, pero delante de la Corte Suprema del Cielo ha ganado todos los juicios. No era un maestro, pero nadie ha enseñado como él. No era un médico, pero sus sanidades eran perfectas. No era un nutricionista, pero varias veces alimentó milagrosamente a miles de personas. No era un predicador profesional, pero su mensaje es el más bueno, necesario y efectivo que haya oído la humanidad. Ese hombre, ya lo habrás adivinado, Jesús de Nazaret, anda buscando hombres y mujeres que quieran seguirlo y trabajar con él en la formación, establecimiento y consumación de una sociedad mejor, de un mundo mejor, de un reino victorioso sobre toda fuerza del mal. ¿Quieres tú ser uno de sus seguidores? Todo lo que necesitas hacer es tener fe en Jesucristo, arrepentirte delante de Dios y poner tu vida total en las manos, la dirección, el poder, el amor y la sabiduría de Cristo. Corre ahora y ríndele a Jesús todo lo que tú eres. Él te va a pisar los dedos, pero no le quitará el brillo a tus zapatos.
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4: En punto las 2:00.

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0: Muy, pero muy buenas tardes. Bienvenidos y bienvenidas a esta linda edición de Solo Complacencias. Dos horas para complacerle a usted, mi hermano, mi hermana, que nos escucha de diferentes partes de este bello territorio nacional. Así que, hermanos, usted puede comunicarse directamente a cabina 2226-4545. O bien, usted nos puede enviar un audio solicitando el temita que desea escuchar. Quien le acompaña, su amigo servidor Gabriel Díaz, hasta las 10 de la noche, pero voy a estar con ustedes también disfrutando de estas dos horas de Solo Complacencias. Así que le invitamos a usted para que marque nuestra línea directa, cabina 2226-4545. O también usted nos haga llegar por medio de un audio el temita que usted desea escuchar. Buenas tardes.
1: Buenas tardes, Gabriel.
0: Buenas tardes.
1: Por favor, de complacernos con una alabanza de Hansel Carballo. Yo soy la hija del rey. Gracias y bendiciones. Aquí está lloviendo en Cariari.
0: Café, café.

0: Buenas tardes.
1: Buenas tardes, mi hermanito Gabriel. Qué placer saludarte y bendecirte en esta tarde.
0: Amén. ¿Con quién tenemos el gusto?
1: Con Blanca de Lindavista de
0: Patarray. Blanquita de Lindavista de Patarray. Y cuéntenos, hermanita, qué canción desea escuchar.
1: Mi hermanito Gabriel, para que por favor me complazca con Barak, Tú Eres un Rey.
0: De Barak.
1: Barak, señor.
0: Ya casi te complazco, hermanita.
1: Está bien, muchas gracias, mi hermanito Gabriel. Que Dios te bendiga grandemente. A ti, a toda tu familia y a todos los radioescuchas del Faro del Caribe.
0: Amén, amén. Que Dios te bendiga.
1: Igualmente. Chao.

Hola, buenas tardes, hermanos. Aquí desde Alajuela, rector de la Guásima. Mi nombre es Marcos, para servirles. Que Dios les bendiga a todos. Para solicitar, somos el pueblo de Charlie Hernández. Gracias, saludos a todos.

0: Aló, buenas tardes.
1: Buenas tardes. Bendiciones.
0: Bendiciones, ¿con quién tenemos el gusto?
1: Con Zeneida Díaz Díaz.
0: ¿De dónde nos
1: Aquí en
0: llamas,
1: Pila
0: hermana?
1: Onda. De aquí, Pila Onda.
0: De Pilaonda.
1: Ajá, de Pila Onda, Nicoya.
0: Excelente.
1: Fiel oyente de emisora. Dinos.
0: Ajá.
1: Un saluditos para mi papá en el cruce de Penza de Limón, que era un fiel oyente, viera que dice que cuando él se le va a la emisora se siente mal, dice. Y aquí para mi esposito, Bonifacio Aguilar y mi Alicet, a Sarita Zúñiga aquí en Pila Onda, y en García a mi amiga Isabel Martínez, a don Franklin, a Duarte Aguilar, allá en Limón también, en La Barra. El saludo de Ceney de 10 días.
0: Excelente, mi hermanita. ¿Y qué canción desea escuchar?
1: Con el Joel Mejía de las Marimbas. Todas las canciones me gustan, pero póngame esa a ver si puede.
0: Claro, con mucho gusto, mi hermanita.
1: Bueno, que Dios me lo guarde y me lo cuide.
0: Amén,
1: Gracias por
0: bendiciones.
1: salir. Bueno, amén.
0: Bueno,
1: Chao.
0: bendiciones.

0: Aló, buenas tardes.
1: Aló.
0: Aló, bendiciones, ¿con quién tenemos el gusto?
1: Bendiciones, hermano, es que quiero escuchar un canto.
0: Ajá, ¿y cuál es tu nombre, hermano?
1: Yo hasta ahora que pude entrar, hermano, me quedo, estoy muy mayor ya y me cuesta, ¿ver?
0: Qué bendición, bueno, bienvenido a la programación.
1: Mi nombre es Francisco.
0: Francisco, ¿de qué parte nos llamas?
1: De Los Ángeles de Quebrada Grande de Liberia, estoy largo, hermano, en el Rincón de la Vieja.
0: Excelente, bueno, bendiciones a todo el pueblo santo del Señor. ¿Y qué canción desea escuchar?
1: Quiero escuchar cuando solo un minuto me quede, hermano.
0: Está bien, ya casi le programo la canción, hermano.
1: Está bien, bendiciones, hermanito.
0: Bendiciones. Pero vamos a ir a estos temas y ya regresamos. Somos Faro del Caribe. 2 de la tarde, 12 minutos.
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1: El mundo hoy en día necesita creer. Jesús oró por sus discípulos diciendo: Padre, que sean uno como tú y yo somos uno, para que el mundo crea que tú nos enviaste. En esta noche vamos a decirle al Señor que venimos ante Él como un pueblo. Apriétale su manita y siéntete contento de que eres pueblo del Señor y que alguien como pueblo de Dios está contigo a tu lado. Y dirijámonos al Señor en esta noche a decirle a Él lo que somos en su presencia.

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1: Dos de la tarde, 37 minutos. Esa es la hora en todo el territorio nacional. Seguimos con Solo Complacencias. Aló, buenas tardes. Aló, buenas tardes. Aló, muy buenas tardes.
2: Aló.
1: Aló, bendiciones. ¿Con quién tenemos el gusto?
2: Miguel Rosales.
1: Aló, perdón. ¿Con quién tenemos el gusto?
2: Miguel Rosales, aquí de San Manuel de Santa Cruz, Guanacaste.
1: Excelente, desde Santa Cruz, Guanacaste. Cuénteme, mi hermano, ¿qué canción desea escuchar?
2: Quedaste tú de Licia Barriento.
1: ¿Quedaste tú?
2: Sí, de Licia Barriento.
1: Salud. Excelente, ya casi te la complazco.
2: Salud para todo el que está oyendo.
1: Bueno, igualmente, mi hermanito, saludos, bendiciones.

0: Aló, buenas tardes, bendiciones.
1: Aló, buenas tardes, hermano Gabriel. Jorge Segura aquí de San Gabriel.
0: Saluditos, Olger, qué gusto saludarle.
1: Gabriel, ¿cómo le hace falta a una esposa? Que estoy terminando de lavar, pero hice un paro para almorzar, juepuña. ¿Cómo le falta a una esposa? Ah?
0: Bueno, ya es algún día se la va a dar, mi hermano. No tenga la, no
1: Sí, ahí
0: pierda
1: le
0: la
1: estoy
0: fe.
1: dando a Dios por una. Hermano Gabriel, a ver si me complace con, repíteme otra vez ese versículo, es César Ruiz o Oscar Ruiz, y le agradezco.
0: Repíteme.
1: Repíteme si sí, otra vez ese versículo, sí.
0: De Oscar Ruiz, claro.
1: Bueno, bendiciones,
0: Se llama
1: hermano.
0: Repíteme otra vez.
1: Sí, exactamente. Bendiciones para todos los que me están escuchando y todas.
0: Bueno, mi hermanito, que Dios te bendiga. Saludos desde San Gabriel.
1: Bueno, gracias, igual. Bye.
0: Bendiciones.
2: Buenas tardes, hermano. Dios te bendiga. De la Unión Monterrey San Carlos, mi nombre es Maribel. Si me pueden complacer con una alabanza de Jesús Adrián Romero, se quedó conmigo. Dios les continúe bendiciendo.
0: Aló, buenas tardes. Era Tutú, mi amigo Tutú. Buenas tardes. Aló, buenas
1: Aló.
0: tardes. Bendiciones,
1: Buenas tardes, Gabriel Díaz.
0: bendiciones, ¿con quién tenemos el gusto?
1: Don Bolívar.
0: Don Bolívar, ¿de qué parte nos llamas?
1: Ya, yo estoy aquí en la Junta de Bancares.
0: Desde la Junta de Abangares, Guanacaste, Guanacaste.
1: Puro Guanacaste, sí.
0: Excelente, mi hermanito, desde la zona norte de la región Chorotega. Cuénteme qué canción desea escuchar.
1: La negación de Pedro. Cuando Gallo le cantó.
0: Ya casi la programo del grupo Sinaí.
1: Muchas gracias, Gravelito Díaz.
0: Buenas bendiciones, un abrazo, mi hermanito.
1: Amén, bueno, muchas gracias.
0: Bendiciones. Estamos llegando a las 2 de la tarde, 41 minutos. Vamos a ir a escuchar estos cantos. Y ya regresamos. Recuerde, estamos en el programa Solo Complacencias a esta hora de la tarde, de 2 a 4. Para que usted también nos haga llegar por medio de un mensaje qué canción desea escuchar por medio de un audio. Recuerde, por medio de un audio. Mi hermano, mi hermana, por medio de un audio, ¿verdad? Buenas tardes.
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1: Bueno, seguimos en esta linda y preciosa hora para todos los hermanos que están con nosotros en la sintonía. Seguimos disfrutando esta linda programación. A esta hora queremos saludarle y bendecirle con el tema que usted desea escuchar. Estamos llegando a las 3 de la tarde con 5 minutos. Para los que se vienen conectando, les saludo a su amigo servidor Gabriel Díaz por acá con ustedes. En este espacio de Solo Complacencias. Así que seguimos disfrutando esta linda programación. Recuerden nuestra línea directa a cabina 22-26-45-45. Recuerden, solo estamos complaciendo por medio de llamadas y audios, no por medio de escrito, solo por audios. Solo por audios, porque a veces me escriben y no me escriben bien los nombres del artista o el tema. Entonces es mejor por audio o por llamada. Así que solo estamos complaciendo por medio de llamadas y por medio de audios. Así que disfrutamos de esta linda programación en la hora 3:07 minutos.
2: Buenas tardes, hermano Gabriel. Bendiciones.
1: Bendiciones, mi hermana.
2: Si es tan amable, me podría complacer con la canción No hay quien te vea y viva, de Jonathan Villatoro. Muchas gracias. Que el Señor le continúe bendiciendo.
1: Amén. Bendiciones igualmente, mi hermanita. Aló, muy buenas tardes. Bendiciones.
3: Bendiciones, hermanito, ¿cómo estás?
1: Muy bien, gracias a Dios. ¿Y con quién tengo el gusto?
3: Sandra Chavarría, de aquí de Pérez Celedón. Soy una fiel oyente para el Caribe.
1: Desde Pérez Celedón. Cuénteme, mi hermanita hermosa del Señor, ¿qué canción desea escuchar?
3: La visión de Lali Torres.
1: La visión de Lali Torres.
3: ¿Me hace favor?
1: Con mucho gusto, ya casi le complazco.
3: Bueno, gracias, bendiciones.
1: Igualmente, mi hermanita, bendiciones, un abrazo.
4: Hermano Gabriel Otanajarro, de carretera, aquí vamos con la familia en el carro, aquí vamos, venimos de dar un paseo por ahí. Bendiciones, quiero que me hagas complacerme ahí con De Arriba Viene Lo Bueno, por favor, Otanajarro, de Guatemala.
1: Con mucho gusto, mi hermanito Otanajarro.

0: Buenas tardes, bendiciones, mi hermanito. Dios me lo bendiga, complázcame con la cumbia del cristiano. Ay, Daluz Bonilla Retana, póngale bonito, mi hermanito.
1: Claro, con mucho gusto, mi hermanita, la cumbia del cristiano de Willy Soto. Aló, muy buenas tardes.
2: Buenas tardes.
1: Bendiciones, ¿con quién tenemos el gusto?
2: Es para ver si usted sería tan amable que me complaciera. Dios es capaz de Milton Valle, pero la música original, si me hace el favor. Dios es capaz de Milton Valle. Muchas gracias.
1: Con mucho gusto, mi hermanita, ya casi te complazco.
2: Gracias, muy amable.
1: Bueno, igualmente, mi hermanita, un abrazo.

Bueno, vamos a música y en breve minuto estaremos regresando, 3 de la tarde con 10 minutos. Esta es la hora en todo el territorio nacional. Somos Faro del Caribe. Me acompaña a su amigo y servidor Gabriel Díaz. Bendiciones.

Él es especialista en imposibles. 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Le invito a que cante conmigo esta canción. 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

0: 3 de la tarde con 30 minutos, ya estamos a la mitad de esta hora. Y saludando y bendiciendo a cada uno de ustedes, hermanos, que nos escuchan de diferentes partes del territorio nacional. Y seguimos en complacencias, estamos complaciéndole a usted para que en esta hora sea usted el que programe.
1: Bendiciones, hermanos de Faro Caribe, me gustaría que me complacieran como una espada. Tengo una espada que el cielo me fue regalada para la gloria de la honra de Dios.
0: Creo que la que dice la hermana es la de Fernel Monroy. Ha exhibido su espada. Coro Ben Amado. Creo que esa es, si no me equivoco. Este es un tema del año 2004. Porque está la otra de Samuel Hernández, pero toma la espada. Entonces tiene que ser esta, la de Ha exhibido su espada, de Fernel Monroy. O Mi gran espada, de Giovanni Leal. De Giovanna Leal. Seguimos disfrutando de esta linda hora. Muy buenas tardes. Bueno, era tú. Era tú.

0: Buenas tardes, Gabriel Díaz, Rafael Castillo y Baja, San Rafael Abajo, San Parados. Así me puede regalar el himno y Salmo 84, Danilo Montero. Un saludito para todos los de la 97.1, especialmente para mi pastor, que el Señor los esté bendiciendo grandemente. Bendiciones, Gabriel, buenas tardes.
1: Amén, igualmente, mi hermanito, buenas tardes. Hola, buenas tardes.
2: Sí, buenas tardes. Bendiciones.
1: Bendiciones, ¿con quién tenemos el gusto?
2: Con Jovita Bonilla.
1: Jovita Bonilla, ¿de qué parte nos llamas?
2: De aquí, de Alajuelita.
1: Desde Alajuelita, y cuénteme, ¿qué canción desea escuchar?
2: Que me dejes en el campo, de Francisco Arante.
1: ¿Cuál me dijo, hermana? Perdón, no la escuché
2: que
1: bien.
2: Que me dejen en el campo, de Francisco Arante.
1: Que me dejen en el campo, vamos a ver.

0: Ya la busco, hermanita, y se la programo.
1: Está bien, gracias.
0: Que me dejen en el campo, ¿verdad?
1: Sí.
0: Vamos a buscar. Listo, ya la tengo por acá, hermano.
1: Bendiciones.
0: Bendiciones, un abrazo.
1: Amén.
2: Buenas tardes.
0: Buenas tardes.
2: Señora Araya de Santa Rosa de Pocosol. Les saluda, les bendice. Y para que me complazca con el himno, ya no quiero regresar.
3: Amén. Hermanito, buenas tardes.
2: Bendiciones.

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1: Cuando tú vienes a su presencia, Él te llena como nadie más. Te quiero invitar a que levantes esas manos conmigo, donde quiera que estés, y le digas conmigo al Señor: te necesito, Señor. Te anhelo más que la vida misma, Señor.

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0: Bueno, estamos llegando ya a las 3:55 minutos, cerrando ya esta hora de programación. Nos vamos con este tema del rinconcito que nos solicitaron, así que nos vamos ya con este temita.
1: Buenas tardes, que no lo bendiga. Me voy a complacer con una canción y rinconcito aquí de Quepos.
0: Claro, con mucho gusto y
1: buenas
0: con
1: tardes,
0: estos.
1: Dios me los bendiga. Usted sería tan amable complacerme con la canción El Rinconcito.
0: Claro, con mucho gusto, mi hermanita. Así cerramos. Solo complacencias. Muchas gracias a todos por habernos acompañado en este espacio de 2 horas. Complaciéndole a usted. Bendiciones.
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Cuando te alabo, cuando alabo a Dios se rompen las cadenas, cuando alabo a Dios se caen las murallas, y es el poder de Dios que trabaja a través de la alabanza. Alábalo en esta hora y Dios obrará milagros en tu vida. Aleluya.

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1: Isaías, capítulo 41. Seguridad de Dios para Israel.
2: Escuchadme, costas, y esfuércense los pueblos. Acérquense y entonces hablen. Estemos juntamente a juicio. ¿Quién despertó del oriente al justo? ¿Lo llamó para que le siguiese? ¿Entregó delante de él naciones y le hizo enseñorear de reyes? ¿Los entregó a su espada como polvo, como hojarasca que su arco arrebata? ¿Los siguió? ¿Pasó en paz por camino por donde sus pies nunca habían entrado? ¿Quién hizo y realizó esto? ¿Quién llama a las generaciones desde el principio? Yo, Jehová, el primero, y yo mismo con los postreros. Las costas vieron y tuvieron temor. Los confines de la tierra se espantaron, se congregaron y vinieron. Cada cual ayudó a su vecino y a su hermano dijo, esfuérzate. El carpintero animó al platero y el que alisaba con martillo al que batía en el yunque, diciendo, buena está la soldadura, y lo afirmó con clavos para que no se moviese. Pero tú, Israel, siervo mío eres. Tú, Jacob, a quien yo escogí, descendencia de Abraham, mi amigo. Porque te tomé de los confines de la tierra, y de tierras lejanas te llamé, y te dije, mi siervo eres tú, te escogí y no te deseché. No temas, porque yo estoy contigo. No desmayes, porque yo soy tu Dios que te esfuerzo. Siempre te ayudaré, siempre te sustentaré con la diestra de mi justicia. He aquí que todos los que se enojan contra ti serán avergonzados y confundidos. Serán como nada y perecerán los que contienden contigo. Buscarás a los que tienen contienda contigo y no los hallarás. Serán como nada y como cosa que no es, aquellos que te hacen la guerra. Porque yo, Jehová, soy tu Dios, quien te sostiene de tu mano derecha y te dice, no temas, yo te ayudo. No temas, gusano de Jacob. Oh vosotros, los pocos de Israel, yo soy tu socorro, dice Jehová. El Santo de Israel es tu Redentor. He aquí que yo te he puesto por trillo, trillo nuevo, lleno de dientes. Trillarás montes y los molerás, y collados reducirás a tamo. Los aventarás y los llevará el viento, y los esparcirá el torbellino. Pero tú te regocijarás en Jehová, te gloriarás en el Santo de Israel. Los afligidos y menesterosos buscan las aguas, y no las hay. Seca está de sed su lengua. Yo, Jehová, los oiré. Yo, el Dios de Israel, no los desampararé. En las alturas abriré ríos y fuentes en medio de los valles. Abriré en el desierto estanques de aguas y manantiales de aguas en la tierra seca. Daré en el desierto cedros, acacias, arayanes y olivos. Pondré en la soledad cipreses, pinos y bojes juntamente, para que vean y conozcan, y adviertan y entiendan todos que la mano de Jehová hace esto y que el Santo de Israel lo creó.
1: Dios reta a los falsos dioses.
2: Alegad por vuestra causa, dice Jehová. Presentad vuestras pruebas, dice el rey de Jacob. Traigan, anúnciennos lo que ha de venir. Díganos lo que ha pasado desde el principio y pondremos nuestro corazón en ello. Sepamos también su postrimería y hacednos entender lo que ha de venir. Ok. Dadnos nuevas de lo que ha de ser después, para que sepamos que vosotros sois dioses. O al menos haced bien o mal, para que tengamos qué contar y juntamente nos maravillemos. He aquí que vosotros sois nada y vuestras obras vanidad. Abominación es el que os escogió. Del norte levanté a uno y vendrá. Del nacimiento del sol invocará mi nombre. Y pisoteará príncipes como lodo y como pisa el barro el alfarero. ¿Quién lo anunció desde el principio para que sepamos, o de tiempo atrás y diremos, es justo? Cierto, no hay quien anuncie, sí, no hay quien enseñe, ciertamente no hay quien oiga vuestras palabras. Yo soy el primero que he enseñado estas cosas a Sion, y a Jerusalén daré un mensajero de alegres nuevas. Miré y no había ninguno, y pregunté de estas cosas y ningún consejero hubo. Les pregunté y no respondieron palabra. He aquí, todos son vanidad, y las obras de ellos nada. Viento y vanidad son sus imágenes fundidas.
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1: 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La palabra del Señor dice: pero de día mandará Jehová su misericordia, y de noche su cántico estará conmigo, y mi oración al Dios de mi vida. Salmos 42:8.

Que Dios le continúe bendiciendo en esta tarde preciosa de domingo 12 de julio del año 2026. Para nosotros, Faro del Caribe, es un honor para que usted se conecte con nosotros a este tiempo de clamor, de oración, de intercesión y de acción de gracias también, porque tenemos que darle gracias a Dios por que es maravillosamente bueno. Estamos aquí de 4:30 a 5 de la tarde en este tiempo de oración para la gloria y honra del Señor. Gracias, llámenos por favor a la central telefónica 2286-1511. Marque la extensión 0 y ahí está nuestra hermana Esther Calero que va a recibir su llamadita. También puede hacerlo a través del Facebook en vivo, ya estamos ahí en directo para que usted a través de la caja de comentarios nos haga llegar su petición de oración. Por supuesto también la plataforma del WhatsApp 87775965 está disponible para que usted nos mande un mensaje de texto, por favor. Y vamos a estar orando al Padre en el nombre de Jesús. Gracias por la palabra del Señor, hermano. Qué bendición. Es una lámpara a nuestros pies, una lumbrera a nuestro camino. Y hay invitaciones poderosísimas como Hebreos 4:16 que nos dice acerquémonos, acerquémonos. Es una invitación a acercarnos confiadamente al trono de la gracia para alcanzar misericordia y hallar gracias para el oportuno socorro. Qué linda invitación, ¿verdad? Es una invitación que compartida para todos los creyentes en todo el planeta Tierra. Un recordatorio de que gracias a Jesús podemos acercarnos a Dios con valentía en cualquier momento de necesidad. Ya el cielo no es un lugar de temor, que no podemos decir cómo nos acercamos. No, no, no. Hay un camino que se llama Jesucristo. Él es el camino, la verdad y la vida. Y entonces es un lugar de refugio. Ahí donde podemos nosotros, las almas, refugiarnos y recibimos exactamente lo que necesitamos. ¿Qué necesitamos los seres humanos? Misericordia. Eso es lo que necesitamos. ¿Y qué es misericordia? El perdón inmerecido de nuestros pecados. Eso es lo que alcanzamos en el trono de la gracia, donde está Cristo, el que venció la cruz del Calvario, para darnos a nosotros una vida nueva, una vida abundante. Entonces, qué invitación más linda, acerquémonos. Hoy es una tarde preciosa, maravillosa, para acercarnos con todas las peticiones que nos envían ustedes a través de estos medios de comunicación, estos medios del WhatsApp, del teléfono, del Facebook en vivo. Es una manera de acercarnos y recibir misericordia, ese perdón que no merecemos, y la gracia que es la fuerza y el favor de Dios para seguir adelante un día más, un día a la vez. Como dice el Padre Nuestro, pidamos el pan nuestro cada día, claro, cada día acerquémonos.

para que usted nos también lo comparta con otras personas y podamos hoy recibir lo que estamos anhelando, porque Dios concede los anhelos de nuestro corazón. Así es el Señor Todopoderoso. Gracias. Entonces, vamos a orar por las peticiones que ya están entrando a través de la central telefónica, como Juan, que pide para que Dios le bendiga con el bono para construir su casita. Amén. Que Dios le provea, conforme a las riquezas en gloria, ese bono para que él pueda ya construir esa casita que está anhelando, que está necesitando, porque es una necesidad que tenemos nosotros de una casita propia. Gracias al Señor Todopoderoso. También por Flor, también para que ella pueda en esta tarde de domingo reconciliarse con el Señor. Es una manera donde alcanzamos el oportuno socorro en el trono de la gracia, precisamente, ¿verdad? Y ahí encontramos a un Dios misericordioso que se comporta como un padre bueno. Y nosotros, como hijos pródigos, que damos a veces decisiones incorrectas, y entonces tenemos que volvernos a Dios, que Él es fiel y justo para esperarnos y poder nosotros recibir de Él lo que esperamos, el amor de Dios, la gracia de Dios, la misericordia de Dios, el favor de Dios, inmerecido, pero que Él nos da con tanto cariño. Gracias, Padre, en el nombre de Cristo Jesús. También oramos para que Flor se reconcilie con la familia, por perdón y paz, y por el carácter de sus hijos también, que necesitamos tener siempre el carácter dominado poder tener conflictos en la familia, ¿verdad? Por lo que hablamos, por lo que decimos, por lo que pensamos, es mejor tener paz y saber hablar bien. Gracias por Silverio Bonilla Zúñiga. Oramos para sanidad de inflamación de los pies y tiene mucho dolor en la columna vertebral. Oramos por un milagro, que Dios le visite, le toque y todo ese dolor se vaya en el nombre de Cristo Jesús. Y los médicos, bueno, no diagnostican todavía qué será lo que está pasando, pero Dios, que todo lo sabe, sí podemos ponerle a Él esa situación y sabemos que Él va a responder con esa amor y misericordia y nos va a dar la salud que nosotros anhelamos. Gracias por José Roberto Romero González. Tuvo un accidente automovilístico y oramos para que él tome el control de todos los efectos secundarios que produce un accidente automovilístico. También Nubia Romero González da gracias esta tarde de domingo aquí a través de los micrófonos de Faro del Caribe por las sanidades de su salud que Dios ha realizado en la vida de ella. Así que glorificamos a nuestro Dios Todopoderoso porque sigue reinando, sigue siendo bueno, sigue siendo misericordioso todos los días de nuestra vida. Oramos por Olga para que Dios le dé sabiduría, provisión de hogar para ella en el nombre de Cristo Jesús. Por Fiorella también, para que Dios la bendiga con trabajo y sanidad en su corazón. Patricia también, que Dios le abra puerta de un trabajo. Marilyn Romero, que el Señor le dé sabiduría, entendimiento y un crecimiento espiritual en su vida en el nombre de Jesús. Eso es lo que Dios anhela, que empezamos como niños recién nacidos espiritualmente, pero después tenemos que avanzar como avanza el ser humano normalmente, ¿verdad? De niño a la juventud, de la juventud ya a personas adultas y después ya adultos mayores. Es un proceso de avance y crecimiento. El cristiano también nace de nuevo y empieza a tener las primeras alimentación de la palabra, como la leche espiritual que dice la palabra, y después tiene que ir comiendo ya vianda y comida sólida, y para crecimiento, para madurez y para fructificación. Oramos entonces para que todas esas personas vayan creciendo espiritualmente. Tomás Cruz también, oramos para que tenga buena producción en la siembra, que Dios le bendiga con la semilla y la siembra y los frutos que va a producir, y también le den nombramiento como propietario del terreno. En el nombre de Cristo, que ese papel llegue ahí, firmado y aprobado para la gloria de Dios. Enrique Rodríguez Villegas, por sus finanzas, casa propia, bendiciones de parte del Señor, que vengan del cielo, también conversión de sus hijos y sus nietos, y la cobertura de Dios para totalmente para toda su vida. Rebeca Villegas Delgado, por un milagro de sanidad, un tumor que tiene en la cabeza, que Dios lo deshaga, lo desaparezca, porque Dios es milagroso, es poderoso, no hay nada imposible.

0: posible para él. Él es Jehová Rafa, el médico de cada uno de nosotros, y que le fortalezca también, porque están aplicando la quimioterapia y la radioterapia para deshacer ese tumor. Pero sabemos que Dios está obrando a través de la ciencia médica para la gloria, honra de él y para la bendición de todos nosotros. Gracias en el nombre de Jesús por el audio. Erra por recuperación total de la vista, y que Dios le dé prosperidad, cobertura en la familia, casa propia, y para que Dios provea un mejor lugar donde ellos se vayan a vivir. También que ellos puedan tener inteligencia ante los jefes que tienen, y le dé cobertura. También la familia Rivera Ramírez, oramos por conversión, cobertura y salud total, integral de todo nuestro ser, espíritu, alma y cuerpo. La familia Ávila Miranda, oramos para que sean sanos y la cobertura de Dios esté siempre con ellos, de enero a diciembre. Dios es así, de enero a diciembre no nos desampara, no nos deja solos, estamos siempre protegidos. Oramos por la sanidad de cáncer de Rosa, en el nombre de Jesús, que todas las células ya desaparezcan por un milagro del Señor. Magdi, también oramos para que esas rodillas se fortalezcan, sean sanadas, y ella pueda levantarse restaurada por el poder de Dios y por la fe que tenemos en el Señor. María José, también que Dios tome el control de esquizofrenia en el nombre de Cristo Jesús. Cristel, Daniel, Araya, Ortega y Carlos Villalobos, por restauración, reconciliación en su matrimonio. Que el nombre de Jesús sea sobre ellos y la bendición del que los unió lo mantenga unidos por siempre y para siempre. Gracias por Roger Cruz. Pedimos por su casa propia, que Dios le bendiga muchísimo y le dé la provisión. Teresa Badilla, también para que Dios sane todo su cuerpo. Todo su cuerpo y la conversión de toda la familia para la gloria y honra del Señor. Sarvia Rebeca Soto Poveda para sanidad de ansiedad. Marcela por sanidad, cobertura por sus hijos y todos sus nietos. Elena Gutiérrez, oramos por la vida espiritual y emocional de su hijo y para que Dios lo libre de todo mal. Sebastián, también sanidad en la columna. Marianela, por conversión y liberación total. Robert, por una esposa idónea y sanidad completa. Ana Ruth, por sanidad, cobertura, prosperidad en las ventas, un mejor lugar donde vivir, y que el IGMA le pueda ayudar y Dios haga justicia en la vida de ella, en el nombre de Cristo Jesús. Jessica Quesada, por casa propia, por sus estudios y por fuerzas para seguir adelante. Así que dice el débil, fuerte soy, porque el que está con nosotros es poderoso también, y para bendecirnos. Gracias por Claudio Aburto, que está en sintonía. Ricardo Maroto, también Aiza Aguilar, que pide oración por sanidad de Alejandra Meléndez, que le practicaron una cirugía en la cabeza y está entubada. Bueno, que Dios la saque adelante. Ahí esté la presencia de Dios en el hospital y ministrando la vida de cada uno de nosotros que tenemos necesidad, porque la Biblia dice el ángel de Jehová acampa alrededor de los que le tememos al Señor y tiene defensa, y ahí está cubriendo y protegiendo. Jared Molina, también oramos por su hijo Delia Molina, para que Dios lo libre de adicciones, que lo saque adelante, que son cosas que no convienen a la salud moral, espiritual, y la salud física, no convienen esas cosas, y tenemos que dejarlas ir en el nombre de Jesús, soltarlas con el poder, la gracia y la ayuda del Espíritu Santo. Elizabeth Campos Durán, también oremos por un trabajo para mí, dice nuestra hermana, y pido oración por mi hermana Silvia, también porque tiene problemas con las deudas. Aiza Aguilar dice, bueno, oremos por Marcela para que le salga bien un TAC que se hizo, tiene un cáncer, pero creemos, dice nuestra hermana, creemos aquí también en Faro del Caribe, creemos a Dios y oramos a Dios y pedimos a Dios y nos acercamos al trono de la gracia para alcanzar el oportuno socorro y la oportuna misericordia que tenemos en el Señor para que todo salga bien y adelante. Gracias también, oramos por Jensi Aguilar, por salud mental en el nombre de Jesús. Oti Díaz también nos sintoniza, gracias. Ramón Vargas, siempre un fiel oyente. Carla Reyes, también oramos porque Dios proteja a sus hijos John, José, Génesis, Santiago, para que sean libres de toda situación adversa. Dios le dé cobertura, que nadie pueda hacerle daño mientras andamos, salimos y entramos, siempre esté la presencia de Dios cubriendo a todas estas personas y librándolo de todo accidente en el nombre de Jesús. Gracias, oramos por Mayela. Le practicaron una cirugía en el cerebro y están cuidados sin neuro neurocríticos y no puede hablar en este momento. Bueno, en el nombre de Jesús oramos para que todo eso se restablezca y ella pueda salir adelante bendiciendo al Señor, que es todopoderoso y el único que puede sacarnos en victoria de esas pruebas, de esas circunstancias que vienen a nuestra vida. Carla Reyes, oramos, dice, siempre ella pide por los policías de Costa Rica, por Kendry, Eitan, Jensi, Jocelyn, Fernanda, Alex y Carla. En el nombre de Jesús pedimos protección. Ellos están haciendo que el orden esté funcionando en todo lado, en todo lugar, y que también ellos sean protegidos porque hay enemigos, hay adversarios. Isabela Gómez, también oramos para que le están poniendo quimioterapia, para que el Señor le fortalezca y todo salga bien. Amén. Siempre confiando en Dios, en sus promesas, que nunca estamos solos, nunca nos desampara. El Señor es nuestro amparo, nuestra fortaleza, nuestro pronto auxilio en momentos de tribulación. Gracias por Ramón Vargas, dice, buenas tardes, que el Señor lo bendiga. Pido oración por mi salud, en mi estómago, que me está doliendo mucho. En el nombre de Jesús, Padre, ministra, Señor, a nuestro hermano Ramón en este momento. Señor, pon tu mano sobre el estómago y trae, Señor, esa paz que de pronto no viene por medicamentos, Señor, sino viene por la fe. En el nombre de Jesús, como cuando Jesús llegó a la casa de la suegra de Pedro, ahí estaba ella postrada en cama con una fiebre altísima, sin poder hacer nada, incapacitada totalmente, pero Jesús tocó su mano. Eso fue todo lo que hizo. Tocó su mano y ella inmediatamente se recuperó, se restauró y se levantó. No tuvo que pasar un tiempo ahí de incapacidad y recuperación. No, inmediatamente el poder de Dios fue tal que ella se levantó y empezó a servir a los discípulos que habían llegado a visitarla. Así que, hermano, reciba en el nombre de Jesús, así como la suegra de Pedro, ese toque maravilloso de Cristo Jesús por la fe, reciba también y la libertad venga a su vida. Gracias por todo lo que estás haciendo en el nombre de Jesús. Aisa dice, Aguilar, doy gracias a Dios por permitirme servir en la celebración de la emisora Faro del Caribe. La gloria sea para Dios. A usted las gracias, hermana, por la disposición y la disponibilidad para servir en este hermoso ministerio. También pide oración por sabiduría y entendimiento para su hijo, su nieto Matías. Tiene que hacer muchos exámenes para el bachillerato y bueno, que lo que pedimos lo recibimos, así lo dice la palabra, pedid y se os dará, medida buena, apretada y remecida en vuestro regazo. Jessica Delgado, bueno, desde Miramar está conectada a través del Facebook en vivo, pide oración por su hijo Gerald, por una plaza fija en el Seguro Social, aquí mismo, en Punta Arenas, y por sanidad de mis piernas, dice nuestra hermana Jessica, me operaron mis riñones, el hígado, y en el nombre de Jesucristo, bueno, hermana, adelante, confiando en el Señor, la restauración, siempre con fe, y haciendo todo conforme a lo que los médicos mandan, ¿verdad? A veces nos sentimos ya mejor y queremos hacer cosas y entonces nos hacen retroceder, pero mejor ir con calma hacia adelante y obedeciendo a Dios, a la palabra y a lo que los médicos nos mandan. Gracias por Carla Reyes también. Pide trabajo por su hija Génesis y estudio. Gracias, Padre. Jessica Delgado, sanidad de mi mamá Daisy Sánchez Moraga. En el nombre de Cristo pedimos para que esta tarde sea bendecida. Juancito Valverde, gracias por estar en sintonía. Marjorie Coronado, Dios le bendiga muchísimo. Qué bueno que están conectaditas aquí en Faro del Caribe. Gracias por Aisa. También pide por cobertura de Dios para sus hijos, su familia, Flores Aguilar. Jessica Delgado, necesito oración, dice, por casa nueva y un esposo cristiano. Amén. Así que sabemos que Dios concede los anhelos, las peticiones de nuestro corazón. Así es que es un Dios bueno. Cuando nos acercamos confiadamente al trono de la gracia, alcanzamos oportuno socorro y la oportuna misericordia de parte del Señor, porque el cielo sigue abierto. el cielo sigue abierto y nosotros podemos accesar porque somos hijos de Dios. Somos conocidos porque nuestro nombre está escrito en el libro de la vida, como hijos de Dios que un día le entregamos nuestra vida a Cristo y Él se convirtió en nuestro pastor, Él se convirtió en nuestro Señor, Él se convirtió en nuestro libertador, en nuestro proveedor, en nuestro sanador. Por eso ahí está Él sentado en el trono de la gracia, donde podemos todos con confianza. No somos advenedizos, no somos extraños, no somos extranjeros, somos hijos de Dios y tenemos nuestra casa celestial. Gracias también por Jessica Delgado, que pide oración para que salga lo de Limas, dice pronto. Y mi mamá, y mañana le den la fecha para la cirugía de catarata. Bueno, todo a su tiempo y confiando en el Señor que así va a ser. Olga Granado Ramírez pide oración por su familia, por sus hijos, por salvación y sanidad en el nombre de Jesús. También pide por una pensión que está en trámite y dice nuestra hermana, hecho está. Así es, en el nombre de Jesús pide oración por su vida y paz integral. Pide también por las clases de inglés para que el Señor me dé sabiduría, ya que tengo 70 años y estoy muy feliz. Bueno, claro que sí, todo tiene su tiempo y cuando uno confía en el Señor le da la sabiduría para seguir adelante. Gracias por Carol Reyes, que está en sintonía, Teresita Morales, que pide oración por su hermano Luis Alberto Morales Paniagua, por sanidad de todo su cuerpo. Amén. El Señor es nuestro sanador integralmente de todo nuestro ser. Somos tripartitos, tenemos un espíritu y un alma que viven dentro de un cuerpo. Esa es la parte física, la parte intangible del alma y la parte también es intangible del espíritu, que es el Espíritu de Dios que ha puesto su soplo de vida en cada uno de nosotros y por eso tenemos vida. Gracias en el nombre de Jesús por Guillermo, Carlos Guillermo, por un asunto judicial, nuestra hermana Ana por sanidad de la vista, conversión de toda la familia, Rocío por sanidad total de fuerte gripe y dolor en sus huesos, que Dios la restaure pronto y se levante restaurada para seguir adelante. Olga Guerrero Santa María por sanidad de demencia senil, que Dios tome el control de del cerebro, esa parte tan importante, ¿verdad?, de nuestro cuerpo. De Yanira, oramos por sanidad de infección en las glándulas, que Dios proteja a toda su familia. Damaris Ramos, salud por la aprobación de una pensión también, que clamamos al Padre Nuestro y a través de Cristo, que es el intercesor, el intermediario. Herbert, oramos por la sanidad completa en la vista, que Dios se glorifique. También por Carmencita, para sanidad del estómago. Damián, por cobertura de parte del Señor. Él sea nuestro amparo, nuestra fortaleza y nuestro pronto auxilio. La familia Miranda, que busquen de Dios cada día. Así es, no podemos dejar de lado a nuestro pastor, que es el Señor Dios Todopoderoso. Fernando Moya, oramos por la salud de él en esta tarde de milagros, esta tarde de proezas, de maravillas de parte del Señor. También Ana Aguilar, oramos por la sanidad de la vista. Cristian Ramírez, por su matrimonio, por sus hijos, la estabilidad de la economía, por cancelación de deudas y por un milagro en la vida de nuestro hermano. En el nombre de Jesús, Edwin también pide un milagro financiero para que él pueda renovar su licencia y por un nuevo trabajo, que Dios le abra las puertas. Esteban y Jocelyn, para que se unan en el matrimonio. Marta Carranza Jiménez, sanidad de infección en los riñones, que Dios lo limpie y ya prontamente recobre toda la salud integral. Glorieta, por sanidad completa en el nombre de Jesús. Familia Rieta, por conversión, unión, la familia, que haya paz, que haya fortaleza, que haya protección y también que ayuden a algunos a cuidar a la mamita. Siempre será una honra. Honrar a padre y madre es un mandamiento con promesa, que Dios dice que tendremos largura de días aquí en la tierra. Rodolfo también, oramos para que él pueda tener paz y pueda dormir tranquilo cada noche. Marta Salazar, oramos por sanidad completa de ella en el nombre de Cristo Jesús, de todo su cuerpo. Carlos, sanidad de la pierna izquierda, que está con problemas de salud. Yeuden Quiroz, Ivonne y Francini para que se conviertan al Señor Jesucristo. Que no pase este domingo 12 de julio sin que ellos le entreguen la vida al Señor Jesucristo, porque el Espíritu Santo siempre está obrando, está trabajando a favor de cada uno de nosotros. Así que agradecemos el amor de Dios tan grande, tan maravilloso, que nos amó de tal manera que entregó a su Hijo unigénito, el Cordero de Dios que quita el pecado del mundo, en sacrificio, en la cruz del Calvario, para la salvación de cada uno de nosotros. Gracias por Julie, oramos por sanidad estomacal, tiene las piernas muy debilitadas y que Dios la proteja y la fortalezca. María José, también por sanidad de esquizofrenia. Grace, oramos para que sea sana también. Patricia Chacón y Giselle Siles, para que Dios traiga esa sanidad también integral, completa. Jorge, para que tenga la aprobación de una beca para estudiar, que Dios le abra la puerta y pronto tenga esa platita ahí para que siga adelante. Y Sayana Ruiz y Joseph Meléndez, por fortaleza y paz por la muerte de su hijo. Bueno, nuestras condolencias, Dios les fortalezca muchísimo y puedan seguir adelante en la soberanía de Dios. Él es el Señor y, bueno, amamos a las personas que están con nosotros, pero Dios a veces toma a la persona y dice, bueno, es el momento de traerlo conmigo a mi reino, y bendecimos al Señor porque Él es todopoderoso. Gracias también por Humberto Romero, oramos para que sea sano del asma y Dios le dé cobertura en la vida y en toda su familia. Elena Gutiérrez, por la vida espiritual, emocional. También seguimos adelante orando por un hijo de ella para que Dios le libre de todo mal. Nubia, para que Dios le abra puertas a su hija y pueda regresar a Costa Rica. Así lo pedimos en el nombre de Jesús. También María dice, Dios trate con mis tres hijos para que haya perdón, haya reconciliación, haya un milagro de sanidad completa en todas las áreas, un encuentro genuino con Cristo. Porque cuando Cristo es todo para el ser humano. Él es el camino, la verdad y la vida. Él es el que perdona, el que restaura, el que murió en la cruz por nosotros. Él es todo. Y cuando Él entra a nuestra vida, todo lo hace nuevo. Así lo dice la palabra. De modo que si alguno está en Cristo, nueva criatura es. Las cosas viejas pasaron. Todas van siendo hechas nuevas por el Espíritu Santo que sigue obrando en cada uno de nosotros. Gracias. Oramos por Adonis Carrera, que Dios le dé sabiduría y le quite todo temor. Tiene miedo a la oscuridad, pero sabemos que el temor no es bueno. El único temor reverente es el que tenemos a Dios. Pero cuando invitamos a Jesús, que es la luz, a nuestra vida, toda esa oscuridad sale, todo ese temor sale, porque Él es el verdadero amor, y el verdadero amor echa fuera todo temor. Así que Cristo lo es todo, recíbalo en el corazón para que venga esa paz y esos cambios totalmente necesarios para la vida del ser humano. Oramos por Mayela, María Mayela, por sanidad completa. Hilda, por sanidad completa también de problemas de ansiedad. Damari Ramos, para sanidad y aprobación de la pensión. Marta, por unión de la familia. Alexander Chávez, por sanidad. Paula y sus hijos, para que se conviertan al Señor Jesucristo. Johnny Villalobos, por sanidad de un derrame. En el nombre de Jesús de Nazaret. Damos la gloria al Padre, al Hijo, al Espíritu Santo, por David para Aguirre también, que pide oración por su nieto Isaac Hidalgo, que lo llevan al hospital, dice, de niños y por mucha tos, y para que en obediencia, creo que en fe, está sano en el nombre de Jesús. Bueno, siempre la parte auscultativa de los médicos, ¿verdad? Van a ayudar mucho, sí, pero siempre confiando en el Señor, que Él tiene el control. Gracias. Dice Aiza Aguilar, muchas gracias, pastor, por interceder ante nuestro Señor por nuestras peticiones. Bueno, esa es la labor, hermana, con mucho gusto, con toda la fe, lo hacemos esperando que la gente se sienta bien y que reciban del Señor todos los anhelos del corazón. Blanca Oreña dice, Dios cumpla los propósitos de mi vida y en mi familia, en el nombre de Jesús. Y gracias por la salvación de mis hermanos, dice Frank y Tatiana Aguilar, esa petición de nuestra hermana Aiza Aguilar, en el nombre poderoso de Cristo Jesús de Nazaret. Gracias, Padre bueno y santo. También por Ligia Arroyo, que pide Por sus hijos y nietos, por salud y protección en el nombre de Cristo Jesús. Padre, gracias porque nos permitiste entrar confiadamente al trono de la gracia y hemos alcanzado, estoy seguro, el oportuno socorro y la oportuna misericordia para todas las peticiones que hemos puesto delante de tu trono, Padre. Muchas gracias por lo que estás haciendo, por lo que ya hiciste y por lo que harás. Te bendecimos con todo el corazón, con toda nuestra alma y con todo nuestro ser, y te damos gracias por ser nuestro pastor y nuestro salvador. Que Dios le bendiga muchísimo. Fue un honor para mí, el pastor Luis Paulino Valverde Jiménez, acompañarles en este domingo de oración. Dios les bendiga.
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5: Al enfrentar las cargas, las penas y las dificultades en la vida, a menudo nos sentimos tan abrumados que nos cuesta expresar nuestros sentimientos. ¿Siente que a veces le cuesta expresar lo que siente? ¿O cree que lo verán como una persona débil que no hace sino hablar de sus problemas, de sus penas y sus cargas? A menudo sobrellevamos cargas, penas, problemas y angustias que Dios nunca quiso que sobrelleváramos solos. Por eso es que Él quiere que vayamos directamente a Él para pedirle que nos ayude a tratar con todo problema que enfrentamos. Dios sabe que usted y yo no sabemos manejar algunas cosas y que a veces necesitamos la ayuda de los demás. Sin embargo, muchas veces nos cuesta exteriorizar nuestros sentimientos y en vez de acudir a alguien, acabamos conteniendo nuestras emociones, a veces por mucho tiempo, y entre más lo hacemos, más dolor y sufrimiento vamos a sentir. Estas son algunas de las consecuencias innecesarias de no compartir nuestros problemas con alguien que pueda ayudarnos, así que la pregunta que deberíamos hacernos es, ¿qué hacemos con esas cargas que llevamos a cuestas? En este mensaje me gustaría abordar el tema al llevar los unos las cargas de los otros. Y estoy seguro de que muchos de ustedes estarán pensando, pastor, Si supiera cuántas cargas llevo encima, no me pediría que también lleve las cargas de los demás. Ya no aguanto más. Quizás muchos de ustedes se hayan sentido así en algún momento. Sin embargo, ¿sabe lo que pasa? Cuando aprendemos a sobrellevar las cargas de los demás, no solo aprendemos a superar nuestros problemas, sino que aprendemos a ayudarles a otros cuando enfrentan lo mismo. Y hay que resaltar que como cristianos, cuando las dificultades, las pruebas y las cargas de la vida empiezan a causarnos dolor y sufrimiento, deberíamos estar acostumbrados a enfocar nuestra atención en Dios y no en el dolor o en el problema en sí. ¿Sabe por qué? Porque Dios nos ha enseñado a superar esas cargas de esa manera, y eso es precisamente lo que hacemos al ayudarles a otras personas con sus problemas, al compartir con ellos cómo actúa Dios en nuestra vida. Así que llegan las dificultades, ¿y qué hacemos? De repente ponemos nuestra mente en el Señor y algo empieza a suceder. Las cosas empiezan a cambiar. Hay varias clases de cargas que una persona puede sobrellevar. Hay algunas que Dios mismo nos pone, como las cargas que el Señor les imponía a los profetas en el Antiguo Testamento cuando les decía que profetizaran su palabra a las naciones de aquel entonces. Esa palabra se convertía en una carga tanto para él que la proclamaba como para los que la oían, porque era palabra de Dios y sabían que iba a cumplirse si no se arrepentían. Hoy en día tenemos no solo la palabra de Dios, sino las cargas que sobrellevamos día a día, o sea, las cargas del diario vivir. Indiferentemente de lo que sean, pueden ser cargas financieras o problemas en el hogar, complicaciones de salud o lo que sea. Así que quisiera leer Gálatas capítulo 6, porque aquí encontramos dos clases de cargas que Pablo usa como modelos para describir la actitud correcta que debemos tener frente a cualquier carga o dificultad en la vida. Puede ser un caso de soledad, aislamiento o rechazo. Puede que sea una adversidad que está enfrentando, un mal hábito, o un pecado recurrente del cual no ha podido librarse por mucho tiempo. Así que quisiera leer los primeros 5 versículos de este capítulo, Gálatas 6, 1 al 5, que dicen: «Hermanos, si alguno fuere sorprendido en alguna falta, vosotros que sois espirituales, restauradle con espíritu de mansedumbre, considerándote a ti mismo, no sea que tú también seas tentado. Sobrellevad los unos las cargas de los otros, y cumplid así la ley de Cristo. Porque el que se cree ser algo, no siendo nada, a sí mismo se engaña. Así que, cada uno someta a prueba su propia obra y entonces tendrá motivo de gloriarse solo respecto de sí mismo y no en otro. Porque cada uno llevará su propia carga». Sin embargo, la carga de la cual Pablo está hablando aquí cuando dice que sobrellevemos los unos las cargas de los otros es la carga del pecado en la vida de los demás. De aquí surgen varias preguntas, pero creo que al leer este pasaje encontraremos que Pablo las contesta todas con absoluta claridad. Ante todo, quisiera que vayamos al Salmo 38 un momento para que notemos lo que el salmista dice sobre las cargas y cómo afectan nuestra vida. Escuche lo que dice: «Porque mis iniquidades se han agravado sobre mi cabeza, como carga pesada se han agravado sobre mí». Lo primero que tenemos que hacer es aclarar algunos términos que Pablo usa aquí en Gálatas capítulo 6 para que entendamos claramente lo que nos está diciendo. Nos dice en el versículo primero: «Hermanos, si alguno fuere sorprendido en alguna falta, vosotros que sois espirituales, restauradle con espíritu de mansedumbre». O sea, que aquí está hablando a los cristianos de la iglesia en Galacia. Sin embargo, se sobreentiende que también podría estar hablándole a un no creyente si están dispuestos a rendirle sus vidas a Cristo. Por eso dice: «Si alguno fuere sorprendido en alguna falta». La palabra sorprendido aquí puede tener dos significados. Sorprendido, como cuando sorprenden a alguien en el pleno acto. O sorprendido, como cuando identifican a alguien que cae en algún pecado, o se ven sorprendidos, atrapados haciendo algo que no pueden dejar de hacer, ya sea un vicio, un pecado, un mal hábito o lo que sea. La palabra falta aquí significa desobedecer a Dios, es decir, la persona quebranta la ley de Dios, infringe su voluntad y hace lo que no debe hacer, también puede significar un pecado que no se hace adrede, o una situación comprometedora en la que se encuentran por casualidad. Nos da la idea de una persona que se resbala al caminar sobre el hielo. Iban caminando bien, pero de repente, sin intención, se resbalan y dan contra el suelo. Por ejemplo, las personas que juegan con la tentación, pensando que no caerán en ella, están caminando sobre el hielo resbaloso del engaño. Piensan que son lo suficientemente fuertes espiritualmente para enfrentar cualquier tentación, pero al fin no pueden, y lo echan todo a perder. Sin embargo, hay que notar que el tono de Pablo en este pasaje no es condenatorio. Pablo escribe con cierto aire de mansedumbre, de entendimiento, misericordia y comprensión. ¿Sabe por qué? Porque nos está preparando para enseñarnos a salir de la trampa de la tentación y del pecado y a saber llevar las cargas de nuestra vida. ¿Con qué fin? Para que podamos ayudarles a los demás a sobrellevar sus cargas. Hay personas en este momento que se sienten atrapadas por el vicio, el pecado, el remordimiento, la inmoralidad, la perversión, la ansiedad, la preocupación y todas las adversidades que enfrentamos en este mundo. Detestan el estado en que se encuentran y quieren ser librados de esas cargas. La mayoría ni siquiera son cristianos. No obstante, por el hecho de ser cristiano no significa que no podamos caer en las trampas de Satanás, porque todos tenemos libre albedrío y además los efectos devastadores del pecado son los mismos tanto en los unos como en los otros. El cristiano se siente compungido, no quiere ir a la iglesia a mostrar su rostro por el que dirán, ya no se sienten a gusto en la iglesia, se siente rechazado por los demás, no porque lo estén rechazando, sino por la enorme carga de conciencia que llevan encima. Cada mañana se miran al espejo y piensan que los demás pueden ver la evidencia del pecado en sus vidas, pero no es así necesariamente. Nadie puede ver lo que se siente por dentro, a no ser que se abran y permitan que alguien les ayude a sobrellevar sus cargas. Lo que quiero que vea es esto. Como creyentes, todos somos embajadores, emisarios, representantes del plan de redención de Dios a los que no han recibido a Cristo como su Salvador. Somos, si se puede, entre comillas, salvadores para aquellos que no conocen a Cristo, que están viviendo en pecado y necesitan ser librados de las cadenas del pecado. Dios nos ha hecho libertadores de los inconversos. Él nos usa para librarlos de la carga del pecado que llevan encima. Sin embargo, para poder ayudarlos eficazmente, hay muchas cosas que primero deben caracterizar nuestra vida, especialmente nuestra actitud. Ahora veremos el ejemplo que Cristo mismo nos dio y cómo podemos aprender de Él para ayudarles a los demás. ¿Cómo sobrellevamos las cargas de los demás sin ofenderlos, sin condenarlos? ¿Cómo los llevamos a Cristo para que los restaure y los libere de sus pecados? Piense en esto. Si, por ejemplo, usted sabe que a su hijo o hija están haciendo algo indebido, algo que podría perjudicarlos de por vida, ¿qué haría? ¿No se involucraría en sus vidas para restaurarlos, aconsejarlos y encaminarlos a ser los jóvenes maravillosos que eran antes? ¡Claro que sí! Entonces, eso es precisamente lo que Dios quiere que hagamos, que nos involucremos en la vida de los demás para que Él haga una obra en ellos por medio de nosotros. De la misma manera, si hemos recibido a Cristo como nuestro Salvador, somos hijos e hijas de Dios, y en algún momento vamos a necesitar que alguien nos ayude. Permítame recordarle algo importante. Cuando alguien comete una falta o pecado en su vida, nunca debemos criticarlos. No importa lo que hayan hecho o quienes sean. Escuche bien, siempre debemos tener una actitud humilde y amable cuando veamos caer a los demás, por lo cual deberíamos decir, Señor, ¿qué quieres enseñarme con todo esto? Ayúdame a aprender de las faltas y los pecados de los demás y a no ensoberbecerme, a no enorgullecerme contra ellos, porque tú me perdonaste. Recuerdo una vez que aconsejaba a una persona que había destruido su vida por completo, y al preguntarle, ¿por qué no le pediste ayuda a alguien? Me dio una excusa supremamente triste y desgarradora, porque me respondió con un tono arrogante. Me dijo, sí, pastor, ¿y a quién voy a pedirle que me ayude? En otras palabras, toda la vida he hecho las cosas por mi cuenta y a mi manera, y ahora, ¿quién va a ayudarme? Así que permítame Decirle una cosa, amable oyente. Cuando usted se cree tan grande, tan importante, tan poderoso y tan destacado, que no es incapaz de humillarse ante Dios para pedirle perdón y ayuda, y si se cree tan prepotente que su autosuficiencia no le permite pedirle a otra persona que le ayude, le cuento que su vida va rumbo al desastre. ¿Sabe por qué? Porque la arrogancia es uno de los pecados más aborrecibles delante de Dios. Él no soporta a los soberbios. Pero usted dirá, «Pastor, pero yo conozco personas que manejan sus problemas por su cuenta sin pedirle ayuda a nadie y parece que les va muy bien». Usted lo dijo. Parece, por fuera, que están manejando las cosas bien. Pero llegará el día en que tendrán que rendir cuentas a Dios. ¿Y qué le dirán? Dios detesta la arrogancia y la autosuficiencia. No tienen cabida en la vida del creyente. Él está ahí para ayudarnos y quiere que nos apoyemos en Él. Además, nos ha dicho que sobrellevemos los unos las cargas de los otros, de modo que no tenemos excusa si no dejamos que nos ayuden. Supongamos que en su trabajo, en su hogar, o donde usted está, hay alguien que está viviendo un momento difícil. De pronto, Dios le carga el corazón para brindarle una ayuda a esa persona. ¿Cómo lo hace? Leamos Gálatas capítulo 6, versículo 1 otra vez y veamos lo que el apóstol Pablo nos dijo. Hermanos, si alguno fuere sorprendido en alguna falta, vosotros que sois espirituales, restauradle con espíritu de mansedumbre, considerándote a ti mismo, no sea que tú también seas tentado. El primer paso que debemos tomar es este, y quiero que los anote, por la sencilla razón de que si se aprende estos pasos, Dios lo convertirá en un mensajero de su redención. ¿Cuál es el primer paso? Debemos estar dispuestos, escúcheme bien, a involucrarnos en la vida de los demás. Pero muchos dirán, «Pastor, ¿por qué voy a involucrarme en la vida de alguien que está viviendo en pecado?» Porque Jesucristo nos dio el ejemplo. Él se involucró en su vida y en la mía cuando estábamos muertos en delitos y pecados. Dios está involucrado en la vida de todos los que viven en pecado porque quiere salvarlos. Este primer paso es el más importante de todos y vamos a ser usados por Dios para sobrellevar las cargas de los demás. Pero alguien me dice, es que yo no puedo llevar el pecado de ninguna persona. No se trata de llevar los pecados de los demás. Solo Cristo puede hacer eso. Escuché lo que dice en 1 Pedro 2:24, hablando de Jesús, quien llevó él mismo nuestros pecados en su cuerpo sobre el madero, para que nosotros, estando muertos a los pecados, vivamos a la justicia, y por cuya herida fuisteis sanados. Por eso es que debemos involucrarnos en la vida de los que viven en pecado, porque Cristo se involucró en nuestra vida y llevó nuestros pecados. Al involucrarnos en sus vidas, nos posicionamos para mostrarles cómo pueden deshacerse de la carga del pecado que llevan encima y que está destruyéndolos. Como creyentes, usted y yo podemos enseñarles cómo hacerlo, pero antes tenemos que involucrarnos. Ese es el primer paso. El segundo paso es este. Hay que tener un buen propósito en mente antes de actuar. Esto es de suma importancia, porque si Dios le ha dicho que ayude a alguien, Él hará todo lo posible para que pueda involucrarse con esa persona. Esa es la manera de Dios. Puede que sea otro cristiano que está viviendo en pecado, tal vez, o que está esclavizado por el vicio. Entonces, ¿qué sucede? Dios le carga el corazón por esa persona y hace posible que sus vidas se crucen para que pueda ministrarle el amor de Cristo. Sin embargo, antes de hacerlo, usted necesita tener una buena razón, un buen motivo, es decir, necesita tener propósito claro en mente que coincida con la voluntad de Dios. ¿Y cuál es ese propósito? El propósito que debemos tener en mente es querer restaurar a la otra persona para que se reconcilien con Cristo. Eso implica que necesita haber un cambio. Ahora quiero que observe una palabra que aparece aquí en el primer versículo donde dice, si alguno fuere sorprendido en alguna falta, vosotros que sois espirituales, restauradle con espíritu de mansedumbre. Para aprender el significado correcto de las palabras del Nuevo Testamento, tenemos que averiguar cómo fueron usadas en la época en que fueron escritas. La palabra restaurar, por ejemplo, se usaba mucho cuando hablaban de alguien que se había fracturado un brazo y se lo volvían a encajar, o cuando remendaban las redes después de una jornada de pesca, o si alguien necesitaba que le hicieran una cirugía para sacarle algo del cuerpo, decían que tenían que restaurar a esa persona. Por lo tanto, restaurar quiere decir arreglar, componer, ajustar, hacer que una persona descarriada vuelva a encontrar su camino y alcancen su máximo potencial en Cristo Jesús. Por lo tanto, Dios nos usa como instrumentos de su amor, de su redención y su restauración en la vida de otras personas para que se libren de esas cargas que les impiden alcanzar su mayor potencial. Y si son salvos, Dios nos usa para que entren en una relación personal con el Señor Jesucristo, quien los librará de todo pecado y de toda culpa. Eso es restaurar a alguien. Por lo general, cuando un creyente o una persona cae en algún pecado, ¿qué pasa? Queremos evitarlos, apartarnos de ellos, marginarlos y no dejar que se nos acerquen porque están viviendo en pecado. Y como somos seguidores de Cristo, pensamos que lo mejor es apartarnos de ellos. Sin embargo, eso no fue lo que el Señor Jesucristo nos enseñó. Ese no fue el ejemplo que nos dio y eso no fue lo que nos mandó a hacer. El que quiere que entienda que solo Él, Dios, puede librarlo de sus cargas. Por esa razón, los que somos seguidores de Jesucristo somos responsables ante Dios porque Él nos ha dado el maravilloso privilegio de ayudarles a otras personas a encontrar su libertad en Cristo. Si usted ha sido esclavizado por algo en su vida y alguien le ayudó a librarse de esa atadura carga, permítame preguntarle, ¿no sintió gozo en su corazón y le dio gracias a Dios porque fue librado de ese yugo para siempre? Muchas veces Dios usa a otras personas para ayudarnos. Así que primero debemos involucrarnos en la vida de los demás, ya que por lo general las personas no comparten sus problemas, sus faltas, sus pecados y todo libremente con personas desconocidas. Al contrario, se abren a aquellos que están dispuestos a involucrarse personalmente en sus vidas, que demuestran su disposición para ayudarlos a restaurarlos y a aceptarlos tal como son. Por lo tanto, un aspecto muy importante de nuestra actitud es tener un propósito correcto y aceptar a la persona tal como es.
7: 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Pero, ¿cumple usted con las condiciones? 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
5: Puede ser que usted no sea creyente y se pregunte, ¿cómo me puede afectar una vida de oración? Le diré cómo. No le afectará en nada hasta que le pida al Señor Jesucristo que le perdone sus pecados en base a lo que Él hizo en la cruz y le reciba como su Salvador. Una vez que usted haya hecho eso, tiene acceso al trono de Dios. Entonces puede orar y Él le escuchará y contestará sus oraciones. Si todavía no es cristiano, le invito a que venga a conocer al Señor Jesucristo como su Salvador hoy mismo. Piense en esto. Todos y cada uno de nosotros que creemos en el Señor y vamos y nos sentamos en la iglesia, debemos saber que si oramos de corazón y confiando, podemos influir en la vida de alguien hasta el punto de que su vida cambie y en vez de ir al infierno, vaya al cielo. Si usted verdaderamente ama a alguien, sin duda, oraría sin cesar hasta ver el cambio en dicha persona.
8: Amable oyente, usted tiene la capacidad de impactar la vida de alguien a través de sus oraciones. Ore con un corazón limpio y la fe simple de un niño, creyendo que él le escuchará y le responderá. Y usted recibirá la respuesta.
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1: Las tradiciones son un ingrediente básico de la vida humana. Podemos verlo en la manera en que celebramos un aniversario o las fiestas decembrinas. ¿Cuáles son algunas que usted percibe en su ambiente familiar? Las iglesias también tienen sus tradiciones. La forma en que adoramos o nos organizamos como iglesia, o hasta la forma de vestir, pueden ser algunas de las cosas que hacemos ya por tradición. ¿Cómo podemos saber si una tradición es buena o mala? ¿Cómo podemos distinguir una práctica que es edificante de una que es dañina? ¿O considera usted que todas las tradiciones son malas o buenas? ¿Qué papel juegan las Escrituras para ayudarnos a dar una respuesta? Son preguntas en las que las diferentes iglesias responden de forma distinta. Y una buena manera de intentar un acuerdo es examinando la forma en que Jesús enfrentó el asunto. Jesús y la tradición es el tema de hoy de la Hora de la Reforma. Les saluda el reverendo Huáscar de la Cruz, quien les da la más cordial bienvenida a este programa. Nuestra reflexión está basada en el Evangelio de Marcos, capítulo 2, versículo 24, que dice así: Entonces los fariseos le dijeron, mira, ¿por qué hacen en el día de reposo lo que no es lícito? Aquí encontramos un incidente entre Jesús y los líderes religiosos de su tiempo. Estas personas siempre andaban buscando una oportunidad para cuestionar y evidenciar a Jesús. No lo dejaban en paz. Eran más eficientes que el FBI o la Interpol. Y en este pasaje creen haber encontrado una fractura en el carácter moral de Jesús. Era un día de reposo y los discípulos de Jesús se habían puesto a recoger espigas de trigo en los campos. Estas eran acciones que ellos creían que violaban la ley de Moisés. ¿Cómo podía Jesús permitir tal acción? ¿Acaso no mostraba esto que Jesús no estaba en consonancia con la ley que Dios había revelado y por lo tanto era un impostor? Ellos creían tener a Jesús en sus manos. Era la oportunidad que andaban buscando para hacerlo quedar mal ante el pueblo. Así que le preguntan, mira, ¿por qué hacen en el día de reposo lo que no es lícito? Si usted no conoce mucho de la vida de Jesús, déjeme decirle que él en realidad tenía un alto respeto por la ley de Dios. Para él esa ley representaba la voluntad de su padre. Como todo judío, Jesús fue circuncidado y guardaba el día de reposo con regularidad. ¿Por qué entonces permite una acción que parece violar la ley de Moisés? Buena pregunta. La violación es solo aparente. Lo que los fariseos cuestionan no es una violación explícita de la ley. Lo que está en juego son las interpretaciones de esa ley que se agregaron en el transcurso de los años. Y ellos se consideraban guardianes de esos agregados. Esas añadiduras se conocían como una tradición de los ancianos y estos líderes religiosos la consideraban de igual valor que la ley de Dios. Era allí que se explicaba cómo debería guardarse el día de reposo, pero lo hacía en una forma que este día venía a ser más que una carga que un descanso para el pueblo de Dios. De allí que al contestarles, Jesús no solo va a refutar escrituralmente la postura de los fariseos, sino que también va a mostrarnos el verdadero significado de la ley de Dios. Para nosotros el asunto es importante porque a lo largo de los siglos ha ocurrido algo similar en cualquier iglesia. Pero el asunto explotó en una forma decisiva durante el tiempo de la Reforma. En ese tiempo, la devoción del creyente dependía prácticamente de las tradiciones. Y como los reformadores demostraron, un gran número de estas prácticas contradecían la palabra de Dios. A la gente, es cierto, les gustaban las fiestas, las peregrinaciones, las imágenes. Pero ¿cómo podían mantenerse si violaban los mandamientos de Dios de una manera flagrante? ¿Qué dice Jesús acerca de colocar nuestras tradiciones por encima de la palabra de Dios? Queremos hablar acerca de esto después de una breve pausa.
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1: Jesús y la tradición es el tema de hoy de La Hora de la Reforma. Y estamos hablando de la forma en que Jesús confrontó a la gente de su tiempo que se aferraba a las tradiciones humanas poniéndolas por encima de la palabra de Dios. Jesús comienza mostrándole a sus oponentes la forma tan evidente en que pasaban por encima de las Escrituras. A la hora de formular sus tradiciones, ellos habían pasado por alto incidentes en las Escrituras que permitían una lectura menos rigurosa de la práctica del día de reposo. Nunca leísteis lo que hizo David cuando tuvo necesidad y sintió hambre, él y los que con él estaban, cómo entró en la casa de Dios siendo Abiatar sumo sacerdote y comió los panes de la proposición, de los cuales no es lícito comer sino a los sacerdotes, y aún dio a los que con él estaban. Vaya corrección. ¿Cómo se atreven a cuestionar acerca de la Escritura a Jesús? ¿Nunca leyeron?, le pregunta él a estos eruditos que alardeaban de ser especialistas en cuanto a la palabra de Dios. Jesús alude a un incidente que tiene lugar siglos atrás mientras David huye de Saúl. En esa ocasión David llegó hambriento y comió de un alimento que no podían comer sino los sacerdotes. Lo que Jesús dice es que en ese tiempo de necesidad, la misma ley permitió que sus restricciones ceremoniales fueran puestas a un lado. Claro que los fariseos sabían esto, pero ellos no apelaban a un punto de vista bíblico del sábado. Lo que ellos tenían en mente eran los 24 capítulos de leyes del sábado que se encontraban en la tradición de los ancianos. Allí se explicaba a detalle lo que podías hacer y lo que no podías hacer. O más bien, era de esto último que estaban saturadas esas adiciones. Piense, por ejemplo, que allí se decía que no se podía mover ni siquiera una silla. La mujer tampoco podía verse en el espejo, porque si encontraba una cana podía sentir la tentación de quitársela y con eso quebrantaría el día de reposo. El asunto entonces no es si tenemos tradiciones, sino si esas tradiciones son buenas o malas, si son edificantes o dañinas. Para los cristianos la manera de distinguirlas en algunas ocasiones no es fácil, pero el estándar siempre ha sido su apego a la palabra de Dios. Si una práctica se enseña en las Sagradas Escrituras, o por lo menos no la contradice, no debe levantar alguna objeción. Pero Jesús también señala que los mandamientos de la ley deben leerse a la luz del plan original de Dios. El día de reposo fue hecho por causa del hombre, y no el hombre por causa del día de reposo, dice Jesús. Para los fariseos, sus rituales religiosos eran más importantes que las necesidades humanas. Por eso el Señor explica que el sábado era una provisión divina para el hombre con el cual buscaba su beneficio, el descanso de sus tareas. Apunta a su dignidad como ser único delante de Dios. Y los fariseos erraban en un punto tan simple que debería liberar, no lastimar la dignidad humana. Lo mismo sucede con aquellos que se convierten en guardianes de detallitos y costumbres que en realidad no se encuentran en la palabra de Dios. De este modo pierden el gozo de la comunión con Dios y de la gracia de Cristo para convertirse en jueces implacables de los demás. ¿Cuál debe ser nuestra respuesta apropiada hacia la gracia de Dios? Seguramente debe ser más que asombro. Como dice un himno muy conocido, mi vida di por ti, que has dado tú por mí. El cristiano muestra su gratitud profunda viviendo para el Señor.

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